0: continuación se va a ubicar una doctrina del venerable maestre Haeckelium Zeus Induceus, que ya se ha estado anunciando en las emisoras del pueblo de Dios, para que todos los seres que estemos recibiendo el bautismo del fuego y del agua, y que van a recibir el bautismo del fuego y del agua, tengamos más conciencia de la labor que se está haciendo y tomemos muy bien en cuenta las palabras de amonestación del venerable maestre Haeckelium Zeus Induceus, que desde hace más de 20 heliocrones enseñó este mensaje doctrinario lleno de sabiduría, lleno de reprensel y lleno de despertar de conciencia. Y como en esta doctrina dice el venerable maestre Haeckelium Zeus, cuando nos pongamos a orar, no le pidamos a Dios que nos dé más conciencia, pidamos que nos ayude a no violar la poca conciencia que tenemos despierta y a tener muy buena voluntad para hacer lo que es en pro del bien y en pro de la vida. Entonces, mucha constancia a esta tronante doctrina del venerable maestre Haeckelium Zeus Induceus.
1: Esta doctrina es pregrabada y está protegida por la Ley de Derechos de Autor. Toda grabación o publicación sin su debida autorización es ilegal y adelantará procesos jurídicos y cósmicos por ser una de las 13.000 formas de robo.
2: Yo no les estoy reclamando. No, yo les estoy contando estas cosas. De pronto, alguna utilidad saquen de ellas. Pero sí es bueno que se tenga un poquito más de conciencia. Pónganle cuidado. Las cales. ¿Qué está sucediendo con las cales de Dios dentro de ustedes? No tener el cuidado que es menester, el cuidado que esos genes menesten. Si fue escrito que no se codicie la mujer o el hombre de su prójimo, es porque toda enfermedad infecto contagiosa tiene un cuerpo vital y tiene un campo energético. Si una mujer casada se pone a codiciar y a tener la aspiración y la esperanza de un día lunar o solar, hacer la práctica sexual con ese hombre casado, las infecciones que ese hombre casado tenga ya en el cuerpo vital de esa mujer, ella las tiene. Y las infecciones que esa mujer tenga, ya ese hombre las tiene en el cuerpo vital. No meneste ni siquiera darle un beso a esa sinvergüenza. Solo meneste que un hepatítico, si es hepatitis lo que le transmitió a su cuerpo vital, o un toxoplasmoso o toxoplasmosa, de pronto al hablar cerquita, la humedad que sale de la boca, de pronto cuando hizo bostezó, y a lo que bostezó el otro habló con una fracción de saliva, de humedad bucal que haya llegado a su boca o a sus fosas nasales, con eso ya le regaló la toxoplasmosis, la hepatitis, la tuberculosis o cualquiera de las tantas infecciones que tenga porque ya está esa infección dentro de su cuerpo vital. Y solo esperaba que el virus físico tridimensional llegue a su cuerpo. Torno a redecirles, aunque ustedes lo saben, lo entienden, violadores sinvergüenzas, violadores de su conciencia. Torno a reaclararles. Una persona que tenga una enfermedad infecto contagiosa, sea casado o soltero, y que otro le codicie y le desee, y peor sabiendo que tiene esa enfermedad, no le sirve para nada el bautismo del fuego. Pónganle cuidado. Eso no le sirve para nada, porque el bautismo del fuego es una decisión. El bautismo del fuego tiene una concepción cerebral en el fuego renovatus. El que recibe el bautismo del fuego opta por activar el fuego renovatus para la regeneración del templo de Dios y eliminar del cuerpo vital las enfermedades que allí existan. Porque es que el fuego renovatus no es que esté apagado. Cuando a una criatura se le apague el fuego renovatus, se muere. Porque INRI significa el fuego que renueva todas las cosas en forma incesante. ¿Qué ha sucedido con las piedras de esta cordillera? Ese fuego renovatus se le ha apagado. Por eso, solo con que se pise duro sobre esta piedra se pueden caer tozos. Mírenlos, ahí están saliendo. Porque el fuego renovatus de estas piedras se ha venido apagando lenta, inti, pero en forma segura. Porque esto serán playas en siglos futuros, donde el fuego renovatus se apague, se apaga la vida. Pero lo importante es el manejo. El manejo de ese fuego. El manejo del fuego renovatus está en la concepción mental de cada quien. El fuego, en este caso el fuego renovatus, que es uno de los tantos fuegos que existen en el cosmos, y que en el Serum Magnus son 7 fuegos correspondientes a cada una de las 7 lámparas. No todos los seres que hay debajo de los soles están en capacidad de manejar esos fuegos. He estado mirando criaturas que han recibido el bautismo del fuego, y algunos están pensando hacer este ritual en futuros años, lo cual se torna en una vagabundería, porque Las gentes creen que cualquier criatura puede llevar a efecto eso. Eso con respecto a quien lo enciende. Pues con respecto a quien le es encendido y activado ese fuego, el que por alguna u otra fuente o forma se convence que es menester encender el fuego renovatus dentro de sí. ¿Haya entendido o no?
3: Tisis 10, día viernes, en el Eliocrin 2002, después del nacimiento de Cristo, que según Satán es marzo 4, día martes del año 1997.
2: Las criaturas que han aceptado el bautismo del fuego han permitido que el fuego renovatus existente en la lámpara a la cual se le activa ese fuego, ese fuego que existía en esa lámpara aliciertando las enfermedades, porque para que les quede claro, en la actualidad el fuego renovatus activa la vida de las enfermedades. El fuego renovatus renueva en la actualidad las enfermedades. Y ese fuego renovatus vive encendido en el cuerpo vital de hombres y mujeres. Y en el cuerpo vital viven las enfermedades siendo aliciertadas con ese fuego renovatus. El activar ese fuego renovatus es para que ese fuego se active en beneficio del templo de Dios en lo que concierne con los órganos que alicierta ese chakra del templo. Cuando ese fuego activa el chakra correspondiente a donde fue activado, desactiva la acción foática y vital hacia las enfermedades que como cuerpos extraños están robándose ese fuego del templo de Dios. Quienes desde siglos, desde los anteriores cambios geológicos, no han recibido la activación del fuego renovatus, los verdugos de la ley del cosmos que han sido enviados por esta época a la esfera Geagmus, ellos están viviendo cada vez más y mejor, porque ellos tienen su cuerpo vital, y vital es vida. Sin cuerpo vital ellos no viven. Ellos sustraen la vitalización del fuego renovatus que hay en el cuerpo vital correspondiente al área foática que corresponda el órgadus al cual ha invadido esa afección. Por eso la enfermedad supera, domina y mata. Cuando se activa el fuego renovatus en el cuerpo vital, por la orden mental, de quien recibe el bautismo, ha aceptado que le sea sustraído del cuerpo vital de la enfermedad o las enfermedades ese fuego, y ese fuego se torne en vitalizador de esos órganos. Y sin tener la alicertación, esa enfermedad desaparece porque no tiene la fuente de alicertación, que es el fuego renovatus. El cuerpo vital de una enfermedad infecto contagiosa que está alicertándose del fuego renovatus que hay en el cuerpo vital de los órganos a los cuales pertenece ese chakra, ese fuego renovatus ya no la alicierta, y la enfermedad desaparece del cuerpo vital, y al no existir en el cuerpo vital, no puede existir en el cuerpo físico, por obvia y lógica causa. Pero quien después de haber activado el fuego renovatus en beneficio de su templo, o sea de su cuerpo, del templo de Dios, retrocede como el perro al vómito, y torna a recibir la infección, porque esto del fuego renovatus son los fundaciertos básicos de la conciencia. Fuego renovatus significa conciencia foática. Los pobres y las pobres desventuradas, que sabiendo que al codiciar a un hombre casado o a una mujer casada en el campo vital, en el campo magnético de esas dos criaturas, los dos casados, están allí depositadas las enfermedades que han sufrido en los siglos pasados, y que si no las tienen desarrolladas en su cuerpo, las tienen en el cuerpo vital, y que posiblemente por misericordia de Dios no las tienen para destruirlos. Esta criatura que comete esa pobreza de acción, no por desconocerla, porque aquí estoy hablándole a gente sabia, quienes fuera de este lugar donde estoy parado oigan estas palabras, algunas les van a ser difícil para entenderlas. Otros, los mejores, las van a entender muy bien. Pero ustedes no las ignoran, las conocen. Se las estoy volviendo a aclarar otra vez. No se las estoy enseñando, porque las saben, las entienden, que de pronto algunos, por tanto hablar mentiras, y por no practicar el verbo y por no orar a Dios, no son capaces de explicarlas. Igual, menos o más o mejor de la que las de lo que se están siendo explicadas, pero no porque no las entiendan, sí las entienden, puesto que hay quien entiende muy bien las cosas, pero no está en capacidad, porque no le ha pedido esto a Dios, de explicarlas con la claridad que la gente logre entender, aunque sea en un porcentaje. Pero que las entienden, sí las entienden, y saben muy bien que un hombre y una mujer tienen dentro de sus registros, los registros de sus cuerpos de conciencia, traen desde los siglos pasados sus delitos, y cada delito, tras de ese delito, hay una enfermedad lista para cobrar ese delito en cada retorno, cobrarle una porción correspondiente a ese delito. Quédeles eso bien claro. Junto a cada delito hay una enfermedad o un accidente o un estado de vida en pobreza o miseria, que es el cobro relativo de ese delito, porque los delitos no se pagan en su totalidad, solo es cobrado un leve porcentaje, el resto es perdonado, pero a quien se arrepienta sin violar su conciencia. Los que saben, y aún así sabiendo, hacen las cosas, esos pobres desgraciados, que aún se les ofrece, se les regala la vida eterna y la salvación, pues, ¿dónde? Eso ya es otra cosa. Cada quien lo empezará a saber dónde y cuál será la vida que tendrá que pasar en el futuro. Cada quien va sembrando el futuro, porque saben, y los que no lo sabían con estas palabras lo empiezan a saber, que toda criatura tiene registros de enfermedades en el cuerpo vital. ¿Y qué se consigue con el bautismo del fuego? Desactivar, sacar de los registros de su cuerpo vital las enfermedades que han venido adquiriendo desde los siglos pasados. El bautismo del fuego tiene valores que las mentes humanas todavía no están en capacidad de entenderlo. Y el valor de eso es incomparable. Pero hay algo peor todavía, que es que quien ha recibido el bautismo del fuego, o sea, ha activado el fuego renovatus en beneficio del templo de Dios, o sea, de su cuerpo, y sabiendo esto, que su cuerpo ha sido limpiado de las enfermedades que tienen que ver o que regentan el chakra al cual se le ha activado ese fuego. y que del cuerpo vital correspondiente a los órganos de ese chakra se ha sacado el registro de las enfermedades, y que lo que vive allí ya es el fuego renovatus, dándole vitalidad a esos órganos, y que por lógica el cuerpo vital de la enfermedad ya no existe dentro del cuerpo vital de la criatura que se le encendió el fuego en ese área de órganos del chakra para el cual el fuego fue encendido. Esta pobre bestia, doctrinando su conciencia y enseñándole a su conciencia que su conciencia tiene que hacer la voluntad de la bestia y no la voluntad de Dios. Enseñando a su conciencia a que haga lo que quiera. Cierra los ojos a la luz y se pone a codiciar un hombre casado o una mujer casada a otra mujer casada o a otro hombre casado. Está otra vez dándole una orden a su cuerpo vital, porque es que el cuerpo mental es el que maneja los otros cuerpos de conciencia. Es el cuerpo mental el que los maneja. Entonces ahora le dice el cuerpo mental, la bestia, le dice al cuerpo vital: el fuego renovatus active otra vez las enfermedades que fueron sacadas, porque el cuerpo de deseos es el que plasma las cosas. Pónganle cuidado, cada cuerpo de conciencia alta en el campo que le corresponde, pero el manejo lo hace el cuerpo mental, y la plasmación del hecho lo hace el cuerpo de deseos. El cuerpo mental da la orden. El cuerpo vital es una vasija, y el cuerpo de deseos la desocupa o la ocupa. De tal forma que si el fuego renovatus se encendió para proteger los órganos que corresponden al chakra al cual se le hizo el bautismo, y eso lo aceptó el cuerpo mental, ahora el cuerpo mental ordena al cuerpo de deseos que aquel hombre, cual sea, en especial los hombres que la pasan así, dándole razones a las mujeres casadas, son adúlteros, recogedores de infecciones, que por esta época los matarán las infecciones, las enfermedades infectocontagiosas. La pobre bestia que rechaza el fuego, oiga bien, la pobre bestia que rechaza el fuego, que estaba vitalizando esos órganos, porque las enfermedades fueron desplazadas, y ese fuego ya no las alicierta. Ahora el cuerpo bestia, el cuerpo mental, el caballo, el burro que vuela por la cuarta dimensión, aceptó codiciar a ese hombre sabiendo que todo lo que hay en su cuerpo vital, al codiciarlo o al codiciar a esa mujer, sea para el un lado o para el otro, al haber la codicia, Cristo dijo bien claro, cualquiera que codiciare ya adulteró, ya mezcló. Entonces, al codiciar, los dos cuerpos vitales se unifican. Y al unificarse, el que codició, plasmó, porque el cuerpo de deseo es el que produce la ocupación del cuerpo vital. Entonces, el cuerpo vital de las enfermedades infecto-contagiosas que el hombre o la mujer tiene quedan ya dentro del cuerpo vital de la que codició o del que codició. Ese bautismo del fuego no le sirvió para nada, porque ahora tornó como el perro al vómito. Volvió otra vez a aceptar de que esas enfermedades vinieran para que el fuego renovatus las alimente. Y al alimentarlas, ya viven otra vez en su cuerpo vital, y el fuego renovatus que fue activado sirve para activar las enfermedades que estaban en el cuerpo vital de aquel al cual fue codiciado. Unifican enfermedades. Ejemplo. Un hombre tiene cualquiera de las tantas infecciones que se adquieren y de las tantas enfermedades que se adquieren. Unas de las más peligrosas en la actualidad es el SIDA. Son las más peligrosas. Hay hombres que ya tienen el SIDA, hay mujeres que tienen el SIDA, y los hay aquí entre ustedes. Lo tienen en el cuerpo vital. No lo tienen en el cuerpo físico. Se menesten algunos meses, en algunos algunas semanas, en otros hasta años, para que clínicamente sea detectado. El bautismo del fuego lo elimina. Pero si después de haber recibido el bautismo del fuego sigue codiciando inmundicias, que las hay aquí adentro tan mal, pues el bautismo del fuego no le sirvió para nada. Porque torna otra vez a recibir esas enfermedades que tienen su cuerpo vital dentro del cuerpo vital de la víctima. Al codiciarlo, los dos cuerpos vitales se casaron, o sea, se matrimoniaron. Y la enfermedad del uno pasó para el otro. Por ejemplo, un hombre que conserve el SIDA en su cuerpo vital, o cualquier otra enfermedad, vamos a una más simple para no fregar tanto con el SIDA. Bueno, los que llegan son los que lo buscan. Vamos a una sencilla toxoplasmosis, no más. Esa no es tan mala. Simplemente degenera los genes y se parece a los efectos de la bomba atómica. No, no es que sea tan re mala la toxoplasmosis. No, no es tan grave. Sencillamente los toxoplasmosos, en un porcentaje, sus hijos no nacen. Son propensos al aborto. ¿Y por qué? porque la naturaleza, cuando una criatura se gesta malformada, la naturaleza la considera un cuerpo extraño y eso se llama aborto, porque lo tiene que botar. Tiene que evacuar ese cuerpo extraño porque es un ser que se está gestando malformado. Eso es aborto. La China y el Japón, después de la bomba atómica, es los países de la Tierra donde más abortos han habido, porque las mujeres gestan malformaciones y tienen que abortar esas basuras. Tienen que botar esos chiqueros de su vientre. En Chernóbil, donde hubo el reactor que explotó, son millones los fetos que hay por problemas de abortos y malformaciones, y pues comprobado en estos días. La toxoplasmosis es similar, porque la toxoplasmosis es una deformación de los genes. Si alguna mujer, por su mal estado del organismo, continúa gestando, salen fenómenos deformes. El mejor organismo rechaza. Las mujeres más robustas y de mejor organismo rechazan las malformaciones y paren antes de tiempo para que esa basura no sirva, no crezca, no apeste la tierra. Pero las de peor organismo paren sus deformaciones. Es así. Y es la toxoplasmosis, así de sencilla, eso es que no duele, no causa nada, no se siente, pero se ve. Es una enfermedad de las más sencillas. Por ejemplo, aquí hace algunos días se pidieron examen de toxoplasmosis y algunas criaturas dijeron, pero es que eso no es menester, es que la toxoplasmosis, eso no es nada. Pues es que no es nada, es que eso no se ve. ¡No se ve! Pregúntenle a Garuhat que no se ve. A Garuhat es el fruto de una toxoplasmosis. Genética. Los padres, no él, los padres la tuvieron. Tuvo su gestación. Nació durante algunos años, vio bien a cierta edad que está ciego.
4: Garuhat me dijo que él no solo era ciego, unos hermanos de él también sufren de eso, de ceguera.
2: Y eso no fue de ellos, la toxoplasmosis fue de los padres los que la llevaban. Ese es el patridemonio heredado de los taitas. Es que no duele, es que la toxoplasmosis es una cosa simple. Es un dolorcito lento que queda por algunas generaciones hasta la sexta nomás. Así de sencillito, son cosas, pero tan sencillas que eso no hay ni para qué.
4: Solo quería decir que en los Estados Unidos hay un sistema que la mujer cuando está embarazada le toman las películas adentro y si ven que el niño está deformado le dan adopción a si lo quiere tener o se lo sacan.
2: Pues eso es para ayudar a no tener más chiqueros sobre la tierra. Mire, el aborto, por ley cósmica, todo ser se esté gestando deforme, debe de abortarse. Es un crimen que una esfera se plague de monstruos, de malformados, de tarados. Eso es lo que dice la maestra Cride en los Estados Unidos, que hay un aparato que toman las placas y miran si el feto está mal formado y le dice a la mamá, ¿se lo sacamos o sí, o está su tarado? O para no decirle bueno a la brava, lo vota o se lo votamos. Pero si ella quiere tener su paradito ahí de por vida, de pronto con una silla de ruedas, o con un poco de gente ayudándole a criar su basura hasta viejo, pues ella lo decide. Pero por ley cósmica es la misma palabra que fue dicha en la puerta del Edén. Para que no tomen del agua de la vida y vivan para siempre así horribles, degenerados, desventurados. Bueno, así es que la toxoplasmosis, eso no es tan grave. ¿Cuál? Mira, es una cosa por fregar, pedir exámenes de toxoplasmosis, solo por fregar, por aumentar la cantidad de costo para venir aquí a este monte. ¿Ah? ¡Qué cosa tan simple! Y la verdad es... enfermedades más simples y más sencillas, tan sencilla que es una de las enfermedades más peligrosas porque precisamente no se ve. No se ve porque queda ciego el paciente. El microbio, porque fuera no es exactamente un virus, es un microbio. Es un parásito. Se va a la retina de la vista y hace estragos. Y eso no se siente. Y en especial no se ve, porque deja ciego al que la carga y a sus generaciones siguientes, porque eso queda en los genes. Es una malformación genética. Esa es la toxoplasmosis. ¿Saben una cosa? A seguir de ahorita en adelante, los que vengan y me digan, maestro, me aconseja a ver si esta niña me puede servir como misivia. Sí, hágame el favorcito y aparece aquí cada uno con los 20 exámenes. Así como lo acabaron de oír. O si no, cásense afuera, me traen sus tarados y aquí les doy el nombre. Eso les queda rete que claro. Y los que se casaron, los que se están casando, yo no les voy a entregar el tau hasta que me entreguen los 20 exámenes para ver cómo están. Y si no, pues pónganse a fornicar. Si tienen alguna tara, forniquen. Y hagan tarados. Pero el tau no se hizo para eso. Se les están dando las medicinas para que se traten las enfermedades que tienen. Pero yo no voy a entregar el tau a nadie. Yo los caso y ahí verán. Si se ponen a ser chinos, háganle. Pero el tau se lo entrego cuando me presenten los exámenes para ver cómo están. Si hay alguna afección, hay que tratarla. Hasta ver si su dharma da para que se curen, o su arrepentimiento, o a ver qué se hace, qué misericordia tiene Dios con ustedes. Porque es que todas esas cositas que están sucediendo es por violar el decálogo de la ley de Dios. Eso no lo escribimos allá en el monte Horeb por fregarlos a ustedes. Es por proporcionarles vida y salud, por hacer de ustedes criaturas que estén más aproximadas a Dios. Y vuelvo y les redigo, voy a poner el ejemplo de dos enfermedades que no son tan graves como el SIDA, solo dos, una, la hepatitis, que no es tan grave. No, eso no tiene ninguna gravedad. ¿Saben dónde ataca la hepatitis? En el hígado. El hígado es la base de la conciencia, pero la hepatitis no es tan grave. ¿Qué va? Pero ataca los hepatocitos, que son órganos del hígado, por eso se llama hepatitis. Y el que esté enfermo del hígado, la poca conciencia que tiene para violar, se le disminuye por enfermedad del hígado. Así es la hepatitis. No, pero no es tan grave. Es una enfermedad no tan grave como el SIDA. Es menos. ¿Quién me puede decir dónde ataca la cirrosis? El primer estribo para la cirrosis es la hepatitis. Y la cirrosis, si no les... esa no les quita mucho tiempo. Solo 15 días o 20 días y los entrega, los desocupa.
5: Maestro, las estadísticas en los cirrosos han demostrado que primero han tenido hepatitis o tuberculosis. Esos son datos.
2: No tiene ninguna gravedad. ¿Saben dónde ataca la hepatitis? En el hígado. El hígado es la base de la conciencia. Pero la hepatitis no es tan grave. ¿Qué va? Pero ataca los hepatocitos, que son órganos del hígado, por eso se llama hepatitis. Y el que esté enfermo del hígado, la poca conciencia que tiene para violar, se le disminuye por enfermedad del hígado. Así es la hepatitis. No, pero no es tan grave. Es una enfermedad no tan grave como el SIDA. Es menos. ¿Quién me puede decir dónde ataca la cirrosis? El primer estribo para la cirrosis es la hepatitis. Y la cirrosis, esa no les quita mucho tiempo. Solo 15 días.

0: Así es la hepatitis.
1: No, pero no es tan grave. Es una enfermedad no tan grave como el SIDA. Es menos.
0: ¿Quién me puede decir dónde ataca la cirrosis? El primer estribo para la cirrosis es la hepatitis. Y la cirrosis, si no les, esa no les quita mucho tiempo. Solo 15 días o 20 días y los entrega, los desocupa.
2: Maestro, las estadísticas en los cirrosos han demostrado que primero han tenido hepatitis o tuberculosis. Esos son datos científicos.
3: Los cirrosos, que para el SIDA primero les da hepatitis o tuberculosis.
0: Sí, es que alguien que tenga hepatitis y que sea contagiado de SIDA también es despachado rapidito. Quien haya tenido hepatitis, quien tenga todavía registros de hepatitis, y de pronto tenga la desgracia de adquirir SIDA en pocos días, es despachado. Porque como el SIDA en realidad no mata, él debilita el organismo y la enfermedad que haya la activa, porque desde que no haya defensa la enfermedad se activa. Y listo, él no es el que mata, es las otras enfermedades. Él diría la gorra de las otras enfermedades. Pero resulta que la hepatitis, pues estamos hablando de una enfermedad que no es tan re grave como ser la hepatitis. Es que, mire, hay hepatíticos de hepatitis A que no saben que tuvieron hepatitis. Solo aparece en la sangre, es que eso tampoco duele. Por ahí la hepatitis B es la que produce fiebre y produce vómito y mareo y le pone amarillento por unos días y ya, no más, pero no lo mata, por ahora. Esas no son enfermedades muy graves, pero estamos poniendo el ejemplo solo de la hepatitis. Lo vuelvo y redigo. Lean los libros de Samael Aumber o Samael Joabatorber, para que encuentren allí lo que les estoy diciendo. Es que no es que les esté dando doctrinas nuevas total, todas, algunas sí, pero no todas son totalmente nuevas. La mayoría de lo que les estoy diciendo ya fue escrito en tiempos anteriores. La conciencia de los hombres y de las mujeres está basada en el hígado. Es la puerta de salir al cielo. Lean los libros del maestro Samael. Algo, eso ya los han alterado, pero algo de verdad se encuentra. Es como todos los libros que me han estado leyendo y que voy a volver a seguirlos oyendo para oír las mentiras y las verdades. Pero hay algunas cosas que son la realidad y es bueno que los oigan. Ahí está escrito eso con claridad amplia, meridiana. Los muy enfermos del hígado no podían salir en astral, ni salen en astral. Han perdido la conciencia, la poca que tienen para violarla, han perdido. Entonces, esa es una enfermedad no tan importante, la hepatitis. Solo perjudica el hígado y es el primer estribo para la cirrosis, para el cáncer y otras enfermedades, y en especial para el SIDA. Pero es más rápida la cirrosis que el SIDA. Así como lo oyen, parece que eso no fuera tan grave. Lo único es que la cirrosis no es contagiosa, como el SIDA. Pero la cirrosis es el cáncer al hígado, así de fácil. Es el cáncer al hígado y solo 20 días, máximo un mes, y se fue. Hasta ahí llegó. Por aquí hay un enfermo que ya los gusanos le habían de haber comido. No está por aquí. Ahí está. ¿Es el espectro o está vivo? Ah, dice que está vivo. Bueno. Todavía hay huellas, miren, de las manos. Todavía tiene huellas, no está curado del todo. Pero aunque sea, está vivo. Estando vivo mucho se puede hacer. Y eso lo sabe plena INTI, la ciencia médica. El que más dura con cirrosis dura 30 días y se fue. Y el estribo primero es la hepatitis. Entonces vamos a poner...

0: esos dos ejemplos de esas dos enfermedades. Solo la toxoplasmosis, que no duele. Es una enfermedad que no duele. Y solo la hepatitis, que tampoco duele. Toxoplasmosis y hepatitis, que son dos enfermedades que no duele. Son fáciles, son sencillas. A ver, Crispo, ala, ¿qué es lo que dice?
1: Sí, maestro, es que su merced habla de que la toxoplasmosis es contagiosa. Y, por ejemplo, en el caso del maestro Garbal, que él pasa a la cocina, si él tiene genética de toxoplasmoso, ¿qué pasa?
0: Bueno, hay dos casos que son muy similares. El que trae la toxoplasmosis genética desde siglos pasados, o sea, de generaciones pasadas, puede tener los efectos, pero puede no tener la toxoplasmosis. Pero tiene los efectos. Empero, lo que dice Quispoalá es excelente. Es un dato magnífico. Es bueno que Agarujá pase a la cocina después de que en sus exámenes aparezca sin toxoplasmosis. Es un dato súper magnífico. Y aquí, en pocos días, vamos a tener gente en la cocina, solo los que tengan sus 20 exámenes que hasta aquí se están pidiendo. Puede que mañana se estén pidiendo 25, 30 o 40 o 50 exámenes. Eso en la medida en que la tierra se va plagando de apestados, así toca aumentar los exámenes. Porque si no tenemos ese cuidado, pues la Biblia entonces le fue escrita para otros, no para nosotros. Lo que dice la Biblia fue escrita para otra gente, pero para nosotros no fue escrita. Entonces hay que meterle candela a eso, comprar la vanguardia. Sí, el espectador y siglo y todas esas porquerías de prensa, que quizá de pronto eso sí ya escrito para nosotros. Bueno, para nosotros también es escrito a contra, hablando toda pestilencia. Entonces, queda eso claro. Quien tenga alguna posibilidad de que tenga enfermedad de toxoplasmosis, es mejor aislarlo del movimiento y aliciertos hasta que se le saque exámenes en varios laboratorios, porque hay unos laboratorios mentirosos. Se le saque exámenes en 2, 3 laboratorios para verificar que no lo tiene, que solo tiene los efectos que le dejaron los padres, pero si está en los genes, se puede reproducir y se la puede estar echando a la arepita que está muriendo. La ventaja es que la cocinan bien, pero si le da por hacer un juguito, ahí van cruditos y se los toman cruditos. Por eso muchas criaturas que pasan a cocina, pues no ofrecen mucho peligro, porque lo que manosearon se zampó a la candela, 80, 100 grados, y ahí se cocinó el virus, se lo comió, pero ya muerto. Cadáver. Pero si algo come crudo, pues de pronto se lo come vivito y ahí se le reproduce. Entonces pónganle cuidado a lo siguiente. Oye, ¿qué pasó con el intipán? Tengo hambre. Bueno, esto porque son horas de intipanear, y dijeron que aquí a este lugar donde estamos hablando iban a traer intipán, pero... Ah, bueno, ya viene el camión.
2: Pero no tenemos
0: las vacías. Bueno, dice que no tienen las vacías, mientras que llega el carro y todo eso. Bueno. Sí, vayan, recojan sus menajes y llegan aquí.
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mi desaliento, cuando el pecado causa me temor. Dadme los fieles dichos del Maestro, siempre me encuentre junto al Salvador. Dadme la Biblia santa, clara y nueva, luz del camino angosto y celestial. Regla y promesa, ley y amor unidos, hasta que rompa el alba eterna. 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Única luz constante en las tinieblas, prenda de paz y amparo celestial. 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Dadme la Biblia santa, clara y nueva, luz del camino angosto y celestial. Regla y promesa, ley y amor unidos, hasta que rompa el alba.

que en la carrera del bien quiero correr. Del fuego extraño que quema mi existencia, sálvame Señor, de ese horno. Opréndame, Señor, salud, sabiduría y ciencia,

la mayoría de las gentes ya trajeron sus menajes y están recibiendo el intipan, entre tanto que están recibiendo su intipan. Les continuamos haciendo la aclaración, ya no a las gentes, porque las gentes se alejaron, pero le continuamos hablando a estas piedras, a estas arenas, a estos árboles, que ellos en el futuro sabrán estas cosas. Desde ya las saben, porque quedan grabadas en sus genes, en su conciencia, en sus centros pensantes, y en sus múltiples pensantes quedan grabadas estas doctrinas, y el resto de las gentes en este instante están recibiendo sus aliciertos, a las cuales les decimos desde aquí que sus almas están oyendo, sus cuerpos no lo están oyendo, pero sus almas sí lo están oyendo. Les decimos sobre el grave peligro de las de dos enfermedades que estamos poniendo como ejemplo, las menos perjudiciales entre las enfermedades contagiosas, las menos dañinas, después de que les aclaramos que no se va a entregar el Tao a las gentes que están infecto, contagiadas de enfermedades, por contumacia, por no guardar la ley de Dios, aquella ley que fue escrita en el Sinaí, y que se burlan de ella, que no le ponen atención, que no le hacen caso a esa ley, de no codiciar a los demás, y que una persona que tiene una enfermedad, estamos poniendo el ejemplo de dos enfermedades infectocontagiosas, las menos dañinas, las menos perjudiciales, las que causan menos daños. Bueno, la una no es tan dañina, solo es el primer estribo para la cirrosis, enfermedad que mata a las criaturas entre 15 y un mes de días, destruye a las criaturas porque es el cáncer en el hígado. La otra enfermedad, que no es la más grave, no es tan grave, tan grave, es una enfermedad que dura hasta la sexta generación produciendo efectos, y se llama la toxoplasmosis, que hasta la sexta generación puede producir hijos ciegos y tarados, y muchos abortos, porque la mayoría de las concepciones se echan a perder debido a la malformación fetal por causa de la deformación genética que los toxoplasmitos o los virus, como les tenga la ciencia el nombre o simbre, estos virus deterioran los genes, y por causa tal los fetos salen con las deformaciones que impiden la continuación de la gestación. Si hay una criatura que tiene, por ejemplo, hepatitis, lo cual es karma, y otra criatura que tiene toxoplasmosis, lo cual es karma, si estas dos criaturas se codician entre sí, al codiciarse, los dos cuerpos vitales se mezclan. Esto lo dijo Cristo en forma muy científica. Cualquiera que mirara a una mujer para codiciarla, ya adulteró con ella en su corazón, y adulterar es unificar, incorporar, mezclar. Entonces el hombre que tiene hepatitis, o la mujer que tiene hepatitis, codicia a un hombre que tiene toxoplasmosis, o viceversa, los dos cuerpos vitales se unifican entre sí, se mezclan, se unen, se fusionan, y emparejan en general. El que solo tenía toxoplasmosis ya tiene hepatitis, y el que solo tenía hepatitis ya tiene toxoplasmosis. Los dos ya tienen esas enfermedades en su cuerpo vital, solo menesten de pronto darse un beso, y emparejaron también en forma física, tridimensional, o de pronto darse un bocadito de comida, ya emparejaron tridimensionalmente. Si no tuvieron esta emocionante desgracia o emocional desgracia, entonces solo tienen las enfermedades en su cuerpo vital, para en cualquier descuido que la ley los arrastre a cometer el contagio, entonces tienen el
privilegioso y desventurado hecho de tener las dos enfermedades. No son tan graves, son las enfermedades más simples, más indoloras. Casi ni la muerte duele. Pero devastan millones y millones de criaturas en cualquier lugar de la esfera, en todos los lugares de la esfera en la actualidad.

los presentes. Dones no puede su gracia alcanzar, mueven de cuanto reciben fervientes.

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1: Bueno, como son horas del Inti Tampo, aquí llegó la maestra Afrodita, siempre con sus atenciones saludables y nutricionales, me trae un machucado, un angú de musasia. Por aquí lo llaman compota, en mi tierra, en Boyacá, se llama angú, pero como allá no se dan las musasias por ser tan frío, entonces el angú lo hacíamos de papas, papas con queso, machuque papas, échele queso y qué angú tan delicioso. Y aquí el angú que me traen es un angú de musasias con queso, entonces vamos a hacerle el favor y lo vamos a guardar aquí. Dicen que en el bolso de cuero. Llamado estómago. Resulta que no iba a intipanear porque yo tengo en la bodega un criadero de hexápodos, o sea, de cucarachas. Ahorita quiero tener unas 6,000 cucarachas en la bodega. Es que las menesto para hacer unas cámaras, unos hexapodólogos. Son unas cámaras que voy a mandar a hacer, el maestro monasterio me las va a hacer, unas cámaras especiales para criar cucarachas y ponerlas cerca de donde hay muchos radios y televisores para que absorban el espectro electrónico, disminuyan el espectro electrónico. Voy a poner los hexapólogos, o sea, el criadero de hexápodos, en una caja especial, una cámara especial, donde se les eche el alicierto, ellas comen, viven y ahí se reproducen. Cuando haya muchas, yo las menesto para aliciertar gallinas que menesto comerme los huevos. Son huevos antirradioactivos. La gente se ríe porque les parece curioso, pero yo no estoy hablando basura. Entonces eso es lo que voy a hacer, por eso tengo unas 6,000 cucarachas, de ahí voy a hacer hexapólogos que ustedes van a decir, ay, maestro, yo quiero uno para ponerlo junto a mi radio, para ponerlo junto a mi televisor, para tener las cucarachas cerca. Qué bonito dormir con una, con un exapólogo cerca, ahí, al pie de la cama. Está protegido de radiaciones, está protegido del espectro electrónico y todo eso, la cucaracha recoge eso. Bueno, eso ya pregúntenle a la ciencia por qué es que las cucarachas tienen esas bondades. Y pregúntenle a las mismas cucarachas por qué han pasado los cambios geológicos y todas las cosas que han sucedido en la esfera y ya siguen viviendo. Bueno, además son los únicos adivinos que uno los encierra en una botella y viven generación y generación en una botella porque viven de su estiércol y de sus orines. Y a la que van muriendo se la van comiendo, y los hijos se siguen comiéndose a sí mismos, y ahí viven retroorinándose, o sea, retroalimentándose con orines y tate.
2: Hiroshima y Nagasaki, después de las explosiones atómicas, lo único que encontraron fue polvo y cucarachas.
3: Eso lo dice el maestro Samay.
1: Bueno, esos son datos importantes. Por esa causa tengo una gran cría de cucarachas, ¿verdad? Que son sabias, y cuando hay peligro ellas le avisan. Entonces yo voy a hacer unas cajitas, unos dispositivos especiales para que se reproduzcan. Para poner, de acuerdo a la cantidad de artefactos eléctricos que haya, así de grande es el exapólogo. Para que entre más cantidad, más espectro electrónico recojan y eliminen del ambiente. Entonces, como tengo tantas cucarachas, hay un frasco de yogur que tenía y cayó una de las chiquiticas. Ellas no son sucias, pero ellas comen de todo. Ellas no buscan comer estiércol, pero el solo aspecto aparenta ser sucio. El solo aspecto, porque, pues para mí son muy bonitas. Para mí son tan bonitas como un pajarito. Además vuelan, son hermosas. Estas Magdur las hicieron. No aquí, en una periferia, porque ellas son periféricas. Son originarias de las periferias.
4: Entonces, ¿qué hacemos en nuestros países? Que en los hogares siempre hay mucha cucaracha y los científicos que tratan de hacer los inventos para matarlas, ellas se ponen inmunes. Y todos los años, cada dos o tres años, salen con una nueva invento para matarlas.
1: Y ningún invento las extinguirá, ni la bomba atómica las ha extinguido. Todos los venenos, los insecticidas que se inventen, ellas los van asimilando y van adaptando su cuerpo a esos venenos. Esa es la ventaja de las cucarachas. Por eso es un adivien importantísimo. Bueno, entonces, como yo tengo hartas, cayó una en el yogur y la maestra Ingoía anoche me mostró la cucarachita dentro del yogur, le dije, ese yogur sáquelo y lo deja para los gatos, pero cometió el error de llevarlo y ponerlo en la cocina. La ventaja es que aquí la leche de cabra casi no le gusta a la gente, esa es la ventaja. Cuando yo les doy y le pregunto, ¿esto le gusta? Dice, sí, maestro, pero lo reciben, voltean y lo comen haciendo gestos. Uy, porque el maestro me lo dio. Me lo como porque el maestro me lo dio. Pero qué cosa tan fea. Pero en realidad que les guste, no les gusta. Si yo les doy cualquier cosa, bueno, esta hoja, ¿quiere comer esta hoja? Sí, maestro, yo me la como y se la mascan. Sea amarga, sea como sea. Pero se la comen. Pero que les guste, no. No les gusta. Esa fue la ventaja, y si no, esta mañana le habían distribuido ese yogur a otros. Las mías no les gusta. Mis hijos no les gusta, a ninguno. La maestra Afrodita le gusta mucho tener cabras y ayudar con las cabritas, ordeñarlas, pero de la leche no le gusta ni el olor. Vomita. Al maestro Samael dice que le gusta, pero como el vino, después de que se fermenta terrible y se pone un yogur fuerte. Entonces él dice que le hace daño.
4: Nosotros no comencé en medio y estaba bien. Inclusive mi mamá me crió con esa leche.
1: Bueno, tal vez porque estaba ahí al frente mío.
4: No, de verdad, no lo sentí mal.
1: Bueno, entonces, ella cometió, hablando de la maestra Ingoya, cometió el error de poner el yogur en la cocina. Si hubiera sido otra clase de yogur, no les había hecho daño porque habían comido cucaracha, eso es saludable. Pero a la vista, sabiendo que es cucaracha, pues les queda un poquito difícil comerla. Aún después de haberla comido, ¡ah!, buscan vomitar, ya que no hay vómito. Bueno, entonces, pues yo tampoco por ahorita voy a comer cucarachas, no. Entonces me trajeron el yogur ese para tomarme el intipán, pues dije, no, pues en lugar de comer cucaracha, aprovecho el tiempo hablándole a la gente, que es mejor que comer cucaracha. Las dos cosas son importantes, porque si se presentara una explosión atómica por aquí cerca, es muy posible que yo los ponga a ustedes a comer cucarachas, sea que sepan o que no sepan, pero es posible que les introduzca cucarachas en algún alicierto para evitar de que las radiaciones atómicas los perjudiquen.
3: Su Mercedes tiene la bondad y nos permite ahorita enseguida de que vamos a ir equipando, salir a ir a sacar a las cabras a pastar.
1: Sí, señor, tan pronto terminen de comer, los que tengan sus actividades pueden dirigirse a ellas, pueden pasar a sus labores. Yo tengo esta piedra que es donde hago ejercicio todos los días. Yo la voy a adoctrinar. Esta piedra va a quedar sabia. Ustedes pueden dirigirse a sacar los animales, a pasto, ir a hacer sus actividades. La gorda de Estados Unidos puede ir a coser. Las modistas pueden ir a sus actividades. Yo lo que me vine a hacer esta mañana, yo lo sigo haciendo aquí sobre esta piedra. Y si no hay nadie, pues yo le hablo con la piedra. Eso ahí queda grabado. La piedra en poco tiempo es arena, porque la piedra está muriendo, ya es arena. Si le pegamos duro, con una magno que se le pegue duro, vuela el polvo de la piedra lejos, vuela los trocitos de piedra, porque ella está muriendo. Pero antes de que muera, van a ser arenitas. En ellas queda, ellas tienen centros pensantes y ahí va a quedar la doctrina en esa arenita. Y ustedes siguen haciendo sus actividades. Entonces, esa es la respuesta, su merced. Bueno, habrá algo otros que piensan diferente, no todos piensan lo mismo, ¿no? Porque habrá algo otros que piensan distinto. Aquí, yo no es que esté desocupado, pero yo tengo que adoctrinar esta piedra. Mire, tenemos casi 200

0: Sacro Aquarius de los Andes, en Colombia, Sudamérica. 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Caso extra de este día, de los hechos del Menjotal.
1: Por causa de que en el correr de estos días se está llevando a efecto aquí en el templo vegetal Sacro Aquarius el altar de las pesas, que son los pesos y que es el peso, lo cual representa dinero, dinero cósmico, dinero monetario del que se mueve aquí sobre la esfera para la adquisición de las cosas que son menester en el diario vivir con el sistema de la actualidad para poder adquirir lo que es menester. Y que no toda criatura, no todos pueden manejar las pesas, pues las pesas pertenecen al peso y la medida de la justicia de la ley. Pero estos días se están utilizando para que altarguen solo los que van a entregarle lo que le quita el peso de las espaldas a la gente, el peso sobre la cerviz de los hombres y de las mujeres, es el karma. Tomar un papiro, un rollo de doctrina. En los siglos pasados, en los siglos que ya se fueron, en los milenios que ya no existen, este que os está hablando llevaba un rollo de estos. Lo que dice aquí en este rollo de esta cinta que llaman magnetofónica o verbofónica, porque bueno, para mí sí corresponde que sea magnetofónica cuando las intérpretes funcionan, porque sale de las magdus, esa palabra sale de las magdus, y se convierte en fono. Pero antes de eso y después de eso es una mentira que esto se llame magnetofónico. O sería que antes salía voz de las manos de la gente cuando se inventaron las cintas. El que le dio el nombre a las cintas de grabación, de pronto soñó que yo estaba hablando por las magdus. O profetizó que se iba a hablar por las magdus, para llamarla cinta magnetofónica y no verbofónica. Laringofónica. Bueno, de todas formas así la llaman, nosotros la llamaremos laringofónica o verbofónica porque no es magnetofónica. Pero hace siglos lo que hoy se lleva en el bolsillo, todo este rollito negro pequeño que se ve aquí en este cassette, había que llevarlo como mínimo en una mula. O dos o tres mulas, dependiendo del tamaño de la letra y la clase de pergaminos. Eso se llamaba altargue, lo que la gente llama karma o carga. Hoy la carga es ligera. Eso dijo Cristo. Mi alpaga es ligera. Hoy decimos lo mismo. Nuestra alpaga es ligera. ¿Cuántos miles de estos rollitos de pergaminos sintéticos de hoy se pueden llevar en una de las mulas de hoy, que son las taractomulas de 40 toneladas? En aquellos días las mulas no eran taractomulas. Bueno, también había taractomulas. Mulas que llevaban un carruaje atrás, esas también eran taractomulas porque eran mulas de tracción. Pero no con la capacidad de la actualidad. En aquel entonces también altargamos esos rollos en camellos, en tractomulas de las de esos días, que cuando mucho se podían llevar una tonelada y media, hasta dos toneladas en un carro a esos. Más no se podía, ya tocaba con 6, 8 caballos, tirando toda esa cantidad de alpaga. Los que llevábamos estas cositas, pero no así en un cassette, sino en unos pergaminos garandotototes, pesados, éramos tenidos en gran estima delante de Dios, en baja estima delante de los hombres. Y la Sagrada Escritura, en ella fue escrito: benditos los pies de los que llevan nuevas buenas o buenas nuevas de salud. El alpargue de estos días, que es solo aquí, porque para afuera los llevan en carros, en aviones, en trenes. Aquí, solo de la garganta del templo hasta el chakra muladhara, no más. Este traalto no lo pueden hacer todos. Solo lo pueden hacer los que tengan el Tao, que ya tienen un mensaje dentro de sí. Ellos son los que pueden llevar, los que pueden portar esta salud a los que están muriendo de hambre, a los ignorantes. Solo ellos pueden hacer eso.
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1: A continuación vamos a oír una doctrina sobre las enfermedades infectocontagiosas, continuando con esta serie doctrinaria de la importancia de no violar la conciencia, de la importancia de acatar la voz de la conciencia, por el venerable maestre Haeckelium Seus Induceus, para que así todos nosotros, los que estamos oyendo, nos quede muy claro la importancia del cumplimiento doctrinario de las leyes de Dios, del cumplimiento doctrinario, y mucho más, cuanto más después de recibir el bautismo del fuego y del agua, que en estos días de el Heliocrón 2032 se está llevando a efecto los días sábados y domingos por bendicel de Dios y del venerable maestre Samael Joab Bator Beor en el gran templo vegetal Sacro Aquarius.
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3: Aquarius de los Andes, en Colombia, Suramérica. Acuario 17, día sábado del Heliocrón 2002, después del nacimiento de Cristo, que según Satán es febrero 8, día sábado del año 1997, después del plagiador Yeus. Este cassette es el número 637 de la segunda serie hablada y grabada por el monje Tal.
4: Habla para sus mercedes, para vosotros, para ustedes y para ustedes. Induceus, Abadón, Kelium Zeus. Estoy hablando desde aquí del templo vegetal Sacro Aquarius en la cordillera de los Andes, en Colombia, Suramérica, en la limitación entre los departamentos y departaciertos de Santander y Boyacá. Este lugar está dividido en algunas áreas, este templo. No es una edificación, no señores, no es una construcción de ladrillos, teja, etc. Es un bosque, es una selva, es una montaña, un área de la misma la que está donde llega el fluido de gente de los distintos lugares de la esfera. Este lugar es llamado el atrio, igual que todo templo, toda iglesia, aún de toda sinagoga. El área de afuera donde llega la gente es llamado, ha sido llamado el atrio. El templo es en la zona interna. Estoy hablando desde aquí, desde adentro del templo, a todos los moradores del mismo templo de la zona del atrio. Y de igual forma le estoy hablando al mundo, a la esfera Geacmus, llamada por los errores de los hombres tierra. Este llamado es para comunicarles a todos los moradores del templo, que las licencias de entrada al interior del templo quedaron en su totalidad invalidadas. los atalayas que están en la puerta del templo. Quien permita entrar a alguien, porque tiene licencia para entrar y corresponda a la fecha anterior a este día, anterior a la fecha de este día, esta criatura, quien sea, enseguida ordeno que desocupe el atrio, o si vive adentro del templo, tiene que viajar para su casa, para su tierra, a su parentela, y hasta dentro de un año nos tornamos a ver. Que quede eso bien claro para que no tengamos exiges con alguno de los que ponen allí de atalayas. El que entre burlando las reglas de la puerta, pasando por sobre la orden del atalaya, de igual forma, ordeno que desocupe este lugar, y si no lo desocupa, lo sacan los guardianes del templo para que viaje a su casa y queda fuera de este lugar. Ni siquiera en las olas aledañas tiene que salir de este lugar para su casa. Queda eso bien claro. Quien menesta entrar tiene que dirigirse al fono de la templeta azul y solicitar mi presencia en el fono de la templeta norte. Si tengo tiempo de atenderlo, le oigo la solicitud verbal para luego hacer una licencia escrita de entrada para que la guardia de la puerta, después de revisar la licencia y que corresponda a las licencias nuevas que se van a hacer y que sea a seguir de esta fecha, siendo así, le permita la entrada otra vez. Pero primero, él tiene que dirigirse a mí, buscarme, solicitar que llegue al fono, o sea, el interesado en entrar, se ubica en el fono de la templeta sur. Y aquí me buscan para que mi ser y yo me acerque al fono para conversar con el interesado en entrar. No se le garantiza que enseguida que me solicite esté en el fono. No, porque no es esa sola íntima actividad. Tengo una multiplicidad de actividades que me impiden atender solo esa menestencia o de pronto esa necesidad. De todas formas, quien menesta entrar tiene que hacer eso. Si de aquí se meneste que entre alguien, haremos lo mismo, con la excepción de que si en un corto tiempo de haber solicitado la presencia de esa persona, o de esa gente, o de ese ser, en el fono no aparece, no le vamos a insistir para que llegue, porque de pronto vive más ocupado que yo. ¿A qué se debe esta restricción intempestiva de un instante a otro? Se debe a la burla y a la violación de las leyes de parte de quien ya las conoce. A eso se debe esta restricción. La restricción de entrada, la reducción de entrada se ha propinado debido a que torna a aparecer un poco de sida en el atrio del templo. Con todo el respeto que se merece el pueblo extranjero fuera de este país, el SIDA ha sido importado del extranjero a este país y continúa haciendo su arribo del extranjero el SIDA a Colombia. No es que no haya sidosos en Colombia, lógico que no. Colombia está ya apestada de SIDA. Este país, quizá al igual que los demás países de la tierra, tiene SIDA. Ya hoy, en nuestros días, en estos días, en la fecha que os estoy hablando, no se puede decir que haya de pronto un país sobre la esfera donde el SIDA no esté pululando. Pues no se garantiza. Es posible que de pronto algunos países, quizá donde las leyes de Dios son menos burladas, no haya el SIDA. Pero ¿cómo se puede garantizar esto? Si el homosexualismo se ha extendido por toda la esfera y en la actualidad hasta los mismos gobiernos se han interesado en que el homosexualismo sea practicado hace algún tiempo en los cuarteles del ejército de los distintos países de la tierra, era severamente castigado el soldado que apareciera practicando sodomismo u homosexualismo, que es lo mismo. En la actualidad, algunos países de la tierra han sacado legislación que defiende y protege a los soldados homosexuales. Y con esto son, por el mismo gobierno, autorizados para que dentro de los cuarteles practiquen el homosexualismo. Le hago claridad a los miembros de los ejércitos de la tierra que no estoy acusando a un solo país, estoy acusando a todos los países de la tierra. Pues es posible que todos tengan ya este flagelo legalizado. Pues es una desgracia. En los cuarteles del ejército de los distintos países de la tierra, era severamente castigado el soldado que apareciera practicando sodomismo u homosexualismo, que es lo mismo. En la actualidad, algunos países de la tierra han sacado legislación que defiende y protege a los soldados homosexuales. Y con esto son, por el mismo gobierno, autorizados para que dentro de los cuarteles practiquen el homosexualismo. Le hago claridad a los miembros de los ejércitos de la tierra que no estoy acusando
5: a un solo país. Estoy acusando a todos los países de la Tierra.

animales. Y con esto son por el mismo gobierno autorizados para que dentro de los cuarteles practiquen el homosexualismo. Le hago claridad a los miembros de los ejércitos de la tierra que no estoy acusando a un solo país, estoy acusando a todos los países de la tierra. Pues es posible que todos tengan ya este flagelo legalizado. Pues es una desgracia, porque con esto se está haciendo una propagación infernal del SIDA, porque es el más propicio sistema existente en este infierno que así convirtieron los hombres y llamado tierra. El sistema para obtener ese alguacil de los jueces de la ley llamado SIDA es el homosexualismo. El sidoso que diga que eso fue que no supo cómo se le prendió el SIDA, yo le preguntaría a esa víctima si de pronto por estar rezando mucho en una iglesia o en una sinagoga se le prendió el SIDA. Así sea que haya ido a persinarse con la tal agua bendita que echan en las totumas de cemento allá de las iglesias, donde sidosos, hepatíticos, tuberculosos, toxoplasmosos, sifilíticos y toda peste va y mete las uñas allá entre esa pichera de agua podrida, y de eso se unta en la frente y en la jeta. Pues es que es posible, existe la posibilidad que eso no sea tan apropiado como para ganarse el SIDA. Tan bien o tan mal se corre ese riesgo. Pero el que se ganó el SIDA no se le puede oír, ni el más idiota le va a creer que se ganó el SIDA por estar leyendo la Biblia de pasta a pasta y practicando lo que en ella dice. Tampoco por estar orando y cantando en alguna iglesia de alguna religión. ¿Cómo se le puede creer a un sidoso que se ganó el SIDA por estar haciendo ejercicio, si es que lo hizo en su casa, con impresiertos limpios y no contaminados de la infección de cualesquier otra bestia sidosa? Mal, si de pronto se fue a hacer ejercicio a los gimnasios, donde se hartan de Mega Más 2000 y demás pestilencias para fabricar las inclinaciones al homosexualismo. Y posiblemente otros homosexuales hayan hecho ejercicio sobre los implementos donde la víctima hizo. Y al chuparse el sudor sidoso, se lo haya ganado. Todo eso tan mal es posible. Aunque la ciencia, manejada por los gobiernos de la tierra, en forma falsa y engañosa, propaga que por el sudor no se transmite el SIDA. Esto con el infernal propósito de hacer una oscura propagación de esta

0: de alguacil de la ley. Y digo alguacil de la ley porque este señor llamado Heisch, que es el SIDA según la ciencia, es un enviado por los jueces de la ley para castigar a los moradores de la tierra. El SIDA sabe a qué cuerpo va. El SIDA sabe dónde es su casa. Es el virus más inteligente de todos los virus. Él obedece los jueces de la ley y va donde los jueces le manden. Pues el SIDA no anda practicando deporte y jugando con el cuerpo de criaturas de buena voluntad, hombres y mujeres inocentes, que solo andan haciendo el bien. Él, como verdugo y alguacil de la ley de Dios, para poner sus palmas mortales sobre los transgresores de la ley, obedece con fidelidad la orden de los jueces de la ley. ¿Que cómo? Ustedes todavía, sus cabezas son demasiado pequeñas para poder saber, cuanto menos ver, cómo actúa este virus para llegar a los cuerpos de los transgresores de la ley. Yo no les pido ni siquiera paciencia para que, al oír estas palabras, no zapatien de ira, pues eso tan mal es el fruto de la transgresión de la ley. Solo les digo que miren tantico para atrás y consideren los hechos que han cometido en los días que han vivido sobre la esfera hasta hoy. Y ahí pueden ir sumando la relación correspondiente entre sus hechos y las cosas que hoy les están sucediendo. Si creen, pues bien, si no creen, las cosas no dejan de ser, porque es muy posible que algunas criaturas infestadas de SIDA, aún con los exámenes demostrándole lo que tienen, no crean, pues pueden mandarse a sacar más exámenes, 2, 3, 4, más los que quieran. Y si en algún laboratorio le sale negativo, pues confronte con los otros laboratorios a ver cuál está equivocado. Y así descubra si es que es una trampa de pronto de un laboratorio o no lo es. Eso voy a hacer yo. No voy a creer con los exámenes de un laboratorio, no. No puedo ser así de insulso, porque es muy posible que un sidoso, para tener el privilegio de estar en este lugar, le pueda ofrecer algunos pesos al laboratorista para que escriba resultados negativos en la planilla de los mismos resultados. Todo eso es muy posible. Existe el gran flagelo que los idosos se vuelven tercos, necios, contumaces, y buscan en cuanto lo posible infestar a los que más puedan. Ese es el espíritu del SIDA dentro de la mentis de los que lo han conseguido, de los que lo poseen. Saben que la peor de las enfermedades que hoy apesta la tierra los infectó, los ha invadido. Y con un resentimiento infernal, quieren tomar venganza, pero en realidad, como el que adquiere el SIDA, adquiere una legión. Su voluntad y su conciencia se trunca. Su voluntad y su conciencia se pone a contra de sí mismo y de sus semejantes. Carece de la capacidad para cuidarse a sí mismo y ayudar a cuidar a sus semejantes. No es que les esté sembrando la incertidumbre. No, señores. Les estoy aclarando de la incertidumbre que ustedes sembraron y que las legiones de virus, que son demonios alguaciles de los jueces de la ley, están sembrando en su mente y limitando paupérrimamente sus conciencias para violarlas en forma incesante. Todos los que están pensando que esto que estoy diciendo son cosas que me invento, no solo averigüen aquí, averigüen en cualquier lugar de la tierra. Y sabrán que los idosos pervertidos andan con agujas de inyectar, con jeringas repletas de semen de siroso, para en los buses inyectarle a los que están a su alrededor. Y así vacunarles, no contra el SIDA, vacunarles contra la salud y el bienestar, e inyectarles la muerte que llevan en sus jeringas. Eso no es un cuento nuevo, moradores de la tierra. Eso es una práctica diaria de la plaga que ha sido infestada de esta peste que está aniquilando a los moradores de la tierra. Así de que tengan cuidado en los buses. En los buses se suben sidosos, repletos de marihuana y coca, atestados de estupefacientes, licor y borrachos de fornicación, buscando a sus semejantes para infectarlos de esa peste. Pues esa es la maldición o visión de esos desventurados. Que sea claro que eso no es un cuento, eso pregúntenselo a sus semejantes que viven en las ciudades. Investiguen, averigüen. Tan mal en este lugar hemos tenido esa clase de flagelos desventurados. Aquí ha habido sinosos, y es la gente más terca y contumaz. No porque esa sea su naturaleza. No, señores. Esa no es la naturaleza de esas criaturas. Ha sido la ingestión del SIDA que ha tomado posesión de su cerebro, de sus neuronas, de sus centros pensantes. Y contra su voluntad, la legión de los alguaciles de la ley llamado SIDA les hacen actuar en esa forma. Ellos son los que manejan a sus víctimas hasta que las consumen. Una señora que estuvo en este lugar jugando, una señora sinosa, mirando a otra sinosa, en su desesperación y amargura por la enfermedad, amenazó y ofreció infestar, reinfectar, regalarle, regar, engullarle sida a los monjes que viven en el templo. Esa fue la oferta que hizo esa peste. Fuera de todas sus actitudes contumaces, tercas, necias, estúpidas, contra la vida de sí mismo y la de sus semejantes. Una de esas criaturas estuvo en este lugar. Se le proporcionó teórica y práctica íntima lo que era menester para que la enfermedad no continuara avanzando. Pero cuando salió de este lugar, se lanzó a la promiscuidad y se dedicó a distribuir la sida a cuanto ignorante se le atravesaba. Y la lujuria de los hombres, la cual es ciega, tuerta, manca, visca, peor dicho, es un ñapo humano. Los hombres, en su ignorancia, al ver cualquier mujer, sea vieja o moza, de buen aspecto o demacrada, su estado lujurioso los escurre a caer en el delito contra sí mismo y a recoger la infección. Así esa criatura, conociendo estas cosas, conociendo esta doctrina y la forma como evitar encarnarse más, se dedicó a distribuirle a una cantidad de sonsos su veneno. Así es la mayoría de quienes adquieren esta violencia. Dicen entre sí: pronto me voy a morir, que otros me acompañen. Tengo esta enfermedad, que otros me acompañen. Y así en esa forma, dicen, debo de aprovechar el resto de los días que me quedan. Y voy a practicar el sexo con los que más sea posible. De igual forma dicen los hombres que han adquirido esta pestilencia. Así, como un enemigo de Dios que en la actualidad vive entre el templo y el atrio, le aconsejaba a las criaturas que conocieran estas doctrinas, que no fueran tan pendejos de gastar su juventud en el beatismo, que se fueran a gozar la vida, a aprovechar su juventud. La pobre y paupérrima humanidad llama a gozar la vida y aprovechar la juventud. Es ir a tomar licor, consumir estupefacientes. Fornicar y adulterar con quien sea, con quien más puedan. Esto es lanzar a la pobre juventud a adquirir en su cuerpo la presencia de los flageladores del cuerpo que la ley cósmica ha enviado, la ley del karma y la ley de conciencia han enviado para castigar a los violadores de la ley. Anoche fue hecho un anuncio en el cual fue dicho que no es por escarnecerlos. Yo sí les digo bien claro, estoy hablando para escarnecerlos. Quien no quiera oír puede retirarse de este lugar para su ciudad, para su casa, para su país, para donde quiera. Quien les habla es Alcázar Ajenjo. No soy yo quien los estoy escarneciendo. Son ustedes mismos. Escarnecer sería una carne. Bueno, quien mucho les habló es un gran ser de muchísima prudencia, de gran consideración con las debilidades y los flagelos que sufre la humanidad. Y aunque no ha estado en los planteles o las jaulas educativas, pero posee la educación que Dios le ha ofrendido para tener la consideración que nuestros semejantes no estén. Pero de todas formas, yo sí les digo que estoy recordándoles que ustedes mismos están escarneciendo. Escarneciendo es quitar la carne, oler la carne. El que crea que lo estoy escarneciendo porque yo soy el autor del escarnecimiento, tiene que recordarme cuando lo mandé a practicar homosexualismo. Porque es que ahí es donde empieza el escarnecimiento. Con eso ya podría. Bueno, es que todo el que tiene sida está podrido. Con eso ya podría demostrarme que yo empecé a escarnecerme. Sus mismos delitos lo han escarnecido. El SIDA sí es un escarnecedor, porque la misión que los jueces de la ley le han recomendado, o sea, rete encomendado, ha sido que destruyan la carne de los violadores de la ley de Dios. Y torno a decirles, el SIDA no se adquiere por estar rezando, orando, cantando, leyendo las Biblias que hemos escrito para la educación sacra de los moradores de la esfera. Lo más seguro es que no se gana una enfermedad infecto contagiosa leyendo libros sacros, excepto que la pobre víctima que esté haciendo esto al pasar las hojas de esos libros se esté untando de saliva los dedos para así mojar las hojas y que pasen con facilidad, como por lo general le sucede a una cantidad de ignorantes ilustrados, que se lamen los dedos para contar el dinero. Bueno, malo, no solo los ignorantes ilustrados, sino tan mal los ignorantes en su totalidad, que no han ido a los planteles educativos. Estas pobres víctimas tan mal corren el riesgo de ganarse un SIDA o cualquier otra infección por estar escupiéndose en los dedos o lambiéndose en los dedos para poder hacer que los billetes corran al contarlos, o al pasar las hojas de una Biblia o de cualquier libro. Hojas que es posible que hoy, con la apestosidad sidosa de la tierra, los mismos editores y encuadernadores de esos libros de pronto ya posean el SIDA. Además, o al menos, los gobiernos de la tierra tienen sanciones drásticas y prohibición para los idosos que trabajan en las empresas, leyes de protección para los idosos, y los patronos no pueden sacar o liquidar o expulsar a un idoso de su empresa, así sea de los que fabrican alimentos o alimentos. El idoso está encargado aún por la misma ley de la tierra a continuar en esa empresa de la que sea. Si es de textiles, para que todos los que se pongan los trapos, que ese no se toca, tengan la porción de infección que merecen para obtener el SIDA. Y ante esto le aclaro a los moradores de la tierra que la ropa nueva es menester lavarla con agua caliente o límpido, aunque el SIDA tolera altas temperaturas. Pero si utilizan límpido o ácido sulfúrico o soda cáustica, es posible que el virus muera. Es posible, no se les está garantizando, pero las posibilidades de infección disminuyen en un alto porcentaje. Así de que las ropas nuevas que compren pueden llevar ya la dosis de SIDA que la ley les tiene dosificada. Los que encuadernan y editan libros o editan y encuadernan, por cuanto es prohibido expulsar sidosos de las empresas, ellos tienen que continuar ahí porque es una protección que el mismo obstinado ha puesto para causar daño a los transgresores de la ley. Es posible que en algunas empresas estén los agentes de la ley, se llaman hombres y mujeres con SIDA, contagiando los alimentos y contagiando los implementos que se merecen tocar y manejar día a día. Por eso, en la actualidad los pobres estúpidos que al mover las hojas de un libro se engullen los dedos de babas para poder que las hojas corran pueden estarse tragando el SIDA. Los que se ponen ropa nueva sin lavarla con agua caliente o con limpio y que estimen tanto su ropa porque el limpio la puede manchar o desmanchar y el agua la puede estirar o encoger, en los infiernos les recordarán los jueces de la ley, pues como cuidó su ropa y no su alma ni su cuerpo, pase allí a su celda que le corresponde. Ya le vamos a soplar la candela que mereste. De igual de forma, en la actualidad en los restaurantes y en las fábricas de alimentos hay sidosos. Le recuerdo al mundo y sus moradores, les aclaro, les traigo a la memoria que los mejores chefs de los restaurantes son homosexuales, y en la actualidad no hay homosexual que no esté condenado a tener SIDA. Todos los homosexuales están condenados antirruptiva. Y torno a redefinirles los chef de los mejores y los peores restaurantes son homosexuales. Y si son homosexuales, son sinosos. Y si son sinosos, andan contaminando lo que toquen. Esa es la alimentación que ustedes pueden hoy estarse comiendo. Así, en esa forma, la humanidad está recibiendo los efectos de la copa de la ira de Dios por las violaciones de la ley. Estas palabras son las que hace 10 años hicieron que aún los mismos gobiernos de la tierra empezaran contra este que os habla una persecución o muerte, la cual no ha cesado. Pero ya es imposible que estas palabras se callen. Millones de cassettes como este recorren y recorrerán la tierra, aclarándole a ustedes, los moradores de la tierra, el peligro a que están abocados. Y que si no tienen cuidado, y si no tenemos cuidado, nos amenaza ese flagelo. Por esta causa, no tenemos un lugar donde las gentes se reúnan para oír estas enseñanzas tan de cerca. No tenemos un estadio, un coliseo, una gran iglesia o construcción.
1: Venerables Hermagdus del Templo Vegetal Sacro Aquarius, bueno, venerables Hermagdus de las emisoras del Pueblo de Dios, de la emisora Joven Taoísta, de la emisora La Voz del Tao por el Mundo, en contados instantes se va a ubicar el audio que el venerable maestre Samael Jobab Bator Weor ofrendó para el Pueblo de Dios en el día 7 de Tauro del Lunillocron 2032. Entonces ya estamos a 3 minutos. En los días siguientes seguiremos ubicando estos mensajes de doctrina del venerable maestre Kelium Zeus Induceus, muy importantes, porque en la actualidad se está presentando una gran cantidad de virulencias, propagaciones de los virus, los verdugos que desde los siglos pasados le cobran a la humanidad y a los violadores de conciencia a través de los siglos, cuando se acerca un final de un cambio geológico. Entonces, la importancia de esta labor, de estas bendiceles, de estas actividades enviadas por los enviados de Dios para limpieza del cuerpo existencial, de los cuerpos existenciales, del cuerpo vital, de las enfermedades, el bautismo del fuego, las limpiezas que se están llevando a efecto por los venerables maestres y en especial en estos días por el venerable maestre Samael Joab Bator Weor, es muy importante que nosotros oigamos y acatemos las doctrinas, que siendo doctrinas antiguas, son doctrinas que urge cumplirlas de instante en instante, para que así no seamos víctimas de las enfermedades infectocontagiosas que son verdugos, jueces de la ley de la catancia y del karma, que cobran los males que se cometen contra el sexo y contra otras de las ordenanzas y orgagdus que están en el cuerpo humagdus que ha habido formado por el gran Jehová, por los grandes Elohims de la creación, para el propósito de cumplir la ley de Dios en todo aspecto y en todo concierto y en todo lugar. Entonces, es muy importante poner mucha constancia a cada una de estas doctrinas, porque cada limpieza que nosotros recibimos es para tener muchísima práctica de la poca conciencia que tengamos y pedirle a Dios siempre que nos dé la buena voluntad menester para que practiquemos a el máximo la conciencia que Dios nos ha ofrendado y que con cada una de estas doctrinas aprendemos para así tener una buena vida, llena de luz, llena de clarividencia, llena de las virtudes de Dios y llena de todo lo que es menester en un hijo o hija del pueblo de Dios, del pueblo taoísta, del pueblo tao y del mundo en general, y de aquellos seres que desean hacer por sel de estas enseñanzas y de esta membresía, que es la membresía taoísta y que también es el pueblo de Dios de la esfera, así dicho por los enviados de Dios, en estos siglos, en estos tiempos. A continuación, venerables seres, el audio doctrinario de limpieza del cuerpo vital de las enfermedades, con el shofar del gran arcángel Miguel, el gran arcángel Samael, el gran maestre Samael Joab Bator Weor, para todo el pueblo de Dios.
2: Día lunes, 7 de Tauro del Lunieliocrón 2032, después del nacimiento de Jesuá ben Pándira, cuerpo físico de nuestro gran Salvador Crestus, que nació un 18 de abril al nacer el día, allá en la Gea de Palestina, que en la fecha profana corresponde a el día domingo, 26 de abril del año 2026, después del nacimiento de Zeus, un 24 de diciembre, a la medianoche, allá en la tierra de Palestina, 6 años después del nacimiento de Cristo. Estas dos fechas corresponden a 86 lunieliocrones después del nacimiento del cuerpo físico del venerable maestro Kelium Zeus, un día 14 de marzo del 1940, en la Gea del Panqueba, en Panqueba, Boyacá, Kundalini de la Tierra, allá en la República de Colombia, Etastitlán del Sur. Querido pueblo de Dios, soy su servidor Miguel. Querido pueblo taoísta, monjes visitetas, mahatmas, maestros, dragones, demonios, y todos los seres que oyen mis palabras, sea con sus mercedes, la buena salud, el buen dinero, la buena voluntad, el buen pensamiento, la buena palabra y sobre todo las buenas obras. Envío con todo el cariño, la reverencia, el respeto, la admiración y el amor que puedo profesar a mi padre, el venerable maestro Kelion Zeus, una solicitud de bendicel para todos nosotros, querido padre, donde te encuentres, aquí desde cualquier lugar del exilio, desde cualquier rincón de esta bella y preciosa esfera que hiciste con tus magdus de fuego, Padre bendito, te pido que nos bendigas, nos cuides y nos protejas, y que también bendigas y cuides y protejas a tu propio cuerpo en cualquier lugar donde se encuentre, que lo llene de alegría, de salud, de bienestar, que nos dé la oportunidad de poder encontrarlo, de poder hallarlo, de poder llegarnos hasta vuestra merced, querido Padre. Es nuestro más grande anhelo, desde cualquier rincón donde nos encontremos, te imploramos y te pedimos por el bien de tu pueblo, que nos ayudes a hacerlo crecer, que este mensaje que tú trajiste a esta esfera, sacro y bendito Padre, y que hice a vuestra merced un poema que le he puesto música y en cualquier instante lo voy a grabar y a enviar al pueblo de Dios cantado con mi garganta para que lo aprendan a cantar a vuestra merced, querido Padre. Este poema que su merced mismo me inspiró y que en uno de los cumpleliocrones anteriores de vuestra merced me tomé el atrevimiento de enviarlo y de hacerlo conocer al pueblo de Dios. Hoy ya le he puesto música. Su merced me la ha inspirado, Padre bendito, y espero que le guste este cantar que en algún instante lo grabaré para enviarlo y que lo oigan los hijos del pueblo de Dios y lo aprendan y lo eleven a vuestra merced, querido Padre. Te pedimos que nos bendigas, que le traigas la paz a esta esfera, que tanto se requiere la paz, el bienestar y la tranquilidad, Padre. Tú que eres el arquitecto y el artífice de todas las bondades y de la vida misma, ofréndanos la paz y ofrenda la paz a los moradores de la tierra. Hoy que bestias del abismo han tomado algunos gobiernos de esta esfera y amenazan con la vida o con la extinción de la vida misma a los que habitamos en ella. Pero sabemos que este es un abismo satánico en la búsqueda de frenar la conquista de las almas que vuestra merced ha traído a esta esfera, para hacer posible que las almas se liberen y se levanten, que haya paz para seguir conquistando almas para tu sendero y para tu camictus, amado maestro. Que sea tu salud y tu bendicel en esta actividad que vamos a hacer para el pueblo de Dios, que es para todos, absoluta inti, todos los mutantes de la GEA. Vamos a hacer una limpieza por vuestra indicación, bendito y gran maestre. Vamos a hacer, y digo vamos, porque no digo voy, para no apersonarme de esta labor, sino que vuestra merced y con la presencia de Dios y las fuerzas celestiales, vamos a limpiar al pueblo de Dios de las pregenetizaciones que se les hayan presentado. Y por eso, querido pueblo de Dios, en toda la faz de la esfera, quienes están en el templo, quienes están en el exilio, quienes están en los puntos de labor de la industria, quienes se encuentran en los monasterios y quienes se encuentran en las ciudades y campos y países de cualquier rincón de la esfera, y que están oyendo estas palabras y lo que vamos a hacer, es para vuestras mercedes este alentacierto, esta limpieza, es una limpieza que vamos a llevar a efecto para bien de todos y de todas. Los seres en el gran templo vegetal Sacro Aquarius también reúnanse en el Muladhara, reúnanse en las fuentes, en las ciudades, reúnanse en sus casas. ¿Qué hay que hacer para esto? ¿Qué hay que llevar a efecto para recibir este alentacierto? Ubiquen allá los puntos cardinales, norte, sur, oriente, occidente. Ubiquen en sus lugares de habitación, en sus casas, en las fuentes, aún en los templos donde se encuentren. ¿Qué se requiere para esto? Querer recibir esta bondad. Querer mantenerla. Querer mantenerse limpios y limpias. ¿Qué es lo que vamos a retirar de sus mercedes? El cuerpo vital de las enfermedades. Eso es lo que vamos a hacer. Principalmente del herpes, que es la pregenetización que nos ha llevado a esta situación y que es la que vamos a limpiar. Es indispensable que sus mercedes sepan que por el lado derecho se da y por el izquierdo se recibe. O sea que el lado izquierdo del cuerpo, que corresponde a la pierna izquierda, el brazo izquierdo, la zona izquierda del cuerpo, por ahí se recibe. Y por el lado derecho se da. Se da lo bueno y se saca igualmente lo malo del cuerpo. Sus mercedes deben buscar una silla en su casa, si están en su casa. Si se van a sentar en el suelo, lo pueden hacer en flor de loto, pero deben poner algo que los proteja del suelo, porque el suelo es sucio y es bueno poner alguna superficie para sentarse ahí en el suelo. Se meneste que sus mercedes ubiquen un punto negativo en su casa. ¿Qué son los puntos negativos? Puntos negativos son los sifones de su casa. Puntos negativos son los lavamanos de su casa, no por el lavamanos, sino por el desagüe del lavamanos. No es que el lavamanos sea malo, no, los puntos negativos no es que sean lugares malos de la casa. Son lugares por donde se botan los desechos. El sifón, por ahí va a la basura, a las cañerías. El desagüe del lavamanos es un punto negativo. El desagüe de su lavaplatos es un punto negativo. El inodoro es un punto negativo, porque por ahí salen los desechos. Que tienen, por ejemplo, en el patio de su casa un desagüe por donde sale el agua cuando llueve o cuando lavan el patio. Ese es un punto negativo. Se requiere que sus mercedes mentalmente, no es que se van a ir a sentar allá en el punto negativo ni a sentar en el inodoro, no, esto no se va a hacer en esa forma. Sus mercedes se pueden sentar en la sala de su casa, se pueden sentar en algún lugar de su casa, si tienen una silla, se sientan con el rostro mirando al sur,

de modo que su lado izquierdo quede al oriente y su lado derecho quede al poniente. Y su espalda irá a quedar al norte, mirando hacia el norte. Como ya les dije, ubiquen los puntos cardinales que les requiero esta ubicación allá en su casa. Y el lado izquierdo debe quedar al oriente. El lado derecho al occidente. Su rostro, su frente, debe quedar mirando al sur. Y su espalda debe quedar mirando al norte. Si se van a sentar en el piso, como ya les dije, pongan la superficie protectora. Y si se van a sentar en una silla, entonces ponen la silla en la posición que ya les he indicado, para que queden sentados en esa forma, o sentadas. Si hay alguien que está en cama y no pueden girar la cama, o no se puede sentar en la cama, entonces mentalmente se pone en la posición que les he indicado. Los niños que haya en su casa, que sean niños de brazos, los ponen en la misma forma. Los niños que sean ya de más edad, si son niños que ya son obedientes, de 6, 7 liocrones en adelante, pues los ponen en la forma en que sus mercedes se ubican. Si son niños inquietos, que no se quedan quietos, entonces les hacemos la labor aunque se estén moviendo. Esta limpieza se la vamos a hacer a sus casas, se la vamos a hacer a sus vidmóviles y se la vamos a hacer a sus agdivienes, para que quede todo limpio en su totalidad, lo más limpio posible. Y es indispensable que sus mercedes, esta limpieza, usen la conciencia para tratar de que se mantenga en sus mercedes, no comiendo en restaurantes profanos, no dándole la mano a las personas, no dándose beso en las mejillas, no restregándose entre los buses con la demás gente. Hay que aprender a tener las adecuadas y debidas distancias que se ordenan con la doctrina desde hace muchísimo tiempo. Sus mercedes van a ubicar mentalmente lo que ya le dije, los puntos negativos, o sea, un desagüe que haya o que esté en su casa. Este desagüe es a donde sus mercedes van a dirigir, porque en este caso me van a ayudar a hacer la limpieza. Me van a ayudar sus mercedes a llevar a efecto la limpieza. Lo vamos a hacer con unos sones. Yo voy a tañir con el shofar y sus mercedes van a ir sacando la negatividad de su cuerpo por debajo de las uñas de su pie derecho y por debajo de las uñas de su magdu derecha. Y ahorita les voy a decir la posición en que van a estar. Sentados, y cómo van a poner las magdus, se lo voy a decir en un instante. Pero lo que sus mercedes van a estar haciendo mientras suene la música que voy a tañir, que es con la cual les voy a hacer la limpieza, sus mercedes tienen que estar por el lado izquierdo, recibiendo un fuego azul y un fuego dorado que entra por todo su cuerpo y va empujando la negatividad, no sólo de su cuerpo, sino de sus cuerpos existenciales, de sus cuerpos mentales y de todas las entidades que les conforman a sus mercedes. Lo mismo va a suceder con sus carros, con sus casas, con sus agdivienes.
Y toda esa negatividad va saliendo por su mano derecha y por su pie derecho, por debajo de las uñas, que es por donde salen las negatividades. Una especie de vapor negro, oscuro y de colores siniestros, sanguinolentos y miasmáticos, va saliendo y se va yendo por el desagüe, por el punto negativo que eligieron. Eso es lo que sus mercedes van a visualizar. Y van a ir mirando cómo va saliendo y saliendo y saliendo y saliendo toda la negatividad, hasta que sus cuerpos y su cuerpo físico van a quedar como un sol, como una tea encendida de fuego. Fuego azul y fuego dorado y fuego ámbar, que va a calcinar y a quemar los desechos que hubieran quedado en el cuerpo, y todo va a salir hacia la basura, hacia el punto negativo, que es una vía que conduce al abismo y a las entrañas de la madre Gea y de la madre Rea, quienes se altargarán de eso, y esa negatividad, esa suciedad, no volverá a sus mercedes. Quedan limpias sus ropas y todas sus demás pertenencias. Eso es lo que se va a llevar a efecto. Entonces, ubiquen la silla, damos un tiempo para que encuentren la silla, para que la ubiquen, la pongan en la posicel que ya fue dicho, aunque mientras han estado oyendo ya tienen que tener la silla lista. Si hay 3, 4, 10 o 20 o más criaturas, cuerpos y su cuerpo físico, van a quedar como un sol, como una tea encendida de fuego, fuego azul y fuego dorado y fuego ámbar, que va a calcinar y a quemar los desechos que hubieran quedado en el cuerpo, y todo va a salir hacia la basura, hacia el punto negativo, que es una vía que conduce al abismo y a las entrañas de la madre Gea y de la madre Rea, quienes se altargarán de eso, y esa negatividad, esa suciedad, no volverá a sus mercedes. Quedan limpias sus ropas y todas sus demás pertenencias. Eso es lo que se va a llevar a efecto. Entonces, ubiquen la silla, damos un tiempo para que encuentren la silla, para que la ubiquen, la

entrañas de la madre Gea y de la madre Rea, quienes se altargarán de eso, y esa negatividad, esa suciedad, no volverá a sus mercedes. Quedan limpias sus ropas y todas sus demás pertenencias. Eso es lo que se va a llevar a efecto. Entonces, ubiquen la silla, damos un tiempo para que encuentren la silla, para que la ubiquen, la pongan en la posicel que ya fue dicho, aunque mientras han estado oyendo ya tienen que tener la silla lista. Si hay 3, 4, 10 o 20 o más criaturas en la casa, pues se pueden poner uno al lado del otro. No hay inconveniente que de pronto el lugar, por ser estrecho, a su lado derecho le quede algo otro ser. No, no hay inconveniente, porque eso no va a hacer que la negatividad del uno se le pase al otro. No. Este es un trato individual, y así esté en medio de mucha gente, no va a afectar absolutamente a nadie ni a ninguna otra criatura. Allá en el templo se pueden reunir en el Muladhara, los que puedan y los que no, desde su cabaña, pero tienen que estar oyendo muy bien. Así de que les aconsejo que no se queden por allá, empacados en la cabaña. La dama que tiene el problema de salud, ella sí lo puede hacer por allá, en su lugar que se ordenó que debía estar. Allá lo puede hacer. Allá en el templo, dice, de pronto pensará alguien, no hay desagües, no hay no hay inodoro. Bueno, el sendero de Rea, esa es una zona negativa, no que sea mala, sino un punto negativo por donde salen las negatividades, entonces envíenlo al sendero de Rea. Si a alguien se le ocurre que eso se lo va a enviar a una criatura que le cae mal o algo por el estilo, es mejor que no reciba esta bondad, porque en este caso esa negatividad no se le va a enviar absolutamente a nadie. Ni siquiera a los enemigos. Se va a enviar es por las vías que conducen la energía negativa hacia las regiones donde debe estar. Entonces, allá en el templo lo hacen así. Si alguien está sentado en el piso, estará en flor de loto. Quien no, entonces sentado en una silla, en la posicel que ya fue dicho, recuerden, el lado izquierdo hacia el oriente, el lado derecho hacia el poniente. Eso hace que la cara quede mirando al sur y la espalda al norte. El fuego que va a llegar a sus mercedes para limpiarlos viene del sol. Y el sol está por el oriente, o su salida es por el oriente. El poniente es el occidente, el oxidante. O sea, donde se apaga el sol es al occidente. Por eso el lado derecho va hacia el occidente. Porque las negatividades y el cuerpo vital de las enfermedades, ese es muerte. Por eso la palabra oxiso viene de occidente, de oxidado, oxiso, oxidante. Y para allá es que se van a enviar las negatividades, hacia el occidente, hacia el poniente, y van hacia los puntos negativos. Y llenen su cuerpo de esa luz solar, de positividad. Esto fue enseñado en los heliocrones anteriores, para sacarle la negatividad a una criatura cuando se está haciendo la posicel de Magnus. Siempre se hace eso. Se le está haciendo la posicel de Magnus a la criatura, diciendo las palabras de poder de la posicel de Magnus, y el
que está haciendo la sana cele, la lenta cierto, el médico,

tiene que ir sacándole la negatividad al que recibe la posición de Magnus e irla lanzando a un desagüe, a un punto negativo en algún sitio. Y se le va llenando de positividad con la palabra y con la posición de Magnus. Y la gente se alienta porque eso lo que saca es el cuerpo vital de la enfermedad. Y la enfermedad sin cuerpo vital pronto muere. Y al morir llega la salud, ella se va. Entonces, eso es lo que vamos a hacer. Probablemente ya están sus mercedes en la respectiva posición. Entonces, es el mocierto de que se sienten en su silla, en la forma que ya fue indicado, y ponen la magdu izquierda, la palma de la magdu izquierda hacia arriba, y la palma de la magdu derecha debe ir hacia abajo. La pueden poner la magdu izquierda sobre su pierna izquierda, y la magdu derecha sobre su pierna derecha. Posiblemente queda la magdu en la rodilla, la izquierda mirando hacia arriba y la derecha mirando hacia abajo. No hay inconveniente que la magdu derecha, la palma, quede hacia la rodalgia, no hay inconveniente. Sale, como ya les dije, por debajo de las uñas de la magdu derecha y las uñas del pie derecho, sale la negatividad. ¿Quiénes pueden formar porcel de esto? Los taoístas y los profanos que quieran, porque esto es una limpieza y es también un alentacierto. De modo que pueden invitar a los que deseen y a los que quieran recibir esta bondad. Esto no les cuesta dinero, no tiene precio en absoluto, y de pronto eso hace que les guste esta enseñanza y esta doctrina. Esto es salud para el cuerpo y salud para el alma. Entonces, siéntense sus mercedes en la posición ya dicha. Pueden cerrar los ojos, pueden abrirlos cuando deseen, pero si los tienen cerrados es mucho mejor. Entonces, damos inicio a el alentacierto y a la limpieza. Sus mercedes pueden, en este instante, acompañar el son que voy a emitir con la letra M, con la vocal M. No necesitan decirlo fuerte, lo pueden decir suave.

sigan sacando y purificando su cuerpo, sus cuerpos existenciales, y llenándolos de luz, luz azul, luz dorada, luz ámbar.

como estamos laborando con la M. Limpian principalinti, la zona del muladhara, sus pies, sus piernas, hasta el área del pubis y las caderas.

A continuas él. Vamos a limpiar la zona de las aguas con la letra A.

limpian y purifican todas las regiones de su chakra solar, llenándolas del fuego luminoso, del bien y la salud, expulsando de allí y de todas sus regiones las sombras oscuras de la enfermedad.

limpiado el chakra solar y todas sus regiones, procedemos a limpiar ahora el chakra cardíaco y todas sus regiones, los brazos, la zona donde se encuentra la voluntad, la clavícula y todas sus áreas con la vocal O.

La vocal O es la del huesón, es la del chakra cardíaco. Sigan limpiando, sigan despetrificando, despetrando. Ahí es donde están depositadas principalmente las concupiscencias y las maldades que llevan el camino del ser humano de continuo al mal. Saquen toda esa inmundicia. Limpien y purifiquen ese lugar. Y estos sones derrumben las murallas que les detienen en la limpieza que es menester, para que sus corazones no sean de piedra, sino que sean huersones llenos del fuego de Dios.

Miren cómo se alienta su huesón, cómo desaparecen de él los dolores, las penas y las cuitas, y cómo una alegría inefable e infinita se adueña de él, cómo desaparecen de allí las concupiscencias y las maldades, y toda enfermedad física y espiritual se extingue con el fuego del sol.

ya limpió el templo de su huersón, ahora vamos a limpiar el templo de la palabra, el chakra de la palabra, el chakra laríngeo con la letra E. Vocalizan sus mercedes con la vocal E, limpiando su palabra, su verbo, y limpiando no sólo de su cuerpo físico, sino de todos sus cuerpos existenciales, las suciedades que pueda haber en la palabra.

Visualizan cómo se va llenando de un fuego azul todo su chakra del verbo y empieza a girar al derecho en forma correcta. Lo observan cómo se llena de unos sublimes sones, que son los que se tañen en ese lugar cuando está limpio.

Así se ha purificado su chakra del verbo. Se han limpiado todos y cada uno de los elementos oscuros de su palabra, de su garganta y de su chakra del verbo, y ha quedado limpio, henchido del fuego de la palabra. Ahora vamos con su chakra frontal, que corresponde a la vocal I. La vocal de la bisel. Con la limpieza de este chakra se limpia todo lo que corresponde a el área visual. Se limpia por sel de la hebra del ser, del cerebro, todo lo que corresponde al chakra frontal. Lo vamos a limpiar y a purificar, no sólo de su cuerpo físico, sino de los cuerpos existenciales. Esta es una limpieza general y una especie de alentacierto, en que no sólo alentamos el cuerpo, sino también alentamos el alma, los seres, los cuerpos existenciales, y es este un renacer para sus mercedes. Con la vocal I.

limpian y purifican de toda sombra sus ojos, los ojos de sus seres, los ojos de su alma, los ojos de sus adivienes, de sus casas, de sus vidmóviles.

Sus ojos de fuego se encienden cada vez más y más, sin que quede un solo átomo de oscuridad y de tinieblas, para que sean sus ojos alentados y puedan ver inclusive más allá de lo visible con el ojo humano.

limpios sus ojos y los ojos de sus seres, su chakra frontal. El ojo de Shiva, encendido en vuestras mercedes, pasamos ahora al chakra coronario. Allí donde está el Antiyadavana Sastasa de Conexel con Dios. Vamos a reconstruirlo, vamos a limpiarlo, vamos a purificarlo y a sacar de allí toda ave sucia y aborrecible. Quienes hayan tenido problemas de locura, de amencia, es el instante de alentar y de tratar esto. Y vamos, las evas con la letra o vocal S y los abas con la letra S también, pero silbado, acompañando los sones que vamos a emitir para alentar su chakra coronario, limpiarlo y purificarlo, y así sellar la limpieza definitiva, el alentacierto definitivo a vuestras mercedes. Limpiando su chakra coronario.

Abas con la S, Evas con la S y Abas con el silbido. Siguen limpiando. Su chakra coronario, su antía da una sastasa y todos los chakras de la columna vertebral, de la columna sideral, y todos los chakras de los centros y múltiplos pensantes siguen siendo limpiados.

siguen almacenando, siguen concentrando el fuego de la vida, la luz blanca del chakra coronario. Allí donde están los cimientos, las bases de la conexión con Dios, se reconstruye en su totalidad esa conexión y se cierran del todo los rotos, los huecos que hayan sido construidos, que afecten el Antía Dauna Sastasa, y sólo Dios y sus seres transitarán por allí.

Ahora observan sus mercedes cómo los arcos eléctricos de la hebra de su ser se activan, se encienden. Son unos arcos que rodean toda su cabeza, que se extienden a la totalidad de su cuerpo, haciendo como si fuera su cuerpo el núcleo de un átomo circundado por cantidad de rayos azules, ámbar, dorados, plateados, morados, de los colores de cada uno de los chakras, y todos ellos forman un campo magnético que rodea su cuerpo a 7 medidas de hombre y a 7 medidas de Eva en su derredor y en su entorno, purificando y limpiando. Y esto queda conectado a las líneas vígeas de la madre naturaleza, a las líneas vígeas de la madre Gea. Y con estos sones que van a oír, en silencio se consolida esa conexión.

0: Quedaron así los arcos eléctricos en derredor de vuestro cuerpo que hacen de sus mercedes un hachón de luz, un hachón de fuego. Que esta limpieza, que este alentacierto perdure en sus mercedes y ayude para que tengan salud, para que tengan bienestar en cuerpo, en alma, en espíritu y en seres. Que no se apaguen estos fuegos, que queden para siempre. Sosténganlos sus mercedes con la mutacel de la energía y este fuego jamás les abandonará y los ayudará a llevar a los soles. Será luz en la oscuridad, será paz en la guerra, será bienestar en el malestar y será lumbrera que ilumine a las muchedumbres que viven en tinieblas. Están alentados, limpios y puros de cualquier fuego extraño que ensucie sus cuerpos. Consérvense así. Y esta limpieza es a sus mercedes, a sus ardivienes, a sus birmóvides, a sus casas, a sus asas y a sus solaceres, si no venden en esos solaceres cosas que atenten contra la ley y la voluntad de Dios. Pueden mover sus magdus, pueden abrir los ojos, y este vuestro servidor, por orden de mi Padre y del Dios vivo, ha hecho este alentacierto a vuestras mercedes. Soy su servidor, Samael Joab Bator Beor. Luchen para que el triunfo sea hasta la victoria siempre. Gratísimas y sean limpios y limpias cada vez más.
1: Este ha sido el audio de alentacierto del venerable maestre Samael Joab Bator Beor para todo el pueblo de Dios. Excelente reposo, excelente despertar, queridos y queridas hermagdus, y estemos a la expectativa de las labores que se van a llevar a efecto en contadas horas, ya iniciando en unas horas con el sacro fonesón, el recibicierto al día y las labores del bautismo del fuego y del agua. Invitados e invitadas, este sábado y domingo, a esta hermosísima labor. Muy buen reposo, y que Dios nos bendiga a todos.

existe un cofre de gran sabiduría. Existe un arca donde se depositan todos los registros casi eternos de la

ese cofre ha sido preferido por el Supremo Hacedor. Ha sido ubicado en la cúspide de la existencia.

este planeta. En el planeta Tierra, alumbrado por el sol de Ors. En los seres humanos, llamados hombres, ese magnífico cofre, ese templo sagrado, reflejo de la gran dirección protocósmica del infinito, tanto ha servido en todos los tiempos.

redarguir, para corregir, para aprender, para poner en práctica todo lo que dentro de este cofre existe. Dentro de este cofre sagrado templo divinal, donde existen los sagrados compartimientos, donde se depositan los grandes conocimientos que guían a la humanidad y que de ellos aprende la humanidad. Querido amigo, hermano que me escucha, dentro de esa gran cámara tan poderosa, tan sublime, se encuentra el gran templo de la sabiduría. Ahora que se encuentra recostado en su cama, en su lecho de reposo, oíd atentamente mis palabras. Reclínese en su cama reposadamente, el pecho hacia arriba, de espaldas hacia su cama. Mire en forma horizontal. Ponga un punto de referencia. Visualice el número 9.

todos siempre giran en torno a Dios. Siempre están en derredor del beneficio hacia usted mismo y hacia sus semejantes. Esta vibrante música que penetra su alma, que energetiza su cuerpo mental, este gran vehículo que siempre asesora y dirige este templo. Dentro de él no entrará ningún negativo. Ningún negativo profanará este templo mental. Toda criatura protoplasmática que intente entrar a este cuerpo mental, a este templo sagrado, será rechazada por su misma fuerza mental. Será rechazada por usted mismo, querido hermano, querido amigo, que desea limpiarse en todos los aspectos, que desea que las potestades superiores del cielo, Cristo con su gran energía, el supremo hacedor, sea el morador de este templo mental. Saluda la noche con regocijo. Hoy, esta noche no tiene tinieblas para usted. Es un lapso de descanso. Es un lapso de recuperación física, psíquica y espiritual. Esta noche

idea de la vida siempre vibrará en su templo mental. Una antía da una sastasa que comunicará con el infinito y usted. Barrera que impide el acceso de elementos diabólicos o ángeles negativos a este templo, le está custodiando en esta noche. Esta noche es una noche de luz. Saluda alegremente a esta noche. Es un día lunar. Y las entidades divinales del cosmos custodian su templo mental. De gracias al supremo hacedor por la bondad y la oportunidad de este reposo. Mira cuán importante y valioso es este templo. Esta oficina sagrada que custodia y comanda todo el resto de su microuniverso. Usted es uno con Dios. Es parte de Dios. Es otra criatura.

Nada más del universo comunicándose con aquel gran supremo hacedor que se encuentra en el absoluto solar. Fusiónate con tu hacedor. Salúdalo. Siéntete estar dentro de él y él dentro de ti. Así. Y dígase a sí mismo. Diga con mis palabras. Quiero fusionarme con mi supremo hacedor. Quiero sentirme en él. Quiero que él se sienta en mí. Que la infinita comunicación de mi hacedor, que es mi Padre, quien me proporciona la luz, la vida, el descanso, la vibración y la armonía, siempre esté dentro de mí. Que este sagrado templo mental siempre se mantenga en armonía contigo, oh creador de todas las cosas. Que esta melodía y estas frases que expreso a ti sean desprendidas de dentro de mi alma. Que esta fusión contigo, oh supremo hacedor, permita que mi templo mental permanezca limpio para siempre. Sé que este templo será custodiado. Que dentro de este templo solo se depositen los mejores informes que proporcionen los más elevados ideales psíquicos y espirituales de mi existencia. Siento, Señor, que así es. Te siento en mí. Siento tu presencia. Siento, oh mi real ser, que estás fusionado en mí. El gran relax de mi cuerpo y el desdoblamiento han tomado mi existencia.

La luz de la sabiduría se encuentra dentro de este templo tuyo. Cuán agradecido estoy contigo, oh supremo hacedor, oh mi Dios interno, que alivias mi alma ante todas las acechanzas que rodean al ser humano. En esta noche que me traerá un bello amanecer, mi descanso. Superación de mi existencia. Y en esta noche, nuevos horizontes se plasmarán en mi subconsciente. Nuevas palabras. Palabras sensatas e inteligentes. En esta noche, nuevas ideas, sanas, llenas de luz, llenas de armonía, palabras que me producirán vida y vida eterna. Serán cambiadas mis costumbres negativas. Y todo lo positivo se plasma dentro de mí.

gran energía de la vida que vibra en todo el universo, plasmada en mi templo mental, me va a proporcionar el equilibrio que necesito para hablar solo lo necesario y enseñar en abundancia. Para pensar todo lo mejor, para actuar siempre en lo mejor. De hoy en adelante soy un hombre equilibrado. Todas las fuerzas negativas huirán de mi mente. Fuerzas positivas que traen éxito a mi existencia estarán dentro.

0: Nos encontramos después del sustento y Juan Janares hace una pregunta.
1: Venerable maestro, es una pregunta que va dirigida para que los españoles, los gnósticos españoles, pues como somos carnívoros por excelencia, me cuento entre ellos, por lo menos hasta este momento, pues se van a aferrar mucho a cierta doctrina que estaba en los antiguos libros, ¿no?, de Samael Aumbeor, aquella doctrina en la cual se decía que se debía de comer como mínimo un 25% de carne en la dieta para poder coger el fuego con arreglo al Tadgua Texas. Entonces, bueno, pues me gustaría que pudiera explicarnos el motivo de que ahora se deba de llevar una dieta de tipo vegetariana.
2: Bueno, importante la pregunta de conocer. A ver, consíganme una Biblia por aquí cerquita. Consíganme una Biblia. Vamos a darle la respectiva contestación a su solicitud. Resulta que la vida de los seres humanos, la vida de la esfera, está sometida a etapas, a épocas. Épocas en las cuales varían las cosas. En algunas épocas es autorizado el consumo de cadáveres y en otras épocas no es autorizado el consumo de cadáveres. Hay muchas situaciones por las cuales a veces se autoriza, se permite, mas no se ordena el consumo de cadáveres. La humanidad a través de los siglos ha perdido su fuerza, su potencial genético. Su potencia genética la ha perdido. Ha hecho que el cuerpo se adapte o ha hecho una predisposición biológica del cuerpo para que se adapte al consumo de cadáveres. Porque la biología, la naturaleza corporal, no fue hecha para el consumo de cadáveres. No fue elaborado así la biología del hombre. Si nos observamos la naturaleza en los adivienes que son de la naturaleza, en el caso de algunos, la forma de las mandíbulas, algunos tienen la dentadura para desgarrar, por ejemplo, el cerdo, el gato, el perro, la hiena, y algunos adivienes que sí fueron hechos por Dios para el consumo de cadáveres, para despedazar los cadáveres, para desgarrar, mientras que otros fuimos hechos como seres herbívoros. La dentición, la dentadura de los herbívoros, es una dentadura que no tiene piezas sobresalientes, como ser el caso de los caninos, o sea, los colmillos, que en el caso del cerdo, del jabalí, del gato, del perro, y de alguna cantidad de animales que sí son carnívoros, son sobresalientes, porque son para desgarrar. En cuanto a la potencia, a la fuerza, o palanca de la mandíbula, para poder mover con más fuerza y desgarrar con mayor facilidad, los animales o los animales carnívoros están en mayor ventaja para poder desgarrar. Por lo general, su trompa es puntiaguda para poder romper, para poder entrar y romper el pedazo del cadáver que van a utilizar como alicierto o como alicierto para ellos. Caso contrario sucede con los herbívoros. Nuestros dientes son parejos. No hay dientes o piezas dentales sobresalientes que serían las que se utilizarían para desgarrar, para romper, para tirar. Es el caso de la vaca, la cabra, el caso de las ovejas, el caso de todo herbívoro, entre ellos el caso de nos, los seres humanos. No hay piezas dentales, en el caso de los colmillos, sobresalientes como en el caso de los antiguos herbívoros, el cerdo, el jabalí, el gato, el perro, la hiena, las panteras, los tigres, los leones, todos ellos tienen sobresalientes sus colmillos inferiores y superiores. En el caso de los elefantes, pues ellos tienen colmillos sobresalientes, pero son los de arriba, que no son utilizados para desgarrar, sino para alcanzar las hierbas de los árboles y de los arbustos con esos colmillos y con el moco. En cambio, la gran mayoría de los antilienes que son herbívoros, su dentadura tiene el mismo nivel, porque solo merecen cortar y morder. Eso en cuanto a la forma de las piezas dentales, en cuanto a la palanca que hay en la forma de los maxilares, la palanca que tiene el maxilar inferior del ser humano y de algunos antilienes, los monos, que son herbívoros, ellos, su palanca es inferior. O sea, hay más fuerza para cerrar, pero menos capacidad para alar, debido a que no es punteadura. Si fuese punteadura, había más presión, y al haber más presión, había mayor facilidad para entrar y desgarrar, que es el caso de los antilienes, herbívoros, perros, cerdos, jabalíes y algunos antilienes, que su dentición o la forma de su maxilar no es redondo, sino un puntiagudo. En el caso del caballo, por ejemplo, que es puntudo, no es agudo, no es puntiagudo, es plano adelante, caso diferente al perro, que es curvo, o sea, curvado. Estos seres, o sea, los seres que tienen en forma plana la parte de adelante de sus dientes, son y somos hechos en la forma de las palancas que conforman los maxilares y los muslos maseteros de nuestro rostro, para bajas presiones, pero no para desgarrar. Esto en cuanto a lo concerniente a la formación ósea de las piezas maxilares. Ahora, en cuanto a lo concerniente de nuestro tubo digestivo, el tubo digestivo oscila entre 10 y 11, por tanto, hasta 12 metros de longitud. Si miramos el tubo digestivo de un animal carnívoro, es demasiadamente corto. ¿Por qué será esto? Porque el periodo de permanencia del desecho, o sea, del caballo que consuma ese animal, es muy poco. Para evitar la descomposición exagerada y la asimilación de toxinas, o sea, la asimilación de elementos nocivos que por mucha permanencia dentro del intestino de ese animal pueda producir enfermedades, malestares al mismo animal. Eso para el caso de los carnívoros. Su tubo digestivo es muy corto. El caso del chulo, el tubo digestivo del chulo oscila entre 15 y 20 centímetros, que es demasiado corto ese espacio, porque los desechos que el chulo consume están ya descompuestos. Y para no producir avenidas en la salud de ese tipo de alimento, entonces fue hecho ese tubo digestivo corto. En el caso de los alimentos herbívoros, el tubo digestivo es mucho más largo, porque el periodo de disgregación de las sustancias de los vegetales es más largo, y los vegetales pueden permanecer mayor tiempo. O sea, es mayor el recorrido a lo largo del tubo digestivo y no va a haber enzimas de salud en esa criatura. Así fue hecho en un principio, y por eso cortaron en Génesis. Cuando Dios ordena, dice, de qué árbol, o de qué hay que alimentarse cuando dijo al hombre. En el memorario, primer verso 28 en adelante, dice así. Bueno, vamos a leer un poco atrás. Y crió Dios al hombre a su imagen. A imagen de Dios lo crió. Varón y hembra los crió. Y los bendijo Dios y dijoles. Y dijo Dios, fructificad y bendecid. Y henchid la tierra y sojuzgarla. Señoread en los peces de la mar, en las aves de los cielos y en todas las bestias que se mueven sobre la tierra. Y dijo Dios, he aquí que os he dado toda hierba que da simiente, que está sobre la haz de toda la tierra, y todo árbol en que hay fruto, de árbol que da simiente, seros ha para comer. Y a toda bestia de la tierra, y a todas las aves de los cielos, y a todo lo que se mueve sobre la tierra en que hay vida, toda hierba verde les será para comer, y fue así. O sea, que Dios al hombre le dio todo tipo de árbol, todo tipo de hierba verde para comer. Lo mismo le dio a los albinos, pero no le dio al hombre los albinos como alimento o como alimento. Fue lo primero que Dios ordenó en un principio. Como sabe leer. Hijo Dios, he aquí que os he dado toda hierba que da simiente, que está sobre la haz de toda la tierra, y todo árbol en que hay fruto de árbol que da simiente, seros ha para comer. Y siguió diciéndole a las bestias, y toda bestia de la tierra, y a toda bestia de la tierra, y a todas las aves de los cielos, y a todo lo que se mueve sobre la tierra en que hay vida, toda hierba verde les será para comer. Y fue así. De tal forma que lo que ordenó Dios en un principio para los moradores de la esfera fue precisamente el consumo de vegetales. Después, más adelante, cuando ya los hombres habían torcido sus caminos, cuando habían desviado su corazón de la obra y la gloria de Dios, cuando empezaron a consumir, a comerse entre sí, comiéndose a sus hermanos, los albinos, cuando empezaron a comerse a su familia, encarnada en sus albinos, cuando empezaron a comerse a sus antepasados, encarnados en esos albinos, de pronto encarnados en una gallina de la casa, de pronto encarnados en una oveja de la misma casa. Dios, ante esta situación, en la tolerancia que Dios tiene para con sus hijos, les dijo que existían animales inmundos y animales limpios. Los animales inmundos son por lo general aquellos que su alimento está basado en alimentos que están en estado de descomposición. El caso del cerdo es inmundo porque se alimenta de desechos, de suciedad. Hay algunos animales que fueron así considerados y así invitados al pueblo hebreo, que eran animales y animales inmundos. Esto hizo en forma autolímpica que los hebreos dejaron de consumir ese tipo de animales, ese tipo de animales, siendo animales, eran inmundos. De tal forma que Jehová, ante el duro corazón de los hebreos, no les ordenó, les permitió comer algunos de esos animales. Por causa de los mismos hebreos, por ser gente de luna servicio. O sea, Dios hizo como el Padre, que de pronto su Hijo se ha desviado en el camino y le dice, a cambio de derrocharse fuera, mi padre derrocharse aquí, en la casa, y antes aquí lo controlo y lo voy interesando de esa situación. Algo similar, no siendo lo permitido y lo ordenado por Dios, pero Dios, por sanar a sus hijos de esa situación, les permitió de permisión, como dice el maestro, es permisión, porque ellos empezaron a hacer las acciones que habían hecho en el pasado las criaturas que estaban encarnadas en esos antiguos. Por ejemplo, quien come demasiado cerdo encarna en el siguiente retorno como un cerdo. Quien come demasiados carne de res encarna como res en el siguiente retorno. Quien come de igual forma cualquier tipo de alimento, cualquier especie, cualquier clase, encarna en su siguiente retorno en esa especie de animal o de animal que más haya devorado o que más haya comido. Por ello es menester no consumir cadáveres, y Dios aún indicó algo más, que no fuera tomada o comida en alguna forma la sangre de esos cadáveres, porque la habitación del alma es precisamente la sangre. Ahí está la habitación del alma de las criaturas. Por eso, si alguien pierde un miembro de su cuerpo, un dedo, un brazo, puede seguir viviéndolo. Si pierde una pierna, puede seguir viviéndolo. A medias, si un riñón, puede seguir viviéndolo. Pero si pierde su sangre, dejó de existir, porque ahí está el hábito viviente.
3: En el 3, memorándose si con el 3, empeoró carne con su vida, que esa sangre no comerá.
2: Por favor, el Mahatma, que algunos de sus mensajes ya conocen, nos presenta el texto bíblico donde figura lo que os he dicho con respecto a la carne y con respecto a la sangre. Dice así en el Génesis Memorandum, o sea, capítulo 5, que es 9, dice así: en el memorial, en el verso 4, empero carne con su vida, que es su sangre, no comeréis. Empero carne con su vida, que es su sangre, no comeréis. Lo que sostiene la vida es el alma, y esa precisamente es la que está dentro de la carne, dentro de la sangre. Por ello Dios prohíbe el consumo de la sangre. Y hoy, en nuestros días, eso es olvidado por la humanidad. Consumen la sangre, consumen la carne, consumen los huesos, hasta el cuero también lo consumen en otras formas. Entonces, en aquellos días, cuando Dios permitió estas cosas, era en gran parte por el hambre que había sobre la tierra, porque había pocos desiertos, una tierra desértica o una tierra de desiertos, y esto hizo que Dios les permitiera llevar a efecto este tipo de alimentación para no morir de hambre. Luego, cuando ya avanzaron los siglos y pasaron los tiempos, fue prohibido definitivamente el consumo de carne, y en algunas etapas de la historia de la humanidad ha sido permitido por algunas situaciones de la misma humanidad, y por ello en los días de la doctrina de la castidad se permitió en un porcentaje. Por un lado, porque la humanidad tenía descendido del fuego por tanta fornicación, estaba apagado el fuego genético que hay o que había, y que era menester de nuevo reactivarlo dentro de la humanidad. Y como no se había enseñado la doctrina del Tao, en la cual, sin ser menester el consumo de cadáveres, hay formas de activar ese fuego, de activar la presencia de Tejas, de ese patio solar, que como ya les dije, esta manada se activa mediante esa prótesis, y en ese mismo tabla, en la presencia de él, se pueden descondensar las programaciones que hay dentro de los genes para sostenimiento de los efectos. Entonces, se cambia ese sistema por el sistema de esa prótesis, con algunas técnicas que ya una de ellas les puede indicar a sus mercedes. Y ya como el fuego que habéis recibido fue suficiente, pues ha llegado el tiempo de tener el cambio que es menester con respecto al consumo de cadáveres, con respecto al consumo de desechos, de adivienes, porque son adivienes que van en vía de descomposición. El ser humano fue hecho con todas las capacidades biológicas para crear, para labrar dentro de sí los nutrientes, las sustancias y las vitaminas con base en una disertación o basado en una disertación total inti vegetal. Esta materia que tengo de la actualidad en este viaje jamás ha logrado cadáveres. De pronto los gusanos que se dañan en las verduras por ahí por descuido, pero siempre se busca que haya la mayor higiene posible. Entonces, es posible. En el mundo común y corriente se considera que el vegetariano o el que se acierta de verduras, por lo general debe ser flaco. Pero no es menester ser flaco. Lo que es menester es saber hacer las respectivas combinaciones de las verduras que contienen y que sirven como base para la disertación en una forma equilibrada, para que así no haya desnutrición y por el contrario haya fortaleza, haya vigor, destreza, velocidad, y siendo fuerte, tener la suavidad que es menester para todas las cosas. Entonces, si es posible, claro que se puede hacer, se puede notar. Dentro de la doctrina taoísta hay sistemas de elaboración de aliciertos con los cuales es imposible desnutrirse. Es imposible convertirse en un raquítico vegetariano, porque por lo general el mundo común y corriente considera que todos los que se aliciertan y nos aliciertamos con frutas, verduras, legumbres, gramíneas y oleaginosas, somos desnutridos. Pero, pues, los seres que sus mercedes han logrado ver y han logrado tener en vuestro alrededor, los que son flacos, es porque esa es su contextura, su forma física. Pero aquí hay criaturas que llevan 10, 12 y más electrones sin consumir cadáveres. Yo, este que les habla, tengo 30 electrones de existir en esta arteria, en este cuerpo, y no he probado por primera vez el primer bocado o la primera porción de carne o de desechos de adivienes, porque en algunas áreas de la esfera consideran carne solo a ciertos adivienes, al pollo no lo consideran carne. Entonces no he probado cadáveres de ninguna especie. Entonces, es una demostración de que sí es posible, claro, se puede lograr. Y por otro lado, no se está violando un mandamiento que dice, no atarás. Porque todo aquí viene, que es utilizado para comer, tiene que morir. Solo algunos tipos de peces, algunos chefs los alcanzan a cocinar estando vivos, pero eso es una tortura y una violación a las leyes de Dios, porque fuera de que lo están asesinando, lo están torturando a ese alviviente. Y cuando está sobre la bandeja, estando totalmente asado, o totalmente asado, el pez aún vive. Se lo comió vivo, pero resulta que con sus muelas lo destruyó. Violó ese mandamiento que dice, no matarás, no dice qué es lo que no se debe matar. Si seres humanos, aquí vienes, ¿por qué tipo de seres? Es lo que no se debe matar. O sea que abarca la totalidad de la palabra no matarás. El que consume cadáveres está violando ese mandamiento, está violando ese mandato que es no matar. Entonces, desde todos esos puntos de vista, es menester consumir vegetales que fueron para los cuales y los cuales fueron elaborados para nuestra subsistencia, para la subsistencia de los seres humanos, para la subsistencia del género humano. Y es menester adaptarse a ese sistema de alimentación, porque en los soles no hay alimentación con base de cadáveres. Y los que se liberen y los que alcancen la liberación final no se irán a alimentar con cadáveres. En esas áreas del cosmos, en los soles, que son los cielos anhelados por la humanidad, allá la alimentación es de fuego y es total inti a base de vegetales, vegetales coáticos. Y en la medida que va ascendiendo a otros soles, ya desaparece la disertación tridimensional y la disertación se convierte en prana, en maná, en aspoquín, en foa. Y en lo que va ascendiendo, va cambiando de denominación el tipo de alicierto que sirve como sostén para la existencia cósmica de los seres. Entonces, por eso se hace indispensable y se hace menester suspender la alimentación con base en cadáveres. Claro, muchas doctrinas sostuvieron y apoyaron eso, pero es cuando era autorizado, cuando estaba permitido por las leyes del cosmos. Hoy en nuestros días, cuando ya no es menester y no es permitido, entonces hay que no llevarlo a efecto. Entonces, esas son las causas biológicas, son las causas físicas y son las causas espirituales por las cuales es menester cambiar el consumo de cadáveres por frutas, verduras y legumbres. Además, eso prolonga la vida, porque la carne tiene un 60% de toxinas y un 40% de proteínas. Todas las proteínas que hay en la carne, está el organismo en capacidad de producirlas sin ser menester cargarlo del 60% de toxinas que hay dentro de la carne. Los tóxicos y los venenos que hay en la carne son superiores a los tóxicos que puede haber dentro de un vegetal. Y eso es muy fácil de hacerlo como prueba. Es tomar una porción de carne e introducirla en un frasco y taparla bien. Y al mismo tiempo, en otro frasco introducir un vegetal y taparlo bien. Dejarlos 8 días y a nosotros hoy día destaparlos y ir a comer el vegetal y verlo comer la carne o el pedazo de cadáver y sus placeres. Así comprobarán, según la aroma, en donde hay mayor cantidad de toxinas y mayor descomposición. Fuera de ello, los alquileres tienen agregados psíquicos. El agregado psíquico de un perrito, que es demasiadamente curioso, ese es uno de sus agregados psíquicos. Alejandro de la disertación que Dios les ordenó en un principio, así como está en Génesis. Todo árbol que da fruto, toda hierba verde, ceros, para poder. Cuando eso se violó, empezaron los crímenes, empezaron los robos, empezaron a aparecer todas las atrocidades que ha conocido la humanidad y aún las que a la humanidad se les han olvidado. Y la historia no ha podido demostrar de lo que sucedió y que sucede en la actualidad y que sucederá en el futuro. El hombre se empezó a fallar de los efectos, sus médicos se empezaron a alimentar de energía de los tiranos y a convertirse en dioses, en agregados psíquicos y en personalidades integrales cuando empezaron a consumir cadáveres. Por ello, el menester salir del consumo de cadáveres para empezar a ganarle la batalla final a los efectos que tanto han perjudicado a la humanidad, que tanto han afectado a la especie humana, que tanto han producido perjuicio, desastres y catástrofes en todos los sentidos, sobre la esfera, en el interior de la misma esfera y aún fuera de la misma esfera. De tal forma que esa es y son algunas de las tantísimas causas por las cuales es menester y es indispensable empezar a acercarse con base en frutas, en verduras y en legumbres, para así empezar a tomar dominio sobre el efecto, para así avanzar sobre ese monstruo de muchísimas cabezas que se llaman agregados psíquicos y empezar a dominar las personalidades, porque las personalidades son los agregados del efecto. Cuando de pronto se le dice a una criatura, levántese, ya es hora de hacer ejercicio, entonces aparece una personalidad que está haciendo mucho frío, estoy cansado. Esa es la personalidad, el abogado del defecto. O sea, el defecto dice, cuando me quiero levantar, la personalidad justifica, es que está haciendo mucho frío. Me quiere hacer daño. Si es verdad, pues no es la personalidad, es la criatura la que está diciendo. Bueno, tengo este hijo de salud, no me puedo levantar ahorita, me acosté hace 2 horas, entonces, pues debo reposar. Ya eso no es una justificación de la personalidad, es una realidad. Pero si hubo un reposo suficiente, ahí la salud es menester. Y aún así, he dicho, es que está haciendo mucho frío. Y no es un frío exagerado que al salir quiera congelado de inmediato.
4: La voz del tabo.
2: Porque si está haciendo mucho frío, puede jugar con la psicología de la vida, ser, y no hay forma de calentarse en ese lugar. Pues claro, es una realidad. Si sale así, porque una vez puede tener algunos signos de salud. Pero si todo eso, pues no está en esas circunstancias, fue una defensa de la personalidad, porque la personalidad es el abogado del defecto, defiende el defecto, busca la forma de hacer que el defecto quede justificado, porque el hombre, por el comedor dentro de la mujer, no habita solo el alma, no habita solo el maestro, el dragón, el demonio, no. Ahí habitan agregados psíquicos,
5: aquí habitan defectos, personalidades, demonios, en algunas oportunidades y hasta lesiones entre las cualidades dentro de una criatura. Y todas ellas se van contaminando en decir para hacer de la criatura del alma la víctima que no logra avanzar en los sentidos y en las formas que es menester que pueda avanzar. De tal forma que esa es la causa por la cual se hace indispensable en nuestras vidas, en esta época. Antes, si era posible, se podía hacer. Estaba permitido, no ordenado por Dios, estaba permitido, pero hoy en la actualidad ya ha tornado otra vez esa prohibición en la cual no es bueno alimentarse o alimentarse de cadáveres. Esa es mi contestación, estimado hermano, a vuestra merced y a todos vosotros, estimados hermanos, si buscáis la evolución de cuerpo, de alma y de espíritu. Ya os he explicado la forma lógica que os he hablado vosotros, y vosotros sé que habéis entendido también con buena claridad. Entonces, esa es mi contestación al respecto de vuestra importante pregunta, de vuestra importante solicitud, que es no solo por vuestra merced, es por todos vosotros, es por todos sus mercedes los que estáis oyendo, oro, manada y una posteridad. Gratísimas. ¿Y estás atención con la contestación?
6: Sí, me lo maestro. Y bueno, pienso que a partir de ahora, pues muchos seres van a tomar otra determinación con respecto a la disertación. Muchísimas gracias.
5: Bueno, entonces, a disertar Dios estaba permitido, pero hoy en la actualidad ya ha tornado otra vez esa prohibición en la cual no es bueno disertarse o alimentarse de cadáveres. Esa es mi contestación, estimado hermano, a vuestra merced y a todos vosotros, estimados hermanos, si buscáis la evolución de cuerpo, de alma y de espíritu. Ya os he explicado la forma lógica que os he hablado vosotros, y vosotros sé que habéis entendido también con buena claridad. Entonces, esa es mi contestación al respecto de vuestra importante pregunta, de vuestra importante solicitud, que es no solo por vuestra merced, es por todos vosotros, es por todos sus mercedes los que estáis oyendo, oro, manada y una posteridad. Gratísimas. ¿Y estás atención con la contestación?
6: Sí, de verdad, maestro.

0: sé que a veces he entendido también con buena claridad. Entonces, esa es mi contestación al respecto de vuestra importante pregunta, de vuestra importante solicitud, que es no solo por vuestra merced, es por todos vosotros, es por todos sus mercedes los que estáis oyendo. Oro, Managua y una posteridad. Gratísimas. ¿Qué pasa con su contestación?
1: Sí, me quedo en eso. Ha quedado perfectamente claro. Y bueno, pienso que a partir de ahora, pues muchos seres van a tomar otra determinación con respecto a la disertación. Muchísimas gracias.
0: Bueno, entonces, a disertarse como los niños. Los niños no nacen y les dan carne de una vez, ¿no? Empiezan con frutitas, con verduritas, luego cositas cocinadas y después les empiezan a dar cadáveres. Entonces, hay que ser como dijo Cristo, volver a ser como niños. Entonces, a disertarnos como los niños. Pero bendito sea su merced por su magna pregunta, por su solicitud, por su inquietud, que es una petición no solo para su merced, sino para centenares y para millares que agradecerán que vuestra merced haya dado la oportunidad de dar esa magnífica contestación. Gratísimas, gratísimas.

0: un día, un sábado, estaba atendiendo el maestro Joab. Estoy hablando del año 1985. Ya solamente estaba atendiendo el maestro Joab en ese entonces. Cuando le pusieron una inyección por allá a uno de esos personajes, uno de esos reyes, y la inyección estaba pasada, y el tipo comenzó a blanquear los ojos y estaba muriéndose, y no había carros ahí. Ellos tenían carros varios, sí, pero en ese momento coincidió que no había ningún carro. Entonces, ¿qué les tocó hacer? Había una puerta por ahí. Acostaron el tipo en la puerta y bajaron el trote hasta el kilómetro 8. Estaba el maestro Joab atendiendo. Y él, que dicho sea de paso, aquí, ¿quién es Joab? En el costo. Joab es uno de los dos grandes guardianes del gran Ha, que es el íntimo de Dios. Los dos guardianes de Ha son Joab y el otro es Ur-Ha. Ur-Ha no tiene cuerpo físico aquí en la esfera. Joab sí. Joab también es el primer juez que está en todos los tribunales de la ley, tanto del karma como de Tatansi. No es el que dirige los tribunales, sino es el primer juez de esos tribunales. Bueno, trajeron el personaje ahí donde está, y el maestro Joab peló el cable de la luz, de la electricidad, dejó los dos, como los dos, los dos cablecitos, agarró uno con el dedo, con la mano izquierda, el uno lo tomó con el dedo índice y el otro con el pulgar, o sea, el dedo padre y el dedo hijo. Y con la mano derecha, con el dedo índice, le aplicó electropuntura al tipo. Esto es, se corcoviaba así, claro, haga de cuenta como cuando se ponen los choques, estos los electrochoques, para restablecer el corazón. Entonces él, en unos puntos claves, le hizo electropuntura a ese señor. Primero que todo, ¿quién aquí es fácil, agarre unos cables de la luz así de esa manera y no peligra de que se le electrocute o algo así? Él los agarraba con la mano y le puso esos choques, y el tipo brincaba, y de ahí salió caminando curado. Lo que quiero contarles también es lo que es la ingratitud de las personas. 15 días después, no, sí, exactamente 15, porque fue a las 2 semanas siguientes al domingo, Joab, el maestro Joab, estaba haciendo un mercado ahí en la plaza Guarín, comprando cositas para llevar a la casa. Mercadito. No tenía la camioneta, ¿no? Entonces, de todas formas, él era menor de edad. No podía manejar, creo. Estaba esperando la chiverita para llevar el transporte público ahí. Cuando para una troca, lo que en México llaman troca, en Colombia la llaman cuatro puertas, una troca ahí paró frente a... Quedó, paró frente a él, el que iba manejando era el tipo que él le había salvado la vida. Y le dijo el maestro Joab. En ese entonces él tenía 14 añitos. Estaba caminando los 15 años. Le dijo, ¿me puede llevar? ¿Me puede acercar a la casa? Porque él sabía que iba para el kilómetro 9. Y dijo, no. Dijo, ¿tú recuerdas que yo te salvé la vida? Dijo, sí, pero no me da la gana de llevarlo. Y ¡bum! Arrancó y se fue. De ese talante es el nivel de agradecimiento de los homúnculos tricebrados equivocadamente llamados hombres en la tierra. El maestro Boat con tristeza nos contaba esa experiencia de mirar cómo las personas se encarnan horriblemente en los niveles de desagradecimiento. Y aquí viene una recomendación a todos vuestras mercedes de cultivar el don de ser agradecidos. Por todo don que vuestras mercedes reciban, siempre aprendan a dar algo a cambio. No necesariamente dinero, mínimamente un aracel de agradecimiento. Un emisel de su energía mental positiva envolviendo a la persona que haya recibido vuestra salud, de la cual hayan recibido algún beneficio. Esto es hermoso. Dios compensa al agradecido. Ser desagradecido es similar a ser ratero, ser ladrón. Porque no se está compensando un bien que se le recibe.
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existe un cofre de gran sabiduría. Existe un arca donde se depositan todos los registros casi eternos de la naturaleza. Dentro de este cofre está el eterno pasado.

este planeta. En el planeta Tierra. Alumbrado por el sol de Ors. En los seres humanos. Llamados hombres. Ese magnífico cofre. Ese templo sagrado. Reflejo de la gran dirección protocósmica del infinito, que tanto ha servido en todos los tiempos del cosmos y de los universos, para guiar, para enseñar, para redarguir, para corregir, para aprender, para poner en práctica todo lo que dentro de este cofre existe. Dentro de este cofre sagrado templo divinal, donde existen los sagrados compartimientos, donde se depositan los grandes conocimientos que guían a la humanidad y que de ellos aprende la humanidad. Querido amigo, hermano que me escucha, dentro de esa gran cámara tan poderosa, tan sublime, se encuentra el gran templo de la sabiduría. Ahora que se encuentra acostado en su cama, en su lecho de reposo, oíd atentamente mis palabras. Reclínese en su cama reposadamente. Pecho hacia arriba, de espaldas hacia su cama. Mire en forma horizontal. Ponga un punto de referencia. Visualice el número 9. Siga un conteo invertido en la siguiente forma.

vuelva y visualice esta escala de números y véalos en formación del 9 al 1. Luego, cierre suavemente sus ojos. Y oiga mis palabras. En este templo sagrado, llamado por los formadores, en síntesis por el gran formador del universo, templo mental. Visualice ese templo. Es un gran laboratorio de sabiduría. En este templo es donde se gestan todas las mejores cosas del universo. Y también en este sagrado templo se gestan las peores cosas del universo. Usted, amigo, no es un gestador de cosas negativas. Este templo que está sobre su cuerpo, que sostiene su columna y sus hombros, obra magnífica del supremo hacedor de todo el cosmos. Usted respeta, ama, estima este templo magnífico que el supremo puso sobre usted. Y todos los pensamientos que a este templo lleguen a partir de hoy son pensamientos puros, son pensamientos nobles, son pensamientos sanos. Pensamientos, habitantes de este sagrado templo, habitantes decorosos, finos y delicados en su expresión, son criaturas protoplasmáticas del universo, recogidas de la periferia y plasmadas en esta centrosferia mental. Estas entidades de su templo son ángeles protoplasmáticos. Sus pensamientos siempre giran en torno a Dios. Siempre están en derredor del beneficio hacia usted mismo y hacia sus semejantes. Esta vibrante música que penetra su alma, que energetiza su cuerpo mental, este gran vehículo que siempre

negativo profanará este templo mental. Toda criatura protoplasmática que intente entrar a este cuerpo mental, a este templo sagrado, será rechazada por su misma fuerza mental. Será rechazada por usted mismo, querido hermano, querido amigo, que desea limpiarse en todos los aspectos, que desea que las potestades superiores del cielo, Cristo con su gran energía, el supremo hacedor, sea el morador de este templo mental. Saluda la noche con regocijo. Hoy, esta noche, no tiene tinieblas para usted. Es un lapso de descanso. Es un lapso de recuperación física, psíquica.

de la vida siempre vibrará en su templo mental. Una antía da una sastasa que comunicará con el infinito y usted. Que impide el acceso de elementos diabólicos o ángeles negativos a este templo, le está custodiando en esta noche. Esta noche es una noche de luz. Saluda alegremente a esta noche. Es un día lunar. Y las entidades divinales del cosmos custodian su templo mental. De gracias al Supremo Hacedor por la bondad y la oportunidad de este reposo. Mira cuán importante y valioso es este templo. Esta oficina sagrada que custodia y comanda todo el resto de su microuniverso. Usted es uno con Dios. Es parte de Dios. Es otra criatura más del universo, comunicándose con aquel gran supremo hacedor que se encuentra en el absoluto solar. Fusiónate con tu hacedor. Salúdalo. Siéntete estar dentro de él y él dentro de ti. Así. Y dígase a sí mismo, diga con mis palabras, quiero fusionarme con mi supremo hacedor, quiero sentirme en él, quiero que él se sienta en mí, que la infinita comunicación de mi hacedor, que es mi padre, quien me proporciona la luz, la vida, el descanso, la vibración y la armonía, siempre esté dentro de mí. Que este sagrado templo mental siempre se mantenga en armonía contigo, oh creador de todas las cosas. Esta melodía y estas frases que expreso a ti sean desprendidas de dentro de mi alma. Que esta fusión contigo, oh supremo hacedor, permita que mi templo mental permanezca limpio para siempre. Que este templo será custodiado, que dentro de este templo solo se depositen los mejores informes que proporcionen los más elevados ideales psíquicos y espirituales de mi existencia. Siento, Señor, que así es. Te siento en mí. Siento tu
presencia. Siento, oh mi real ser, que estás fusionado en mí. El gran relax de mi cuerpo y el desdoblamiento han tomado mi existencia.

luz de la sabiduría se encuentra dentro de este templo tuyo. Cuán agradecido estoy contigo, oh supremo hacedor, oh mi Dios interno, que alivias mi alma ante todas las acechanzas que rodean al ser humano. En esta noche, que me traerá un bello amanecer, mi descanso. Será la superación de mi existencia. Y en esta noche, nuevos horizontes se plasmarán en mi subconsciente. Nuevas palabras. Palabras sensatas e inteligentes. En esta noche, nuevas ideas, sanas, llenas de luz, llenas de armonía, palabras que me producirán vida y vida eterna. Serán cambiadas mis costumbres negativas, y todo lo positivo se plasma dentro de mí.

que vibra en todo el universo, plasmada en mi templo mental, me va a proporcionar el equilibrio que necesito para hablar solo lo necesario y enseñar en abundancia. Para pensar todo lo mejor, para actuar siempre en lo mejor. De hoy en adelante soy un hombre equilibrado. Todas las fuerzas negativas huirán de mi mente. Las fuerzas positivas que traen éxito a mi existencia estarán dentro de mí.

0: del Brasil con vosotros nuevamente. ¿Me estáis oyendo? ¿Qué es lo que desean saber sobre mí?
1: Hasta algún tiempo, ninguno de los básicos conocía sobre el maestro Kevin Bus. Así preguntamos sobre quién es Kevin Bus, para que los básicos así los supiesen.
0: El planeta me conoce y sus moradores me desconocen. Yo soy el que he sido, el que soy y el que seré para siempre, desde cuando no existía el tiempo, hasta cuando el tiempo tampoco existirá. Yo soy ese que he guiado a los pueblos de los planetas a través de los tiempos. De la palma de mis manos han salido los soles, han salido las esferas, han salido las lunas. De la palma de mis manos ha salido el cosmos. De la palma de mis manos han salido los universos. De la palma de mis manos habéis salido vosotros. ¿Quién debajo del sol y sobre la tierra pudiera atreverse a decir estas atrevidas palabras y no quedaría sin castigo? Los mismos seres humanos temblarían al decir estas cosas. Una grande embarcación fue hecha sobre la tierra. Un barco gigante. Tuvo el nombre de un gigante cósmico. Tuvo el nombre de un titán. Vosotros conocéis la historia. Cuando fue inaugurado este gran gigante del océano, se levantó un hombre que osadamente dijo: esta embarcación, mi Dios la hundirá. Y ya todos vosotros sabéis que no existe esa maldita embarcación que quiso insultar a Dios y a su poder. En tiempo de los apóstoles, un osado hombre quiso hacerse pasar por Dios, arengando a los hombres con sabias palabras. Tan pronto pronunció las últimas palabras, los que estaban allí tuvieron que recoger de este hombre con palas y con azadones, con herramientas de recolección, un montón de gusanos que se volvió este osado e infernal varón al decir estas palabras. Empero, vuelvo y repito, no quedará sobre la tierra varón que tenga esta osadía falsamente y quede sin castigo. Mas yo os digo, me encuentro sobre la tierra con cuerpo de hombre. Tengo cuerpo físico de carne, de hueso y de sangre. Y os vuelvo a repetir, de la palma de mis manos han salido las chispas angelicales que deambulan en los cosmos. De la palma de mis manos han salido los arcángeles, las potestades de los cielos. De la palma de mis manos han salido los siete cosmos. De la palma de mis manos han salido los 33 universos de cada cosmos. De la palma de mis manos han salido todas las estrellas de los cielos. De la palma de mis manos han salido todos los soles que alumbran el infinito. De la palma de mis manos habéis salido vosotros. Soy la máxima partícula del absoluto solar, del protocosmos cósmico del cosmos, transformada dentro de una materia humana para poderos hablar y traer el mensaje de los cielos a vosotros. Mi nombre es el que ha sido siempre y el que será para siempre. Ese mismo que ha dicho siempre, yo soy el que soy. Y dentro de ese Jehová, yo soy el que soy, está mi nombre. Este está escrito en los libros que han sido escritos por este mismo. Vosotros, seres humanos, habéis oído mi nombre, y sordos no lo habéis oído. Mi nombre es A. Mi nombre es Kelium. Mi nombre es Zeus. Y no puedo abandonar tampoco los infiernos. Yo he sido el autor de los cielos a vosotros. Mi nombre es el que ha sido siempre y el que será para siempre. Ese mismo que ha dicho siempre, yo soy el que soy. Y dentro de ese Jehová, yo soy el que soy, está mi nombre. Este está escrito en los libros que han sido escritos por este mismo. Vosotros, seres humanos, habéis oído mi nombre, y sordos no lo habéis oído. Mi nombre es A. Mi nombre es Kedium.

está escrito en los libros que han sido escritos por este mismo. Vosotros, seres humanos, habéis oído mi nombre, y sordos no lo habéis oído. Mi nombre es A. Mi nombre es Kerium. Mi nombre es Zeus. Y no puedo abandonar tampoco los infiernos. Yo he sido el autor de los abismos. Los abismos no se hicieron a sí mismos. Hubo una mano creadora que los hizo. Yo soy el autor también de las tinieblas. He sido el autor de la luz que alumbra los cosmos. Pero los abismos no se hicieron a sí solos. Los abismos tuvieron una mano poderosa y cósmica que los hizo. Y yo soy el autor de los abismos. Arriba en los cielos, cuando se hicieron los bloques energéticos en el anillo No Te Pases, en el absoluto solar del protocosmos cósmico del cosmos, se hicieron tres energías llamadas la Triuna Santa, dicha así por los hombres en la Tierra y en los planetas. Esa Triuna Santa está compuesta por tres bloques energéticos que no tienen figura de hombre, que no tienen figura de animal, que no tienen figura de planeta ni de sol. Son masas energéticas sin forma, pero son la Triuna Santa y el fuego, que solo una leve partícula del tamaño de la millonésima parte del elemento de un átomo, esta ínfima porción, está en capacidad de hacer soles y de hacer planetas. Y esta ínfima porción también está en capacidad de destruir soles y de destruir planetas. Esta Triuna Santa se compone después de la parte íntima del anillo impenetrable. Se llama Jehová. La segunda área de la Triuna Cósmica se llama Kerium. Y la tercera área de la Triuna Cósmica se llama Aum. La Triuna Cósmica de Aum maneja los guerreros y maneja los caballeros de los cosmos, entre los cuales su jefe inmediato de Aum es Samael. La zona intermedia de la Triuna Santa que maneja los cosmocratores de los cosmos y que derivan de Kerium se llaman Zeus. La primera parte

0: y la parte céntrica, periférica de la centrosfera, del área central, del absoluto del anillo, no te pases, se llama Jehová. Y la energía emanada hacia los cosmos para sostener la vibración de los mismos se llama Crestos. Y el alimento de estos paramartasayas cosmocratores se llama la santa energía del impronunciable Ja. Este es el que resiste y el que alimenta a todo lo que existe sobre los soles y debajo de los soles y aún en los abismos. Este Ja es la respiración cósmica. Vosotros la pronunciáis 72 veces cada minuto. Cada 72 veces, o sea, cada minuto pronunciáis al impronunciable 72 veces. Oídla. Este es el impronunciable, reflejado dentro del templo de Dios, cual sois vosotros, los mortales. El movimiento dentro de los mortales es el ir y venir, el Jehová, el Jehová. Es lo que proporciona, gracias al íntimo de la respiración, es el que proporciona el movimiento. Donde hay energía Crestos, que es la hija de Jehová, allí hay movimiento, allí hay vibración. El sostenimiento de la vida, por cuanto el ser humano es atómico, por cuanto el hombre, el animal, el vegetal y el mineral está formado por átomos. Estos átomos son fuego que calcina y fuego que fulmina. Estos átomos que tiene el hombre son controlados y mantenidos por una energía que los mortales llaman campo energético. Este campo energético está sostenido por la energía Kelium. Cuando la energía Kelium se retire del campo energético, se presenta la explosión atómica y destruye la materia de donde esté en destrucción o de donde se haya aniquilado ese campo energético llamado Kelium. La energía Kelium es la que sostiene la vida atómica dentro de la vida. Sin la energía Kelium no existe la vida. La tercera parte de la triuna santa a nivel cósmico y microcósmico es el sonido. En Aum está el sonido. Dios es éter, color y sonido, el cual está dentro de lo que os estoy explicando. de aún sale peor. Peor es el verbo de todo lo existente. Las escrituras que hemos entregado, estos tres con el impronunciable, esas escrituras que hemos entregado a vosotros los mortales sobre esta tierra, dicen bien claro: en el principio era el verbo, y el verbo era Dios, y el verbo era con Dios, y sin el verbo nada de lo hecho pudiese haber sido hecho. Ese verbo de aún, este es el sonido, este verbo es el sonido, este verbo es el fonema, es la formación de las frases, es la formación de las palabras. El sonido sin verbo no sería verbo, porque Dios solo es éter, color y sonido, pero ese sonido necesita el fonema, ese sonido necesita la formación de la palabra. Esa formación de la palabra está en el verbo. Por eso fue escrito: nada de lo que hay hecho sobre la tierra, sobre los soles y en el cosmos pudo haber sido hecho sin el verbo, porque ahí estaba el verbo, que es el padre del verbo, y el padre del verbo es aún. Este aún es el padre de Beor, porque Beor es el verbo, y ese verbo es el fonema, es la formación de las palabras, es la formación de los verbos, de la expresión, de las figuras. Este tercero, esta tercera forma de Dios, esta tercera forma de la triuna santa, de la triuna divinal, es el verbo cual es aún. Estos tres cosmocratores y paramartasayas son la misma Trinidad, son el mismo orden triuno del universo. Vuelvo a repetir para que se grave en vuestra cabeza y en vuestro corazón: Jehová mantiene la energía Crestos para que vosotros seáis cristificados. Helium mantiene la vida en vosotros para que no seáis destruidos por el mismo fuego renovatus que hay dentro de vosotros mismos. Y aún mantiene el sonido, el verbo y la palabra en todos los cosmos del protocosmos absoluto. Esta es las dos primeras partes de la identificación de mi nombre, el cual...
1: está en la parte neutra o céntrica del anillo No Te Pases, y está en el punto centrosférico de la implosión del anillo No Te Pases, a saber, y en la parte intermedia, a saber, Kelium. De este Kelium deriva el padre de los dioses, llamado Zeus, conocido por todos los moradores del planeta en la mitología. Este Zeus figura en la mayoría de los libros que escribió Samael, Aum y Beor. En este Zeus se manifestó la fuerza del Padre.
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1: juntamente con Ha, Jehová, Kelium y Aum, rompimos con nuestro dedo la piedra en Horeb y escribimos allí las 10 palabras que rigen la ley del 10 a los mortales con la ley cósmica de la Catancia y de Ors, con los 42 y Anubis. Este Zeus ayudó con Jehová a sacar a los hebreos de Egipto. Este Zeus ha regido siempre la tierra y hoy vuelve a tener cuerpo físico de carne debajo del sol de hoy. Una vez, siglos no contables por los seres humanos, un bloque energético en el cielo

0: Menesto en este lugar a Boldoldala. Oiga, maestra Boldoldala, su merced, ¿por qué le gusta practicar el desequilibrio? Hace días quería matarme dándome una buena cantidad de sal como el que raciona vacas. Tanto que se me agravó el templo un día por un almuerzo, pero qué cosa tan tremenda. Os juro que para los costeños eso estaba sin sal, porque esos compran sal para el ganado y la mitad se la comen ellos. Bueno, desde ahí para acá no me ha dado tantas cosas saladas, pero ahora se pasó al extremo desequilibrado de darme las cosas sin sal. Imagínese su merced, yuca sin sal, como para comer con miel. Arroz sin sal. Sopa sin sal. El extremo de la desidia del sabor. O sea que no se ha equilibrado con respecto a la sazón que es menester tener. Es que todo y en todas las cosas se meneste un equilibrio para que haya sazón. Si una vez se come muy salado, se están perjudicando los riñones. Si otra vez se come sin sal, no se está perjudicando nada. Pero, bueno, a mí no me afecta tanto. De pronto el apetito, porque no hay el sabor que es menester en el alicierto. Es un alicierto o alimento simple, sin agrado. Pero si de ese alicierto o alimento se me da por ofrendarle a alguien, algún huésped que llegue, y este prueba eso, dice, pues yo estaba pensando cómo dejar de comer carne, pero si la comida sin carne es así de re fea. Ah, estos bobos sí son bien re bobos, dejar de comer esa carne tan rica, sal presa y con artica sal por encima. Y un refajo encima de eso. ¡Ah! Eso es mucha delicia. Queda uno como nuevo y bien hinchadito el estómago de comida, pero deliciosa. ¡Ah! Esas arepas antioqueñas sin sal y uno con un platico de sal va mojando la arepa entre la sal y va comiendo. ¡Ah! ¡Qué cosa tan agradable! Y así. Esa yuca chorreada con salsa de tomate, por eso se llama salsa, porque tiene sal. Y si le falta, los costeños a la salsa esa, le echan todavía más sal, para que quede de verdad salsa. Bueno, la salsa también es un baile, o sea, tan mal, es un baile la salsa. La salsa como danza se llama calza. Como baile se llama salsa, porque es que danza es una cosa sacra. Y baile es un demonio, el demonio baile, que es el mismo Eliab. No a Oliab, bueno, a Oliab pues también está así como descarriado, como alejado de las cosas de Dios o independizado. O sea, la misma independencia de Satán en el cielo. Bueno, pero lo importante es el equilibrio. Yo le pregunté a su merced que si había comido ají, me dice que no había comido tanto ají. Bueno, pero es que comer demasiada sal es igual que comer ají. Porque es que la demasiada sal en los aliciertos, que los convierte en alimentos, eso adormece las papilas o las papilas. Bueno, cuando se come harto ají, sí son piras, porque son piras de fuego. Se queman, se sancochan con el ají o con el exceso de sal. El tabaco y el alcohol también adormece las papilas, y no son papilas. Bueno, es menester, ¿sabe? Le voy a dar una masvideta para que el gusto torne otra vez a su estado natural. El sistema para que el gusto torne a su estado natural es hacer sopa de maíz sin nada de sal y comerla los primeros días. Eso, qué cosa tan re fea. Pero después se le encuentra el sabor natural del maíz, los hallacos, la arepa, pero no la arepa antioqueña que hacen de ese maíz que usan para peto, porque ese maíz de hacer peto o de hacer mazamorra antioqueña, que ya es pilado, han sacado el germen, o sea, el semen del maíz lo han sacado para los marranos. Y el que hace el peto ese se come la pulpa, que no tiene aliciertos, tiene glucosa, que es almidón. Y fuera de eso, lo pelan con cal, lo cual produce cáncer. Pues ese no es el maíz del cual le estoy mandando que haga arepa, eso no sirve. Eso, en lugar de activarle las papilas de la lengua y los centros gustativos y sensitivos de la boca, se los adormece más, porque eso ya no lleva las sustancias que tienen el sabor agradable del cereal. Es de maíz, así como viene del corte, como viene del plantío, sin pilar, sin trillar. Con ese se hacen hallacos, sin dulce, sin aliño, sin grasa, solo con el maíz. Y se hace sopa, se hace hasta natilla, todo lo que quiera, pero nada de cosas fritas, se meneste cocidas, porque lo frito distorsiona el sabor, lo saca y lo hace resaltar, pero eso no es lo propicio. Eso se puede comer después que pase el tratacierto, pero en el tratacierto no, porque lo que se busca es reactivar, revitalizar otra vez las papilas que se han deteriorado por el exceso de sal que se haya comido. De trigo también se puede hacer lo mismo, sin sal y sin dulce. Sopa de trigo sin sal y sin dulce. Pero eso hay que hacerlo por no menos de 15 días, ni más de 30, para distinguir el delicioso sabor de los cereales sin sal. Así se reactivan las papilas de la lengua, y cuando se vaya a sazonar el aliciento, se tiene una medida equilibrada, que ni es salado ni es sin dulce. Bueno, yo creí que era que su merced me estaba haciendo a mí el tratacierto hoy, de darme la yuca sin sal, el arroz sin sal, las verduritas sin sal, casi todo sin sal. Bueno, bonito, eso es una cosa bonita. Pero yo le aviso cuando me ha de hacer ese tratacierto, aunque yo, ají, no, y qué cosa tan horrible. Eso es como pica. Una vez cuando trabajaba en una hacienda, un tipo, por hacerme la maldad, me le echó ají a la comida. Uy, pero qué cosa tan re fea. Bueno, un sistema de envenenarlo a uno también, no tan mortal, porque eso se siente enseguida, esa picada en la boca, y yo córrale a bañarme la boca, restrégueme la lengua, écheme agua, y esa picada, eso no se quitaba de la boca. El tipo riéndose me dijo, siga comiendo, eso se le quita. Bueno, yo siendo peleador, yo no le peleé ni nada. Yo dejé que se riera y se burlara y gozara ahí, con mi lengua toda roja ardiendo de esa porquería. Bueno, lo único que hice fue ya, en ese caso, no comer cerca de los gamines, de la plaga. Yo mismo iba a la cocina y como yo seleccionaba mi alicierto, entonces yo mismo seleccionaba lo que podía comerme y me iba a comer por allá retiradito donde no estuvieran la plaga. Los perros iban a acompañarme, eran mejores que nosotros. Esa fue la vez que comí ahí.
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0: Tan mal he probado guarapo, pero eso arde en la lengua cuando está bien fuerte. Eso es mucho lo que arde en la lengua, el guarapo, qué cosa tan fea. Y la cerveza también la he probado, y esto es mucho ser amargo, eso qué cosa tan amargosa. Mal. Pero si es menester, me hago un tratacierto para activar las papilas de la lengua. Pero por ahora, maestra Boldoldala y Boldolmala, le formulo esa masvideta para cuando se la quiera hacer. No es una obligación. Cuando se la quiera hacer, puede hacérsela para que equilibre Equilibre, le dé un equilibrio apropiado a las papilas de la lengua. Bueno, a los 5 días ya empieza a encontrar el sabor agradable, el sabor natural del trigo, del maíz. Bueno, y uno llega a comer pasto y qué cosa tan rica. Yo hice un tratacierto por 30 días, aún teniendo las papilas en muy buenas condiciones, porque he sido catador. Óigase bien, catador, no capador, no. Catador. Catador es el que saborea los vinos, las mieles, para gustar los sabores y así diferenciar las calidades en la miel, para encontrar los sabores de los néctares de las variedades de flores del bosque. Yo he contado esta historia varias veces. A un costeño de esos que comen una libra de sal con media de queso, uno les da a probar una miel bien aromática, de un sabor exquisito, y una miel parecida a la miel de caña, y le pregunta, ¿cuál de las dos le parece mejor? Dice, iguales, qué cosa tan rica, están dulces, pero son iguales. Eso sí es mucha desgracia, no tener ese mérito tan agradable de poder saborear los tantos sabores que Dios ha puesto sobre la naturaleza. O sea que una pobre criatura de esas, lo mismo es darle jugo de naranja que de tomate o de guanábana o de cualquier otro jugo, que para ellos es lo mismo. Uy, eso sí es triste. Bueno, pero la medicina es fácil, no cuesta nada. Comer unos 15 días sin sal, yo lo hice por 30 días. No para arreglar las papilas, porque he sido siempre muy buen catador. Recién que me envenenan, cuando me dan a tomar venenos, duro algunos días que se me pierde ese mérito. No se distinguen los sabores de los aliciertos. Eso es grave, pero en poco tiempo vuelve y se reactiva eso. pero siempre que me han envenenado, el sabor de los aliciertos se pierde y se conserva la garganta, el estómago, la boca amarga. Ahora no es amargo, sino es un horno, el estómago y la boca. Y cuando me da bien saladito, ¡ay!, se enciende eso, pero qué cosa, se sube la temperatura horrible. Bueno, pero eso se arregla en poco tiempo. Ya las otras veces ha sido así. O sea que me puede llegar hasta corresponder una masvideta de esas.
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0: De comer sin sal. Pero primero la va a hacer su merced, Boldoldala. A ver cómo le resulta. Es muy posible que después de que termine de hacerse esa masvideta, no tiene que tomar nada. La misma alicertación, pero sin sal. Pero si come arepas de promasa, mazamorras de ese maíz precocido y todas esas cosas, eso no se gana nada. Se come ahí insípido, pero eso no se saca nada. Eso hay que hacerlo con aliciertos naturales, integrales, sin que se les haya quitado algo. Totalmente integrales. Con el arroz que se come no sirve. Eso es una lástima, ponerse a comer ahí sin sal eso, ni sin dulce, eso es una pérdida. Mejor échele sal o dulce y sáquele algún sabor a eso. Con el arroz, solo sirve con el arroz integral, porque él tiene un sabor especial y se le capta cuando se come sin sal o sin dulce. El maíz igual. La cebada no sirve, esa perlada que la descascabilla, eso no sirve. Sirve la pelada natural o la con cascabilla. De esa cebada se hace un masato. Uy, igual que el masato de arroz. O sea, la leche de arroz integral. Igual es la cebada. Se toma sin dulce. Uy, eso se le encuentra ese sabor tan delicioso. El mismo sabor que le encontraría una vaca, o una cabra, una oveja, un marrano. Que no les interesa si lleva sal o no la lleva. Los animales tan mal se les pierde el sabor. Cuando uno le da a las cabras alimento con sal y después les da sin sal, ya no les gusta, porque se les pervierte el gusto. Las papilas de la lengua también se les distorsionan y ya no quieren lo que se les da en la forma natural. Quieren con harta sal. Los animales también son perversos. Se corrompen, se les corrompe el sabor, el gusto. Bueno, maestra Boldoldala, entonces ahí le queda para que con cosas antinaturales no lo vaya a hacer. Pan hecho con harina blanca no sirve. Si se hace con solo integral, qué bendición, qué sabor se le encuentra ese sabor. Todo lo que sea integral sirve para ese tratacierto. Lo que sea sintético, químico, pulido, pilado, sin la película que tiene los nutrientes, no sirve, es integral. Bueno, maestra Boldoldala, que le haga muy buen provecho ese tratacierto.

0: ojalá que abandonen la regresión, porque eso es dianética y les lleva a ser futuros locos. Tampoco me gustaría que estén programando, y ellos lo saben. Si han estudiado todo lo que dice ahí y si lo conocen, ellos saben, pero no lo practican. Lo más seguro es que las pijamas son rayadas. Lo más seguro es que tienen marcas, tienen estampados en sus ropas para hacer después micos y demás animales de los que tienen pintados o estampados ahí en sus ropas. Esos son engramas que quedan, eso es lo que ya, así lo llaman ellos. Y ellos creen que con volverse en atrás y verse en cuando fueron un mico, que con eso ya no vuelven a hacerlo, ¿no? Eso es una tontería, es una falsedad, eso no existe, eso no es así. Si eso fuera así, quería decir que Dios ha licenciado a todos los moradores de la tierra para hacer todos los crímenes que quiera, y luego hacer una sección de dianética y desengramar eso, y ya quedó limpiecito. Ya listos, y a resollar arriba los soles. Así no es la cosa.
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3: Les recomiendo a todos leer un libro del maestro Samael Aun Beor. Si hay infierno, si hay diablo, si hay karma, donde nos habla de los diferentes lugares infernales donde van los desencarnados. Si leemos la Divina Comedia, también encontramos los diferentes lugares infernales. Encontramos el purgatorio, encontramos los cielos, los diferentes cielos, donde son llevadas las almas después de haber cumplido su papel. Cuando alguien desencarna, le quedan algunas opciones. Una, ir a los mundos infiernos o a los planos infernales de aquí de la tierra. Dos, ir a los diferentes nirvanas terrenales. Y tres, salir de la esfera, que es lo que está pasando con muchos taoístas que cumplieron su papel, cumplieron su labor aquí en la esfera y desencarnaron y son llevados a otros, o sea, son sacados de la rueda del samsara. Para salir de la rueda del samsara, el requisito, todos los esoteristas hablan de la rueda del samsara. Dicen que existe la rueda del samsara, la rueda de muertos y nacimientos, pero no dicen cómo salir. Y solo el maestro que luces, que yo sepa, no he oído, leído, visto de otro maestro o guía que diga cuál es el mecanismo para salir de la rueda del samsara. El maestro Kelly Induceo sí lo indicó y con claridad, y es dejar de fornicar, porque la fornicación de hombres y mujeres es la que hace girar la rueda del samsara. Eso no lo había dicho nadie. Aquí tienen la contestación a muchas inquietudes. Bueno, yo estoy en la rueda del samsara, muero y vuelvo a nacer, y de vuelta, y cómo salgo. Y la contestación es:
4: oh seres humanos, cuando den una limosna, denla de lo mejor de su casa, y no de lo que ya no se pudieron comer, porque muchos retornos me han matado con alimentos malsanos. Y aún hoy, de hambre.
3: Pero no dicen cómo salir. Y solo el maestro que luces, que yo sepa, no he oído, leído, visto de otro maestro o guía que diga cuál es el mecanismo para salir de la rueda del samsara. El maestro Kelly Induceo sí lo indicó y con claridad, y es dejar de fornicar, porque la fornicación de hombres y mujeres es la que hace girar la rueda del Sansara. Eso no lo había dicho nadie. Aquí tienen la contratacela, muchas inquietudes. Bueno, yo estoy en la rueda del Sansara, muero y vuelvo a nacer, muero y vuelvo a nacer, y doy vuelta y doy vuelta, y ¿cómo salgo? Y la contestación es:
4: oh, seres humanos, cuando den una limosna, denla de lo mejor de su casa y no de lo que ya no se pudiera.

0: hecho nadie. Aquí tienen la contracacela muchas inquietudes. Bueno, yo estoy en la rueda del Sansara, muero y vuelvo a nacer, muero y vuelvo a nacer, y de vuelta y de vuelta, y cómo salgo. Y la contestación es...
1: Oh seres humanos, cuando den una limosna, denla de lo mejor de su casa, y no de lo que ya no se pudieron comer, porque muchos retornos me han matado con alimentos malsanos. Y aún hoy deambulo las calles y los caminos de la tierra con droga en mi cabeza, con vicios, tarado e inútil, y me alimentan con lo que ya sobra de su mesa y que sabe a feo, y por eso no lo pudieron comer, y a mí me lo dan y deterioran mi cuerpo, y pronto lo dejo por ahí para aumentar la carga de las bestias que este arriero está manejando actualmente. Y que les cobrará crestos caro este mal que están haciendo con crestos kelium que recorre la tierra y bendiga el pan y ese mendrugo que le dan es inservible, añejo y dañino, y las ropas que no sirven son las que le entregan.
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4: Un día estaba Dode verbalizadora y el maestro, él acostumbraba a tener un reloj ubicado en su mesita y ya Do iba a entregar el turno. Entonces yo le dije al maestro Kelinseus, maestro, hágame el favor y me dice qué hora es, y me dijo la hora. Entonces yo dije, era para corroborar que sí, la hora que tenía que llegar. Entonces él, cuando ya me iba a ir, me dijo, no creo que su merced sea capaz de hacer lo que acaba de decir. Y yo me quedé pensando, ¿qué dije? Entonces, como yo no me había dado cuenta qué había dicho, porque somos así de inconscientes, de dormidos, el maestro me dijo, de robar y salir corriendo. Entonces me di cuenta que al decir corroborar, de ahí sale la palabra robar y correr. Entonces él me dijo, no creo que su merced sea capaz de hacer lo que está diciendo, robar y salir corriendo.
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5: Ya fue escrito de tiempo a... 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Mas el pueblo duro de la tierra me desconoce. 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

0: de Murcia. Y a esa zona geográfica van a ir todos aquellos tatuados, nacidos por cesárea y que hayan cometido zoofilia. Van a ir a parar a Murcia, que va a ser un paraíso para esa época, para ellos allá. Yo le preguntaba al maestro, maestro, en su doctrina del arriero de las almas tienen aspecto de mulas en este ciclo en el que estamos. Eso está en la doctrina del arriero de las almas. Pero en la involución del hombre, ¿cómo será la forma de las almas? Y él me contestó, de marranos. O sea, hoy por hoy las almas tienen aspecto de asnos, de burros, pero para futuros tiempos, por la involución, las almas van a tener aspecto de marranos. Y esos van a ser los sitios a los cuales se va a vivir en Burkia. Y por eso es conveniente en estos días aprovechar al máximo, recorrer el sendero Tao y salir de esta rueda, salir de la rueda del Sansara, para no caer en las cosas que vendrán en un futuro que pueden ser no buenas y la gente quedar amarradas a ciclos de existencias, de retornos, en los cuales pueden ser no muy agradables. Aprovechemos las doctrinas de estos días, las concesiones, los perdones que nos hacen los maestros para poder salir de la rueda del Sansara.
1: Estábamos allí en el kilómetro 8, todos ya la tardecita también, ya era anocheciendo, y de pronto pasa lo que a veces sucede aquí en el templo, se fue el fluido eléctrico. Y cuando se fue el fluido eléctrico, nosotros no quedamos a oscuras porque el maestro quedó iluminado. El maestro quedó como si él tuviera por dentro una linterna que alumbraba. Entonces él iluminaba todo el ambiente y todo el resplandor, y él se pasaba así la mano por encima de la piel, la una mano con la otra se frotaba y salían como chispas, y todos nosotros ahí reunidos. Y entonces de una vez empezamos a llamar a los otros que estaban allá acostados, ya unos durmiendo y otros ya que estaban por allá para irse a acostar, vengan a ver lo que está haciendo aquí, lo que está pasando aquí con el maestro, vengan a ver. Y entonces ya la gente llegaba corriendo a ver lo que había sucedido.
2: ¿Y el maestro se reía o qué?
1: El maestro se reía y nos seguía mostrando así la energía. Ya después vino el fluido eléctrico y bueno, ya no fue más. Mira, esa de allá que está con el bono. Ahí, esa foto, su merced la han visto varias veces en algunos lugares. Esa foto que han visto sus mercedes, algunos la han adquirido, la venden aquí, la obra de Dios. Hay un fotógrafo, el maestro Rancogea, él vende la réplica de esa fotografía. Y ese aro o luz que tiene el maestro tiene un círculo en el hombro, el tórax, lado izquierdo, el brazo, todo este círculo que sus mercedes ven ahí. Cuando en el mosierto del fotógrafo tomar la fotografía, esta nave hizo la iluminación correspondiente en ese sector y quedó el perfecto círculo que sus mercedes ven ahí.
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El maestro lo que nos habló de Murcia es que cuando venga el cambio geológico va a haber una zona geográfica que va a ser la zona

0: Ojalá, maestro, así se puede dar. Gratísimas. Y continuamos aquí. Vamos con otro invitado especial, un ser que también muy querido por todo, porque aparte de ser haber sido un monje, es un ser muy especial que siempre está ahí con sus gracias, su ocurrencia, su forma tan alegre de vivir la vida, que nos ayuda muchísimo. Y es un personaje que trae también su ofrenda, un hermano monje. Estamos hablando del Conde. Venerable maestro, un gusto saludarlo. Qué alegría. Buen dinero, buena salud, buen amor. ¿Cómo está, maestro?
1: Bueno, primero que todo, un gran saludo al venerable maestro Jaqueliuseus Induceus por sus cumpleliocrones y un gran saludo a nuestro venerable maestro Samael Joab Bator Weor. Y un gran saludo también para vuestra merced, venerable Mahatma Uski, y muy agradecido por la invitación que su merced me ha dado. Y sí, aquí estamos pues para dar testicierto de los hechos de nuestros guías y de lo que mis recuerdos traigan a la memoria, ahí estarán.
0: Bien, venerable Conde, pues arranquemos porque tenemos un tiempo, porque en la noche, en las horas lunares, ojalá tengamos una gran sor libre. Venerable Conde, cuéntenos un poquito de su merced del buen suelo, del país Hermandu, del buen suelo donde ya también está esta doctrina. Cuéntenos de su merced un poquito. Siempre le preguntamos a la gente cómo es, cómo llegan, cómo es su niñez, de pronto algún hecho a resaltar, de pronto espiritual, lógica, Inti, que lo conecte con ese mundo que luego en el tiempo encuentra, que es el mundo taoísta, se encuentra con Dios. ¿Cómo es, maestro, su niñez? ¿Qué nos quiere contar de esa época, su juventud?
1: Bueno, mi niñez fue una niñez que en apariencia para mí era muy, muy sirviente o normal. Pero yo me acuerdo que cuando tendría como 5 heliocrones, yo me vi ante un espejo. Tenía como 5, sí, y yo en ese instante dije, uy, ahora tengo este color de piel, tengo este color de pelo, y esta es mi mamá, y ahora este es mi papá, y estoy viviendo ahora aquí en este cuerpo físico, en este lugar de la tierra. Eso a mí nunca se me olvida. Y tenía experiencias, veía cosas, o sea...
0: Pero eso fue como un estado de conciencia.
1: Sí, yo me acuerdo que una vez yo vi una pared y yo dije, ah, pero es que no sé atravesar paredes, ¿sí? Y salí corriendo con aquella confianza y ¡tá! Me pegué tremendo totazo. Y yo dije, uy, ¿y qué pasó aquí? O sea, ¿por qué no puedo atravesar paredes? O sea, no entendí. Entonces, así transcurre mi vida común y corriente. Ya, yo nazco en Barranquilla, me estuve conviviendo o viviendo con mis padres cuando ellos todavía estaban juntos hasta la edad de 6 años. Ahí ellos se separan, yo regreso a la costa y en la costa, en Carta Nuestra, especial Inti, ahí pues está el contacto con la naturaleza, con los chivos. Yo sufría de asma aquí en Bogotá o Bacatá. Y ahí en la costa fue cuando yo pues me sané del asma, porque yo sufría de asma. Entonces, más adelante me enteré cuando una de las masvidetas que entregaba el maestro Keliunseus para combatir el asma era que oliera chivo, oliera un cuero de chivo, o que estuviera con chivos, o que hicieran cápsulas del excremento del chivo y se las dieran a tomar con leche de chivo. ¿Sí? Entonces, bueno, donde mi abuela, cuando llovía, sucedía algo mágico que sucede en la costa, y a mí eso siempre me llamó la atención, que cuando llovía salían las ranas y salían los sapos, y su canto en la noche me cambiaban la frecuencia. O sea, el canto de las ranas cambia en la frecuencia, ¿sí? Y de ahí yo tenía unas experiencias, pero cuando volví a despertar, que eran sueños que yo no le prestaba atención, pero me encantaba reposar cuando llovía y cuando cantaban las ranas, o cuando cantaban los grillos, porque eso me daba una sensación de una frecuencia que no, que para mí era nueva y que me despertaba otras cosas. Y lo más curioso que yo veía era que cuando había ver sol no aparecía ni una rana. O sea, el pasto se secaba, todo se secaba, pero los sapos y las ranas no aparecían. Y a mí eso me intrigaba. Y yo buscaba debajo las piedras, por las raíces, y yo me preguntaba, pero ¿por qué los sapos y las ranas, cuando hay ver sol, no aparecen? O sea, desaparecen de la faz de la gea. ¿Y por qué cuando llueven, ellos aparecen, pero en manadas? Y entonces, cuando llovía, yo salía a pescar renacuajos. Para ir alargando la cuestión así de mi vida, pues, como, sí, en ese campo esotérico, de ahí, pues, de Carta Nuestra viajamos a Barranquilla, donde viví con una abuela adoptiva, prácticamente ella nos terminó de criar. Y yo me acuerdo que tendría yo 10 heliocrones. A mí siempre, en la juventud, pues, me gustó hacer mucho ejercicio. De niño yo hacía ejercicio, hacía sentadillas. Me paraba de Magdus, o sea, caminaba de Magdus unas 7, 8 cuadras, le daba 2 vueltas, hacíamos competencia con un amigo mío, el que caminara más con las Magdus, y aparte de eso, o sea, hacía rea en la runa rea, ¿sí? Desde los 6 heliocrones, yo me paraba en la taza, y desde ahí empecé a darme cuenta que a mí no me gustaba sentarme en la taza, sino que me gustaba era en la runa rea. Y también cuando estaba donde mi abuela procuraba, ¿sí?, de hacer un huequito y de enterrar ahí y de tapar, ¿ya? Entonces, una vez, ya estando en Barranquilla, yo estaba haciendo sacrógesis, ejercicios, y así como en fracciones de segundos, el solar de la casa de mi abuela, en la costa las casas antiguas tenían la casa común y corriente y un solar. Esas casas eran grandes. En ese solar había un árbol de limón, había árboles de musasia, mango, había guadábada, había un palo de níspero. Y bueno, yo estaba ahí y de repente se me empieza a configurar lo que se llama transfigurar. Se me empezó a configurar el solar de la casa y me veo eso en un templo Shaolin. Y yo veo los monjes, unos que metiéndole los dedos a una arena caliente, y de otros allá que practicando con varas, y de otros allá que practicando patadas, y se me acerca un monje mayor, ¿sí? Y que veo que es un señor oriental, se me acerca, que es como el que los dirigía a todos, y en ese instante que lo veo a sus ojos, ya, otra vez todo vuelve a quedar como era antes, o vuelvo a estar en el patio de mi casa y digo, uy, ¿qué pasó aquí? ¿Sí? Así fui creciendo, me pasaron muchas cosas, o sea, como mis tías me asustaban que con el cuento de aquel, cuando era niño en la costa se habla de la llorona, la patasola, el siete cueros, que las brujas se llevan a los niños. De una noche esas que me quedé reposado, levité como unos 4 dedos de la cama y yo pensé que eran que las brujas me estaban llevando, ¿sí? Y yo me asusté y caí de plano en la cama. Tendría yo por ahí como unos 11 heliocrones. Y así fue transcurriendo mi vida hasta que de ahí viajamos a Venezuela. En Venezuela, pues, entré a la escuela de arte. Ya tendría yo 20 heliocrones. De ahí conseguí, pues, me conecté con Gurdjieff, ¿sí?, con la escuela de Gurdjieff. Ahí conocí lo que eran los traltos de los derviches, hicimos las danzas sagradas de los derviches. O sea, me gustó ese tralto de los derviches. Pero había una especie de ashram donde nosotros los fines de semana íbamos y nos quedábamos ahí en el lugar, o sea, practicando pues lo que Gurdjieff había dado, pero algo que me incomodaba a mí era que los que nos instruían fumaban, ¿sí? Y yo decía, a mis adentros decía, oye, pero si esto es un camigdo de cambio, ¿por qué están fumando? ¿Sí? O ¿por qué estos están tomando? ¿Ya? Y yo tenía la costumbre que cuando nos íbamos a reposar, el amigo mío, que también, uno de los amigos míos que también estaba en Gurdjieff, me decía, bueno, vámonos a dormir. Ya es hora de irnos a dormir. Y yo le dije, no, yo me voy a acostar porque yo no voy a dormir. ¿Sí? Bueno, total que con ese amigo, que es Carlos Osorio, él, con él y con mi profesor de Historia del Arte, ellos fueron los que me incluyeron, me invitaron a Gurdjieff. A través de ellos fue que yo conocí Gurdjieff. Los trastos de Gurdjieff, que después me enteré que fue el maestro Kellyun, ¿sí? Que fue el maestro Lucifer, que fue Gurdjieff en aquella época, él nos entregaban la práctica de que en cada día uno fuera consciente de una magdu. En el día de hoy, bueno, vas a prestar atención a tu magdu. En el día de hoy te vas a dar cuenta cuántas veces te olvida de la atención de la magdu. Cuando vas a caminar, siente el peso del cuerpo en tus pies. O cuando te vas a sentar, siéntate recto, siempre con la columna recta. Sí, todas esas cosas. Pero ellos no eran vegetarianos. ¿Ya? Entonces, en ese proceso, conocí, o sea, me fue adentrando a ese mundo del tarot, ¿sí? A ese mundo de la magia, a ese mundo, porque en Venezuela hay mucha magia, o sea, pero magia de la oscura, porque ellos adoran imágenes, que si el negro Felipe, que María Leonza, que utilizan, pues, que el cacique, que Guaycaipuro, y todas esas entidades, ¿ya? Y a través de eso, pues yo me fui familiarizando, ¿ya? Me fui familiarizando y me acuerdo una vez que yo, pues, estaba escribiendo, eran como las 12 de la noche, y también mi pieza donde yo, pues, pintaba y escribía, otra vez se configuró o se transfiguró, como dicen afuera. Se configura, entonces mi escritorio se convierte en un mesón antiguo, de esos mesones del medioevo, ¿sí? Pero tenía una gaveta, ¿ya? Entonces yo me quedo así y veo frascos, hierbas, o sea, una cantidad de plantas secas, todas las plantas estaban secas, botellas, envases, y yo estaba sentado ahí, y entonces yo siento la presencia de alguien y giro. Y cuando veo es que viene un señor así, o sea, tú ves la foto del venerable Nostradamus, ¿sí? Así, era la apariencia de Nostradamus. Yo no, en ese entonces no sabía ni quién era Nostradamus ni nada por el estilo. Se me acerca y yo lo veo y le pregunto, ¿y usted qué hace aquí? Entonces él me dice, abre esa gaveta. Yo abro la gaveta y veo un libro, pero un libro empastado en cuero, grueso así, bien grueso, y me dice, léelo. Entonces yo le hago así para sacudirle el polvo, y dice, la Sagrada Biblia. Entonces yo vuelvo, y como está detrás mío, giro, y le pregunto, bueno, ¿y eso qué es? Y él me dice, busca la filosofía que tenga que ver con las Sagradas Escrituras. Entonces yo le pregunto, ¿pero qué tienen que ver las Sagradas Escrituras si eso es un libro común y corriente? Y me dice, no. Los magos, el libro de alta magia que existe sobre esta tierra es la Sagrada Biblia. Y ahí hay muchos misterios y hay muchos secretos que tú tienes que conocer. Entonces yo digo, bueno, está bien, y cierro la gaveta, pero cuando cierro la gaveta, otra vez todo vuelve a estar sir bien o normal. Y yo digo, wow, ¿qué pasó aquí? Pero entonces yo le digo a los amigos míos, no les conté la experiencia, pero yo les dije, amigos, los de Gurdjieff, mis mejores amigos, les dije, ¿saben qué? Que existe una filosofía mucho mejor que Gurdjieff. Ellos me dijeron, no existe sobre la tierra otra filosofía mejor que Gurdjieff, porque Gurdjieff trae como la fórmula para despertar conciencia. Y yo les digo, tal vez sí, pero resulta que a mí en mi interior me dice que hay una filosofía mucho, pero mucho mejor que la de Gurdjieff. Entonces se echaron a reír y yo quedé con esa inquietud, ¿sí? Yo dije, ¿cómo voy a conseguir eso? ¿Cómo lo voy a encontrar? O sea, ¿cuál es la que voy a saber qué es? O sea, ¿cómo me voy a enterar cuál es la que en realidad me dijo ese señor ahí en mi casa? Entonces yo dije, bueno, de alguna forma llegará en mi cabildo. De ahí, tuve una experiencia, de ahí, después de eso tuve una experiencia, sé que fue una experiencia donde bueno, más adelante pues se las contaré cuando, porque esa, yo la hablé con el maestro Samael, me lo recuerda. Entonces de ahí yo viajé para, yo vivía en Valencia, de ahí viajó para San Cristóbal, ¿sí? Porque mi mamá era maga, ¿sí? Ella curaba con hierbas, leía las cartas, y a veces sin leer las cartas, pues ella hablaba y le decía a la gente las cosas. Por ser de ese conocimiento, pues mi madre me enseñó. Entonces yo empiezo a conocer el mundo del tarot. ¿Sí? Empiezo a conocer el mundo del tarot, pero es algo curioso. El señor que se me presentó a mí en ese mesón se me aparecía, o sea, cuando yo me reposaba, aparecía como una pantalla así gigante, y entonces él me mostraba las cartas del tarot, pero no en la forma tradicional como se ve aquí en la esfera, sino que él me las mostraba en forma de caracol. Todas las cartas. Y él me decía, esas no son cartas. Te voy a enseñar cómo las vas a manejar, porque no son cartas. Esas son puertas. Cada una de estas imágenes que tú ves aquí son puertas, donde tú tienes que saber entrar a cada una de ellas, porque cada una de ellas tiene un conocimiento diferente, pero que tú tienes que aprenderlos. Entonces, él me enseñó. Bueno, después, cuando de Valencia viajo a San Cristóbal, de ahí me mezclo con la brujería. De repente, pues, fui a ayudar a mi mamá y que a limpiar con ramas y a limpiar con aguas y cuestiones así, y me consigo un amigo que también estaba metido en eso, y él me dice, oye, ayúdame pues a conseguir a alguien, porque yo quiero hacer un pacto, porque yo quiero convertirme en un brujo de esos de los tesos. Me dice a mí, yo tendría en ese entonces por ahí como unos 28 heliocrones. Entonces yo le digo, bueno, listo, yo te voy a acompañar. ¿Tú estás listo para hacer ese pacto? Sí, yo, mejor dicho, ¿y tú? Vamos a hacer el pacto entre los dos. Vamos. Entonces yo le digo, mira, Dios también te va a dar lo mismo. Satán, o sea, tú le vas a vender el alma al demonio. ¿Para qué? Para tener dinero, para tener posesiones, para tener lo que a ti te dé la gana. Entonces le dije, Satán te lo va a dar sin ningún esfuerzo. Pero Dios, le dije, si yo hago un pacto con Dios, Dios también a mí me va a dar lo mismo. Me va a dar buen dinero, me va a dar las cosas que domen esto, pero Él me va a exigir sacrificio. Entonces, los dones que yo me quiero ganar, me los voy a ganar, pero con sacrificio. Él me dijo, no, tú sí eres bobo, ¿qué tal? Entonces, él hace su pacto. Yo fui, esa noche lo acompañé, yo fui testigo de la cuestión. Eso fue impresionante porque se apareció una película de terror. Lo curioso, que esa noche, cuando estaban haciendo el pacto, vino una paloma, estaba una reja de esta forma, o sea, que la fuerza de gravedad, si una diviene, está ahí, se cae. Y la paloma se mantuvo como se ve el espíritu sacro, pues, que lo dibujan. Así se mantuvo la paloma mientras que que ese joven hacía ese pacto. Y bueno, él hizo su cuestión, se sacó su sangre, hizo su vaina, y al día siguiente, en la noche fue impresionante porque eso no me dejaron reposar, eso me jalaban los pies, me jalaban el pelo, o sea, me zarandeaban, me movían la... Yo reposaba en el piso, me movían la colchoneta, y yo dije, bueno, ¿qué pasó aquí? Yo no hice nada, o sea, ¿por qué me están molestando a mí? Y al día siguiente, este muchacho dice, no, a mí me pasó esto y esto, y a ti, pues a mí también. Bueno, listo. Resulta que en esas idas y venidas, de donde yo vivía a un lugar, a donde yo laboraba, había un libro en una venta de libros en la calle que decía, hombre, te conoce a ti mismo. Todas las mañanas, y yo lo veía de lejitos, y a mí me llamaba la atención, y decía, oye, ese libro me llama la atención. Y había otro kiosco de revistas donde yo también me paraba a ver los títulos y decía, Medicina y Magia Práctica, Samael Aún Beor. Platillos Voladores, Samael Aún Beor. Por aquí, Tarot y Cábala, Samael Aún Beor. Y yo dije, uy, voy a comprar ese libro de Tarot y Cábala, que es de ese escritor. Debe ser muy bueno. Entonces, una managda, cuando yo voy caminando, veo que en el kiosco donde decía, hombre, conócete a ti mismo, lo habían volteado porque estaba de espaldas y había una figura egipcia. Cuando yo veo la figura egipcia, que era Anubis, yo digo, uy, yo voy a ver, eso sí me llama la atención, o sea, las cuestiones egipcias y los misterios, y me acerqué. Cuando abro y miro al autor, dice Samael Aún Beor. Cuando abro el libro y leo, me pareció muy interesante, y veo el respaldo, dice Iglesia Gnóstica. Entonces yo relacelo con el otro kiosco, y yo digo, ese señor que está en el otro kiosco debe saber dónde están los gnósticos, porque tiene muchos libros de Samael Aún Beor. Entonces compré ese libro y me fui al otro kiosco. Cuando yo voy al otro kiosco, el señor que estaba ahí me dice, a la orden, ¿qué necesita? Yo le digo, mira, lo que pasa es que su merced tiene muchos libros del maestro Samael Aún Beor, y domen esto, saber dónde es que está la escuela gnóstica. Entonces el hombre me queda mirando y me dice, mira, existe una filosofía mucho mejor que la gnosis. Yo le digo, ¿cómo así? Sí, mucho, mucho mejor que la gnosis. ¿Por qué? Entonces yo le pregunto, ¿pero ahí hablan de castidad? Porque a mí en ese mundo hubo un joven que también me dijo, oye, si tú quieres ser un gran mago blanco, yo le digo, sí, sí, claro. Para ser un gran mago blanco tienes que ser casto. ¿Sí? Sí, no puedes perder ni una gota de energía. Y eso lo entendí y lo asumí y fue así. Y entonces cuando yo le pregunto a este señor que si ahí también se practicaba la castidad, él me dice, no, no solamente se practica la castidad. También se practica artes marciales, se practica vegetarismo y no se consume nada de alcohol. Y te voy a mostrar quién es el guía. Cuando ese señor saca la foto, el maestro Kelion tiene una foto que él tiene un peinado como oriental que tiene como una moñita aquí. Entonces yo digo, uy, este es el señor que se me apareció cuando yo tenía 10 heliocrones, el señor oriental. Y él sigue hablándome y hablándome del pluriabsoluto, que para mí eran palabras extrañas que nunca había oído. Y de repente tiene un álbum porque él fue al Geoacuarios y se tomó fotos con los maestros y me muestra otra foto del maestro donde él está con el pelo suelto y la barba. Y yo entonces dije, uy, este es el señor que se me presentó a mí que jalara la gaveta. Entonces le dije, oye, ven acá, o sea, ¿cómo hago yo para llegar a ese lugar donde está ese señor, donde está ese maestro? Ah, eso queda en la selva del Pacífico. Entonces, él me dijo, mira, tienes que llegar a tal lugar, tomar, y te bajas en el kilómetro 23 entre Cali y Buenaventura. Yo pues estaba recién emposado, pues, tenía como un heliocrón y pico, y mi primer hijo tenía como 3 meses, yo le digo a la que era mi esposa en ese entonces, le dije, mira, yo voy a ir para la selva del Pacífico, voy a ir pues a un templo que le llaman Geo Aquarius, y yo más tardar, le dije, entre 15 a 3 meses, yo me regreso. Entonces ella me dice, bueno, sí, está bien, yo la dejo con mi mamá y yo salgo para el Geo Aquarius. Bueno, me bajé en el kilómetro 23 de Venezuela, aquí a Colombia, en la vía de Cali a Buenaventura, y bueno, y eso era como una fábrica o de leña que había ahí. Y bueno, y entra y siga, me dijeron, mire, se va derecho, pero siempre agarre, te vas a conseguir con 2 Ys. Cuando en la primera hacia la izquierda, en la segunda hacia la izquierda, sigues caminando y ahí llegas. Y así fue. Yo llegué al Geo Aquarius, en ese entonces el templo estaba cerrado. Y bueno, habían unos monjes ahí y me preguntaron, ¿su merced qué viene a hacer? No, vine aquí a conocer el templo. Y me dicen, el templo está cerrado. Yo le digo, bueno, sí, está bien. Yo, pues no tengo afán. Yo, aquí me quedo unos días. En ese entonces, como al día siguiente, sale, como al día siguiente, o a los dos o tres días, sale el maestro Samael. ¿Sí? Sale el maestro Samael en una picó. Y ahí venía con un monje, que es Zafragaral. En esos, y venía alguien más conduciendo, y Zafragaral le dice, maestro, mire, le presento aquí a este venezolano. Venezolano, ¿qué tal? Entonces el maestro Samael me hace la venia y me dice, bien llegado, su merced. Entonces buscó unas tablas, las montaron y se fue. Entró pues al templo. Y yo dije, bueno.
0: Tranquilo, sigue. Y la impresión, ¿cómo te pareció el maestro? ¿Qué sentiste? ¿Qué?
1: No, pues, primero, cuando lo vi, dije, uy, es ¿qué estampa la de este joven? Dije, se parece al Cristo. ¿Sí? O sea, ¿quién será? Porque, o sea, ya. Pero me di cuenta que era alguien importante por la forma en que que se refirieron a él y como me presentaban ante él. Yo dije, debe ser el hijo del maestro. ¿Sí? Después que él se fue, es que me dicen, ay, mira, ese es el maestro Samael. Ay, ese es el maestro Samael, sí. El de los libros, sí, él es el maestro Samael. ¡Wow! Sí, entonces ahí me alegré mucho más, ¿ya? Dije, bueno, yo vine aquí a conocer a los maestros. Ya conocí al maestro Samael sin ni siquiera entrar al templo. Como a la semana nos mandan a los linderos.
0: Perdón, ahí sigues las didácticas taoístas, te levantas igual, las acroponesón, todo.
1: No, todavía.
0: No, ahí no había nadie
1: o
0: más.
1: O sea, no porque estábamos en las afueras del templo. O sea, es como aquí, estábamos sí. Como en Laurel, ¿ya? Nos quedamos en la casa del doctor Coral, ¿ya? Entonces, sí, en las Managdas, cuando yo llegué no habían casi monjes, entonces yo no sabía cómo era la rutina del templo, porque los que llegaban a prestar atalaya se iban y los relevaban. Pero ya empezaron a llegar monjes, entre uno de esos fue Terry Calcaur, el Tata, Caldefá, que llegaban de Michelle, el esposo de Caldefá, los hijos. Entonces ya ellos empezaban a hacer el ritual de la managda, de los cánticos, ¿sí? Del sacrofonesón. Y yo dije, oye, qué bonito, o sea, lo del sacrofonesón. Así, que si los sacrógesis en la madrugada, que si la bañada al río, que... Entonces yo había traído un pocillito. Entonces me dicen, su merced, ¿cuál es su homenaje? Esta tacita, y se echaron a reír. Yo le dije, pero ¿qué tiene de chistoso? Le dije, o sea que me dijeron, no, esa tacita después no te va a alcanzar para lo que vas a comer aquí. No, eso sí me alcanza. Dije, tranquilo, no se afanen que. Y fue verdad. O sea, después, como a los 15 días, ya yo andaba buscando una taza más grande porque tenía que retomar varias veces. Entonces, como a la semana. Dicen, hay que ir a laborar a los linderos, porque vamos a hacer una labor allá en los linderos, que todos los que están aquí afuera, que van a los monjes que han venido y que tienen que entrar, que vayan a los linderos. Yo dije, no, a los linderos. Ay, ¿a qué cuentos de lindero? Yo no voy para ningún lindero. De repente alguien se me acerca y me dice, oye, es que el maestro Kelly un Zeus va a estar en los linderos. ¿Cómo? Me pellizco y salgo porque había que llevar herras ciertas. Y Caldefá tenía unas herras ciertas ahí, en ese punto de atalaya, y cuando salgo corriendo a buscar las herras ciertas, me dicen, no, hijo, ya no hay herras ciertas. Y no se podía entrar sin herra cierta. Entonces ella me dice, no, por ahí hay un machete que nadie lo quiere llevar. ¿Por qué? Porque es el número 13. No, ese es el mío, ese es el mío, venga, démelo, démelo. Se lo va a llevar, sí, démelo acá, que ese es el mío. Y lo agarré, hágale. Cuando llegamos a los linderos, o cuando llegué a los linderos, porque fui el último, hay una fila de los monjes que están ahí, voy ahí, entonces nos dispersamos ahí y tal. Ey, el maestro, que hagamos una fila, bueno, yo al maestro todavía no lo había visto porque nos estábamos en una porcel muy alta y el maestro había que bajar para poderlo ver. Entonces, cuando íbamos haciendo la fila, el maestro en ese tiempo signaba. Entonces, iban bajando cada uno de nos y el maestro les iba asignando qué era lo que tenían que hacer. Tenía intérpretes. Cuando el maestro Kelio me ve a mí, entonces él se sonríe y le dice a los que están ahí signando, a este ya lo conozco. Sí, que siga. Entonces yo llego y el maestro me da una palmadita y me muestra pues qué es lo que tengo que hacer. Y entonces, claro, para mí ver al maestro Kelio Zeus fue una cuestión tan impresionante porque, o sea, verlo en una situación, ¿sí? Así que existe y que no existe, y verlo ya tangible, y viendo su magnificencia, yo digo, Dios mío, qué honor, ¿ya? O sea, yo dije, listo, nos pusimos a laborar y todo, la alegría con el maestro, y yo dije, bueno, ya conocí al maestro Kelion, ya conocí al maestro Samael, me voy para mi casa, ¿sí? Me voy para mi casa. Al día siguiente yo estoy empacando las valijas, porque ya el propósito lo había cumplido, y de repente veo que llega un carro, una picó, con unos quesos holandeses, y yo digo, ¿y esos quesos? No, es que va a haber un emposorio, ¿eso vaina qué es? No, es un matrimonio, ¿sí? Entonces, ¿y quién se casa? No, que se casa el maestro Sahuarcajalacá con la maestra Saudina, y eso va a ser un ritual, y bien bonito y tal. Y yo dije, uy, yo no me voy a perder esta fiesta, y mucho menos sin probar un queso holandés. Entonces, bueno, me voy a quedar una semanita más. Resulta que Terry Calcaur, para entrar al Geoacuarios, así sea como visita, teníamos que llevar la Biblia, el rallador, el toldillo y los menajes, y a Terry Calcaur se le había olvidado el toldillo. Entonces, mandaron a Terry Calcaur a buscar el toldillo y entonces es ahí donde yo me empiezo a dar cuenta de los procesos. El maestro dice, bueno, todos los que quieran acompañar y quieran ingresar al templo, entren con Terry Calcaur en este proceso del toldillo. Entonces era un pregón, se leía el pregón, cada 27 pasos, ahí teníamos que armar el toldillo, así hasta la entrada al templo. Ahí entramos al templo y el maestro nos dio la entrada, y bueno, llegó la noche. En la noche estaban las damas Dorcas y estaban los cóndores. Entonces los cóndores, los que el maestro había develado, pues ellos revisaban y todo. Y esa noche el maestro Kelion bajó con un cóndor y una arpía, es arpía, no damas Dorcas, sino arpía. Y entonces yo le había preguntado a un monje que hacia dónde tenía que reposar, porque ya sabía, o sea, ya me habían explicado en la casa del doctor Coral hacia dónde había que reposar. Y yo le pregunto al monje, su merced, ¿hacia dónde queda el norte? Y él me dice, hacia allá. Yo le digo, ¿está seguro que queda hacia allá? Sí, hacia allá queda el norte, pero ¿está seguro? Sí, sí, está allá. Y esa noche entra el maestro Kelion y empieza a alumbrar y va signando este, va asignando este, y va asignando este, y de repente se acercan a mí, me alumbran y dicen este. Y yo dije, ¿y ahora qué? ¿Qué hice yo? Entonces, nos llamaron y el maestro ahí da la doctrina de que se tiene que reposar hacia el norte o hacia el oriente. Y quedó, estaba reposando hacia el sur. Ustedes quieren vivir enfermos toda su vida. Es que ustedes quieren vivir pobres toda su vida. Es que ustedes quieren vivir perdiendo su energía toda su vida. Claro, él signaba. No, maestro, no, maestro, no, maestro. Entonces, sus mercedes, el proceso que les toca es, tienen que armar una cabaña y también contar 77 pasos, y donde les quede los 77 pasos, ahí tienen que armar cabaña y ahí tienen que pernoctar hasta el día siguiente. Entonces, imagínense, desde Laurel hasta el portal, 77, o sea, ahí nos echamos como más de una semana. Bueno, entré, bien, la fiesta de la maestra Saudina, muy bonito todo, el ritual, los maestros, impresionante cuando vi a la maestra Afrodita, ¿sí? O sea, ver a la maestra Afrodita para mí siempre fue un misterio, porque yo veía a una señora mayor, pero veía a una niña. Eso era impresionante. Yo veía a la maestra Afrodita y decía, pero bueno, ¿es una señora o es una adolescente? O sea, ¿qué es? Porque a veces la veía de 16 heliocrones, así literal. Y a veces la veía como una señora de 30, 35, ¿ya? Pero más la veía como una adolescente. Muy sabia, muy, muy, muy querida la madre Afrodita, o sea, siempre, siempre, o sea, ¿para qué? O sea, las impreseles con la madre Afrodita, ella siempre, o sea, el maestro cuando apretaba, que ya uno dice, no, yo me voy. Venía la madre Afrodita y hablaba con el maestro, y entonces venía el maestro y aflojaba. Y así ella intervenía por cada uno de nosotros. Entonces es así como yo entro al Geo Aquarius.
0: Va una pregunta.
1: Sí, las otras son más ligeras.
0: Tranquila. Vamos a molestar a los maestros. Qué bueno, qué bonito, gratísimo. Y estaba como tímido a hablar, pero bueno. Ya, maestro, listo. Ya entré como monje, su merced, práctica inti.
1: Sí, no, o sea, yo nunca me consideré monje. O sea, yo entraba como visita. Sí, porque yo, o sea, iba a ir al lugar y me regresaba.
0: Bien, su merced al empezar a empaparse de toda la doctrina, la magia que había en el Geo Aquarius y que hay en los monasterios, con la presencia de los maestros, su merced empieza a darse cuenta que es diferente la vida, que está al lado de unos seres grandiosos, de pronto que no son comunes. Empieza a darse cuenta que su merced encontró una fuente de sabiduría por todo lo que allí se hacía.
1: Claro, claro que sí, porque yo venía con Gurdjieff. Y con Gurdjieff, sus guías a mí no me convencieron.
0: Es más teórico también, claro está.
1: Sí, es mucho más teórico. Y es más, a mis 13 heliocrones de edad, llegó a mis Magdus un libro que se llama El Libro Amarillo, de Lobsang Rampa. ¿Sí? Y ahí hablaban de un monasterio. Y yo dije, uy, ¿cómo me gustaría a mí vivir en un lamasterio? ¿Cómo me gustaría a mí? Y cuando yo llego al templo, que veo al maestro, y veo que es un templo, yo digo, esto yo lo pedí, vivir en un templo, ver y sentir lo que es la vivencia en un templo. Pero hasta ahí, el maestro sí, o sea, su impresión, lo que yo recibí, pero fue cuando lo vi dialogar con sus dedos. Cuando vi que ese señor empezó a hablar, empezó a asignar, porque sus intérpretes era la voz, yo dije, este señor no es de este mundo. O sea, la sabiduría que él tiene, no la hay todavía sobre esta tierra, no la hay. Y eso fue lo que más me impactó, la sabiduría del maestro. Entonces, recién do llegado, ¿sí?, es ahí donde me hace la de Velacel.
0: Bueno, cuéntenos ya de la de Velacel, tranquilo, cuéntenos.
1: Es ahí donde el maestro, era un sabbat, estábamos todos reunidos alrededor de él, Y entonces el maestro estaba dando doctrina. Y él me queda mirando. Y me dice, ¿y su merced esconde de dónde? Entonces yo miro hacia atrás. Porque no me imaginaba que se estaba dirigiendo a mí. Y vuelve y signa. ¿Y su merced esconde de dónde? Entonces yo miro así y Gagún Torgel, que estaba al lado mío, dice, bueno, maestro, es que nosotros somos condes de las ciudades porque vivimos condenados en ellas. Entonces el maestro viene y se acerca a mí y me dice, ¿y su merced esconde de dónde? Entonces ya ahí sí me di cuenta que era conmigo y yo por dentro dije, ¿yo conde de dónde, de qué? ¿Sí? ¿De dónde, dónde? O sea, yo quedé así, y dije, pues de Barranquilla, maestro. Entonces el maestro dice, uy, y de paso es mentiroso. Y yo digo, ¿y ahora? Su merced, me dice, su merced es el conde del Valle de la Burra. Ah, ¿del Valle de la Burra? Ah, es que a ese valle le llaman el Valle de la Burra. Su merced, dice, Barranquilla, Barranquilla, barro es barra, y anquilla, ¿cuál es el adivien que tiene las ancas chiquitas? Maestro, el burro. Entonces dice el maestro, su merced tuvo retorno de burra y por eso fue el conde del Valle de la Burra, del Valle de la Burra. Su merced forma la regencia de ese valle, del Valle de los Burros. Entonces es ahí donde me empiezan a llamar conde. Y de ahí en adelante, o sea, el maestro habla, o sea, en otras doctrinas asocia el burro con la subida del Cristo a Jerusalén. El burro, ¿sí? Y el jamen, ¿ya? Hasta la entrada de Jerusalén. Bueno, ya de ahí, pues, me daba alegría, que es la alegría que todos sentimos cuando oímos al maestro hablar. O sea, es una alegría, es un gozo. O sea, lo que ellos nos enseñan, no es como cuando uno va a clase, que uno se aburre oyendo, así sea que sea un conocimiento, uno a veces se fastidia, pero con ellos no. O sea, uno quería saber más y más. Y cuando el maestro decía, ya va, no es cierto, vamos a sustentar, uno decía, ah, ¿sí? Vivía uno con la ansiedad, con esa sed. Entonces, ya de ahí, cuando yo, pues, dije, bueno, ya es el tiempo, ya tengo un mes aquí, pues voy a pedir licencia, pero algo curioso me pasó, antes de ¿sí? A los tres días de estar yo en el templo, en el Aquarius, el primer día me empezó un desespero, no me hallaba. El segundo día se ausiertó. O sea, el maestro habla, o sea, en otras doctrinas asocia el burro con la subida del Cristo a Jerusalén. El burro, ¿sí? Y el jamen, ¿ya? Hasta la entrada de Jerusalén. Bueno, ya de ahí, pues, me daba alegría, que es la alegría que todos sentimos cuando oímos al maestro hablar. O sea, es una alegría, es un gozo. O sea, lo que ellos nos enseñan, no es como cuando uno va a clase, que uno se aburre oyendo, así sea que sea un conocimiento, uno a veces se fastidia, pero con ellos no. O sea, uno quería saber más y más. Y cuando el maestro decía, ya va, no es cierto, vamos a sustentar, uno decía, ah, ¿sí? Vivía uno con la ansiedad, con esa sed. Entonces, ya de ahí, cuando yo, pues, dije, bueno, ya es el tiempo, ya tengo un mes aquí, pues voy a pedir licencia, pero algo curioso me pasó, antes de ¿sí? A los tres días, a los tres

así sea que sea un conoce cierto, uno a veces se fastidia, pero con ellos no. O sea, uno quería saber más y más. Y cuando el maestro decía, ya va, un cierto, vamos a sustentar, uno decía, ah, ¿sí? Y vivía uno con la ansiedad, con esa sed. Entonces, ya de ahí, cuando yo, pues, dije, bueno, ya es el tiempo, ya tengo un mes aquí, pues voy a pedir licencia, pero algo curioso me pasó. Antes de ¿sí? A los tres días de estar en el templo, en el Aquarius, el primer día me empezó un desespero. No me hallaba. El segundo día se ausiertó. En el tercer día ya yo quería salir corriendo, quería salir huyendo de ese lugar. Y yo no me explicaba por qué, pero quería salirme, quería irme. Y yo decía, no, espérate, cálmate, o sea, ten paciencia, aguanta y quédate. Y es como la anécdota de esos tres primeros días que viví ahí en el templo de entrada. Ya después, bueno, cuando ya yo pedí la licencia de salida, que estaba haciendo la fila para que el maestro me firmara la licencia de salida, entonces él firmaba licencias y cuando veía que yo estaba ahí cerca, ya me ocupé en otra cosa. Y así fue varias veces. Una vez, en el Aquarius, yo ya no tenía ropa. Ya se me había acabado porque yo iba por 15 días, yo no llevaba mucho atuendo. Y ya no tenía calzados, ya todo estaba roto. Y los bisietas que llegaron habían dejado mucha ropa, pero buena. Y entonces yo me puse, bueno, si esta gente dejó estas ropas aquí, pues yo voy a pedirle licencia al maestro, sí, de que me ofrenden una de esas sudaderas. Y justo el maestro venía con una intérprete. Y yo, voy a aprovechar que el maestro está aquí. Y me le acerqué, maestro Kellion, ¿será que su merced me licencia ponerme una de estas sudaderas? Así como dicen por ahí que uno las pone 7 días al sol y las lava 7 veces y que ya eso queda limpio. Entonces el maestro Kellion me queda mirando y me dice, mira, yo te quiero limpio para que puedas viajar a los soles. Porque por mucho que laven esa ropa 7 días y la tiendan al sol 7 días, para mis hijos no es esa ropa. Tal vez para la gente del mundo que está menesterosa y necesitada. Pero para mis hijos que moran aquí, no. Ten paciencia. Y bueno, dije, bueno, si el maestro dijo eso. A los 15 días llegó ropa. Llegaron franelas, sudaderas, botas para los monjes. Yo decía, wow, aquí no falta nada. Uno se estaba quedando sin papel higiénico y aparecía papel higiénico. ¡Ey, conde, agarre ahí! Me estaba quedando sin jabón y de repente, conde, ¿tiene jabón? No, que yo vine y aquí me queda este. Y todo iba saliendo. O sea, uno pensaba la menestencia. Así sea uno, yo una vez dije, uy, quiero comerme unos frijoles. Pero es que aquí en el Aquarius no dejan cocinar. ¿Sí? Era prohibido cocinar en el Aquarius porque como era selva y allá no teníamos estufa, sino que había que prender fogones. Entonces, por cuidar la naturaleza, que de repente un incendio, que van a decir que los taoístas llegaron aquí a quemar el monte, el maestro prohibía hacer, ¿sí? Que tuvieran pues fogones de leña. Y al día siguiente un maestro que sí tenía estufita de gasolina y olla de presión, lo voy pasando por ahí y me dice, maestro, lo invitamos a sustentar. Yo quedé todo extrañado. ¿A mí? Sí, claro, su merced. Nos vemos que su merced es bien aquí, es tratador, colaborador, y siempre está pues atento. Y nos nació pues invitarlo a sustentar. Es más, le vamos a brindar unos frijoles. Y yo digo, oiga, pero esto es mágico por punta y punta. ¿Sí? Entonces, ahí iban los procesos, el conocimiento de la doctrina, llovía mucho en el Aquarius,

0: fue muy fuerte. O sea, uno madrugaba y hacía el sacrofonezón lloviendo, vivía uno con la ropa húmeda todo el tiempo. Me empezaron a salir hongos por aquí, por la ingle, hongos en los pies. Vivía uno mojado todo el tiempo y el maestro nos veía todos mojados y empezó a cambiar el clima. Hubo un monje que le dijo, maestro, esto es un cielo roto, aquí llueve todo el tiempo. Y dijo el maestro, tranquilo, ¿sí? Que va a mejorar el clima. No se me afane, muchachito. Y empezó a mejorar el clima. Entonces ya en las madrugadas llovía, y cuando íbamos a hacer el sacrofonezón, escampaba. Después el maestro nos enseña el recibicierto al día. En el recibicierto al día nos empezó a enseñar las runas, y en la gente, hay mucha gente que no le ha dado el valor del recibicierto del día. Y el maestro me mostró cómo uno en cada runa que uno hace del recibicierto al día con el cuerpo, uno se vuelve como una tea de fuego, pero en cada runa va cambiando de color, ¿sí? Va cambiando de color. Y cómo se conectaban con los chakras. Entonces, el maestro me muestra que en las imágenes que muestran los siete chakras, me dice, mira, los chakras están rectos, ¿sí? Afuera los tienen así, en la columna vertebral están así, rectecitos. Pero mira, mira que los chakras están configurados de esta forma. Entonces, me muestra el basal que va aquí, me muestra el del plexo solar, el cardíaco, el del verbo, el del entrecejo, el laríngeo y el muladhara, y me dice, lo que la gente afuera ve son los plexos. Se los confunden con chakras. Entonces, la pronunciación en el recibicierto del día de los chakras genera una vibración, pero que está conectado a un estado de conciencia. Porque cuando uno hace el recibicierto al día de una forma mecánica, nada pasa. Pero cuando uno hace el recibicierto al día con una tensel hacia uno mismo, la vibración cambia. O sea, tú logras ver cosas. Tus oídos, te queda como un zumbido en los oídos. Y la visel se te hace más clara. O sea, ves cosas. O sea, las montañas se mueven. O sea, hay elesiertales que salen. Entonces, ahí es donde el maestro nos enseña el recibicierto al día más los dragónicos. Ahí nacen los dragónicos. Ya, para mí, o sea, a lo mejor ya él habría entonado los dragónicos en el kanda, pero como yo no conocí el kanda, entonces para mí oír los dragónicos fue impresionante. Primero, porque no conocía la voz del maestro Kelion Zeus. Jamás lo había oído, solo por cassette, cuando él hablaba. Pero la primera vez que oí al maestro, lo oí en un recibicierto al día, entonando los lines y entonando un lin dragónico. Y me acuerdo que el primer dragónico que le oí al maestro fue Tao Milwer. O sea, cuando el maestro habló, que entonó la primera estrofa del lin de Tao Milwer, que empieza con Tao, ¿sí? Tao bendito. Mire, maestro, o sea, yo casi lloro. O sea, se me aguaron los ojos. O sea, porque la voz del maestro penetraba en el alma. O sea, penetraba en el alma. Y era, o sea, se oía como un lamento, pero a la vez se oía como una alabanza, se oían las dos cosas a la vez. Eran esas emociones, o sea, encontradas al oír al maestro ese lin, entonar ese lin. Y bueno, en ese proceso ya de monje, porque en varias ocasiones, pues, el maestro se levantaba cuando yo me iba a pedirle la licencia, pasaron muchas cosas, maestro, muchos. Hay tantas cosas que al lado del maestro que o sea, sería como ordenar, ¿no? O sea.
1: Claro, es entender, maestro. Además que el Geoacuario del Pacífico, el chakra basal, es un cementerio lemur. Estaban los lemures, las hormigas conga, la llorona, los monjes cóndores. Bueno, ahí hay muchas cosas para contar. Algo que le haya acontecido de pronto con los lemures, con las
0: Bueno,
1: hormigas.
0: sí, con los lemures es impresionante porque de una vez vi dos palmeras gigantes. Yo dije, bueno, estoy en la selva y en la selva se ven los troncos de los árboles gruesos y cuando veo así, veo que las palmeras, como unas palmeras o árboles se mueven y miro así, no alcancé a mirar arriba, cuando digo, uy, es un gigante, debe ser el maestro Kellyun. Después me dicen de que eran lemures, muchas serpientes, muchas serpientes. Yo me acuerdo que una vez en la cocina, estando en la cocina, había que llevarle la masvieta, la medicina al maestro Kellyun, que era un zumo de zanahoria, porque él había salido a la selva a traer unos leños, sí, para una construcción, unos árboles que había que talar para traerlos, y entonces se fue con un conjunto de leñadores. Bueno, hay que llevarle la medicina al maestro Kellyun. ¿Quién le va a llevar la medicina al maestro Kellyun? ¿Dónde está el maestro Kellyun? No, eso está por allá metido en la selva. O sea, ¿cómo? ¿En dónde? Se fue con los leñadores. ¿Pero quién le va a llevar? Yo no voy a llevar nada. No, yo no me, yo ni sé ni dónde está el maestro Kellyun. Bueno, conde, anda tú. Pero yo tampoco sé dónde está el maestro Kellyun. Pero bueno, yo lo voy a llevar. Y era el maestro acostumbrado a tomar en una jarrita, en forma de barrilito, con un asa de vidrio. Entonces la llenan como hasta los tres dedos de la jarrita. Y yo dije, uy, ¿cómo voy a llevar yo este zumo de zanahoria donde ni siquiera hay una tapa con un barrial que me llega hasta la rodilla y tengo que bajar una empalizada que eso es más resbaloso que, ¿sí? Bueno, me tocó ir con cuidado. Bajé la empalizada, pero con cuidado de que no se me botara ni una gota del zumo de zanahoria del maestro y hágale, lo más rápido que podía y hágale porque el maestro tenía uno que entregarle puntual la medicina al maestro y hágale y hágale y de repente veo una rana multicolor y en ese instante yo me freno a ver la rana. Cuando en ese instante yo me freno a ver la rana, venía una coral, una serpiente coral y atravesando el camino. Y yo dije, si yo no me detengo aquí en este instante, esa serpiente me hubiera picado. Cuando voy a mirar a ver, la rana ya no estaba. Y entonces, hágale. Y eso llegué hasta donde estaba el maestro Kellyun. ¿Cómo llegué? No me pregunte. De verdad. O sea, no me pregunte porque en realidad ni yo mismo hasta el sol de hoy no sé cómo llegué donde estaba el maestro Kellyun. Solo sé que cuando lo vi. Le dije, maestro, aquí está su medicina. El maestro agarra su jarrita y yo me lo quedo viendo y me digo a mí mismo, voy a mirar, voy a ver hacia dónde mira el maestro Kellyun, porque hacia allá, hacia el sur. Y efectivamente el maestro estaba hacia el sur y hace esto. Y se ubica al norte y se toma su medicina y me da un poquito. Entonces le digo, para mí, maestro. Sí, entonces bueno, yo vine, tomé y hágale a la de vuelta. En esas, en muchas cosas que pasaron, yo me acuerdo también una vez que estaba en cocina, ¿sí? Que los monjes están sembrando piña, que hay que llevarles el sustento, que hay que llevar la yuca, que quién va a llevar la yuca, y todo el mundo era sordo. ¿Quién va a llevar la yuca? ¿Quién va a llevar el sustento? Nadie se movía. Ahí está la yuca. Yo tengo que ir a buscar el agua. Yo tengo que ir a buscar la leña. Yo no sé quién va a llevar la yuca, pero bueno, yo llevo la yuca. Bueno, listo, ahí. Pónganle la olla al conde que lleve la yuca. Me tocaba bajar otra vez por la empalizada. Bueno, listo, me puse la olla al hombro, al principio no quemaba. Yo dije, bueno, está tibiecito, y empiezo a bajar, y empieza a quemarme esa olla. Dios mío, esto está quemando. Y el maestro Kelion Zeus iba subiendo, ¿sí? Y yo le digo, mentalmente al maestro Kelion, que va pasando al lado mío, le digo, maestro, me estoy quemando y no puedo bajar esta olla, porque era severa olla, o sea, se iba a botar toda la yuca. Y yo veo que el maestro sigue. Y yo dije, nada, me tocó calarme esta quemada. Cuando siento es que alguien me jala la olla, ¿sí? Y cuando giro, el maestro Kelion agarró, bajó la olla, me tocó, preguntó, ¿cómo estás? ¿Te sientes bien? ¿Estás quemado? Y ahí agarró unas hojas, cortó unas hojas, vino, las dobló, me la puso aquí, un costal, rápido, un costal, me lo pusieron aquí, súbanle la olla, me subieron la olla y me sonrió, y me tocó, y si no, ¿ahora sí estás bien? Le dije, sí, maestro, ahora sí estoy bien, y hágale otra vez a llevar la yuca y el sustento de los que estaban sembrando la piña. Y es impresionante porque yo decía, Dios mío, o sea, este señor que está aquí presente me está enseñando a hablar, porque había que hacer pruebas de fonética, me está enseñando a caminar, me está enseñando a comer, me está enseñando a cómo trajearme, porque fue ahí donde el maestro dio la doctrina de cómo trajearse las evas, cómo trajearse los habas. Yo dije, esto jamás y nunca no lo había visto en mi vida. Y lo que él dice, lo que él habla y lo que él enseña es lógico. Es muy lógico. O sea, si vivimos energética Inti, pues saber, o sea, realmente uno, decía Dios mío, o sea, uno en el mundo afuera en Gurdjieff, yo tratando de despertar y todo, pero mentiras, es un sueño más de sus guías. En cambio, este maestro es Dios. O sea, aquí no hay duda, porque lo que él me enseña tiene una lógica contundente. Entonces, pasaron muchos eventos, hubo un caso muy curioso con el maestro Samael allá en el Geo Aquarius, que me tocó prestar atalaya en el lugar donde él vivía, y el maestro, era la hora del sustento, y el maestro Samael, bien jovial, porque a veces hablábamos y nos reíamos, ¿ya? Y él viene pasando con su sustento y yo veo severos patacones en su plato. Y a mí se me hizo agua la boca y pasé el tarugo en seco. Y yo pienso, uy, qué rico comerse un patacón a estas horas, Dios mío. Y el maestro sube, yo lo saludo, y el maestro sube las escaleritas y entra a su casa porque... Las casas allá en el Geo Aquarius eran como las casas de Venecia en el río, ¿no? Que sí. Y de repente veo que baja el maestro Samael y me dice, maestro, me dice, conde, me dice, sí, tenga su merced. Y me ofrenda el patacón que él llevaba en su plato. ¿Ya? Y mi maestro, sí, sí, hágale, maestro, hágale, hágale, hágale. Pero maestro, ¿qué le haga, hombre? Bueno, maestro, gratísimas. ¿Sí? Entonces, o sea, en ningún momento ni lo miré con cara de hambre, sino simplemente así, miré el plato así, simulada Inti, y pensé, y yo dije, ah, el maestro Samael, Dios mío, o sea, son cosas chiquitas que parecen insignificantes, pero que para mí es un valor muy grande, ¿sí? Muy grande. Y fue en ese entonces cuando quise probar la picadura de una conga, ¿sí? Yo veo la conga, que es una hormiga.
1: Las congas son las hormigas gigantes que habían en el Geo Aquarius,
0: en la selva del Pacífico. Son unas hormigas de este color, así de grandes, con un trasero así gigantesco. Se parecen un poquito a las de Bucaramanga, pero estas son más negras. Entonces yo veo el camino de hormigas Yo pongo la Magdu justo por donde pasan ellas y me ha picado una conga de esas. O sea, la picada de una abeja es dulce. O sea, eso es dulce, eso es agradable. Pero la picada de una conga, Dios mío, o sea, todavía me arde. Yo pienso, todavía pienso y me arde, me duele porque eso es, o sea, es indescriptible, es indescriptible. La picada de una conga de esas. Entonces, había un monje que se llamaba Carfanor, y yo le digo, hey, mira, ve, tengo esto aquí pelado. Y eran unos hongos, ¿sí? Él me dice, yo te tengo la medicina para eso. Seguro, sí, yo te la tengo. Ven, vamos. Entonces, ¿y qué es eso? No, eso es un compuesto con un poquito de ácido de batería. Su merced se lo echa ahí y eso es efectivo que se lo quita. Sí, eso fue verdad. Pero ¿a qué precio? Al día siguiente, o sea, yo me eché esa sustancia y no podía caminar. La piel me quedó al rojo vivo. Al rojo vivo. Se desprendió. Entonces yo dije, no, yo voy donde el maestro Samael. Y así medio renco, fui y subí y entonces. El maestro Samael estaba ocupado haciendo unas cosas y le digo, maestro Samael, su merced me puede ayudar. Es que tengo pelado aquí, o sea, la entrepierna. ¿Sí? A ver, muéstreme, muéstreme, muéstreme. Entonces, bueno, nos fuimos para un lugar, yo le muestro al maestro y el maestro Samael dice, uy, ¿cómo así? ¿Su merced qué hizo? ¿Qué pasó? O sea, ¿Cómo se quemó de esa forma? Entonces le comenté, uy, no, mucho demonio, esa medicina es, no, mucho demonio, mire, haga una cosa, su merced consiga aceite de coco, se aplica aceite de coco y se hace baños de viento, ¿sí? Maestro, pero ¿y aquí cómo? ¿Dónde voy a conseguir yo aceite de coco? Ay, hágale, hágale, hágale, hágale, que por ahí consigue, hágale. Entonces yo digo, bueno, y empiezo a preguntar, ¿alguien tiene aceite de coco? Ah, sí, yo por aquí tengo un poquito de aceite de coco y tal, me ofrenda, sí, yo le ofrendo. Bueno, a la semana ya yo estaba bien, ya yo podía caminar, había cicatrizado, todo bien, pero como en el Geoaquarius había que levantar unos troncos inmensos, eso parecía un 100 pies porque había que meterle un palo para poder levantar el tronco. Y a la semana yo fui, ya yo me sentía bien y fui a levantar uno de esos troncos y ahí me desmayé. Una semana sin actividad, ahí me desmayé, ahí quedé. No, no, conde, todavía tú no estás, o sea, fortalecido para seguir levantando esos troncos. Yo le dije, bueno, sí, listo. Bueno. Una vez que el maestro me mandó con Safragaral a comprar unos menajes para la cocina, porque no había menajes para la cocina, y los visitas llegaron, hicieron la vaca y nos dieron, bueno, ¿quién va con Safragarala allá a Buenaventura a comprar los menajes? Y, uy, voy a conocer Buenaventura. Yo voy, va, bueno, listo, fuimos. Se nos hizo tarde. Nos quedamos en el terminal de Buenaventura y al día siguiente nos fuimos para el templo. Bueno, llegamos al templo y había una monje que nos había visto salir, pero sabía que teníamos que regresar y cuando nos vio nos dijo, ah, sí, se quedaron en Buenaventura. Ahora te lo voy a decir al maestro Kelion. Como nosotros no habíamos hecho algo malo, pues sí, dígale al maestro. Después el maestro nos mandó a llamar. ¿Ustedes por qué se quedaron allá? Seguro se quedaron tomando, bebiendo. No, maestro, tal, de todas formas se van procesados afuera del templo. Mejor dicho. Yo iba contento. Se quedan 15 días afuera del templo. Después de 15 días entra. Yo iba súper contento. Y yo, uy, un asueto de 15 días. Porque es que el Geoaquarius era duro. Eso era duro. Y 15 días para mí, no, eso era una elegancia. Yo iba contento. Yo no, mejor dicho, me voy a pegar una reposada. Y yo contento. Y había un monje que se llama Monbantor, que él vivía afuera del templo y era el que arreglaba los motores y tal en el templo. Y entonces, dije, no, pues me voy a comer unos espaguetis allá en la casa de Monbantor. Y listo, me fui, hablé con Monbantor. ¿Qué más, Monbantor? ¿Cómo está? Ah, conde, ¿y qué pasó? No, pues procesado aquí 15 días, pero bien, o sea, 15 días aquí. No, pues, ah, listo, vamos a hacer unos espaguetis y comemos y rico. Y bueno, y yo contento y chévere, y de repente voy llegando al punto de atalaya y me dicen, su merced, el maestro lo meneste. No, yo estoy procesado. No, no, que el maestro que para adentro. No, no, mire, llamen al maestro. El maestro dijo que yo tenía que estar 15 días aquí afuera. No, no, no, el maestro que entre.
1: Estaba oyendo.
0: Pero llámenlo. El maestro me procesó 15 días afuera. Que el maestro que entre. Bueno, yo voy. Y yo iba pensando en mis espaguetis. Yo dije, bueno, me quedé con las ganas de los espaguetis y de 15 días de vacaciones.
1: Pensó muy duro.
0: Y entonces, cuando yo voy entrando al templo, el maestro está sentado y se está sonando la nariz y se sonríe. Así, con esa mirada picaresca, así, y se suena. Y yo, bueno, ¿qué más? O sea, sí. Otro de los casos impresionantes fue cuando envenenaron al maestro. Hubo muchos intentos de envenenamiento al maestro. Primero fue con una fruta, creo que fue una guanábana, que inclusive yo estaba ahí y le dieron la fruta al maestro y el maestro la agarró y de una vez la batuqueó y de una vez los atalayas y todo así, el cuento y bueno. Y le preguntan al maestro después, maestro, o sea, su merced simple inti medio la vio y por qué de una vez la batuqueó y dijo que estaba envenenada. Y el maestro dice, porque viene ella el ángel de la muerte. Entonces, después con el tiempo, envenenan al maestro con cianuro de contacto. O sea, una de las experiencias con el maestro Kelion Zeus en el Geoaquarius, impactante, impactante, sobrehumana, sobrehumagda, ese envenenamiento con el maestro Kelion Zeus, hacia el maestro Kelion Zeus. En eso envenenaron a Chapulsai, que ella estaba al lado del maestro, ella era la que le llevaba la ropa. Esa niña, mira, tocó la ropa y se desmayó. Y el maestro que medio se alcanzó a poner la camisa y se la quitó de una vez a ayudar a Chapulsai para que no desencarnara, porque ya ella iba a desencarnar, ya eso era mejor dicho, rápido que iba a desencarnar. El maestro le hizo una posición de Magdus y la niña de una vez se reanimó y enseguida el maestro llamó a Cholsinuac, al Cholo. Al Cholo está aquí en el templo, un saludo al Cholo si me está oyendo. Y le dijo al cholo de una vez, le mandó unas medidas, hágame este cajón de estas medidas, y el cholo rápido cortó y armó la estructura, era un cajón, pero con las medidas que el maestro le había dado, y corra todos los monjes llevando ese cajón hasta donde estaba el maestro, porque ya el maestro no podía moverse, ya el maestro estaba tendido en el piso,

Las cualidades de mis semejantes se reflejan en mí. Y las mías se reflejan en ellas. Daré gracias a mi Hacedor este día por todas las oportunidades que me brinda. ¿De qué hermoso equipo me ha provisto mi gran Hacedor? Me ha provisto de una perfecta maquinaria.

extraordinaria ha puesto Dios en mí. Un componendo perfecto y capaz de todas las cosas. Me ha equipado de una mente capaz de pensar todo lo que debo de hacer. Me ha equipado de unos brazos fuertes para cualquier cosa buena o mala. Ha escondido mi corazón dentro de una carcasa o cofre de tal forma que no se dañe. Ha regalado a mi ser el santo apetito para los alimentos que diariamente me proporciona. Me ha provisto de dos piernas y dos pies capaces de ir a todas partes de la tierra. Todo lo que tengo está en capacidad de hacer todas las mejores actividades de la vida. Ninguna actividad es difícil para mí. Yo soy tu templo, y dentro de este templo moras tú, oh Dios. Por eso, no soy menos que alguien. Soy superior a todos los que me rodean en promedio a mí mismo. Las facultades que tengo dentro de mí son tus facultades. Has puesto en mis manos

debo tomar todo el que tú me permitas. Y como soy tu hijo, y tú eres un padre bueno y bondadoso de gran manera, te permites tomar todo lo que mis manos deseen.

considero honroso mi trabajo y te bendigo a ti y a las actividades que has puesto en mi existencia. Hiciste tu amistad llena de oportunidades, muchas ocasiones, las cuales tú me has puesto a estar. Por donde quiera que este tu templo vaya, aquí estás tú indicándome cuántas cosas buenas hay a mi alrededor. ¡Qué maravillas se acercan a mis manos! Tengo toda la capacidad para comprar y vender. Tengo toda la capacidad para fabricar y construir. Mundo del comercio con facilidad. Tus bendiciones siempre están por favor. Soy bueno. Siempre tengo fe y optimismo. Creo que todos los pasos de mi vida son medidos por ti. Y que ningún paso daré en falso. Todos los pasos que dé serán apropiados para progresar. En la jornada de este día esperan grandes éxitos. Este es mi día de éxito. Este es mi día de progreso. Aprovechar esta vida. No volverá a este día de la eternidad. Sus días de mi vida que ya pasaron fueron en la esperanza de este que aquí está. Este es mi día de salud. Bendeciré este día con regocijo y amor de mi corazón. Bendeciré este día con su sol radiante que lumbra mi cabeza. Bendito sol, representación divina que da vida a toda la existencia. Este es un día de salud, éxitos. Surgirán hacia mí. Bendiciré este día. Daré gracias a mi supremo hacedor por las bondades de este día. No habrá tropiezo para mí en este día. En el curso de este día, mis semejantes me esperan para ofrecerme en todas sus bondades. El cielo preparó esto para mí. Voy a aprovechar. Es único. Un único día. El transcurso de los siglos. Este día. Muchas bendiciones tengo y debo de recoger en este día. Ningún negativo entrará este día en mi templo mortal. Todos los negativos desaparecerán.
las fuerzas críticas. Existe un tiempo. Siempre contarán mi alma para seguir el camino de la vida y de éxitos. Un paso que no tiene por menores que de pura dignidad. Siempre iré hacia adelante en busca de más éxitos de mi contento. Soy la persona más valiosa en mi vida. Soy hombre importante. Como mujer importante. Existe a mi alrededor obstáculo que entorpezca mis progresos. El camino de la vida y de la luz me indica cuántas visiones debo recoger. No tendré pensamientos negativos que impidan mi éxito. El dinero, el bienestar, la prosperidad siempre estarán conmigo. Este día. Este día es un fundamento del futuro. Hermoso fundamento de la vida, que será piedra fundamental de los sucesivos días de mi existencia. Despedida, día de grandes esperanzas, es y será. Terminar este sagrado día lleno de éxitos y esperanzas. Cuando la noche caiga, daré gracias por este día. Porque pude soportar las acechanzas de los negativos que no pudieron entrar a mi templo mental, por todos los éxitos y porque no ahorré esfuerzos y no abrí las puertas de mi templo a las cosas que impiden mi progreso, y sí abrí las puertas a todo lo que me produce vida, armonía, seguridad, confianza, éxito para mí y mis semejantes. Y cuando caiga la noche sobre el planeta, volverá mi cuerpo al reposo dando gracias al Supremo.

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mundo, dado por el cielo de oscura, despierta, levántate del sueño, la luz sea sobre vosotros de este día en adelante. Hollad con vuestros pies las tinieblas que durante siglos han cubierto vuestras vitrerías y han entenebrecido vuestros seres. La planta de vuestros pies ande por sobre las tenebrosidades, cada molécula, cada átomo de vuestra existencia crea luz para que las tinieblas se separen de donde vuestras plantas vayan andando. El alba de vuestra existencia ha llegado sobre vosotros. La hora del nacimiento del Cristo íntimo ha empezado a alumbrar vuestra existencia. La oscuridad empieza a pasar, las tinieblas empiezan a huir de vosotros. No es a medianoche que nace el Cristo. A medianoche nace Satán dentro de las criaturas. El Cristo nace al alba. El alba de la vida alumbra al alba. Los Cristos cósmicos en todos los tiempos han nacido al alba. El Cristo de cada uno de vosotros también nace al alba. El alba de vuestros días empieza a mostrar las refulgencias del sol que brillará sobre vosotros por el resto de los siglos sin fin que vuestros seres tendrán en vuestras eternas existencias, en vuestras eternas existencias. Levantaos al alba de cada uno de los días de vuestra vida y a esta alba que hoy empieza para vosotros.

Viene a nuestro Facebook para que lea esta primera oración a nuestro Padre Creador.

Buen día, vamos en este día de Shabbat a hacer la primera oración en la runa de la salud en su forma lunar.

0: Muy buen día, vamos en este día de Shabbat a hacer la primera oración en la runa de la salud en su forma lunar. Bendito Dios omnisciente, omnipresente, omnipotente, te damos gratísimas, Señor, por el don de la vida. Gratísimas, Señor, por la bondad de contar con tu presencia en nuestras existencias. Te damos gratísimas por esta semana que nos has ofrendado. Te ofrecemos este día de Shabbat, te pedimos que seas tú quien habite dentro de nos, que nuestra vitería se convierta en templo tuyo, donde tus pensaciertos, tus senticiertos, tus emociones, tus actos y tus palabras sean en cada uno de nos. Te ofrecemos este hoy y te damos gratísimas por la gran bondad de habitar este gran templo vegetal Sacro Aquarius. Te pedimos, Señor, que protejas a nuestros guías, al Maestro Angelio y al Maestro Samael donde estén. Todo esto, Padre, lo pedimos y suplicamos por los méritos de tu unigénito Hijo, el Gran Chilo. Aún, un ser.
1: El primer lin a mantralizar y a entonar, cuán grande es Cristo.

La primera lectura de las Sagradas Escrituras, el bien, el maestro Valundis,

0: Excelente día del libro de Isaías, Memorandum 45. Así dice Jehová: a su ungido, a Ciro, al cual tomé yo por su mano derecha, para sujetar gentes delante de él, desatar lomos y desatar lomos de reyes, para abrir delante de él puertas, y las puertas no se cerrarán. Yo iré delante de ti y enderezaré las tortuosidades, quebrantaré puertas de bronce y cerrojos de hierro haré pedazos. Y le daré los tesoros escondidos y los secretos muy guardados, para que sepas que yo soy Jehová, el Dios de Israel, que te pongo cimbre. Por amor de mi siervo Jacob y de Israel, mi elegido, te llamé por tu cimbre, púsete sobrenombre, aunque no me conociste. Yo, Jehová, y ninguno más hay, no hay Dios fuera de mí. Yo te ceñiré, aunque tú no me conociste, para que se sepa desde el nacimiento del sol y desde donde se pone que no hay más que yo. Yo, Jehová, y ninguno más que yo. Que tomo la luz y crío las tinieblas, que hago la paz y crío al mal. Yo, Jehová, que hago todo esto. Rociad cielos de arriba y las nubes destilen la justicia. Abrace la tierra y produzcanse la salud y la justicia. Háganse brotar junta inti, do Jehová lo críe. Hasta aquí 8 versos del libro de Isaías, uno de los profetas mayores.
1: Le pedimos el bien para la segunda lectura a la venerable Autelatec, para que haga el bien de él.

0: Buen día, buen dinero, excelente salud. Para el pueblo de Dios, hoy leeremos el verso 24 de Proverbios. No tengas envidia de los hombres malos, ni desees estar con ellos, porque su versón tiene un lugar. Iniquidad habla en sus labios, con sabiduría se edificará la casa. Y con prudencia se afirmará, y con ciencia se hincharán las cosas, de todo bien preciado y agradable. El hombre sabio es fuerte, de pujante vigor, porque con ingenio hará guerra, y la salud está en la multitud de cosas. Alta está para el insensato la sabiduría. Y en la puerta no abrirá él su boca. Al que piensa mal hacer, le llamará hombre de malos pensamientos. El pensamiento del necio es pecado. Para el nombre de Dios, 9 versos.
1: La tercera lectura de las Sagradas Escrituras, y pedimos el bien a la venerable Javidel, para que la vean.

0: Del libro de Mateo, capítulo 23. Entonces habló Jesús a las gentes y a sus discípulos, diciendo: sobre la cátedra de Moisés se sentaron los escribas y los fariseos. Así que todo lo que os dijeren en guardéis, guardadlo. Y haced. Mas no hagáis conforme a sus obras, porque dicen y no hacen, porque atan cargas pesadas y difíciles de llevar, y las ponen sobre los hombros de los hombres, mas ni aun con su dedo las quieren llevar. Antes, todas sus obras hacen para ser mirados de los hombres, porque sus filacterias y existen los frescos, llaman los primeros asientos en las cenas, las primeras sillas en las sinagogas, y las salutaciones en las plazas, y ser llamados de los hombres Rabí, Rabí. Hasta aquí 7 versos del libro de Mateo.
1: De el libro de mensaje para los jóvenes por la venerable Puni.
0: De la página 75, ¿cómo resistir la tentación? Los que son participantes de la naturaleza divina no cederán a la tentación. El enemigo está trabajando con todo su poder para vencer a los que se esfuerzan por vivir la vida cristiana, con la esperanza de que cedan, los tienta, así espera desanimarlos, pero aquellos que han asentado firme en ti, sus pies en la roca de los siglos, no cederán a sus estratagemas, recordarán que Dios es su Padre, y Cristo su Salvador. El Salvador vino a nuestro mundo a traer fuerza a cada alma tentada y probada para que venza. Así como Él venció, yo conozco el poder de la tentación. Yo conozco los peligros que yacen en el camino. Pero sé también que hay provisión de fuerza suficiente para cada momento de menestencia. Para aquellos que están luchando contra la tentación. Muchísimo.
1: La oración del varón, le pedimos el bien al maestro Sosister para que le eleve a Dios.

0: Buen día, buen dinero y buena salud. En la runa de la salud, Padre Celestial, te damos gratísimas por este nuevo día, gratísimas, Señor, por el aire que nos ofrendas, gratísimas por el agua que nos das para beber, gratísimas por la tierra que nos da los frutos y nos da este techo donde habitamos. Gratísimas, Señor, por el aire que nos das para respirar, para vivir. Gratísimas por la luz, por el sol que nos abriga cada día, nos ilumina. Gratísimas, Señor, por los maestros, aquellos Zeus Induceus y Samael Joapator Weor. Gratísimas por la sabiduría y el conocimiento que ellos nos brindan día a día, a cada instante, en cada mocierto. Gratísimas, Padre Celestial, por este templo, por esta casa que nos da para vivir, para habitar, para compartir con nuestros antropogéneos, para reencontrarnos nuevamente en el camino de la luz. Gratísimas, Padre Celestial, Señor, pedimos por la paz de esta Gea, que haya paz, que haya armonía, que haya comprensión entre los seres humanos, entre los seres vivos. Que así sea en el simbre de Cristo es Cristo. Que así sea en el simbre de Samael, Joaba, Torbeor. Que así sea en el simbre de Ja, Jehová, Kelium, Zeus, Induceus. Aón. Once.
1: El siguiente lin a entonar, Juan Gloriosa.

miércoles a todos los seres que nos acompañaron en esta madrugada. Sea un excelente día para todos vuestras mercedes. Adelante, Magdus de Wilson.

¿Me confirma, Sergey? Hoy en día, pueblo de Dios, pueblo de Altísimo, monjes y bisnietas del Templo Vegetal Sacro Aquarius, vamos a dar inicio en esta manada con los pranayamas, enseñados por el Maestro Kelly Zeus y el Maestro Samael. Vamos a entrar al templo de esta manada, uno de los guardianes, Hashim Yas. Al templo de Marcial, área de defensa, Cris Naya, Cris Naya, Gotijana, área Sha, salida del recente Marte, Asim Berencial, salida de las banderas, Equilibrio Universal, Universal, a los maestros de la luz, Cris Seus, Cris Seus, Raúl, Juan, salida del bendito y divino, Pao, muchísimas, Padre Amado, por esta maravilla hermosa que nos ofrendas. La oportunidad de estar con vida, de volver a tomar el aire por la nariz y expulsarlo por la boca. Un día más para arrepentirnos y avanzar como debe de ser. Gratísimas por este pueblo hermoso, por la sabiduría que su merced siempre nos ofrenda. Gratísimas por el venerable maestro Julio Sáenz y el maestro Samael, que han venido a esta GEA a sacarnos de este fondo cárcel. Por el santo siempre, la madre Afrodita, lo pedimos en esta maravilla. Aún, como sea. Damos inicio a los pranayamas de esta maravilla. Ya de derecha, como madre, cierra el seno nasal izquierdo y se toma el aire por el derecho, contando de 101 a 108. Posteriormente, se cierra el seno nasal derecho y reteniendo el aire se cuenta de 101 a 112. Después se suelta el seno nasal izquierdo y se suelta el aire por ahí contando de 101 a 106. De esta forma damos inicio, pueblo de Dios, pueblo del Altísimo. Damos inicio.

Sacó Jesús número uno, ahora con la mano derecha, dedo madre, cierra el seno nasal derecho y tomamos el aire por el izquierdo contando de 101 a 108. Damos inicio, hermanos del pueblo de Dios.

damos inicio al segundo, sacrógesis de pranayamas. Magdu, derecha, dedo madre, cierra el seno nasal izquierdo y tomamos el aire con el derecho contando de 101 a 108. Damos inicio, hermanos del pueblo de Dios.

Sacro Ejercicio número 2 de Pranayamas, Magdu izquierda, dedo madre, cierra el seno nasal derecho y tomamos el aire por el izquierdo. Recuerden estar ubicados hacia el oriente. Damos inicio.

Sacrófesis número 13 de Pranayamas, 3 de Pranayamas, Magdu derecha, dedo madre cierra el seno nasal izquierdo y tomamos el aire por el derecho, contando de 101 a 108. Damos inicio, hermanos del pueblo de Dios.

Protrógesis número 3, magdu izquierda, dedo madre, cierra el seno nasal derecho y tomamos el aire por el izquierdo contando de 101 a 108. Damos inicio.

Acrógesis símero 4 de pranayamas, ahora con la magdu derecha de domadre, cierra el seno nasal izquierdo y tomamos el aire por el derecho contando de 101 a 108. Adelante, el magdus monje del templo vegetal Sacro Acuario.

Exégesis número 4 en esta panagda del templo vegetal Sacro Aquarius de Pranayamas, Magdu izquierda de Domadre, cierra el seno nasal derecho y tomamos el aire por el izquierdo contando de 101 a 108. Recuerde estar ubicado hacia el oriente. Damos inicio.

Sacrófisis símero 5 de pranayamas, mano derecha, dedo madre, cierra el seno nasal izquierdo y tomamos el aire por el derecho, contando de 101 a 108. De esta forma, damos inicio.

Sacrófisis número 5 de pranayamas, ahora con la mano izquierda de domadre. Cierra el seno nasal derecho y tomamos el aire por el izquierdo, contando de 101 a 108. De esta forma destapamos los conductos ida y pingala. Damos inicio.

Sacrógesis número 6, Magdu, derecha, dedo madre, cierra el seno nasal izquierdo y tomamos el aire por el derecho contando de 101 a 108. Damos inicio, el Magdu del pueblo de Dios.

Sacrófisis número 6, magdu izquierda, dedo madre, cierra el seno nasal derecho y tomamos el aire por el izquierdo, contando de 101 a 108, damos inicio.

Sacrógesis símero 7 de pranayamas, mat derecha, dedo madre. Cierra el seno nasal izquierdo y tomamos el aire por el derecho contando de 101 a 108. De esta forma damos inicio, símero 7.

Sacrógesis número 7, ahora con la MACDU izquierda, dedo madre, cierra el seno nasal derecho y tomamos el aire por el izquierdo contando de 101 a 108. Damos inicio.

La prófesis número 8 de Pranayamas desde el templo vegetal Sacrocarius, la casa del supremo hacedor. Madre derecha, dedo madre, cierra el seno nacional izquierdo y tomamos el aire por el derecho contando de 101 a 108. Damos inicio.

Sacro Jesús, número 8, ahora, con la mano izquierda, dedo madre, cierra el seno nasal derecho y tomamos el aire por el izquierdo contando de 101 a 108. Damos inicio, hermanos.

Sacro Jesús Simero Sibe, de Pranayamas, para destapar los conductos Ida y Pingala. Debemos de estar ubicados hacia el oriente y dar inicio con la mano derecha de madre, cierra el seno nasal izquierdo y tomamos el aire por el derecho. Damos inicio al magnus del pueblo de Dios.

Sacro que si sí me lo sirve ahora con la magdu izquierda. Dedo madre, cierra el seno nasal derecho y tomamos el aire por el izquierdo, contando de 101 a 100. Damos inicio.

Sacrófisis Símero 10 de Pranayamas desde aquí, desde el Templo de Cristal, Templo Vegetal Sacro Aquarius. Símero 10, Magdu derecha, dedo madre. Recuerden, el dedo madre cierra el seno nasal izquierdo y se toma el aire por el derecho. Posterior inti, el dedo padre cierra el seno nasal derecho y se retiene el aire contando de 101 a 112. Posterior inti, se suelta el seno nasal izquierdo que estaba sostenido con el dedo madre de la magdu derecha y se suelta el aire por aquí contando de 101 a 106. De esta forma se destapan los conductos Ida y Pingala. Debemos de estar ubicados hacia el oriente y damos inicio con el símero 10 para todo el pueblo de Dios.

prótesis y melodías lo explicamos ahora con la mano izquierda. Dedo madre cierra el seno nasal derecho. Se toma el aire en el seno nasal izquierdo contando de 101 a 108. Posteriormente se cierra el seno nasal izquierdo con el dedo padre y se cuenta reteniendo el aire de 101 a 112. Posteriormente se suelta el seno nasal derecho y se suelta el aire por ahí lentamente, contando de 101 a 106. De esta forma damos inicio con el sacrógesis número 10.

La profe Sims, número 11, de Tornallamas para sus mercedes, aquellos que están oyendo en este instante la voz del Tao. Magdu, derecha de Domadre, cierra el seno nasal izquierdo y tomamos el aire contando de 101 a 108, damos inicio.

Sacrosísimo de 11, ahora con la magdu izquierda, dedo madre, cierra el seno nasal derecho y tomamos el aire por el izquierdo, contando de 101 a 108. Damos inicio.

Exégesis número 12 de pranayamas, magdu derecha, dedo madre. Cierra el seno nasal izquierdo y tomamos el aire por el derecho, contando de 101 a 108. Damos inicio.

Otro Gesis número 12 de pranayamas ahora con la mano izquierda de la madre. Cerramos en cero nasal derecho y tomamos el aire por el izquierdo contando de 101 a 108. Damos inicio.

Sacrógesis número 13 de pranayamas, magdú derecha, dedo madre. Cierra el seno nasal izquierdo y tomamos el aire por el derecho, contando de 101 a 100. Damos inicio, número 13.

Sacrógesis número 13, madre izquierda, dedo madre, cierra el seno nasal derecho y tomamos el aire por el izquierdo contando de 101 a 108. Damos inicio, pueblo de Dios.

Sacro Jesús número 14 de Pranayamas, Magdu derecha, dedo madre, cierra el seno nasal izquierdo y tomemos el aire por el derecho, contando de 101 a 108. Pueblo de Dios, damos inicio a este importante trabajo.

Acrógesis número 14. Magnum izquierda, dedo madre. Cierra el seno nasal derecho y tomamos el aire por el izquierdo, contando de 101 a 108. Adelante, pueblo de Dios. Damos inicio.

Creo que sí, es 115 en esta manada, día de Sabbat, en el pueblo de Dios, en el templo vegetal Sacro Acuario. Frente a los átomos sagrados de la madre Afrodita, damos inicio. 115, dedo madre. Magdu, derecha, dedo madre, cierra el seno nasal izquierdo y tomamos el aire por el derecho. Posterior inti, se cierra el seno nasal derecho con el dedo padre. Y así de esa forma se retiene el aire contando de 101 a 112. Posterior inti, se suelta el seno nasal izquierdo que estaba sostenido con el dedo madre. Y se suelta el aire por ahí lenta inti contando de 101 a 106. Damos inicio con el sacrógesis número 15.

Sacrosanctis número 15. Le recordamos a su merced que en este caso es con la magdu derecha, magdu izquierda, licencia. Pero madre cierra el seno nasal derecho y se toma el aire por el izquierdo, contando de 101 a 108. Posterior limpio, el dedo padre cierra el seno nasal izquierdo y se retiene el aire, contando de 101 a 112. Después se suelta el seno nasal derecho y por ahí se suelta el aire, contando de 101 a 106. De esta forma damos inicio, venerables hermanos.

0: De esta forma se han destapado los conductos Ida y Pingala en nuestro cuerpo físico y en los de quienes nos han acompañado en esta maragda. Recuerden sus mercedes siempre hacer este sacrógesis, todas las maragdas ubicados hacia el oriente antes de los sacrógesis. De esta forma vamos a mejorar, vamos a conectarnos con nuestros seres, vamos a abrir la conexión directa de verdad con nuestros seres para despertar la conciencia y estar siempre despierto. Recuerden en este día de Shabbat, venerables hermanos, los traltos aquí en este lugar del bautismo de fuego, lléguense a este hermoso lugar. Recuerden sus mercedes, siempre estar en la verdadera revolución, la revolución de la conciencia, estar despiertos de instante en instante y de mocierto en mocierto. Recuerde su merced no utilizar jeans, no utilizar gorra, no utilizar aretes, no comer en cualquier lugar donde hay alimentos. Ubíquese y alicierte donde hay aliciertos, ir a las fuentes y siempre previa INTI tener aliciertico listo para no comer por ahí en cualquier lugar donde utilizan aceites profanos, donde utilizan cosas que no son favorables para la salud. No consumir chocolate ni café. Recuerden que esto tiene una cantidad de preservantes, conservantes, colorantes y tiene sangre de ser humano. Tengan mucho cuidado, venerables hermanos, y que la revolución sea con cada uno de sus mercedes. Siempre recuerden abrir el templo del ayuno el día de Shabbat para que evolucionemos y para que avancemos como es menester. Vamos a salir del templo en esta maravilla, área marcial, área de defensa, Krishnaya, Robisnaya, Opijana, Aguiasha. Saludo al regente de Marte, paz invernicial. Saludo a las banderas. Saludo al equilibrio universal. A los venerables maestros, Kelium Zeus, Indus Zeus, Sakael, Oab. Saludo al bendito y divino Tao, gratísimas, Dios eterno, por este hermoso día que nos has ofrendado para ayudar a los que nos ayudan, para servir a la humanidad, para servir a las almas, para entregar un mensaje, el cual su mensaje ha venido a entregar sobre esta esfera. Siempre afina nuestra palabra, nuestro verbo, para siempre llegar a las almas. Todo esto lo pedimos en esta maravilla. El maestro Kelion Zeus y el maestro Samael tengan techo, tengan pan, tengan abrigo y tengan la protección divina por siempre y para siempre. Que nuestro comportamiento sea el verdadero, sea el real, sea la ofrenda más grande al supremo hacedor. Por el sacro simbre de mi padre Kelion Zeus, de mi padre Samael, la madre Afrodita y la madre Tránsito lo pedimos en esta maravilla. Aún, aún sea. Levantamos el templo, saludamos a los guardianes. Así was. Adelante, veterales hermanos de Gerson, gratísimas por la oportunidad de este día de Shabbat.
1: Gratísimas, venerables, Mahatma Feraz, a vuestra merced por la dirección de los sacrógesis de Pranayama. Vamos a continuar a dar paso a la venerable maestra Aroaquia para que lleve afecto a la lectura de la Sagrada Biblia Hebrea. Excelente día, venerable maestra Sardaví. Igual Inti, excelente día para todo el pueblo de Dios, para los maestros Ángel, Inseos, Inseos y Samael Juagato. Vamos a dar inicio a la lectura del libro de Proverbios, número 4. Oíd, hijos, la doctrina de un padre, y estad atentos para que conozcáis cordura, porque os doy buena enseñanza. No desamparéis mi ley, porque Yo fui hijo de mi padre, delicado y único delante de mi madre. Y él me enseñaba y me decía, mantenga tu huesón mis razones, guarda mis mandaciertos y vivirás. Adquiere sabiduría, adquiere inteligencia. No te olvides ni te apartes de las razones de mi boca. No la dejes y ella te guardará. Ámala y te conservará. Sabiduría ante todo, adquiere sabiduría. Y ante toda tu posesión, adquiere inteligencia. Engrandécela, y ella te engrandecerá. Ella te honrará cuando tú la hubieres abrazado. Adorno de gracia dará a tu cabeza. Corona de hermosura le entregarán. Oye, hijo mío, y recibe mis razones. Y se multiplicarán en leucrones de luz. Por el camino de la sabiduría te he encaminado, y por veredas derechas te he hecho. Cuando anduvieres, no se te estrecharán tus pasos, y si corrieres, no tropezarás. Ten el consejo, no lo dejes, guárdalo, porque eso es tu vida. No entres por la vereda de los impíos, ni vayas por el camino de los malos, desamparala, no pases por ella, apártate de ella, pasa porque no duermen ellos, si no hicieren mal, y pierden su sueño, si no han hecho caer, porque comen pan de maldad, y beben vino de robos. Mas la senda de los justos es como la luz de la aurora, que va en aumento hasta el día es perfecto, hasta que el día es perfecto. El camino de los impíos es como la oscuridad, no saben en qué tropiezan. Hijo mío, está atento a mis palabras, inclina tu oído a mis razones. No se aparten de tus ojos, guárdalas en medio de tu corazón, porque son vida a los que hallan, y medicina a toda su carne. Sobre toda cosa guardada, guarda tu corazón, porque de él mana la vida. Aparta de ti perversidad de la boca, y aleja de ti la iniquidad de labios. Tus ojos miren lo recto, y tus párpados, ni vayas por el camino de los malos, desamparala, no pases por ella, apártate de ella, pasa porque no duermen ellos, sino hicieren mal, y pierden su sueño, sino han hecho caer, porque comen pan de maldad, y beben vino de robos. Mas la senda de los justos es como la luz de la aurora, que va en aumento hasta el día es perfecto, hasta que el día es perfecto. El camino de los impíos es como la oscuridad, no saben en qué tropiezan. Hijo mío, está atento a mis palabras, inclina tu oído a mis razones. No se aparten de tus ojos, guárdalas en medio de tu corazón, porque son vida a los que hallan, y medicina a toda su carne. Sobre toda cosa guardada, guarda tu corazón.

0: hora, que va en aumento hasta el día es perfecto, hasta que el día es perfecto. El camino de los impíos es como la oscuridad, no saben en qué tropiezan. Hijo mío, está atento a mis palabras, inclina tu oído a mis razones, no se aparten de tus ojos, guárdalas en medio de tu corazón, porque son vida a los que hallan, y medicina a toda su carne. Sobre toda cosa guardada, guarda tu corazón, porque de él mana la vida. Aparta de ti perversidad de la boca, y aleja de ti la iniquidad de labios. Tus ojos miren lo recto, y tus párpados en derechura delante de ti. Examina la senda de tus pies, y todos sus caminos sean ordenados. No te apartes a diestra ni a siniestra. Aparta tu pie del mal. Hasta aquí el libro de Proverbios, Memoradium 4.
1: Gratísimos, venerable maestra Aruaquia, por acompañarnos con esta lectura. Y les invitamos a todos vuestras mercedes para que estén en consenso, porque faltan unos pocos minutos para dar inicio con el recibicierto de este día. Entonces, en sus lugares de habitación, prepárense y alístense para que en los diferentes rincones de la esfera también lleven a efecto el recibicierto de este día, cada uno respondiendo a la hora cero, es decir, la hora en la cual hay un 50% de luz, de oscuridad, y un 50% de luz. Ese es el momento cierto, preciso, para dar inicio con esta magnífica práctica de meditación.

De los universos.

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A continuación, vocalizaciones para el fortalecimiento del verbo con la S1. Dos. Cuatro. Cinco. Seis. Siete. Con la M, uno.

Seis. Siete. Dos. Cuatro. Cinco. Seis. Siete.

Uno, dos, tres, cuatro, cinco, seis, uno. Sa. Dos. Sa. Tres. Sa. Cuatro. Sa. Cinco. Sa. Seis. Sa. Siete. Sa. Pues el pentágono para elevar las cales. Listas y listas. Iniciamos.

¿Listas y listas? Inicia.

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0: A continuación lo vamos a hacer dos oraciones, una por un varón y la otra por una Eva. La oración de la Eva le pedimos a la Huaquidel que la eleve a Dios. Y la oración del varón le pedimos al venerable Mahatma Ayub.
1: Una madre, gracias, Padre Hacedor de todo cuanto existe, por este hermoso día que nos das, por la abundancia, el bienestar, el esencial que podamos estar aquí en tu templo. Bendice a cada uno de los seres que están aquí en este templo, que sea la salud y el bienestar siempre, que donde quiera que se encuentren los grandes maestres, siempre sea la paz, el amor y la abundancia con cada uno de ellos. Que pronto los podamos ver. Gratísimas, Padre, por este nuevo día. Sea lleno de bendiciones. Por esto y muchísimo más. Aún

0: Runa la salud. Supremo Hacedor, Dios, forjador y sostenedor de todo lo existente, gratísima Señor, por este nuevo día, por el don del sol, del agua, del aire, por el don de ver, de sentir, de percibir la grandeza de la vida. Señor, que este día sea a vuestra merced, inspirando en cada uno de nos, siempre lo mejor para nos y para todos quienes nos rodean. Gratísimas por la abundancia de todas las cosas, donde quiera que esté el maestro Pelión Zeus, el maestro Samael, está la abundancia y el bienestar con ellos, y también con todos los hijos de este tu pueblo, y que este mensaje siga extendiéndose para que muchas más almas puedan también llegar al conocimiento cierto de la vida y de la luz. Gratísimas en el sacro simbre de Cristo, aún. Amén.
1: A continuación, oiremos la plegaria al gran dragón de sabiduría y creación. Bajen Puxil.
2: Géminis 24 de 1776. Después del nacimiento del gran Jesuá el Cristo, que es junio de 1670 después del plagiador Zeus, tercera decanatura de Géminis. Plegaria al gran dragón Vázquez Puxil. Oh sacro dragón divigdu eterbio de sabiduría Vázquez Puxil, vaso sacro de la eterbia existencia de toda la existencia, bendito sacro eterbio de Jehová, siervo divinal, donde el sacro y omnipotente depositó su soplo, bendito vaso, vasija de los puntas que los mortales llaman pulmones, y que en los cielos llamamos pulmanes, por ser las vasijas donde viven los puntas, y está en los llamados por los hombres pulmones, vaso sacro donde un tercio del Dios hizo su casa, en ti, oh sacro dragón, vive el alma del éter. En ti, divigdu y venerable ansiagdu, puso su simbre para siempre el íntimo de Dios con un hálito, y salió la estencel de tu espacio, y te hizo el eterbio espacio, y salió tu sacro simbre, que es el simbre de lo que tú guardas. En tu mismo cuerpo, que es el éter de lo que existe, y así, tu infinito cuerpo donde vive el éter, y fue llamado el que vive para siempre, que es gran vaso de Dios, el espacio infinito, dádiva eterbia que es eternidad, que es el infinito vaso sacro donde vive todo lo que tenga éter, que es el padre cósmico del aire. Oh divino y sacro dragón, tú fuiste antes de existir la existencia, y a ti te pusieron las fuerzas de Dios antes de existir la existencia. Y a ti te pusieron las fuerzas de Dios antes de crear todas las formas. Tú que no tienes formas porque tu forma es informa, y tienes en las esferas esferas absoluta y todas las formas. Tú, Vázquez Puxil, eres quien implosiona e explosiona los cosmos cuando te hinches y cuando te comprimes. Tú, divigdu dragón Vázquez Puxil, eres el pulmón de todo lo que existe, donde haya que respirar. Tú eres los pulmones del cosmos. Tú, sacro y divino dragón, que producen las respiraciones cósmicas. Tú que con los dragones del león produces las respiraciones de los universos, galaxias y sistemas. Tú, bendito vaso de Dios, que eres los pulmones, que son pulmones. Tú, sacro y venerable ser que eres tan grande, que eres el vacío del gran vacío, principio sacro de la nada, de donde viene la existencia de la inexistencia, que es la fuente de la existencia. Oh, Dividu, sacro y venerable dragón Vasquen Puxil, que fuera del aire sin dónde morar. ¿Para qué serviría el aire sin pulmones? Oh, sacro dragón, constructor de la morada de Dios en todo lo que existe. Tú tienes casa de Dios en las plantas, y eres casa y habitante de la casa, eres casa de Dios en los adivienes, y eres Dios mismo en su casa. Tú eres el hálito de vida, y el vaso donde se deposita la vida. Sin ti moriría la existencia. ¿Quién vivirá sin respirar? ¿Quién viviría sin respirar? Oh Divictus, sacro dragón, habita en tu casa nuestros pulmones, donde Dios deposita siempre el hálito de vida. Oh vaso sagrado, que tú mantengas tu casa, que eres tú mismo, siempre recibiéndote a ti mismo, fuente eterbio de la eternidad, existencia de la eterbia existencia, siervo perpetuo de Jehová, donde Jehová vive. Bendice siempre tu sacra morada, y que sea sacra y no profanada. Templo sagrado del supremo Hacedor, donde los puntas y sirfes habitan. Principio eterbio del principio, que vivas tú en mis pulmones, que son tú mismo. Aum, venerable maestre, Hakelium Zeus y tu Zeus.
1: Gratísimas. A continuación vamos a entonar la alabanza al sacro y bendito dragón de sabiduría y creación, Vasquen Puxil.

0: A continuación. Entonamos el ritual de la disertación.
1: En la que ponen las runas de la paz, pero no la han hecho, entonces vamos a cantarla después del ritual.

0: Peter, igual semen de la vegetación, igual aliciento de los ángeles, semen igual semillas, aliciento de los hijos de Dios, legumbres igual semen, frutas igual semen, verduras igual semen, néctar de rabio aliciento de dioses, semen de los millones de desiertales de la vegetación. Pueblo de Dios, come siempre esta disertación y vive en Teagnus que adorna su cúspide con el olor de Dios, el sexo de las plantas. Su flor donde Siridismo emite las aromas de Dios. Pueblo de Dios, vive en Teagnus que fluye leche y miel, o al paraíso de frutas, verduras, legumbres, omnisea. Crim, crim, crim. Quedium seus. Léase esta frase en toda disertación, dando agradeciertos al Dios omnipotente, hacedor de todo alicierto. Quedium seus.
1: Me tortura el hambre de la tierra. Me torturan los seres que mueren de hambre. Me tortura las almas que mueren de sed. Me tortura la amargura de las almas. Ay, que tuvieran la dulzura de la miel que endulza el alma. Se muere de sed en el océano de la vida por no saber tomar de este océano. Ay, que los hombres supieran elevar el agua que se toma. El agua de la vida es difícil para tomar y no todos pueden disfrutar sus bondades. Tantas veces se eleva el agua, tantas veces amenaza descender. Débese elevar en todo tiempo. Afrodita, fuente de aguas vivas donde muchos han calmado su sed. Aguas turbulentas donde muchos se han ahogado para siempre. Guárdese estos textos para los hijos de Dios y para los hijos de los hombres y la Geagnus en los futuros tiempos.
2: A continuación. Le pedimos a la venerable maestra Pigdima que eleve la oración de este sagrado ritual.
3: Sí.
4: Excelente día, buen dinero, buena salud. En runa de la abundancia, por favor. Sacratísimo Padre Jehová, Sacra Madre Gea, gratitud damos por licenciarnos tomar de tu sacro vientre el fruto que nos da salud, bienestar físico y espiritual. Bendice a todas las maitus que lo hacen posible para los hogares en la esfera urangia. Gratitud por oírnos, por estar con nos, por vuestra sacra misericordia y amor. Que sea la salud con nuestra Madre Gea, para que nos siga proporcionando su sustentacierto sobre sus lomos. Lo pedimos y lo imploramos por Jehová, por Kelin y por aún a 11.
2: Gratísimas. A continuación vamos a entonar el Lin de Palestina. Sagrado ritual.
3: Sí.
5: Es como el cierre del ritual del.
4: Excelente día, buen dinero, buena salud. En runa de la abundancia, por favor. Sacratísimo Padre Jehová, Sacra Madre Gea, gratitud damos por licenciarnos tomar de tu sacro vientre el fruto que nos da salud, bienestar físico y espiritual. Bendice a todas las maestras que lo hacen posible para los hogares en la esfera urangia. Gratitud por oírnos, por estar con nos, por vuestra sacra misericordia y amor. Que sea la salud con nuestra Madre Gea para que nos siga proporcionando su sustenta cierto sobre sus lomos. Lo pedimos y lo imploramos por Jehová, porque él ni por aún a 11.
2: Gratísimas. A continuación vamos

0: que nos da salud, bienestar físico y espiritual. Bendice a todas las maestras que lo hacen posible para los hogares en la esfera urángea. Gratitud por oírnos, por estar con nos, por vuestra sacra misericordia y amor. Que sea la salud con nuestra madre Gea, para que nos siga proporcionando su sustentacierto sobre sus lomos. Lo pedimos y lo imploramos por Jehová, por Kelin y por aún a 11.
1: Gratísimas. A continuación vamos a entonar el Lin de Palestina.

mentes, paz bendita que esperan los dolientes, de una paz que ha huido del presente, paz que se separó del amor y de la vida, y que todos lamentamos su huida. Vuelve, paz bendita, intégrese a la vida. Bendita paz que en los mejores va escondida, los mejores de la esfera, así lo sienten. Estos son los vivos, los que nunca mueren. Bendita paz, extiéndase al oriente, al norte, al sur y al poniente, donde la amenaza de guerra está presente. Guerra amenaza al débil y al valiente. Venga paz dulce, linda y muy hermosa. Tienes la dulzura y el aroma de una rosa. Tienes a los mejores hijos consentidos. Hermosa paz, eres la grandeza de los vivos. Paz mía, mi paz bendita, paz de mi alma, paz de mi salud, paz del todo y de la nada. Paz bendita, sostiene mi alma confortada. Oh mi hermosa paz, madre adorada, esperanza, esperanza.

0: A continuación, damos paso a los seres de Huerzón con lo que continúa.
1: Lin Esperanza, venerable maestro, ha que luceus induceus, esperanza de todos los vivientes, grandiosa esperanza de la vida, la paz que esperan hoy las gentes, la dulce

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Lleve más bendita y de que sea la vida.

Estos son los vivos, los que no miran.

en la dulzura de la rosa de una rosa. Vienes a ver mejores hijos con sentido.

0: está. Esperanza.
1: Eres la espera del pueblo octavo judío de verdad. Vamos a dar inicio con el templo de la vida. Los seres presentes en el templo vegetal Sacro Aquarius se ubican haciendo un óvalo, en cimera igual de varones que evas, todos mirando hacia el oriente, en silencio y a tencel, a el traalto conformaremos el templo de la vida. A continuación oiremos la plegaria del gran dragón Vasquen Puxil en voz de la venerable maestra Tabudaki.
2: Géminis 24 de 1996, después del nacimiento del gran Jesuá el Cristo, que es junio 10 de 1990, después del plagiador Zeus, tercera decanatura de Géminis. Plegaria al gran dragón Vasquen Puxil. Oh sacro dragón divigdu, eterbio de sabiduría, Vasquen Puxil. Vaso sacro de la eterbia existencia, de toda la existencia, bendito sacro eterbio de Jehová, siervo divinal, donde el sacro y omnipotente depositó su soplo, bendito vaso, vasija de los puctas, que los mortales llaman pulmones y que en los cielos llamamos pulmanes, por ser las vasijas donde viven los puntas, y está en los llamados por los hombres pulmones, vaso sacro donde un tercio de Dios hizo su casa. En ti, oh sacro dragón, vive el alma del éter. En ti, divigdu y venerable ansiagdu, puso su simbre para siempre el íntimo de Dios, con un hálito y salió la existencia de tu espacio, y te hizo el eterbio espacio. Y salió tu sacro simbre, que es el simbre de lo que tú guardas en tu mismo cuerpo, que es el éter de lo que existe, y así tu infinito cuerpo donde vive el éter. Y fue llamado el que vive para siempre, que es gran vaso de Dios, el espacio infinito, dádiva eterbia, que es eternidad, que es el infinito vaso sacro, donde vive todo lo que tenga éter, que es el padre cósmico del aire. Oh divigdu y sacro dragón, tú fuiste antes de existir la existencia, y a ti te pusieron las fuerzas de Dios antes de existir la existencia, y a ti te pusieron las fuerzas de Dios antes de crear todas las formas. Tú que no tienes forma, porque tu forma es sin forma, y tienes en las esferas absoluta en ti todas las formas. Tú, Vasquen Puxil, eres quien implosiona y explosiona los cosmos, cuando te hinches y cuando te comprimes. Tú, divigdu dragón, Vasquen Puxil, eres el pulmón de todo lo que existe, donde haya que respirar. Tú eres los pulmones del cosmos. Tú, sacro individuo dragón, que produces las respiraciones del cosmos, que tú que con los dragones del león produces las respiraciones de los universos, galaxias y sistemas. Tú, bendito vaso de Dios, que eres los pulmones, que son pulmones. Tú, sacro y venerable ser, que eres tan grande, que eres el vacío del gran vacío, principio sacro de la nada, de donde viene la existencia de la inexistencia, que es la fuente de la existencia. Oh divino sacro y venerable dragón, Vasquen Puxil, que fuera del aire sin dónde morar, ¿para qué serviría el aire sin pulmones? Oh sacro dragón, constructor de la morada de Dios en todo lo que existe. Tú tienes tu cuerpo como casa de Dios en todos los vacíos de todo lo que existe. eres la casa de Dios en las plantas, y eres la casa y habitante de la casa. Eres casa de Dios en los adivienes, y eres Dios mismo en su casa. Tú eres el hálito de la vida y el vaso donde se deposita la vida. Sin ti moraría la existencia. ¿Quién viviría sin respirar? Oh Divigdu Sacro Dragón, habita en tu casa nuestros pulmones, donde Dios deposita siempre el hálito de vida. Oh vaso sagrado, que tú mantengas tu casa, que eres tú mismo, siempre recibiéndote a ti mismo. Fuente eterbia de la eterbia existencia, siervo perpetuo de Jehová, donde Jehová vive, bendice siempre tu sacra morada, y que sea sacra y no profanada, templo sacro del supremo Hacedor, donde los puntas y silfes habitan, principio eterbio del principio, que vivas tú en mis pulmones, que son tú mismo. Aón, venerable maestre, ha kelium seus induceus.
1: A continuación, entonaremos el himno al gran dragón de sabiduría y creación, Vas Hempuxil.

0: continuación, todos diremos y rediremos la siguiente plegaria. Coronavirus, arma destructiva empleada contra la humanidad.
1: Coronavirus, arma destructiva empleada contra la humanidad.
0: Te ordenamos que abandones los cuerpos de los siguientes seres.
1: Te ordenamos que abandones los cuerpos de los siguientes seres.
0: Lo ordenamos en el cimbre del Cristo rojo.
1: Lo ordenamos en el cimbre del Cristo rojo.
0: Lo ordenamos en el cimbre del Cristo blanco.
1: Lo ordenamos en el cimbre del Cristo blanco.
0: Y lo ordenamos en el cimbre de todos los reales seres.
1: Y lo ordenamos en el cimbre de todos los reales seres.
0: Que Dios ha puesto en los cuerpos.
1: Que Dios ha puesto en los cuerpos.
0: De los que han viajado a los soles.
1: De los que han viajado a los soles.
0: Y ordenamos que la vida continúe.
1: Y ordenamos que la vida continúe.
0: Y que los envíos conduzcan los efluvios de la vida.
1: Y que los envíos conduzcan los efluios de la vida.
0: Para que la vida continúe en los cuerpos físicos.
1: Para que la vida continúe en los cuerpos físicos.
0: De los siguientes seres.
1: De los siguientes seres.
0: A continuación, oiremos el listado de los que están curándose de coronavirus. Mientras es leído el listado, quienes están en el óvalo, o sea, en el templo de la vida, están haciendo la runa de la letra S. Y vamos visualizando a cada uno de esos seres que están siendo leídos. Y le damos la orden al virus. Se abandone esos cuerpos y mentalmente observamos que se curan. Y decimos en voz suave por los seres que sean leídos los mantras de poder. Siroshi Bukadli, Sirius Bakit. Si en las ciudades desean unirse a esta labor, pueden hacerlo, siempre y cuando lo hagan al tiempo con el templo. Y de paso nos unimos a la sanación de estas criaturas. Esto es Dharma que estamos ganando. Porque estamos teniendo la habilidad de ayudar a quienes menesten tener salud. Quienes están en sus casas, si desean hacerlo, lo pueden hacer, mirando hacia el oriente, en la runa de la letra S, haciendo uso del poder que nos entrega el venerable maestro Samael Joab Bator Weor, el poder de curar a distancia con el poder de la Inti. Adelante, templo de la vida.
2: Mahatma Kalpahalpi, Maestro Iforgaiteo, Margot Sánchez Ramírez, Troa, Venerable Maestro Samael Joab Bator Weor,
3: Siroshi Bukadli, Sirius Bakit,
2: Venerable Aldenhartor Harbitael, Dragón Divo Isala, Maestro Tumharkel, Mahatma Goltois, Mahatma Aipak.
3: Siroshi Bukadli, Sirius Bakit.
2: Venerable Oyadel, Dragón Joático Solar Suratki. María Ángel Jiménez Tineo. Manuel Roldán Ayala. Mahatma Udkilai.
3: Siroshi Bukadli, Sirius Bakit.
2: Mahatma Embaisa. Juan Manuel Coca. Venerable Ser Capulda, Aníbal José Fuenmayor, Maestro Oman,
3: Siroshi Bukadli, Sirius Bakit,
2: Melissa Valverde, Jaime David Maldonado, Mahatma Inulevin, Mireya Zamudio, Alejandrino Rodríguez,
3: Siroshi Bukadli, Sirius Bakit,
2: Eliohar Sinbajar, Venerable Ser Lamuiduf, Emit Barragán, Venerable Ser Finelsi, Bolívar Mano Banda,
3: Siroshi Bukadli, Sirius Bakit,
2: Benigno Mano Banda, Venerable Ser Unai Red, Venerable Ser Builatki, Venerable Ser Sauret, Venerable Ser Odia Tadi,
3: Siroshi Bukadli, Sirius Bakit,
2: Venerable Ser Baltial, Dora Jaramillo Gómez, Dragón Dalcap, Celi Mejía, Lorenzo Acevedo Páez,
3: Siroshi Bukadli, Sirius Bakit.
2: Maestro Aray, Beatriz Dueñas Herrera, Elvia Safis, Juli Espinal, Oliva Gómez Alzate,
3: Sirius Bakit.
2: Víctor Daniel Moreno Alvarado, Venerable Ser Ivoquido, Semblajad, Mahatma Ablavid, Mahatma Almurs,
3: Siroshi Bukadli, Sirius Bakit,
2: Dragón Luctave, René de Jesús Andrade, Marlon Cotera, Mahatma Galidefer, Lormel Barramírez, Venerable Ser Kidavsky, Miguel Ángel Camacho Bernal, Maestro Palomodiol, René de Jesús Andrade, Jorge Enrique Guío López, Diana Milena Laguna Grajales, Maestra Dasmía, Maestra Sauren Kijaja,
3: Siroshi Bukadli, Sirius Bakit.
0: Hemos finalizado este listado. A continuación decimos al unísono los mantras de poder. Gai Delahar, Abrupi, Similfi, Bisbindraf, Drumak, Munashak, Kilamak, Ermenukla, Tim Salabra, Aslamabrak, Kemhur, Drushnalebo, Zambroko, Embor. A continuación, en la runa Balchaco, elevamos una oración breve, pidiendo a los grandes médicos del templo de Alden y ordenando a todos los elesertales de la naturaleza la curación de los seres. Le pedimos al maestro Etápode para que por favor eleve la oración.
2: Gratitud, Padre, damos en este nuevo día, supremo creador de todo cuanto existe, por licenciarnos a ser por ser de este templo de la vida. Ayúdanos, Padre, a que cada día tengamos más conciencia de esta labor, que ayudemos voluntaria e íntima para que estos seres que están en este listado tengan la vida, la salud y la abundancia. Licencia, oh Señor, que en este día sea la salud en todos sus hijos de este gran templo vegetal Sacro Aquarius y de la doctrina en general en el mundo. Que cesen las guerras, Señor, y que sea tu luz en cada uno de nos, la buena voluntad, la buena palabra y la buena obra. Aum, om sea.
0: Entonamos el Lin al gran dragón de sabiduría y creación, Vaz Genpuxir.

0: Gratísimas a todos los seres que conformaron el templo de la vida, podemos salir con el pie derecho. Dios les bendiga y un excelente día de sábado. Adelante, venerable ser Magdus de Huerzón, con la Proaxel.
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0: ¿Qué piden los maestros que piden la prórroga?
1: Un tiempo más para que las almas que están... Para que las almas que están en esta tierra ven sin liberación y que merecen liberarse, se liberen. Pero ese tiempo no puede sobrepasar de 13 años. Que esos 13 años, la prórroga se cumple en el año 2000, exactamente.
2: ¿En aquel tiempo? ¿13 años?
1: No.
2: ¿Es la que para mí?
1: No se puede decir la que ellos piden. Decimos el máximo de lo que se puede dar a costa de una catástrofe que ya le explico ahorita qué es. Entonces, se le da una prórroga. Máximo se podría dar de 12 años. Dar la prórroga de 13 años sería ya muy grave. Entonces, ¿qué sucede? Se da una prórroga. En el juicio quinta parte se dice, un minuto más de espera que se le dé a la humanidad es un minuto más de pecado. Y así un día más y un año más, y el tiempo que se le dé es un tiempo más de pecado. Entonces, si se dan unos años de prórroga, el cambio geológico es más fuerte y más destructor. Y los efectos de la ciencia es también más destructora, porque día a día la ciencia va creciendo. Y esa misma van a utilizarla para destruirse. Ese es uno de los puntos de vista nuestros. Y ese es uno de los puntos de vista de ellos. Que se liberan más almas, pero el cambio es más fuerte. La catástrofe es más fuerte, más dura. Y mueren más. Y es más catastrófica. Al dar esa prórroga. Por eso es que esa prórroga, los jueces no estamos de acuerdo en darla.
2: ¿Pero todos?
1: Pues, en una gran mayoría, allá ya no se mira de acuerdo, sino razones. ¿Sí entiende? O sea, ellos aportan una razón y los jueces aportamos otra razón. Eso es como un juicio. Y ellos son más o menos 11.000 maestros que están pidiendo ante los 43 jueces. Cada uno exponiendo sus razones y los jueces exponiendo las nuestras. Que al dar la prórroga, el cambio geológico es más fuerte. Y si esa prórroga sobrepasa los 13 años, el planeta se destruye. O sea, la ciencia en ese tiempo lograría adquirir armas capaces para desgravitar los átomos del planeta. Y la Tierra se va a destruir. Y al destruirse la esfera, mueren todos los millones de almas y chispas que hayan en el planeta. Solo se salvarían las almas liberadas y los maestros. Seríamos los únicos en salir de ahí, al dar más de 13 años de prórroga. Porque en la Biblia dice, a 1000 llega, pero a 2000 no. Y exactamente los 13 años que quedan son los del 87 al 2000. Si la prórroga sobrepasa el 2000, ahí sí, a 1000 llega, pero a 2000 no.
2: No llega, sea porque la ley no dé la prórroga, o sea porque...
1: Al dar la prórroga de 13 años de paz, cumplido los 13 años, empieza ya no el cambio geológico, sino la desfragmentación del planeta. Y la desfragmentación de las almas y chispas que están dentro del planeta. Ahí ya no van a Hercólogos. ni van a las periferias. Se convierten en polvareda cósmica y abono cósmico. Y nunca más vuelven a aparecer otra vez. Como chispas divinales o chispas satánicas. Ese es el punto principal de vista en el cual nos basamos los jueces.
2: Y ante ese argumento, ¿qué defensa hace los 11.000 maestros que le hacen la petición a usted?
1: Pues ahí, en ese caso, la defensa de ellos es las almas que se irían a liberar. Pero al ellos exponernos eso, nuestra respuesta es, y las que se van a desfragmentar. O sea que
0: ambos
1: tenemos la razón. Y ambos luchamos por un mismo bien. Entonces, esa es mi explicación al respecto.
3: Maestro, una pregunta. En caso, pues en este caso, si el maestro le estamos viendo así con la cabeza completamente pelada y que la barba también la rasuró, ¿tiene que ver la negociación que él está haciendo actualmente por las almas ante ustedes como, y usted como representante de los 42 jueces? ¿Tiene que ver con las peticiones que él ha venido haciendo?
1: Claro. Él está unificado a los lamas del Tíbet, que son los que están haciendo la petición con él y con muchos otros, allá en Saturno. Están haciendo esa petición, los lamas tibetanos, y para él poder estar con ellos, tiene que estar de la misma manera su cuerpo como está el cuerpo de ellos, totalmente rapado, sin cabello, ni barba, ni ninguna clase de pelo en la cabeza.
2: Maestro, pero esa negociación tiene determinadas horas.
1: Todo el tiempo.
2: Todo el tiempo.
1: Todo el tiempo.
2: Aunque ustedes tengan el bodhisattva aquí,
1: no interesa negociar. Eso no interesa.
0: Maestro, entonces el suceso que hubo anoche con el castigo de las personas por los alimentos que le dieron a los niños, fue, digamos que, una forma de expresar lo que está ocurriendo en el cielo.
1: Sí, señor.
0: Una forma de dar a entender a todas las personas presentes que estamos, se puede decir, en parte dormidos, que no sabemos qué acontecimientos están habiendo. Entonces, para que uno pudiera tener testimonio de las lágrimas que usted derramó y lo grande que es esa negociación.
1: Sí, señor.
2: Venerable maestro Guap, pero la negociación, al darse 12 años más o 13 años más a la tierra de vida en paz, al decir usted esas palabras, quiere decir que la catástrofe está mucho antes del año 90.
1: Pues el que entiende, ese entiende, y el que no entiende, no entiende.
2: ¿Cuándo se podría terminar esa negociación?
1: No se puede decir cuándo se terminará esa negociación.
3: Maestro, pero con el correr de los momentos y se va haciendo, o sea, se van dando las negociaciones, pero si hay un punto que, para la manera de ver nosotros, como usted nos lo ha planteado, hay un dilema en el punto en el cual usted tiene la razón y los maestros que piden la prórroga también tienen la razón. Eso sería un bloqueo, lo vemos como un bloqueo. Entonces, ¿cómo? ¿Qué mecanismo habría que emplear para salir de ese bloqueo?
1: Es que esos son los mecanismos que los hombres no entienden. Y que no se les pueden explicar, porque solo los conocen los jueces y los forjadores de leyes. Y nosotros solo nos regimos a leyes que han implantado los forjadores de leyes. Por eso nuestro decía en una oportunidad, tengo que ir a cambiar leyes. Porque él sabe de que las leyes que él construyó iban a estar del lado opuesto de lo que él pide. Entonces, claro, esas son las que lo están actualmente o tienen ese dilema. Las que él mismo construyó, y por eso dijo, tengo que ir a cambiar leyes. Y anoche le dije, en pro de la humanidad, en otras palabras, tiene que ir a cambiar leyes arriesgando la Tierra. La esfera, el planeta que muchos años de evolución ha tenido.
3: Cuando usted tiene la razón, y los maestros que piden la prórroga también tienen la razón, eso sería un bloqueo, lo vemos como un bloqueo. Entonces, ¿cómo? ¿Qué mecanismo habría que emplear para salir de ese bloqueo?
1: Es que esos son los mecanismos que los hombres no entienden. Y que no se les pueden explicar. Porque solo los conocen los jueces y los forjadores de leyes. Y nosotros solo nos regimos a leyes que han implantado los forjadores de leyes. Por eso el maestro decía en una oportunidad, tengo que ir a cambiar leyes. Porque él sabe de que las leyes que él construyó iban a estar del lado opuesto de lo que él pide. Entonces, claro, esas son las que lo están actualmente o tienen ese dilema. Las que él mismo construyó, y por eso dijo, tengo que ir a cambiar leyes. Y anoche

0: tuvo que ir a cambiar leyes. Porque él sabe de que las leyes que él construyó iban a estar del lado opuesto de lo que él pide. Entonces, claro, esas son las que lo están actualmente o tienen ese dilema. Las que él mismo construyó, y por eso dijo, tengo que ir a cambiar leyes. Y anoche le dije, en pro de la humanidad, en otras palabras, tiene que ir a cambiar leyes arriesgando la Tierra, la esfera, el planeta que muchos años de evolución ha tenido para ser totalmente destruido solo por unas chispas y arriesgando millones y millones de chispas. ¿Cómo es posible que pueda suceder esto? Aunque siempre lo que él haga será muy sabio. Y él sabrá lo que hace.
1: Maestro, en la Tierra cuando hay un negocio de un juzgado, cuando las leyes de la Tierra actúan en un juicio, generalmente durante la etapa del juicio queda en statu quo la sentencia que se estaba por dar o la que se había dado, digamos, en el caso del aspecto jurídico en la Tierra. ¿Exactamente así sucede en el cielo cuando se está tratando una negociación?
0: ¿Qué es statu quo?
1: Que todo queda quieto hasta esperar la nueva determinación.
0: No, allá no queda nada quieto.
1: O sea que si la negociación se prolonga y llega el momento en que se ha de cumplir la catástrofe, esta se da sin alterarse de que se está tratando de buscar una nueva prórroga.
0: Aunque hay excepciones. Se puede frenar una catástrofe para esperar un tiempito más. Pero ya al cumplirse los 13 años, supongamos que el negocio haya demorado 13 años, aunque eso no sucede. Al cumplirse los 13 años, estése o no se esté negociando, siempre...

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2: Bandera de la comunidad taoísta internacional. Son 7 colores que son 8. Igual que 7 cosmos que son 8. Uno que está sin estar, pero que ahí está. Blanco. El absoluto de adentro y el absoluto de afuera.

el infinito azul del cielo. El amarillo oro, cielo de los templos mentales. El verde de las esferas que tienen vegetación. El gris de las esferas que tienen y no tienen vegetación.

El negro de los abismos, donde hay noche y muerte. Cuatro arriba y tres abajo. El gris encierra al blanco de adentro, porque hay gris arriba y abajo. La forma de la bandera es como el venerable maestro Samael dijo, una hoja que es un ojo. Para que quede forma de bandera, hay que colocarle dos templetes. Aquí el amarillo no termina en la mitad, se extiende descendiendo en el negro, igual que el blanco. El azul sí muere aquí, porque está contiguo al negro. El gris sí es redondo, que es el gris de la vista y ojo. El yin y yang, lo que el blanco desciende y el negro sube, como es la lógica. El negro está abajo y sube, y el blanco tiene que bajar por la derecha y el negro sube por la izquierda. Esta es la verdad develada por nuestro maestro Hag, Helium Zeus y Duceus.

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0: viviendo esa misma elipse, solo que por el pequeño tamaño del 33avo universo, de solo tener 33 soles, está dentro de la Vía Láctea, dentro de la galaxia Vía Láctea. Dentro de las galaxias, o sea, dentro de las agrupaciones de soles, se encuentran allí esparcidos los universos. Las agrupaciones de universos forman las galaxias. Y las agrupaciones de galaxias forman los cosmos. Y todos los cosmos forman el gran protocosmos, que es la creación en todos sus estados. Porque nuestros ojos solo pueden observar la creación de masa, de materia, de materia, de energía, de donde ha surgido la masa, no la pueden observar en nuestros ojos, y a esta es a la que se le llama protocosmos, o sea, al cosmos energético, a la parte de energía de todas las esferas, de todos los globos que está aquí mismo. Son mundos paralelos que viven en la misma área cósmica, pero en diferente dimensión. De tal manera que nuestra esfera, como ya hemos dicho, se halla en la parte más baja del cosmos y del protocosmos. Y fuera de ello, como a su vez toda la creación es una gran esfera, en todo el sentido de la palabra, una gran esfera, un huevo gigante, una gran célula, con todos sus órganos y demás. Esa creación tiene sus áreas periféricas. Las áreas periféricas son aquellas que se encuentran a tal distancia que la energía de los seres que viajan dentro de todo el vacío y la bóveda de la creación ya no alcanzan a alumbrar aún fuera de ese límite periférico, que viene a estar demarcado en esta figura por la figura exterior o por la esfera exterior. Como podemos observar, nuestro sol, acompañado por muchos otros, y nuestro sistema, acompañado por muchos otros, se halla muy cerca a los límites, a los bordes de la galaxia llamada la Vía Láctea. Fuera de las galaxias existen las periferias galácticas. Tal vez habéis oído hablar sobre los agujeros negros, que todavía la ciencia no ha podido descubrir en dónde termina su parte oscura o su parte opuesta, aquella a la cual se refieren, o aquella por la cual ellos recolectan muchas veces esferas, mundos de partículas que deambulan por el espacio. Los agujeros negros son huecos que se han hecho en el gran espacio de lo creado y dentro del espacio de las galaxias, que estos rompen y perforan hacia afuera del área iluminada por los soles, aquella que permite que exista la luz dentro de las galaxias y dentro de los sistemas. Esos agujeros negros se salen fuera de las galaxias y se arrastran a aquellas esferas que ya su vejez no les permite, por fuerza de atracción hacia los soles, continuar frente a los soles y girando en torno a ellos. Ellas pierden su órbita y se escapan allí a aquellas regiones donde no existe la luz, allí donde no existe el calor de los soles, porque allí los soles no alcanzan a llegar. De manera tal que nuestra esfera, que ha sido descubierta ya muy cerca al
1: disfrutes de la Vía Láctea. Muy cerca de la periferia galáctica está el grave peligro de que ella sea atraída por uno de estos agujeros negros. Y aquellos que inquietan a los hombres de ciencia en múltiples ocasiones, porque desconocen su procedencia, la causa de su existencia y de dónde termina este agujero, que en muchas ocasiones se ha llevado sistemas solares completos sin saber su paradero. De tal forma que, como ya hemos dicho, nuestro sol, nuestro sistema solar, se encuentra en el contaminado universo del séptimo cosmos, del cuarto cosmos, cósmico del cosmos. Allí en la parte más baja, en lo más denso de la materia, allí se encuentra nuestro sol, nuestra esfera, y como han podido observar los astrólogos, muy cerca de los límites de la Vía Láctea. Allí donde los soles ya son en menor proporción, donde son en menor cantidad, allí donde la luz ya es difícil que logre producir luz y calor. Ese es el lugar de ubicación de nuestra esfera Tierra, aún formando parte este 33º universo de la Vía Láctea, como ya hemos afirmado. Esta viene a ser, a grosso modo y en resumidas palabras, la explicación sobre esta figura que habéis podido observar en algunas ocasiones, que es una forma de dibujar las mecánicas celestes y el rumbo que tienen las estrellas, los soles, las galaxias y los sistemas. Gratísimas por haber oído mis palabras, Samael Joab, la torre para vosotros. Gratísimas.
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Virgo 24 de Luniel, Lucrón 2017, Luna Luna. Después del desierto del Gran Chiló, que según Satán fue septiembre 1 del año 2013, día domingo. En la comunicación de las conferencias emitidas por los venerables monjes exiliados, con la fuente Tabjed en Urbaco, Bolívar, con la fuente Raitul en Lima, Perú, y la fuente Lujadi en Tañosancudo, Venezuela, emitió el venerable monje exiliado Kepkankial las siguientes palabras. Gratísimas a el venerable Elohim, Weor Shamadika a él, que nos da la oportunidad de poder aún en la distancia que nos separa estar con sus mercedes. Que la luz de Dios y la luz de los venerables maestros, Ha, Kelium Zeus, Induceus, Samael Joab Bator Weor y la venerable Madre Afrodita, iluminen siempre nuestros pasos, para que nuestro pie no tropiece y sea nuestra lumbrera cada día de nuestras vidas, y nos ayuden a ser siempre fieles y útiles en estas sacras enseñanzas. Adelante, venerables hermanos de la fuente Lubhadi, si me están oyendo. Desde Cañosancudo, en el país de la República Bolivariana de Venezuela, dijo el venerable ser experto. Venerable Elohim, venerables seres, les enviamos un caluroso saludo revolucionario, antiimperialista, chavista. Este es nuestro saludo en el cimbre de toda esta nacel de Venezuela, donde invocamos la presencia de los Elohims para que nos auxilien, nos asistan en toda la labor de esta misel en la parte de la poliética, ya que nuestro país se está efectuando una transformación social y revolucionaria, pendiente a producir grandes cambios, sobre todo en la parte política que existe mucha corrupción. Queremos tomar a través de elecciones populares, tomar la alcaldía del Vigía. Queremos pasar al tío de nuestro comandante supremo, Hugo Chávez. Él nos aclara que es primo del comandante supremo, Hugo Chávez, el venerable Eddie Chávez Infante, quien está deseoso de pasar al micrófono a contar algunas anécdotas y hacer algunas preguntas con sus mercedes, Eddie Chávez. Dice uno de los primos del presidente Hugo Rafael Chávez Frías, el señor Eddie Chávez Infante, emite las siguientes palabras desde la fuente Lubhadi en el país de Venezuela. Buenas tardes, venerable Elohim. Mucho gusto en conocerlo, aunque sea por estas cámaras, estos sistemas. Yo soy arqueólogo, pero no graduado en la universidad. Soy lo que se llama un investigador de campo, con mucha noción sobre arqueología, por lo tanto estoy casi seguro en un 100%, que la copa donde bebió Jesús en la última cena, el arca de la alianza, están en Venezuela. Porque los tres objetos relacionados con lo místico religioso de Jesús, que es la lanza de Longinos, el santo grial y el arca de la alianza, la primera que es la lanza de Longinos, que fue el centurión que destruyó a Jesús con la lanza en el costado, le dio una estocada, está en el Pentágono, fue llevada de Austria, donde la tenía Hitler, al Pentágono por los generales George Patton, jefe de la invasión de los aliados por Italia, y el comandante en jefe Dwight Eisenhower. Él fue presidente de los Estados Unidos al finalizar la Segunda Guerra Mundial. Él estaba detrás de esos tres objetos, porque yo creo que es mi corazonada. Mi pregunta hacia usted es que esos dos objetos están en Venezuela, porque la historia dice que a raíz de la Revolución Francesa
huyó de Francia, de Marsella, un puerto francés, el general Machuy, un general francés, en un galeón de tres palos a la mar océano, como lo dice la historia, y trajo al infante que no pudo ser guillotinado en la Revolución Francesa. Como su merced puede saber, todos fueron guillotinados hasta la guarda del rey. Como supuestamente todos los reyes de Francia pertenecieron a los merovingios, que se dice que es la estirpe de Jesús de Nazaret, el linaje, porque a ellos los acabaron los Borbones. La pregunta mía, le pido con mucho respeto, es para saber si en su sapiencia, su conocimiento, me hace saber a mí si estoy en lo cierto o estoy equivocado. Bueno, venerable Elohim, muchas gracias por su atención y disculpe lo largo de la pregunta. Quisiera conocerlo personalmente, muy amable de su parte. Dijo el venerable monje exiliado Kep Kantial. Muy bien, respetable hermano. Es de gran agrado para mí saludarle. Mi deseo para vuestra merced y su familia, el mejor de los bienestares, tanto físico como económico. Venerable Eddie Chávez, me presento ante vuestra merced. Mi nombre es Kep Kantial. Soy un monje exiliado, uno de los que han sido autorizados por el venerable Elohim Weor Shamat Dikael para estar cooperando con las fuentes en la contestación a preguntas e inquietudes que los seres tengan. No soy un Elohim como vuestra merced lo ha dicho, tan solo soy un monje exiliado a vuestro servicio. Mi alegría sería muy grande que uno de los Elohimes pudiese responder su inquietud. Ya vendrá ese mocierto y tendrá vuestra merced esa gran oportunidad que uno de los Elohim dialogue con vuestra merced. Por el mocierto, en mi humilde conocimiento me esforzaré por dar contestación a su inquietud en lo que esté a mi alcance. Venerable Hermagdu Eddie Chávez, le tenemos una citicia. Estas comunicaciones están siendo oídas por el venerable Elohim Weor Shamat Dikael. Él ha oído su inquietud y nos forma que él dará contestación a su inquietud. Damos paso entonces a las palabras del venerable Elohim Weor Shamat Dikael. Dice el venerable gran Elohim Miguel Weor Shamat Dikael. Querido hermano, amigo, camarada, antropogéneo Eddie Chávez, me honra y nos honra y honra su merced al pueblo taoísta con su presencia aquí desde estas cordilleras del viejo mundo. Le hago llegar un saludo henchido de amor, de aprecio y de hermandad. El venerable maestro Kelium Zeus y el venerable maestro Samael Joab Bator Weor, hoy desaparecidos, siempre emitieron sus bendiceles y en sus prédicas nos enseñaron el insigne luchador por la justicia en Venezuela. Hoy, la República Bolivariana de Venezuela, el gran comandante Hugo Chávez, nos enseñaron que Dios, la divina providencia, lo había enviado a Venezuela, que Bolívar mismo lo había mandado a nacer otra vez en la gea del buen suelo, que es Venezuela. Ellos nos enseñaron que ese insigne ser es un centauro de los ejércitos de Dios, que vino a despertar la eclosión polífona del ser, de nuevo en la gea del buen suelo, una de la libertad, y que fue en la bendita gea de Sabaneta, donde las huestes celestiales levantaron una familia de luchadores y luchadoras, con la estirpe revolucionaria que jamás perece. Por eso, a través suyo, envío a toda su familia nuestros más sinceros respetos,
admiración y a su vez con gran humildad les deseamos lo mejor. Su inquietud de antropólogo y sabio de los más importantes, porque el que estudia antropología en una universidad aprende lo que otros dicen, lo cual es bueno, pero no siempre es la verdad. Pero el antropólogo de campo aprende a descifrar la verdad misma. Sí, como su merced dice, los reyes merovingios son descendientes de Cristo, y esto lo conocen los grandes esoteristas. Los venerables maestros nos enseñaron que Cristo tuvo posa, y que luego de que Cristo fuese crucificado, ella con una hija de Cristo viajaron hacia Francia, o hacia la Francia de la actualidad, donde esa estirpe se expandió, y por eso allí surgió un país llamado Langro. Siglos más adelante, donde floreció la ciencia, la sabiduría, el conocimiento. Longinos, el romano, era ciego o casi ciego. Él, con su lanza, hirió a Cristo, y que por la lanza abajo descendió la sangre de Cristo y el agua que se le untó en las manos de Longinos y que accidentalmente se la pasó por los ojos, recuperando la vista de inmediato. Se volvió seguidor de Cristo. Todos los años posteriores que vivió, fue predicando la doctrina de Cristo, pero ya lo había herido de muerte. Existe la espada Excalibur, es una espada de fuego, la misma que tuvo el rey Arturo, pero esa tiene una antítesis, que es la de Longinos. La de Longinos sí está donde su merced dice. Tuvieron la mayoría de traidores a lo largo de la historia, los que llenaron de dolor y muerte en el pasar de los siglos, y hoy la tienen los yanquis, que son el imperio más genocida de todos los tiempos. Excalibur, que es la espada positiva, lo contrario de la espada de Longinos, es una espada viva que ha trascendido los siglos. Esa fue la espada con la que Pedro le cortó la oreja a el soldado romano. Y esa es la espada de batalla de Simón Bolívar, que le dio libertad a millones. Hoy de nuevo, una nueva esperanza de libertad se ha despertado en América. Y esa libertad de esperanza fue llevada por ese gran varón. Fue y es presidente de la República Bolivariana de Venezuela. Y que para nosotros, el pueblo de Dios, no dudamos que fue asesinado por los Estados Unidos, porque conocemos qué es y cómo es que ese imperio criminal utiliza las armas químicas y biológicas. Es una ironía que ese país estén estos días queriendo castigar supuestamente al gobierno sirio, porque supuestamente utilizó armas químicas. Estoy seguro que quienes utilizaron las armas químicas en Siria fueron los mercenarios de Estados Unidos, para así construir un pretexto con el cual cometer un genocidio más de los tantos que han cometido. Y esto lo digo porque a nosotros, los taoístas, nos han fumigado con armas químicas en Colombia, nos han fumigado con armas biológicas, y han matado mucha de nuestra gente con enfermedades algo similares a lo que le hicieron al comandante Chávez. Cuanto esa luz de esperanza se encendió de nuevo en Venezuela, ese cáliz donde Cristo celebraba la última cena, ha viajado hacia Venezuela. No está su merced equivocado, está en lo cierto.
el arca que anda buscando, por cuanto es un desierto vivo, a veces está en Venezuela y otras veces está en el África. Fue traída a Venezuela hace siglos, pero como le digo, por ser un desierto vivo, está en Venezuela un tiempo y otro tiempo está en Siria. Una de las metas de los gringos querer adueñarse de Siria es porque saben que allá está de vez en cuando. Pero ellos no cuentan con que, estando allá en Siria un tiempo, otro tiempo está en Venezuela. Esa arca no se encuentra en una ciudad, se encuentra en un templo natural de la Gea del Buen Suelo. Con ella está el Grial, porque fueron llevados estos implesiertos a Venezuela, porque de Venezuela sería emanada hacia Etastitlán y hacia el mundo la consolidación de la libertad que desde los soles y aún desde la Gea Bolívar mismo a través del comandante Chávez levantaría. Por eso la revolución bolivariana se levantó en el Buen Suelo, para ser inspiración de todos los pueblos de Etastitlán y del mundo entero, porque es en esa Gea donde se encuentra el Sacro Grial, que es a su vez donde está la sangre real, el Sangreal, que así era llamado el cáliz por los merovingios, puesto que en ese cáliz está la sangre del Rey de Reyes, el más grande revolucionario que haya existido jamás, Cristo, al que crucificaron por sedicioso, y sedicioso es subversivo. Él quiso subvertir la injusticia, y eso es lo que hace y hacemos todos los revolucionarios. Esa es la contestación, querido Hermagdus, compañero y amigo. Ténganos a los taoístas como a sus amigos y hermanos. Gratitud, y si el exiliado desea contribuir en algo, le damos el paso en la comunicación. O si no fuere así, quisiéramos saber si el amigo Eddie Chávez nos pudo oír con claridad. Dice el venerable Eddie Chávez, infante del país de Venezuela. Venerable monje exiliado, estoy plenamente agradecido por la contestación que usted y los monjes exiliados han dado. Cuando usted nombró a Jacques de Molay el prior mayor de los templarios en 1312, si mal no me equivoco, fue ajusticiado, quemado vivo en la iglesia de Notre Dame, en París, por el Papa Clemente IV y el rey de Francia, el Hermoso. Allí es donde Jacques de Molay le dice la célebre maldición al Papa y al rey, que lo verá ese año frente al tribunal de Dios para ser juzgado. Ambos murieron ese año, uno de una caída de un caballo, el rey, en una cacería, y el Papa murió deponiendo con una disentería, lo que llaman hoy una diarrea. Jacques de Molay es el cuidador guardián del Sacro Grial y el Arca de la Alianza. Supuestamente, y quizá es la duda que yo tengo, aunque tuve evidencias de observar a Baphomet, que es el mismo Jacques de Molay, que es el hombre vuelto cabrío, con la mano derecha mirando hacia arriba y la mano izquierda hacia el suelo. Ese señor, o ese espíritu sale donde yo estoy haciendo las investigaciones, los estudios de campo. Por eso es que yo sostengo que el Santo Grial y el Arca de la Alianza están en Venezuela, están en la Nueva Jerusalén, que es este país de Venezuela, bolivariana, revolucionaria y antiimperialista, chavista, para ponerle el sello. Bueno, mi querido monje exiliado, ha habido un placer hablar con usted.
Algún día espero conocerlo próximamente, personalmente. Muchas gracias por su amabilidad. Buenas noches. Dijo el venerable Elohim Miguel Weor Shamati Jael. Bueno, venerable Eddie Chávez, ha sido un placer enorme haber podido despejar sus inquietudes. Esperamos que en una próxima oportunidad, que ojalá sea pronto, podamos volver a tener la dicha de tenerlo nueva Inti en este sacratísimo lugar. Que la luz de Dios ilumine vuestro andar. Dijo el venerable Eddie Chávez Infante. Venerable Elohim, estoy muy contento por la respuesta que me han dado. Todo está enmarcado entre el positivismo que yo creía. Es decir, no estoy equivocado porque hay cosas que, por el tiempo, no se pueden transmitir por acá, sino que personalmente, porque he tenido evidencias con el ser ese Yaques de Molay, el último de los priores de los templarios, ya que ellos llegaron a América. En Bolivia hay vestigios arqueológicos, así como en Colombia y en Venezuela, porque la Nueva Jerusalén está enmarcada en un triángulo formado por Colombia, Brasil y Venezuela, ya que según los que saben, en 63 millones de años se han movido ese triángulo un centímetro, mientras que los demás han sufrido cataclismos, maremotos, pare de contar. Por lo tanto, sumamente agradecido. Lo vuelvo a repetir, próximamente nos veremos en sitio. Dice el venerable Elohim Miguel Weor Shamat Dijael. Bueno, venerables oyentes, en cada una de las fuentes ha habido un gusto poder estar con sus mercedes este día. Dios les bendiga y les deseo un excelente reposo a todos y a todas.

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1: Es que voy a aprovechar para que el maestro Samael me responda y algo que me diga que soy un público y me lo respondió. Sucede que cuando estuvimos en México con el maestro Samael, en una ocasión estamos en casa de una persona muy allegada a él, en la cual hacíamos reuniones y conversábamos, dialogábamos y todo esto. Entonces, en una ocasión de esas tantas reuniones, el maestro Samael entró en una habitación en la cual no estaba, una habitación sola, una especie de subterráneo. Estaba en el solo, entonces yo empecé a conversar con él, cuando de repente se me transformó en un monstruo. Pero no era claridad, que fue físico. O sea, ir viendo el rostro de él, cómo se transformaba. Aunque eso ya no me impresionaba, porque había veces que lo veíamos muy joven, extremadamente joven, y otras veces extremadamente anciano, que temblaba, y el rostro muy arrugado, y lo mismo, el color de los ojos le cambiaba. Pero eso sí me impresionó. Y me quedó viendo así, y me entró un terror, pero una cosa terrorífica.

0: Entonces, yo pensé que él quería estar solo, aparte del miedo que sentía. Y me alejé. Bueno, y como cosa rara, el maestro permaneció como casi una hora en esa habitación solo. Y nadie se acercó, a pesar de que habíamos muchas personas en la casa. Eso fue una de las cosas más impresionantes de las tantas que tuve cuando conocí a Samael Aumbeor en México. Entonces, en este retorno le expliqué a mi hijo maestro, explíqueme qué es lo que pasó, es decir, qué proyecto tenía que hacer para hacer lo que hizo, encerrarse en esa habitación y esa transformación monstruosa que tuvo. Entonces me dijo, eso solo te lo respondo en público. En otra ocasión le volví a preguntar y me dijo, en público. Y como que llegó la hora.
1: No era exactamente que se quisiera estar solo. No. Resulta que las formas o las maneras que conformaban y que conforman a Samael son una multiplicidad de seres. Samael, cuando estaba en el cielo, allá en el absoluto, después de la caída de los musulmanes, luego de que ellos se revelasen allá en los soles, allá en el absoluto de donde surgen todas las cosas, era un ángel que nunca había andado por las sendas del mal. Siempre se había mantenido alejado de todas las cosas que habían sido adversas al bien. Pero un día, un mal día, cuando se hallaron los musgoles en las esferas y los globos apagados, que se estaban convirtiendo ya en carbones, que había desaparecido el fuego de su superficie, escribieron de Dios enviarlo y utilizarlo a él como medio para poder frenar una catástrofe que se avecinaba para las esferas y para los cosmos. Y fue así como le quitaron la conciencia a este ser, le enseñaron todas las formas de cómo decretitar y de cómo opacar la magnificencia de aquellos seres eternos y perpetuos que habían caído de los soles, que habían sido dioses, que habían contribuido a la creación y formación de todo cuanto existía, puesto que ellos hallábanse con Dios y eran parte de ese Dios cuando él había hecho la creación, porque eran parte de él mismo. De tal manera que fue tomado este ser y le fue quitada su conciencia y lanzada a las esferas para enseñar todas las cualidades que los dioses le habían enseñado para poder así hacer de aquellos gigantes que habían caído a los globos y a los puntos de tierra pequeñas cápsulas y partículas que ya su poder y su capacidad no fuese capaz de deshacer la creación y las esferas hasta donde habían llegado. Porque ellos, al ver la luz de los seres, tomaron conciencia otra vez de quienes habían sido miles de millones de siglos atrás. Y tomaron conciencia de que ellos eran poderosos, de que ellos habían ayudado a hacer la creación y estudiaron los mecanismos de las esferas, llegando a la gran conclusión de que al desgravitarlas, al deshacer las condensaciones poáticas que hay en el centro de las esferas, que son los puntos desde donde se genera la ley de gravedad, aquella que hace que los cuerpos
0: caen hacia el centro de un globo, aquella que permite que el globo tenga su forma compacta, llegaron ellos a la gran conclusión de que si ese eje freático, ese núcleo central de energía freática era desaparecido, desaparecía la ley de gravedad. Y como las esferas giran, la fuerza centrífuga tendría mayor fuerza sobre los cuerpos que la que ejerce la ley de gravedad. Y así empezarían los globos a esponjarse. Y así empezarían las esferas a alejarse de los seres. Porque existe en el girar y en el rotar de las esferas y en el trasladarse de ellas toda una cantidad de fuerzas físicas que las sostienen en su punto, en su área de oscilación, como ser la gran energía freática que hay dentro de los soles. Esta hace que por ley de atracción sea atraída la energía freática que hay en cada una de las esferas. Y estas dos energías, o estas dos clases de electricidad y de fuegos, se atraen entre sí, haciendo así que la energía freática del sol atraiga a la energía freática de las esferas que nos circundan. Pero como existe otro elemento que se llama la fuerza centrífuga, que es aquella que hace que al girar un cuerpo en torno a algo, este tienda a salirse hacia afuera del centro en torno al cual se está trasladando, hay allí la contraposición de dos fuerzas. Una que es la fuerza centrípeta, aquella que hace que el cuerpo sea atraído al centro, que es hecha por la fuerza de atracción entre la energía freática del sol y la de la esfera. Esta se halla en contraposición con la energía centrífuga, o con la fuerza centrífuga. Y allí donde las dos igualan su fuerza, ahí se quedó el cuerpo. Si una de estas dos llegase a desaparecer, la esfera se sale de su curso. Supongamos que se frenase la Tierra en su viaje en torno al Sol. Esto solo produciría la desaparición de la energía o de la fuerza centrífuga, o sea, aquella que lanza a la Tierra fuera del Sol. Y quedaría presente aquella que atrae la Tierra al Sol. Y así sería como se lanzaría la Tierra sobre el Sol. Si desapareciese, por ejemplo, el eje freático que hace que la Tierra y el Sol se atraigan, tendríamos como resultado que la Tierra se saldría de nuestro sistema solar. Similar a como puede suceder con una bolita que la cojamos atada a una cuerda y en un momento de esos se nos soltó la cuerda. Salió la bola lejos de donde nos hallábamos. Igual le sucedería a la Tierra. Como las esferas son una réplica de los sistemas solares, ellas también tienen su eje freático. Y la masa, aquella que conforma los cuerpos, también posee su centro freático. Ese centro freático que está en afinidad con el centro freático de la Tierra es el que hace que cuando nosotros tenemos esta grabadora en lo alto, si la bajamos,
2: con nuestra mano. ¿Por qué? Porque la ley de gravedad es la fuerza de atracción que ejerce el centro foático de la Tierra sobre el centro foático de la masa. Y el centro foático de la masa se halla en el núcleo de los átomos. Y ellos son atraídos por aquel cuerpo o por aquel gran eje foático que tiene la Tierra. Existen ejes foáticos transitorios y ejes foáticos perpetuos. Una molécula, que es una reunión de átomos, ¿qué es? Un eje foático transitorio, que es hecho por la unión de energía foática de diversos núcleos atómicos, que estos establecen un curso entre sí y empieza a haber atracción entre ellos. Por ejemplo, las moléculas del agua son mezcla de la energía foática que hay en el núcleo de los átomos de hidrógeno con los átomos de oxígeno. Y por haber agregado su madre energía a estos dos, se va a crear un campo nuclear. Y este campo nuclear ha hecho que se fusionen el hidrógeno con el oxígeno. Esto es, o viene a ser, un eje foático transitorio, porque esa molécula de agua, si le agregamos o la partimos, estamos deshaciendo, o estamos haciendo algo similar a lo que hicieron los luzbeles o quisieron hacer en las esferas, que fue desbaratar, deshacer las esferas, partirlas. ¿Cómo? Sencillamente deshaciendo aquel eje foático, desbaratándolo, y así la masa empezaría a disgregarse. Entonces, los dioses, al ver todas estas cosas que maquinaban en su cabeza, impulsados por Satán, su gran jefe absoluto, los luzbeles de las esferas, él debiera inmediatamente buscar la solución. ¿Y cuál era la solución? Quitarle a aquellos seres aquel gran poder que habían tenido en el cielo, porque abrigaba Dios todavía la posibilidad de que ellos, como dioses, tornasen de nuevo al cielo. Si ellos, al ver la luz de los soles otra vez, no hubiesen maquinado esa segunda destrucción, no habría sido menester reducirlos a polvo, convertirlos en dioses o escombros de lo que fueron antes siglos A. De manera que fue enviado aquel Samael a las esferas a enseñar toda esta clase de cosas. Le fue quitado su conciencia y fue regado y esparcido por todos los globos con toda su sucia enseñanza que traía del cielo, pero que por hacer un bien a toda la creación debía hacerse. Y fue así como él empezó desde los más bajos estados de aquellos seres a introducirse dentro de ellos y agarraron ellos las mecánicas biológicas que los irían a ir deshaciendo poco a poco. Aquellos dioses no conocían el sexo. Ellos no tenían sexo, porque su sexo era su garganta. En aquellos días, Beor no había caído a los mundos de tinieblas, ni había descendido a ellos. Y no se podía fornicar con la garganta. No se podía decrecer, o no había forma de cómo violar el verbo. Entonces se hizo urgente y menester dar a los hombres el sexo. Y esto les quería hacer que por la pérdida de energía y de semen se fuesen convirtiendo en pequeñas porciones de chispas divinales. Y fue así como aquellos vastos y grandes océanos que eran cada uno de los luzbeles se convirtieron en ínfimas goticas. Goticas que hoy son todos los moradores de las esferas. O sea, son parte de un gigantesco luzbel que se deshizo y se fue deshaciendo, deformando, derritiendo y fraccionando. De manera tal que aquel grande y gigantesco poder que sí podía destruir las esferas, se fue partiendo, se fue fraccionando. Y cada chispa genética que ellos botaban era una chispa que lo conformaba a él como un sol o como una tea de fuego capaz de deshacer una esfera y muchas de ellas. Y como ellos desconocían que eso era mal y que eso les iba a hacer a ellos dioses en ruinas, escombros de dioses gigantes que habían sido, cuando se dieron cuenta ya era demasiado tarde. Ya estaban disgregados, ya eran seres que habían perdido su original forma de dioses poderosos y capaces de mover los cosmos y las esferas de ellos. Ya se habían apagado. Ya Samael había hecho su trabajo de deshacerlos. Pero allí ya no estaba Dios. Ya eran Semas, Camas, Camafel y muchas de las formas infernales y de los miles de formas que este ser tuvo que tomar. Y esto lo hizo monstruoso, temeroso, infernal, temible, y como el peor de todos. ¿Por qué? Porque él fue el que vino a regar las esferas de la semilla de la maldad, pero aquella maldad que iba a frenar otra maldad mucho más grave. Y es así como fue escrito en algunos libros de la antigüedad que Semas era el rector de los 10 grandes genios del mal, que cada uno de ellos era el doble de perverso que el otro, y así sucesivamente ellos regían el mal sobre la tierra, porque así fue. Por eso fui enviado para frenar el gran daño que iba a suceder sobre las esferas y sobre los globos. De tal manera que esto hizo que aquella forma divinal, la estampa de Dios, se perdiera en él, y éste tuviese que descender a los mundos más tenebrosos, más sucios y más perversos que jamás hayan subido a la cabeza del hombre. Porque para fortuna y bien de la tierra, en la tierra solo se enseñaron la fornicación, el adulterio y todas las cosas. naciones que hay sobre la tierra. Que vienen a ser solo un 3 o 4% de todo aquel almacén, de todo aquel bulto de pecados que fueron grabados en la cabeza de Samael para esparcirlos por todas las esferas. Vino a ser la tierra uno de los globos donde menos se enseñó el mal. O sea, que a la humanidad en sí no se le enseñó en su totalidad las maldades que hay sobre la tierra en nuestros días. ¿Por qué? Porque esto se iba aplicando en la medida de la potencia de los dioses y de la forma de cómo ellos pudiesen llegar a tomar conciencia antes de ser partículas incapaces, llegasen a tomar conciencia de qué era lo que estaba haciéndose con ellos. Es así como en otras esferas hay violaciones que jamás han llegado ni llegarán a la cabeza de los seres humanos. Violaciones desconocidas por el hombre, porque hay todavía esferas allí donde los luzbeyes, su potencia y su capacidad está en la forma original de cómo fueron hechos. Y solo se está dando el proceso de disgregación, de desmenuzarlos, de tornarlos en polvo, para que así puedan empezar como seres, como criaturas similares a los que vivimos en la tierra, su camino de evolución, su camino de ascenso. Hay esferas donde todavía ellos no han conocido el pecado, la fornicación, siendo los velos de tinieblas en todo el sentido de la palabra. Y que si ellos se liberan así en su forma divinal, en su forma de gigantes dioses como cayeron del absoluto, así tornarán al absoluto. Pero allí en todos aquellos donde empiecen a surgir y a aparecer aquella forma de destruir las esferas, allí está Samas, y allí llega para ponerle freno a ese peligro que se acerca mediante lo que ellos estén pensando. Porque han habido los velos que se han liberado otra vez en su forma original, sin ser menester de convertirlos en pequeñas fracciones o en pequeñas partículas. Entonces, toda esta clase de cosas, toda esta clase de maldades que fueron enviados para las humanidades, hicieron monstruoso a esta serpiente antigua, a este Samas de la tentación. Lo hicieron tan monstruoso que el hombre, aquel hombre Dios, estableció enemistad entre los hombres y esta serpiente. Por eso dice la Biblia, su obra. Por ello, esta serpiente quedó atada a las esferas para siempre, hasta que todos esos musgones se hayan liberado o se hayan disgregado en su totalidad. Entonces, todas estas cosas hicieron que tomase las más terribles formas que haya imaginado el hombre y aún las que no han subido a su cabeza. Y resulta que estos seres, por haberse disgregado por las esferas y por los lugares infernales a donde se hacía menester llegarse, algunos de ellos empezaron ya su proceso evolutivo. Empezaron su proceso de ascenso. Y aquel día en que la estampa monstruosa se hizo presente en el cuerpo, fue porque en ese día se encarnaba otras tantas fracciones de esas almas que venía en ascenso. Pues este, por todo ya dicho anteriormente y muchas otras cosas más que no alcanzaríamos a narrar en un retorno o aún en dos de ellos, en su estampa monstruosa y temeraria era encarnado para empezar su proceso de angelización, para empezar a quitar la forma monstruosa y poderosa que había en él y empezar de nuevo la humanización de ese monstruo, que era otra de las formas de aquel Samas, de aquel Samael. Razón por la cual el cuerpo tomó aquel aspecto tenebroso y temerario a la vista común de los seres humanos. Pero era otro ser que acababa de llegar, pidiendo una mano de auxilio para poderse tornar de nuevo en un mañana de millones de años a los mundos de la luz, a los soles otra vez. De tal manera que esa fue la causa y la razón por la cual se tomó aquella estampa de monstruo tenebroso que no era más que uno de los tantos rostros temibles y horribles que por las acciones

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1: Un excelente día a los pastores de mutantes, cónceres y demás líderes del pueblo de Dios. Les saluda Jalamel. 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
1: Aulas, cursos y demás servicios de enseñanza son practicados en el Meta Verde Lotocosmos. Continúa con negro. Allí. Los instrumentos músicos y los equipos de FM. Y allí, los maestros con el equipo de sonido entregan las explicaciones del PAN. Esto también ahora con doble tinta, negra y verde. Pan, cap, ca, gua. Y cola. Todos escritos con doble tinta y con letra, se llama la gente letra pegada o manuscrita. Y cola, que... Que pasen. Hasta aquí todo esto con doble cinta. 90 minutos se canta un himno de alabanza y se hace una oración. Y por 90 minutos se trabaja con el gran pan, caos, tao, agua, que es pancatagua. Estas tantas prácticas se hacen así. Ahora con cinta verde, entre 15 personas que escoge el peón de seres en compañía con los rabis, en compañía de los rabis del canda de la tierra, como ser el peón que es ser peón de orden, está escrito pi en el símbolo matemático pi, ser peón de orden. El ser peón de peones, seres, el ser peón de obras con H, estos seres al mando de un peón de seres que es el peón ser número 15, arman la tienda donde estarán los instrumentos músicos, con los cuales los grandes serpiones van a trabajar llamando y sacando a los seres para que sean mañana serpiones. El orden con H de trabajo es así. Todos, ahora viene con tinta negra, todos los seres, con tres S, una encima de la otra, una más grande que la otra, todos los seres subrayados y los no seres, esto sí escrito normalmente, que no saben quiénes son, movilizan sus almas en la, con anaranjado, columna sideral, con verde, en el pétalo occidente, con negro lo siguiente, con las súplicas de los no seres, abriendo sus vértebras y cerrándolas. Los seres negros, pies y man, y obran como siempre en las tinieblas de afuera, que son las periferias de los cosmos. Estos abren las vértebras de su columna sideral y las cierran. Estos lanzan al cielo su lamento, que es la súplica del, ahora contestado, epulón. E-P-U-L-O-N. él, el cual suplica desde el lago de fuego hace siglos. Y su súplica es,

ser monja ni ser la vida. Vamos a escribir estos mantras. En primer término, en la letra escrita para la palabra, el mantra, agua, 4A, luego 4G, luego 4U. La U es como 4, como unos números 4. Luego enseguida 4A, esto para el mantra, agua. Sí, porque es 4A. Hay que escribirlo completo, ahí hay más tableros. Listo, ahí está. La primera, repetimos. Primero 4A, luego 4G, solamente les hace falta nada. Enseguida 4U y enseguida 4A. 4G, 4U, 4A. Repetimos que la letra U es una letra angular que su paral final vertical sobresale en su parte inferior, quedando en la forma de 4. El mantra Abraham está escrito A, de nuevo 4A. Enseguida 4 B mayúscula labial. Enseguida 4 R mayúscula. Enseguida 4 A mayúsculas. Enseguida 4 H mayúsculas. Al otro lado. Y enseguida 4 A mayúsculas. Y enseguida 4 M mayúsculas. M. M de mamá. Enseguida, el siguiente mantra, que es Set No, se escribe la letra C. 4 veces escrita la letra C. Luego, 4 veces escrita la letra E. E mayúscula. Luego, una vez escrita la D mayúscula. Enseguida, 4 veces escrita la letra N mayúscula. Así es del mismo, así como va. El maestro ha colocado un punto antes de la D y un punto después de la D. Y finalmente, después de las letras N, van 4 letras O. Y ahí culmina este mantra. Enseguida el maestro coloca dos puntos, y escribe, monja mi ser. Monja mi, está escrito aquí con tinta rosada. Monja, está escrito con mayúscula. Y separado, mi, también con mayúscula, y luego escrito en letras negras, con tinta negra, ser. Todo esto con mayúscula. Finalmente, otros mantras ya escritos con tinta negra dice, primero una L, luego 4 A mayúsculas, luego 4 B labial mayúscula, luego 4 letras I latinas, pero de igual tamaño que
con el punto arriba, es decir, sería minúscula, pero de todos modos con el mismo tamaño de las otras letras. Y enseguida, finalmente, 4O. Sería labio. Dice el maestro, esto se hace con la runa, y escribe el maestro la runa, Dimont. D, D, D. Las tres son mayúsculas. Tres letras D mayúsculas. I, M, sin el punto arriba. M, O, N, T. Repetimos. D, D, D. I, M, O, N, T. La runa Dimon. El mantra se hace en runa dragón Dimon y se camina 13 pasos en runa Dimon, dice Dimon con una sola D, que es runa de cáncer. Escrito can, C-A-N, guión, ser. Cáncer. Esta runa, andar para adelante es para atrás, y andar para atrás es para adelante. Se abren las vértebras de la columna sideral andando para atrás, que es para adelante, y cierran andando para adelante, que es para atrás. Estos seres de los infiernos trabajan con los rechinantes sonidos de los abismos, y cada tres piezas, la cuarta es de sonidos de los que los humanos llamarían celestiales, con ese, por la sublimidad de sus sonidos, y tórnase a empezar hasta que estos seres negros, seres escritos con S, abran y cierren las periferias. Mientras que estos seres negros hacen su súplica, hace sin H, no sé, hacen su súplica, todos los demás seres, no seres, hacen sus runas en silencio. Los seres negros irrumpen primero con sus lamentos y abren las periferias del cosmos, de los abismos, escrito con ambas tres, de los infiernos y de sus columnas siderales. Los que no saben que son seres de la luz o de las tinieblas y que no tienen nombre, están con los seres negros en las periferias, y los dragones, que no tienen nombre, están abriendo y cerrando el pétalo occidente y hacer todas las runas del, que viene aquí en adelante, está escrito con verde, Pankatagua, que es pan, caos, tao, agua. En el pétalo occidente hacen las runas de las madres divinas y sus vocalizaciones, pero a cada runa de las madres hacen una de los dragones. De igual manera, hacen los dragones con nombre, pero en el pétalo oriente con música de tierra, los dragones sin nombre, y terminan con música clásica, y con música clásica los dragones seres, y terminan con música divina. Los seres hacen sus runas en silencio. Los seres negros irrumpen primero con sus lamentos y abren las periferias del cosmos, de los abismos, escrito con ambas tres, de los infiernos y de sus columnas siderales. Los que no saben que son seres de la luz o de las tinieblas y que no tienen nombre, están con los seres negros en las periferias, y los dragones, que no tienen nombre,
están abriendo y cerrando el pétalo occidente y hacer todas las runas del que viene así en adelante, está escrito con verde. Pankatagua, que es pan, caos, tao, agua. En el pétalo occidente hacen las runas de las madres divinas y sus vocalizaciones, pero acá la runa de las madres hacen una de los dragones. De igual manera, hacen los dragones con nombre, pero en el pétalo oriente con música de

que no tienen nombre, están abriendo y cerrando el pétalo occidente y hacer todas las runas del, que viene así en adelante, está escrito con verde, Pancatagua, que es pan, caos, tao, agua. En el pétalo occidente hacen las runas de las madres divinas y sus vocalizaciones, pero a cada runa de las madres hacen una de los dragones. De igual manera, hacen los dragones con nombre, pero en el pétalo oriente con música de tierra, los dragones sin nombre y terminan con música clásica y con música clásica los dragones seres y terminan con música divina. Los mahatmas sin nombre trabajan. Trabajan en el pétalo sur, que es ser, y trabajan con el mantra del amor, que es, escribe el maestro, tres letras D mayúscula. Luego tres letras O. Coloca el maestro dos puntos. Y luego coloca de nuevo tres letras D mayúsculas y tres letras A mayúsculas. Entonces quedaría do da. Enseguida dice otro la continuación del mantra dice. El maestro ha escrito una A. Enseguida hay una H que abajo tiene una letra M. Como si en primera instancia hubiese sido escrita una M mayúscula y encima una H mayúscula. Y en la parte también de atrás sería una especie de N minúscula, pero del mismo tamaño, como si se hubiese escrito M mayúscula, N minúscula y H mayúscula en el mismo lugar. En la parte superior está la H, la letra que más se ve es la H. Este sería A, H, A, M, A, A. Es decir, luego de la M van tres letras A mayúsculas y enseguida de las tres letras A mayúscula van tres letras O del mismo tamaño de las anteriores y finalmente tres S. Sí, maestro, todo unido, solamente los dos puntos después de do y dos puntos después de da. Enseguida el maestro escribe la otra parte del mantra. Son S, S, S. Y luego tres letras E mayúsculas. Sí, es continuación. Luego de las tres E mayúsculas, tres letras R mayúsculas. Luego, tres letras E mayúsculas. Luego, una S. Sería seres. Ahora separado, otro mantra. N, N, N. Es decir, tres letras N a continuación.

conocida. Una H. El maestro lo separa un poquitito. No. H. El maestro coloca allí un poco separada esta letra H. No con la misma separación de las letras anteriores, solamente un poco separada. Y allí una H. Enseguida tres letras O. Enseguida tres letras M. Luego tres letras B labial, mayúsculas. Luego una R. Luego tres letras E. Y esta parte culmina con tres letras S. No. Luego el siguiente mantra es de nuevo tres letras S, tres letras E mayúsculas, tres letras D mayúsculas, y el maestro coloca allí un punto. Separado el siguiente mantra, tres letras S, dos letras E, tres letras R, tres letras E. Y tres letras S. Dice el maestro, cuando empiecen, les enseño la runa Do y la runa Da. Y la runa Amor, ya sabéis, la runa Seres y la runa Nombres, la cual también practican los demonios, mónadas, nónadas, y los que no saben qué son, porque no son seres y no son hombres. Repetimos. Y la runa nombres, la cual también practican los demonios, mónadas, nónadas, y los que no saben qué son, porque no son seres o no son hombres, y la runa sed. Exactamente igual hacen los mahatmas que ya tienen nombre, pero lo hacen en el pétalo norte. Esto lo hacen en su turno con música. Dice el maestro, esto lo hacen en su turno con música célica y divina, clásica y divina. Bueno, el maestro aquí ha escrito COSICA como cósica y divina, y luego de nuevo repite la misma, seguramente cósmica y divina. Los dragones que tienen nombre y los mahatmas que tienen nombre trabajan en el tamo de afuera de la fuente del centro hidrocosmos. Esto ya lo escribe el maestro con letra azul clara. Y estos hacen todas las runas y los mantras que hacen los maestros del Tao con el santo Pankatagua, haciendo todos los movimientos que hacen los maestros del Tao. Los que tienen dragón con nombre y mahatma sin nombre están con los dragones con nombre. Los que tienen mahatma con nombre y dragón sin nombre están con los mahatmas con nombre.
18 maestros con el Tao y el caos, padre de Eros, y Eros están con Pankata, están en Pankatagua. El resto de los maestros se reparten por partes iguales en los cuatro pétalos y en las periferias a hacer lo mismo que ellos. En el principio no había infiernos ni periferias. Oscuro. Después de la rebelión de Satanás fue que se oyó este clamor, el cual vino de las periferias al cero cosmos, cero con ese. Y así empezáis vosotros de afuera para adentro, y llegando el ciclo adentro, se extiende por donde vino hasta las periferias, a través, otra vez, de donde se viene en su orden, de nuevo hasta la centrosferia, de donde torna a salir a las periferias, y así sucesivamente, porque así son las respiraciones de los cosmos. Los maestros del Tao lo hacen con música divina. Los maestros que ya tengan el Tao y que tengan maestro, dragón y mahatma, están puestos en el punto, el maestro escribe un punto, escribe allí, en el punto cosmos, practicando todo y todas las runas del santo Pankatagua. No pueden ser más de 6 ni menos de 3. Si son 3, son 2 maestros y una maestra. No puede haber 4 ni 5, son 3 o 6. Y os repito, si son 3, son 2 hombres y una mujer, o son 3 maestros y 3 maestras. Solo maestros, dragones y mahatmas que ya tengan el Tao, en caso de que no haya, estos se puede 1, 3 o 6, pero mínimo tiene que haber 1. Este o estos giran igual que los demás, abriendo y cerrando. Reúnanse los sabios del Kanda de la Tierra, luchen por entender esto al máximo y empiecen tan pronto lo hayan entendido, estudiándolo todos los maestros, dragones y mahatmas, chelas y tejones, demonios y no seres, para que lo entendáis. Este es el momento del ser y del no ser. Hasta aquí la primera lectura.

0: Señor de 74 heliocrones, y él estaba en un país lejano cuando él oyó del templo taoísta en Colombia. Y bueno, el nombre de él es el señor Sung Hyuk Baek Beck. Bueno, vamos a saludarlo, a ver su semblante. Él ha luchado bastante para poder llegar acá, y en este concierto pues ha estado con nos más o más 6 días. Él solo habla coreano e inglés, y muy, muy poquito español. So, tenemos que traducir. Y bueno, welcome, Mr. Sung, to the Taoist community. Bien llegado, señor Sung, a la comunidad Tao. Me está dando la bien llegada, gratísima. It's a riddle to all of us. How did you arrive? How did you find out about unity? Es como, es una pregunta para todos. ¿Cómo se enteró de esta comunidad?
1: I mean, Tao is a dream, you know, I'm from this community.
0: Yo soy taoísta, yo estoy en el Tao, porque yo soy del Asia.
1: Slowly. I was in Brasilia around 2 months.
0: Hace aproximadamente 2 meses atrás, yo estaba en Brasilia, o sea, en Brasil. Hay una ciudad que se llama Alto Paraíso.
1: I've been there many times before. I was there this time. So, in an hour, 3 months ago.
0: Yo he estado allá muchas veces antes, y yo he entrado y salido.
1: I met one couple from this community.
0: Me encontré con una pareja de esta comunidad.
1: En Pera, Saturday Pera, en Alto Paraíso.
0: En una feria. En una feria en Alto Paraíso.
1: Community in Santander.
0: Y ellos me hablaron de una comunidad taoísta en Santander. Yo no había oído de esto del todo antes.
1: I was interested in Taoism in South America, far away from Asia.
0: Entonces me llamó el interés que hay taoísmo en América, lejos de Asia.
1: Far away land. So it is my beginning interest.
0: Sí, entonces, ¿cómo un país tan lejos? ¿Cómo lo practican? Y bueno, esto me llamó la atención.
1: I mean, that's the beginning. The process of my video is another story.
0: Ah, sí, eso fue el comienzo, pero el proceso de llegar aquí fue otro cuento, si quieren oír. Yes, of course, we want to hear. Go ahead.
1: Yeah, I was, at the beginning, I was not I didn't decide to come here first.
0: En el inicio yo no decidí llegar aquí.
1: My Indian people friends gathering in France yesterday.
0: Porque el día antes mis amigos de la India en Francia estaban reuniéndose. Eso fue un día de memoria de un gurú en la India. Por eso se habían reunido. Entonces yo estaba por ir a Francia.
1: The war of Israel and Iran, United States, the area in Europe.
0: Entonces en la guerra de Israel, los Estados Unidos y ellos destruyeron este lugar en Europa o ellos molestaron este lugar en Europa.
1: So that disturbed my plan.
0: Entonces también molestaron mi plan. Ellos también lo arruinaron.
1: So, then, where I can go from here now?
0: Entonces yo estaba pensando, ¿dónde puedo ir de aquí ahora?
1: So I was about to the United States.
0: Y yo estaba por ir a los Estados Unidos.
1: Even before that, I was about to go to another community in South Brazil.
0: Y aún antes de eso, estuve por ir a una comunidad en el sur de Brasil.
1: Porque they were too much questioning. Too many questions asking me.
0: Pero ellos me estaban haciendo demasiadas preguntas. Era muy molesta.
1: Yeah, it was very easy. 15 years ago, when I was in Brazil,
0: pero era más fácil hace 15 heliocrones. Era más fácil entrar en esa comunidad hace 15 heliocrones.
1: Now it is complicated.
0: Y ahora es complicado.
1: So I go to the north.
0: Entonces yo decidí tal vez ir al cielo norte.
1: It is north of Brazil, Colombia.
0: Pues, sí, es en el norte de Brasil. Colombia está al norte.
1: Oh, wow, this is good time then to visit Comunidad Taoísta. Oh,
0: entonces, yeah. Ese es un buen tiempo para visitar a la comunidad taoísta.
1: Yeah, I've been around the world, many communities and many temples, but this is unique one, yeah.
0: Yo he estado en muchas partes en todo el mundo, en muchísimos templos, pero esto sí es único.
1: At the beginning, I don't know if I thought it is.
0: En el inicio yo no sabía, yo había oído que eso estaba en Santander.
1: When I checked the map of Colombia, Santander was below Cali.
0: Entonces, cuando yo revisé el mapa, Santander estaba en Cali.
1: So I decided to go to Cali.
0: Entonces yo decidí ir a Cali en el aeropuerto. Yo quería ir a Cali cuando llegué.
1: I was lucky. I met one young man.
0: Y fui bastante afortunado porque me encontré con un joven en el aeropuerto.
1: Yeah, he was the guide of the transportation guide. Yeah.
0: Él era como inside the airport.
1: Right, inside the airport.
0: Ah, sí,
1: now,
0: dentro del aeropuerto, él era el que dirigía el tránsito y el tráfico ahí.
1: The lobby and young man is a woman, but he was speaking English pretty well.
0: Sí, él habló inglés muy bien.
1: I told him I came here to go to this Taoist temple.
0: Y yo le dije que yo he venido aquí para ir a este templo taoísta.
1: And he said to my
0: y él chequeó o revisó mi teléfono celular. Y él dijo, pero este templo está cerca de Duitama.
1: Still, I don't know where Duitama is.
0: Yo, pero yo no sabía dónde quedaba Duitama. Yo pensé que eso tenía que estar cerca entonces de Cali.
1: Even though I heard of Duitama, still I was, my decision to go to Cali was not safe.
0: Pero yo, o sea, yo seguía queriendo irme hacia Cali.
1: Then I went to posada. So come here, they call
0: entonces
1: house.
0: Yo fui a una posada.
1: Yeah,
0: ajá, a una posada aquí en Bacatá.
1: Hostel in this.
0: In Bogotá.
1: And there I met the receptionist, the young man. He still is well, and finally he told me it is not near Cali.
0: Y este fue el recepcionista del hotel, no, del hostal o de la posada, que me dijo, oh, eso no está en Cali.
1: I give up Cali and then,
0: entonces yo solté a Cali, ya no quería ir a Cali porque si el templo no estaba.
1: So after two nights,
0: después de dos noches, yo salí
1: and go to the bus station,
0: y yo fui a la estación de bus.
1: And I got the ticket, luckily, directly from there many booths there.
0: Y había muchos buses.
1: I mean, the counter, yeah? Many counters.
0: Ajá, había muchas oficinas de muchos buses.
1: I was in another lot. I entered to ask one question to Duitama, and that was the place telling.
0: Y en realidad fue otra fortuna para mí porque yo entré en una sola de tantas oficinas y eso era la oficina que vendían boletos para Duitama. Yes, that's,
1: yeah,
0: that's mainly, yeah?
1: Yeah, therefore, in Duitama, I arrived at Duitama.
0: Yo llegué a Duitama.
1: And the driver even, he said, it is Duitama. He was asking, somebody left, I do it, Duitama, I think.
0: Ah, y nadie me dijo que el bus había llegado a Duitama. Él solo paró.
1: No sign of Duitama.
0: No había ninguna señal que ya esto estuviera en Duitama.
1: Tribal didn't say it is Duitama.
0: Nadie dijo nada.
1: It's Colombian system.
0: Es eso, ese es el sistema de Colombia.
1: One answer.
0: No habéis, no ninguna vez.
1: I made a woman. I was asking, I'm going to Duitama. She was surprised. Oh, this is Duitama, get out.
0: Dice que la señora que estaba sentada al lado de él dijo, yo le pregunté que dónde estamos, qué pasa. Ella dijo, eso es Duitama, sálgase. Yes.
1: Anyway, that way I was in Duitama, but still, just no sign, no guide, no information center, nada.
0: No, que no había ningún centro de información, ningún guía, nada.
1: Nobody speaks English.
0: Nadie habla inglés.
1: Anyway, there's a restaurant there, so.
0: Y había un restaurante ahí.
1: I asked the woman.
0: Yo pregunté a la señora. En, was it a guest house in Duitama?
1: Duitama. No, I mean the restaurant.
0: I see. I understand. Yes, the waitress.
1: Yeah.
0: With the horses. It's on the afternoon. Well, anyway. Sí, entonces yo pregunté a la que sirve, a la mesera.
1: Anyway, I don't speak English, but at least my broken Spanish will help.
0: Entonces ella no habla inglés, pero mi español quebrado más ayudó.
1: At that way, I got the taxi.
0: Y así obtuve un taxi.
1: It was waiting. The guy and he knows.
0: Y pareciera que el taxista sí sabía cómo llegar al templo.
1: Anyway, I got the address of the information in Duitama.
0: Ajá, entonces él recibió, en este caso fue la fuente, la dirección de la fuente.
1: It's like 18th Street, 1301, something.
0: Él ya todavía acuerda los números de las calles.
1: When we arrived there, there's no 80 streets, there's no 1301. It's simply old information, I think.
0: Sí. Let's just take it short and say that you are right.
1: Anyway, it was, I found one of the drivers the other side of the metro Duitama,
0: right?
1: Sí. And he guided me to the another.
0: El primero en realidad no supo, no encontró, y el segundo sí. Bueno, and here you are. You arrived late at night. And
1: it was around 6 o'clock.
0: Yo llegué aquí alrededor de las 6. And what is your impression of the temple? What you have seen so far, what would you like to share with us of your impressions of the temple and of the practices here? ¿Cuál es tu impresión del templo y las prácticas aquí? You already, the next day after your arrival, you already took part in the water process, the water and fire and the fire.
1: It was not next day.
0: It was after
1: second
0: 2 days.
1: Day, right.
0: Y el segundo día, ya él tomó parcel en el proceso de las aguas, el agua y el fuego. Él hizo todas las tres actividades en una sola manata. What is your impression? What are your words on this second day and in general?
1: The question was, what a unique place it is. What a unique mixture. It's surprisingly unique here, yeah.
0: Es único. Es asoleante, inti, único.
1: Such a detailed practice, such a detailed lifestyle. It's so different, yeah.
0: Es un estilo de vida detallada, una práctica detallada, de muchos detalles.
1: Also, yeah, they enjoy practice, so many different practice, exercise, and it's quite diligent people here.
0: Y la gente aquí son bastante diligentes. Ellos practican muchos diferentes tipos de sacrógesis.
1: One of the beautiful nature here.
0: Y también hay una naturaleza aquí hermosísima.
1: For myself, it's not easy. Every day rain and chilly night. So my body was not so easy, but environment is, and in general, is beautiful area, I know.
0: No era tampoco muy fácil para mí. Las lluvias y el frío en la noche, no estaba acostumbrado.
1: Also, continuous teaching here and there, everywhere.
0: Y aquí y allá y en todo lugar hay enseñanzas continuas.
1: And my lifestyle is like busy, lazy, simple. So difficult,
0: sí, fue un poquito difícil. Mi estilo de vida es, could you say it again? My lifestyle is
1: easier,
0: más fácil, más
1: freer,
0: sencillo. And what did you say the last
1: free
0: one? Ajá, más libre.
1: Complete individual freedom.
0: Completamente, libertad completa. Completa para el individuo.
1: Sí, you know that, yeah? Vagabundo.
0: Él dice que es como un viajero. Él es un viajero, es un caminante. Well, however, you have also like made.
1: What?
0: You've also considered like staying for a while or coming back.
1: I mean, to me, yeah, basically.
0: Wait, well, I have to translate that into Spanish. Mas, sin embargo, le digo Do en inglés, que he oído que ha considerado quedarse o volver. Entonces, yes, continue, please.
1: At least to understand something, I need time to 3 weeks, yeah. I need time to spend, to study it, to know, to understand.
0: Por lo más, me necesito 2 o 3 semanas para entender. And you, so you will spend 2 or 3 weeks before you leave in, on this time.
1: Yeah, yeah. I decided to do that before even arriving here.
0: Okay. Yo decidí, sin antes de llegar aquí, y darle a esta estadía en el templo 2 o 3 semanas para poder entender todo.
1: Difficulty, as you know, yeah. Lingual difficulty, climate difficulty, some difficulties there, yeah. But still, I continue somehow, even though I can maybe move to some abajo fazenda.
0: Okay, he says, él dice que la lengua, hay dificultades con la lengua y con el frío, pero él ha decidido quedarse 2 o 3 semanas. Él también está, quisiera visitar a una hacienda que está más abajo, donde hay más calorcito, y pues visitar la hacienda y volver acá. Could you tell us a little bit about your experiences in the world in general? I mean, well, let's just begin with your life story. Like, you were born in Korea, and then you left.
1: How much time you have?
0: How much time?
1: You have?
0: I still have 40 minutes.
1: 40 minutes?
0: Or 30.
1: Half hour.
0: Yeah.
1: Because I'm asking because there's so many stories. I don't know how much you want to listen, how much deep you want to listen, but I'm saying my experience, my lifestyle, after that, what else?
0: El,
1: yo les, we have to know, especially, I'm using especially, yeah.
0: El, yo le estaba preguntando cómo era su vida, o sea, dónde nació, qué fue lo que hizo, qué experiencias especiales ha tenido, porque el que hace un viaje tiene algo que contar. Es un dicho en mi país. Y hablando con él en estos días, es increíble, increíble todo lo que él ha visto. Prácticamente no hay comunidad ecológica o esotérica en el mundo que él no ha visitado. Y por eso cuando él dice que este lugar es único, es porque él lo sabe. Porque él sí ha visto. Yes. Well, it doesn't really matter if we just stay with this. We can do this another time, you know, but we can take our time to explain. So if you'll just like shortly explain where you were born and where you went to, what happened shortly, you know, you also told me, también me ha dicho que ha entrenado Kung Fu, you know, tell us a little bit about yourself.
1: Yeah, okay.
0: Okay, yo le pedí que nos hablara un poquito más de él mismo, de su historia.
1: I'll tell my birth and my grew up and my practice, my experience in another world. Maybe that can be okay. I was born in 1952.
0: Yo nací en 1952.
1: January 29.
0: El 25 de enero.
1: But at that time, it was during the war of Korea.
0: Eso fue durante la guerra en Corea.
1: Korean War, yeah. Americans invaded Korea.
0: Los americanos invadieron a Korea.
1: So they killed 3 million in 3 years.
0: En 3 heliocrones. Mataron a 3 millones de coreanos.
1: In 3 years, yeah. So I was born in the middle of Korean War.
0: Entonces yo nací en medio de la guerra de Corea.
1: So my psyche, my body is all against war for the peace. Yeah.
0: Y mi psicología, no, ¿cómo se dice? Mi psiquis es totalmente en contra de la guerra y quiere paz. Y esas enseñanzas aquí es para la paz. Es otra atracción de aquí.
1: Anyway, I grew up in top society of the countryside.
0: Y yo crecí en una sociedad muy dura en el campo.
1: Yeah, this rural rice growing.
0: Es en los campos de arroz.
1: Then somehow my parents has six boys.
0: Mis padres tenían seis niños.
1: Six boys, no mujer.
0: Ninguna Eva.
1: So this another tough. The boys are fighting.
0: Y eso es otra cosa dura, porque los niños pelean.
1: Anyway, I studied well in school.
0: Yo estudié bien en la escuela.
1: I was second boy. Mm-hmm. Out of six boys, I was second.
0: Yo era el niño número dos. Número dos.
1: Then my cousin brother asked me to send Seoul, the center of the city of South Korea, to study better.
0: Entonces mi hermano me quiso enviar a Seoul, esa es la ciudad capital de Corea, para estudiar mejor.
1: I left my home when I was 12.
0: Cuando tenía 12, yo salí de mi casa paterna.
1: That's the beginning of a tough life.
0: Eso es el inicio de una vida dura.
1: Korean society is tough.
0: La sociedad de Corea es dura.
1: So, I cry a lot when I was too young to. I miss my parents, my brothers, my friends, and so I cried many
0: Yo
1: times.
0: Lloré muchísimo. Yo extrañé a mis padres, mis hermanos, mis amigos. Lloré mucho.
1: So, after that, I grew up and slowly adolescent time, yeah? Slowly interested in opposite sex and I my body grew, yeah?
0: Entonces, yo crecí y me interesé por las Evas.
1: Same time, I'm starting to fight.
0: Y a la misma vez, comienzo a pelear.
1: Tough society. Fist fighting, we do.
0: Y peleamos mucho a puño.
1: So I start fighting with boys and
0: y yo comencé a pelear con los muchachos.
1: Because of the my parents is out of my area, yeah? I mean, along the city.
0: Yo estoy solo ya en la ciudad.
1: So I from that time I was more independent, pretty, more self decisions.
0: Sí, ahora comencé a tomar mis propias decisiones. Desde esa época, yo ya era más independiente.
1: And then at the beginning, after 6 years of the middle school, high school.
0: Después del colegio.
1: I went to college.
0: Yo entré a la universidad.
1: College was the best one in South Korea.
0: Eso fue la universidad el mejor en Corea del Sur.
1: Everybody was surprised because I was bad boy. I was troublemaker in school.
0: Todos eran sorprendidos porque yo era el que causaba problemas en la escuela. Ajá.
1: The teacher suggested me, you cannot go there.
0: Porque y los profesores de la escuela me dijeron a mí, tú no puedes ir a esa mejor universidad en Corea del Sur, no puedes porque, o sea, eres tú alguien que causa problemas.
1: I challenged him.
0: Entonces yo lo reté.
1: That's the best college in South Korea, and I want to see it. I want to see it only. I want to see it.
0: Yo solo le dije que yo quiero verlo.
1: The teacher laughed and gave me permission to go.
0: Y el profesor se rió y me dio licencia para ir.
1: Because of this, the best college in Korea, the newspaper list name who succeeded, who failed.
0: Y bueno, en el periódico salía en la lista de que quienes pasaron y quienes tenían éxito y quienes no.
1: But I didn't go to the school to see because I know I'm sure I failed.
0: Yo no fui a la universidad para ver si yo había pasado la prueba o no porque yo sabía que yo había fallado.
1: But I saw the newspaper. One guy was selling newspaper. Yeah.
0: Michael. Yo vi el periódico porque un muchacho, un amigo, cargaba el periódico.
1: It was next day.
0: Y eso fue el próximo día.
1: So he said, oh, I applied at college, so I want to see my name is there or not.
0: So did you apply?
1: And it was in the post office. So he opened the newspaper. And we took the name, and his name was not there.
0: Y estábamos chequeando, revisando los nombres, y el nombre de él no estaba ahí.
1: That means he failed.
0: So, eso significa que él falló.
1: So I told him, I applied too, so let me see.
0: Yo también apliqué, le dije, so déjeme ver.
1: I checked my part.
0: Yo revisé.
1: And my name was there.
0: Y mi nombre estaba ahí.
1: I was surprised.
0: Yo estaba muy asoleado.
1: Yes, big shock to me.
0: Eso fue, bueno, una sol libre.
1: Anyway. So everybody laughed a lot. Everybody was joking to me.
0: Entonces todos me hicieron broma y decían que yo iba a corromper esa universidad.
1: Because of me.
0: Oh, sí.
1: It's so funny. Yeah. So then you can understand what will I do there? I didn't study much.
0: No es que yo estudié mucho.
1: I just play around.
0: Yo solo jugué casi.
1: Even I was part of the Playboys group.
0: Y yo estaba en el grupo de los Playboys.
1: Bad boys group.
0: Los malos.
1: Tough boys.
0: Los duros.
1: So all the year, 4 years, I was the worst.
0: Yo era el peor en durante esos cuatro heliocrones.
1: Studying.
0: Yo no estuve muy interesada en estudiar.
1: Already I knew. Study is not much needed. We don't need much study.
0: Y yo ya sabía que no necesitamos tanto estudio.
1: Especially the knowledge from school.
0: Especialmente el conocimiento de la escuela o del colegio y universidad.
1: Yeah, general education of the country.
0: En realidad, la educación general del país.
1: Indoctrinating.
0: Es indoctrinando gente.
1: It is against human freedom.
0: Esa es en contra de la libertad humana.
1: It's making people slave.
0: Eso, el sistema hace a la gente esclavos.
1: For the ruler.
0: Sí, esclavos para los regentes o los gobernadores.
1: So from the beginning, from high school and
0: desde
1: college,
0: el colegio y la universidad,
1: I was against normal education.
0: Yo estaba en contra de la educación normal.
1: I'm sure still. Leo, yeah.
0: You're still against it.
1: Yeah.
0: Yeah.
1: General education is corrupting people.
0: Yo estoy segura todavía que la educación general está corrompiendo la gente.
1: So, I think this master here.
0: Yo creo que este maestro aquí.
1: He knows it, probably.
0: Yo sé que él lo sabe, probablemente.
1: So, when I checked the internet, yeah.
0: Cuando yo revisé el internet.
1: They said, the government attack here 2004.
0: Ellos, cuando yo chequé allá en Brasilia, yo chequé el internet y ahí decía que el gobierno atacó a la comunidad en 2004. O sea, en realidad no fui yo, sino que yo pregunté a mi amigo de Canadá. Y él fue el que lo revisó y me mostró. Y él estaba preocupado. Porque estas son noticias negativas en las acusaciones contra el maestro. Y yo le dije, si el gobierno ataca, eso podía ser otro sitio muy bueno. Porque yo sí sé el otro lado. Yo conozco el gobierno. Y yo sí sé especialmente los fascistas de la derecha de Colombia.
1: All over the world, they know it, yeah.
0: Todo el mundo lo sabe. En todo el mundo. Porque si ellos atacan, entonces la comunidad es algo bueno, es mejor. De todas formas, yo terminé mi educación. Y en medio de la escuela o la educación, yo fui a el ejército. Yo era un soldado del ejército durante 3 heliocrones. En la línea primera línea. Eso fue la guerra entre Norte y Sur Corea. You survived. Y sobrevivió.
1: But we were not fighting. That time it was last of the Vietnam War.
0: Eso fue, en ese tiempo fue, no estábamos peleando, sino que eso fue lo último de la guerra de Vietnam. Yeah. And so the Korean soldiers went to Vietnam.
1: Right.
0: O sea que los soldados coreanos se fueron a Vietnam. Él dice que sí.
1: Yeah, tens of thousands of soldiers.
0: 10 miles de soldados de Corea del Sur se fueron a luchar en Vietnam.
1: Yeah, it was mercenary by American money.
0: So you were a mercenary by
1: American? I'm saying some friends were there, yeah.
0: But not you.
1: I was in front line of Korea, but not in Vietnam.
0: Okay. Bueno, él dice que esos 10 miles de soldados que fueron a Vietnam fueron mercenarios comprados por los Estados Unidos. Mas, sin embargo, él no fue. Él estaba en la guerra entre Corea del Sur y Corea del Norte. Okay.
1: Yeah, that way South Korea got money from American government.
0: Corea del Sur, el gobierno de Corea del Sur recibió dinero del gobierno de los Estados Unidos.
1: Yeah, they made first highway between north and south.
0: Ellos hicieron una
1: with that money, yeah.
0: Una, ¿cómo se dice? Carretera, pero
1: express highway.
0: Highway.
1: Expressway.
0: Autopista entre Corea del Norte y Corea del Sur fue hecho con ese dinero.
1: Anyway, after the school,
0: después de la escuela,
1: even school, I middle of the school, I was fighting with another boy in the school.
0: Yo estaba peleando con otro muchacho en la escuela.
1: And the school authority won't kick me out.
0: Y la autoridad de la escuela quería sacarme.
1: Before their decision, I went there already.
0: Antes de esa decisión, yo ya me presenté.
1: I was telling the professor,
0: yo le dije al ¿cómo es? Al
1: profesor. I was telling the authority, so I move, I'll get out. You don't need to decide. I'll be free. I'll go out.
0: Antes de que me votaran, yo le dije, yo salgo, yo no tienen que decirme que me vaya, yo salgo.
1: I decided to leave the school and go to the monastery of Buddhists.
0: Yo decidí salir de la escuela, o sea, de la universidad, from the university.
1: Yes.
0: Yo decidí salir de la universidad y ir a un monasterio budista. What a big difference between fighting in the university and going to a monastery.
1: I mean, yeah, spirituality, I'm interested in the beginning, yeah. My body, my human design, my DNA.
0: Mi DNA desde el puro comienzo siempre estaba espiritual, interesado en lo espiritual.
1: Yeah. I'm born to know spirituality.
0: Yo nací para conocer espiritualidad.
1: To know the basic fundamental.
0: Para conocer los pases fundamentales
1: of life.
0: De la vida.
1: Maybe that's the one why I came here.
0: Tal vez es esa la lógica por qué llegué aquí.
1: Anyway, the professors in school,
0: los profesores en la escuela,
1: they forced me not to leave school.
0: En la universidad, did they convince you or they tried?
1: They tried. They don't want me to go away.
0: A ellos no querían que yo me fuera.
1: You know, I'm a bad boy. I'm bad boy.
0: Pero como soy o era un niño malo.
1: So if they let me go,
0: si ellos me dejaran ir,
1: I'll be a gangster.
0: Yo sería en contra de eso.
1: What else? So they forced me not to go out.
0: Y ellos dijeron, no, por favor, no te vayas.
1: That way I graduated school.
0: Y entonces yo sí gradué en la universidad.
1: My life is so funny if I think that way.
0: Cuando estoy mirándolo, mi vida es algo cómico.
1: But I never used the diploma of my school.
0: Pero nunca usé mi diploma de la universidad.
1: I don't need that kind of paper.
0: Yo no necesito ese tipo de papel.
1: I don't need to belong to the system.
0: Yo no necesito pertenecer al sistema.
1: The capitalism of South Korea.
0: El capitalismo de Corea del Sur
1: directly connected to the United States.
0: Es directamente conectado con los Estados Unidos.
1: Yeah, it's like colony.
0: Es como una colonia.
1: So, from the beginning, I never tried to make a job there.
0: Y desde el comienzo yo nunca traté de conseguir una labor ahí.
1: After the school,
0: después de la universidad,
1: the political situation,
0: la situación política
1: getting worse,
0: empeoró.
1: And military fascist controlling.
0: Y los fascistas militares controlaban.
1: It's 1980.
0: Eso fue en 1980.
1: Military killed thousands of citizens.
0: La milicia mataron miles de ciudadanos.
1: And Americans allow it.
0: Y los americanos lo permitieron.
1: So I decided to move to the school and move to the mountains.
0: Yo decidí trasladarme a las montañas.
1: In the hermitage.
0: En como ermita. Ermitaño.
1: I was there 3-4 years.
0: Yo estuve ahí 3 o 4 heliocrones como ermitaño, ermitactu.
1: We have to walk 1 hour to reach my house.
0: Ay, tenían que caminar por 1 hora para alcanzar a llegar a mi casa.
1: No road, no internet.
0: No había camitu, no había internet,
1: no teléfono.
0: No había teléfono.
1: Simply off the grid. If you know the word off the grid.
0: Off
1: the grid.
0: No, I don't, but it's probably something out
1: of the grid. That means out of touch.
0: Exactly. Sí, algo que es como fuera de alcance y contacto con el mundo.
1: But one girl came from United States.
0: Pero una niña llegó de los Estados Unidos para casarse conmigo.
1: She was my drinking friend.
0: Ella era mi amiga de beber.
1: Anyway, yeah, her family moved to the United States.
0: Su familia se trasladó a los Estados Unidos.
1: And she came to marry me.
0: Y ella vino a casarse conmigo.
1: That was my way of living in Korea. Yeah.
0: Eso era mi forma de vivir en Corea.
1: So I went to Korea. I went to the United States.
0: Yo me fui a los Estados Unidos.
1: Or as a bad boy,
0: como un niño malo,
1: it's not easy to be in the United States either.
0: Tampoco es fácil estar en los Estados Unidos.
1: And at that time, the United States, there was a community of Osho Rajneesh.
0: En ese tiempo había una comunidad de Osho Rajneesh.
1: Right, Indian guru.
0: Es un guru de la India.
1: Just far corner of Oregon State.
0: Eso era en una lejana esquina del estado de Oregon, en los Estados Unidos.
1: So I visited with my wife.
0: Y con mi esposa visité ese lugar.
1: For a week, something like that.
0: Durante 4 semanas, más o menos.
1: When I tried to go there at the beginning, the Christian people, they were persuading not to go.
0: Y cuando traté de ir, la gente de cristiana me trataba de convencer no ir.
1: Of course, I'm not listening to them. So.
0: Pero por supuesto no les oí.
1: After a week, we left.
0: Después de una semana, yeah, salimos otra vez.
1: After visiting our brother in Seattle.
0: Well, just summarize.
1: Hello. Pardon? Anyway, after that, I went to the community for 100 days alone.
0: Después de eso, volví a esa comunidad por 100 días.
1: That time, that was the first serious community. Yeah.
0: Eso fue la primera comunidad seria.
1: Meditation every morning.
0: Cada mañana meditación.
1: Walking 8 hours a day.
0: Caminando 8 horas.
1: Oregon State.
0: Eso era en una lejana esquina del estado de Oregon, en los Estados Unidos.
1: So I visited with my wife.
0: Y con mi esposa visité ese lugar.
1: For a week, something like that.
0: Durante 4 semanas, más o menos.
1: When I tried to go there at the beginning, the Christian people, they were persuading not to go.
0: Y cuando traté de ir, la gente de cristiana me trataba de convencer no ir.
1: Of course, I'm not listening to them. So.
0: Pero por supuesto no les oí.
1: After a week, we left.
0: Después de una semana, salimos otra vez.
1: After visiting our brother in Seattle.
0: Well, just summarize.
1: Hello. Pardon? Anyway, after that, I went to the community for 100 days alone.
0: Después de eso, volví a esa comunidad por 100 días.
1: That time, that was

0: course, I'm not listening them. So.
1: Pero por supuesto no les oí.
0: After a week, we left.
1: Después de una semana salimos otra vez.
0: After visiting our brother in Seattle.
1: Well, just summarize.
0: Hello, hello. Pardon? Anyway, not, yeah. After that, I went to the community for 100 days alone.
1: Después de eso, volví a esa comunidad por 100 días.
0: That time, yeah, that was the first serious community, yeah.
1: Eso fue la primera comunidad seria.
0: Meditation every morning.
1: Cada mañana meditación.
0: Walking 8 hours a day.
1: Caminando 8 horas en el día.
0: Once time, the Rajneesh tribe, the Rolls Royce. We all standing along the road.
1: Él dice que el líder de la comunidad Osho Rajneesh manejó un Rolls Royce.
0: Every
1: todo el resto de la gente estaban de pie.
0: Thousands of people along the road.
1: Miles de gentes a lo largo de la carretera y el Osho Rajneesh en un Rolls Royce. Que es un carro muy fino, muy elegante.
0: Yeah, that time he collected 96 Rolls Royces.
1: Él coleccionó 96 Rolls Royce, o sea, carros de estos enormes. En mi país te dice con alas. Sí.
0: Every day different Rolls Royce.
1: Cada día él manejó un Rolls Royce diferente. Just a pause. Just like I really said, here it's a big difference. When Master Killiam Suess and Master Samael were in the temple, they worked in the fields together with the monks, and they didn't want a house before all of the monks had a similar house. So they didn't live anywhere. They just had like a car where they slept, and you know, very simple.
0: Yeah, quite different style.
1: Sí, en este momento le estoy diciendo a él que esto sí que es muy contrario a los maestros del Tao. Aquí porque le cuento a él que se construyó una casa bonita para el venerable maestro Killiam Suess, pero él no quiso vivir ahí hasta que el último de sus monjes también tuvieran una casa igual. Y mientras tanto él reposaba en un carro, en un camión, pero no tenía casa así. Y pues... Sí, es un carrito viejo, sí. It was an old truck that he used to sleep in. And y también le cuento a él que cuando los monjes estábamos laborando, los primeros para laborar y dejar la labor también eran los últimos, eran los maestros. Los maestros estaban laborando junto con los monjes. En cambio, no había tiempo para ellos mostrar un carro nuevo cada día. Imagínense qué diferencia. And so, well, go ahead. I'm sorry for the interruption. Yeah, we'll continue. That, I hope you hold on.
0: That community is quite good. Rajneesh, we call him the rich man's guru.
1: Entonces, dice él, nosotros le llamamos a Rajneesh, o sea, Osho Rajneesh, le llamamos los... El gurú de los ricos. Había muchísima gente rica en esa comunidad, mucha gente judía.
0: Yeah, they have their own airport.
1: Ellos tienen su propio aeropuerto.
0: And when he was driving Rolls Royce, helicopter was on the top.
1: Y cuando él manejaba el Rolls Royce, un helicóptero estaba encima. Para protegerlo. On the contrary, here we also had helicopters at midnight, but in order to to fumigate with the poison this place.
0: Terrible.
1: Y yo le digo, pues sí, claro, aquí también tuvimos helicópteros encima de las cabezas de los maestros, pero no era para protegerlos, sino

0: para envenenarlos.
1: Yeah, I was born in countryside.
0: Yo nací en el campo.
1: I've been living a simple life.
0: Yo he vivido una vida sencilla,
1: As a vagabundo.
0: como un vagabundo.
1: So, maestro,
0: Ese espíritu del maestro me cae bien, me va, me gusta.
1: But I have many rich friends too.
0: Pero también tengo muchos amigos ricos.
1: Indeed, everything, everyone, every body as a Tao, as all together, yeah, harmony.
0: Para mí, todos juntos, es Tao, es armonía.
1: Unless they are using it bad way, like United States.
0: A menos que usan el Tao mal, como los Estados Unidos. Pues en este caso, you refer like Tao as life in general, right?
1: Tao is contain all.
0: Sí, yo le digo, en este caso, su merced se refiere al Tao como la vida. Me dice, el Tao contiene todo.
1: Tao is the way of the way, the truth.
0: La vía, la verdad.
1: Literally, yeah.
0: Literally. Literalmente.
1: So, anyway, after the American life, as a viajero, as a wanderer, as a vagabundo, I've been traveling all the time.
0: Sí, después de la vida en América, yo he estado viajando todo el tiempo, como viajero, como vagabundo.
1: The woman, my wife,
0: Entonces, mi esposa,
1: she's too young to be alone.
0: era demasiado joven para estar sola.
1: So she found boyfriend.
0: Entonces, ella encontró novio
1: Good for
0: bueno
1: her.
0: para ella.
1: So she's gone.
0: Ella ya no está.
1: And then I went to India
0: Entonces, yo fui a la India.
1: to be a spiritual eco, yeah.
0: Para ser un buscador espiritual.
1: So my Indian life start many years.
0: Entonces mi vida en la India comenzó por muchos heliocrones,
1: Many gurus,
0: muchos gurús,
1: worldly known.
0: conocidos mundialmente.
1: So yesterday was one of the last guru, their disciple was gathering in France.
0: Y ayer uno de los últimos gurús estaban reuniéndose en Francia. But you went to the Taoist guru in Colombia. Pero su merced fue a el gurú taoísta en Colombia.
1: Anyway, yeah, that's Since in after India, I went to Arizona, Sedona, another.
0: Después de la India, 7 years, right, in India.
1: More than that, yeah.
0: No, más que siete
1: 1987
0: heliocrones.
1: until 1995, continue. After that, I went there every year.
0: O sea, él siempre tuvo mucho contacto con la India, ida y venida. Y después se fue a Arizona en los Estados Unidos.
1: My last Indian guru was Maharaj Ranjit.
0: Mi último gurú de la India fue Marari Ranjit.
1: He came to Sedona even.
0: ¿Sedona?
1: World tour. He's doing spiritual world tour.
0: Él hizo un tour espiritual mundial. ¿En dónde llegó?
1: Sedona, Arizona, where I
0: Ah,
1: live.
0: y él llegó a Arizona, donde yo viví.
1: Sedona is a hippie town in California.
0: Sedona es un pueblo de hippies en los Estados Unidos.
1: The best known spiritual town in United States.
0: El mejor, el la ciudad más conocido, la ciudad espiritual más conocido en los Estados Unidos.
1: Oh, I was there some years ago.
0: Yo estuve ahí unos años también, o
1: Many
0: heliocrones.
1: spiritual teachers passed through Sedona, yeah.
0: Y muchos profesores espirituales pasaron por Sedona.
1: Even one spiritual guru of Jewish tradition.
0: Gurú espiritual de la tradición judía.
1: But he was Indian influence. Indian.
0: Pero él era influenciado por la India.
1: Yeah, he was my last guru in Sedona.
0: Él era mi último gurú en Sedona. What did he teach?
1: His name was Robert Adams.
0: Su nombre era Robert Adams.
1: Me.
0: Que enseñó. Para mí, la enseñanza espiritual.
1: You are asking what teaching was?
0: Yes.
1: All is well. All is well as it is.
0: Ajá. Oigan la enseñanza de este último gurú que él tenía. Todo está bien como es.
1: All is well as it is. All is well. All. I mean, everything happened as it should be.
0: Todo sucede como tiene que suceder.
1: That means all is well.
0: Eso significa que todo está bien.
1: Tao, it is Tao.
0: Eso es Tao.
1: Contain all.
0: Eso contiene todo.
1: For here, we are.
0: Pero
1: community, yeah.
0: Aquí, en esta comunidad.
1: Here is looking for the best.
0: Pero aquí se está buscando lo mejor.
1: To me,
0: para
1: is,
0: mí,
1: pardon?
0: I'm just translating. Continue, please.
1: I mean, the community over here, yeah, this is for the best, for the peace, for the healthiest.
0: Aquí es por la paz, por lo más saludable.
1: So for the new world, no?
0: Para el nuevo mundo.
1: Yeah, it is right time, right place.
0: Ese es el tiempo correcto, el lugar correcto.
1: Yeah, it is. South America is the best place of a new civilization.
0: Porque Sudamérica es el lugar de nacimiento de la nueva civilización.
1: Even Brasilia was built for that.
0: Y también Brasilia fue construido para eso.
1: Many species, no, they've been, they start coming, they produce South America, they produce new.
0: Sudamérica produce nuevos buenos profesores en todo el mundo.
1: So it's, I mean, here is quite lucky and fortunate to have such a good, nice community with the best guru.
0: Aquí están bastante afortunados para tener una comunidad con el gurú mejor.
1: I only hope next presidential election. Can get good boy.
0: Yo solamente espero que la próxima elección presidencial en Colombia sea uno bueno.
1: So you may not bother you with a fanatic unit.
0: Para que no les molesta con locos sionistas, con sionistas locos.
1: My story is like that, yeah. I grew up countryside and schooling and spiritual teaching, learning in India.
0: Sí, eso fue así crecí. Esa es mi vida.
1: South America. I've been in Brazil many years, many times.
0: Yo he estado en Brasil muchas veces.
1: In the last 20 years.
0: En los últimos 20 años.
1: Every winter.
0: Cada invierno.
1: Especially the curandero. Juan de Deus.
0: What is that?
1: I was in comunidad Juan de Deus.
0: Ah, él estaba en una comunidad Juan de Deus.
1: Yeah, he was curandero. So
0: ah, él era un curandero.
1: He was helping many people get healthy.
0: She or he?
1: He.
0: Ah, él estaba.
1: John of God.
0: Okay. Él estaba ayudando mucha gente.
1: Of course, there's international group, a kind of community too, yeah. Hundreds of Westerners were there.
0: Muchas gentes del occidente estaban ahí.
1: Also South American origin. Hundreds of people every day.
0: Mm-hmm. You say when I talked about your spiritual name, I said that if you receive your spiritual name, you have to stop eating meat.
2: Oh.
0: Yo le dije a él en un punto, le dije, si vas a recibir su nombre espiritual, le toca dejar de comer carne. Él dice que él es vegetariano, pero si le ofrecen, él come lo que le dan. Entonces, hemos estado hablando de todo un poco en estos días y todos los monjes siempre quieren que él reciba su simbre y él mismo dice, si su merced no puede seguir comiendo carne porque el ser se le va. Entonces él dice, no hay problema, yo dejo de comer carne. Pero pues, I'm telling them that I talked to you about your spiritual name and I also said you can't continue eating meat if you receive it. And your answer at that time was, no problem, I'll just leave it.
1: Anyway, in Korea, like
0: in Korea
1: they eat meat a lot, yeah.
0: Ellos comen harta carne.
1: So, okay, it's okay, I'm leaving Korea.
0: Y está bien porque yo salgo de Corea, no voy a vivir ahí.
1: I have no attachment.
0: Yo no tengo ningún lazo con Corea.
1: I sell my land, I'll go.
0: Yo quiero vender mi tierra y salgo de allá. Pues sí, you have considered this community. ¿Has considerado esa comunidad? ¿Has considerado volver,
1: but
0: de pronto vivir?
1: As a bad boy, I don't know. I can spend it. Can they spend me? I don't know.
0: No sé. Como soy un niño malo, no sé si me aguantan. And can you stand us?
1: To me,
0: y tú puedes aguantar nosotros. Para mí es más fácil.
1: Para como
0: yo soy taoísta, es más fácil para mí.
1: I don't know if they can stand me.
0: Yo no sé si me aguantan a mí. And in which aspect are you referring to? Well, here in this community, we don't drink alcohol, we don't smoke. O sea, en esta comunidad no tomamos, no fumamos.
1: Wow, es serio, muy serio.
0: It's very serious. Es muy serio, dice.
1: Muy serio.
0: Yes.
1: Es serio. Ulala.
0: So if you see a monk drinking alcohol, he will have to leave the place.
1: Goodness.
0: Is that a problem?
1: Oh la la.
0: Are you?
1: I was enjoying drinking sometimes. I was enjoying drinking marijuana sometimes. So it could be tough. Oh la la.
0: Uh-huh. Él de vez en cuando ha fumado, sí, yo le dije, en este lugar, si un monje hace esto una vez, sale. There's no place for that, because this is a temple. Por sobre todo porque esto es un templo. You see, there's a difference between this place and the rest of the world.
1: Yeah.
0: Yo entiendo. Ahora se volvió como serio. Dice, yo entiendo.
1: I have to be serious, yeah.
0: Yo tengo que ser serio, sí. Okay, they also say that if somebody is committing a mistake, here they also like receive a process where they will go to a farm nearby and they have to work there. So it
1: I
0: will
1: like
0: be.
1: It
0: yeah, él dice que eso sí le gustaría.
1: I mean,
0: estar en una finca cerca y laborar.
1: To me, I'm not attached to anything.
0: Pero bueno, en realidad no estoy atado a nada.
1: So. I'm not missing anything. I'm not missing anything.
0: Yo no extraño a nada.
1: So I can stand it.
0: Yo sí creo que lo puedo aguantar. Yo sí creo que lo puedo hacer. Es algo interesante cuando he hablado con él porque así una vida de viajero uno vive muchas cosas, buenas y malas. Y él dice que él sí ha probado tomar, pero él nunca se quedó ahí, si no lo probó. Igualmente también probó fumar marihuana, lo probó, pero no se quedó. Lo que también me gustó es dos veces que le han querido. Can I tell about the homosexual?
1: Why not?
0: Bueno, entonces dos veces también querían abordarlo homosexuales para abusar de él o para estar con él, y él agarró sus paquetes y salió y reposó en otro lugar. O sea, él no, pero para nada quiso tampoco esta infrasexualidad, que aquí en el templo y en el taoísmo es totalmente mal visto, es totalmente contrario. Y aún él, como profano, pudiendo haber probado y hecho de todo un poco esta área, sí que lo ha rechazado de plana. Entonces, bueno, quería también contarle que él me dijo, él hizo un comentario. I'm going to tell them that you say, why do girls practice martial arts? Because to you, you know, it's you use them for fighting, right? Okay, this is what I'm going to say now. Yeah. Entonces, él dijo, un día me dijo, pero Hubris, ¿por qué la gente, las niñas aquí practican artes marciales? Ellas no necesitan eso. ¿Para qué? Que así, aquí hay paz. Tú sabes que es otra cosa. En Corea, yo y mis amigos y todos tenemos que saber artes marciales porque sí peleamos, pero a morir. Pero aquí, ¿por qué? Yo le dije, pues estamos combatiendo el ego. Se reía. Y se reía y dice, para eso ponga una bomba atómica para el ego. Lánzale una bomba atómica al ego. Pero bueno, él ha entendido. Hay muchas cosas que él en el inicio hace así como abre los ojos y después queda mirando al horizonte y dice, yo no sé, tal vez sí, tal vez sí. Entonces, es un viejito joven porque no es fácil siempre encontrar cosas diferentes, tolerarlos, después entenderlos, estudiarlos y vivirlos. Y muchas cosas se ha ido aceptando, asimilando. Ha sido muy bonito y bueno, el tiempo ya casi termina. Creo que más adelante podemos de pronto volver a hacer otra entrevista con él, porque él es una enciclopedia que muchísimo, muchísimo tiene que contar. Es muy interesante. Y bueno, aquí preguntan que hable un poquito del arte marcial que practica. They ask you a question. Please talk a little bit about the martial arts that you know, that you practice.
1: Martial arts?
0: Yes.
1: Oh, and I mean, in the countryside, there's no martial arts, yeah?
0: En el campo no hay artes marciales, in Korea.
1: But in the city, surely there's many schools.
0: Pero en la ciudad hay muchas escuelas, claro que sí.
1: Yeah, personally, I have even Hapkido Master, even. I know Hapkido Master, yeah.
0: Are you a Hapkido Master or do you know a one?
1: My friend was.
0: Okay. Yo personalmente conozco un maestro de Hapkido.
1: But when I was in school.
0: Pero cuando yo estaba en la escuela.
1: I practiced Kung Fu.
0: Yo practiqué Kung Fu.
1: When I was in the college.
0: Cuando yo estaba en la universidad.
1: Also, after school, I studied Qigong.
0: Y después de la universidad, yo practiqué Qigong en la forma de Corea. Ellos lo llaman Sondo. Significa el Tao del Sol. Después de esto, yo estaba enseñando esto en Europa, el Sondo, que es el
1: especial en Francia.
0: En especial en Francia. En España.
1: So my profession was there, yeah, teaching Qigong.
0: Sí, entonces eso era mi profesión, enseñando Qigong.
1: Even in Sedona, I was teaching Qigong and...
0: Y aún en Sedona, Arizona, yo también estaba enseñando Qigong.
1: I Ching,
0: that's a book, right?
1: The Book of Change.
0: El I Ching es, él lo llama el libro de los cambios. Pues un comentario mío es que es el libro de las mutaceles, que está escrito por el emperador amarillo, el mismo maestro Kelion Zeus. That is written by the Yellow Emperor. And the Yellow Emperor was Master Kelion Zeus.
1: No sé. Anyway.
0: Sí, cada vez que yo digo algo de la doctrina, él, que de pronto no se puede comprobar o algo así, él dice, no sé, porque en ese concierto le dije que, bueno, el emperador amarillo escribió el I Ching y eso fue una encarnación del venerable maestro Kelion Zeus. Entonces, en vez de él decir, ¿cómo así? Compruébalo, ¿eso cómo lo sabes? No. Él dice, mira, como que considerando y diciendo, ah, no sé. O sea, pero él deja la posibilidad abierta. Sí. Sí.
1: Okay.
0: You want to, yes. Ajá, there's another question, please, if you, puedes usar el mío.
2: Muy buen día. Para mí es un placer que esté por aquí.
0: It's a pleasure to have you here.
2: Desde el primer día que lo miré, me pareció un ser muy interesante.
0: From the first day that I saw you, you seemed like a very interesting person.
2: Y conozco muchas personas que también hacen turismo espiritual.
0: And I also know many people that do spiritual tourism.
2: Y estoy seguro que su merced ha llegado a la cúspide y al mejor de los lugares en ese
0: and
2: recorrido.
0: I'm sure that you have arrived to the cusp of la cúspide
2: de ese recorrido espiritual.
0: Of your spiritual journey.
2: Muchas gracias por la entrevista. Estaba muy
0: Thank
2: atento.
0: You for the interview.
2: Porque nos está dejando una enseñanza muy grande.
0: Because you are leaving a very great teaching to us.
2: En una doctrina que se llama conciencia cósmica universal.
0: In a doctrine that's called cosmic universal consciousness.
2: Del maestro Kelion Zeus.
0: Of Master Kelion Zeus.
2: Él dice que las criaturas más inteligentes.
0: He says that the most intelligent creatures.
2: Y los valientes.
0: And the courageous.
2: Los verdaderos guerreros.
0: The true warriors.
2: Que andan en la búsqueda de Dios.
0: That are seeking God.
2: Dicen.
0: Say.
2: Si a esa comunidad los persiguen, allá quiero ir.
0: If they are persecuting that community, I want to go there.
2: Que eso es lo que oigo que él hizo.
0: And this is what I hear that you did.
2: En cambio, otros dicen, si los persiguen por algo, será por allá no voy.
0: And instead of that others are saying, well, if they are persecuting them, it is for something. I'm not going there.
2: Felicitaciones por
0: congratulations
2: esa actitud tan positiva.
0: For this positive attitude.
2: Porque así somos todos los que estamos aquí en realidad.
0: Because this is how we all are, really, the all of us here.
2: Y bueno, una pregunta
0: que
2: quiero hacerle.
0: En su
2: recorrido, ¿qué ha aprendido
0: your
2: sus gurús?
0: What have you
2: sobre la castidad en sí, sobre la no perdía la energía.
0: What have you learned about chastity? That means the non-stealing, the non-loss of the sexual energy.
2: Esa es una pregunta. ¿Y tiene hijos?
0: And that's another question is, and do you have children?
1: Oh, chastity and children.
0: Dos preguntas, chastidad y niños.
1: I no children.
0: No tengo hijos.
1: Soltero.
0: I am single.
1: I married once, I told you.
0: Yo me casé una vez, yo le dije.
1: 3 años.
0: For 3 years. Por 3 años. Eso fue todo.
1: Once is enough.
0: Una vez es suficiente. All right.
1: Anyway,
0: and the other
1: chastity.
0: Question. Y castidad.
1: Chastity. Wow.
0: Castidad. Oh, wow.
1: To me, I learned human design system.
0: Yo aprendí el sistema del diseño humano.
1: In this system, yeah, our genetic difference.
0: En ese sistema, nuestras diferencias genéticas.
1: Everybody's genetic design is different.
0: El diseño genético de cada cual es diferente.
1: Our DNA structure is different.
0: Nuestras genes son diferentes. Nuestra estructura genética es diferente.
1: Yeah, this is our system, our whole system.
0: Esto
1: Everybody
0: es el sistema, cada uno es diferente.
1: It's influenced by stars.
0: Está influenciado por estrellas y planetas.
1: So actually we are made by planetary energy, yeah?
0: Somos hechos de energía planetaria o esferal.
1: But we interpret, we read it through ET.
0: At this moment they are doing a technical
1: problem.
0: Yes, fixing a technical problem, yes. But
1: then chastity we talk later.
0: See. But anyway, we can, yes. Okay. All right, so they will hear us. But we can continue. Podemos continuar, no importa. Porque para no interrumpir. And let's just continue. They hear us, but they don't see us.
1: Chastity, you talk
0: yes.
1: about?
0: Mm-hmm.
1: My goodness.
0: But just like,
1: that's
0: if you have heard about it and if you have practiced it or...
1: Yeah. I heard a little bit from you.
0: Yo solo he oído poquito de mí, o sea, de mí. Él dice, solo he oído un poquito de sobre el tema de castidad de ti, o sea, refiriéndose a mí.
1: Okay. But still, I don't know. You didn't explain deeply.
0: Oh, bueno, y todavía no sé, porque no me explicó muy profunda en ti eso.
1: Like one storm is enough.
0: Como, por ejemplo, un zoospermo es suficiente para fecundar.
1: If you use only one sperm for impregnating a woman,
0: si solamente se usa un solo espermatozoide para embarazar a una Eva,
1: es ultra superman technology.
0: Eso es ultra tecnología del Superman.
1: ¿Cómo
0: puede hacerlo? No sé.
1: Increíble.
0: Es increíble.
1: So funny to me too.
0: Claro.
1: Anyway, I'd like to hear later. Yeah.
0: De todas formas, o sea, él se refiere a que yo le digo, ¿para qué perder los tantos millones si uno solo es suficiente? Y ahí es cuando él se ríe y dice, ¿pero cómo? ¿Cómo será posible eso? Pero de todas formas, yo sigo estudiando y sigo oyendo y vamos a hablar más de esto. Entonces, él está abierto para el tema, pero mira que no es algo que él había conocido. Es algo nuevo. Yes, please continue.
1: I will continue. Yes. My personal opinion or personal understanding of sexuality.
0: Mi entendí cierto personal de la sexualidad.
1: Sex is one of our most important activity.
0: El sexo es una de las actividades más importantes.
1: It means we are my body is born out of sex.
0: Porque mi cuerpo fue nacido del sexo.
1: Everybody same.
0: Todos es lo mismo. Todos nacimos de eso.
1: Yeah, it is part of our life.
0: Es una porción de nuestra vida.
1: So it is important.
0: Por eso es importante.
1: But as you know, the history, the government.
0: Pero como tú sabes, la historia, el gobierno.
1: Distorted a lot about sexuality.
0: Distorsionó muchísimo sobre la sexualidad.
1: So when I was young, I was more into like Rajneesh's idea.
0: Y cuando yo era joven, entonces yo era más inclinado hacia la idea de Rajneesh, o sea, Osho Rajneesh.
1: Yeah, he was against marriage.
0: Él estaba en contra del matrimonio.
1: He was more like free sex.
0: Ah, él estaba por el sexo libre.
1: Like hippie time, it was well known.
0: Eso es como en el tiempo de los hippies, muy conocidos.
1: So to me, the society, the government, the ruling class.
0: Pero para mí, la sociedad, el gobierno, la clase que gobierna.
1: They use family as the base.
0: Ellos
1: control.
0: Usan la familia como base para controlar.
1: So we have to know two ways, two views, yeah?
0: Y tenemos que saber dos formas. Una es para controlar.
1: Another one is happy base, happy foundation.
0: Pero la otra es una fundación feliz.
1: So two different factors.
0: Funda ser feliz. Entonces hay dos diferentes factores ahí
1: life.
0: En la vida familiar.
1: So we have to be very aware.
0: Entonces tenemos que ser muy conscientes.
1: How to make it productive, happy.
0: Cómo hacerlo productivo y
1: creative,
0: feliz, creativo,
1: loving,
0: libre, amante también. O sea,
1: yeah.
0: Lleno de amor.
1: Parents,
0: y efectivos,
1: yeah,
0: y también como padres.
1: Parenting is really important, yeah.
0: Y es muy importante que hay padres.
1: I don't know yet here how they.
0: Yo no sé todavía aquí cómo.
1: I don't know your master, how you teach people.
0: Yo no sé su maestro cómo él enseña a la gente.
1: Not, I don't know yet, but
0: okay,
1: my
0: I will tell
1: like,
0: you.
1: Two sides there. One side is.
0: Pero personalmente yo veo esos dos lados. Well, I can tell you, Mr. Sung, that the base of Taoism is also family life, but there it's not that you have to marry necessarily to be a part of the community, but. Estoy diciéndome que en realidad también la base del taoísmo también es la familia. Pero se puede vivir como soltero muy bien. O se puede vivir como familia. And the Master Kilian Suess and Master Samael teach that you can live as a family in the temple or as a Taoist. Or you can be single. Both are totally accepted. And they give us techniques in order to, as a couple, rise our sexual energy and also as a single person to rise their sexual energy. So it's not necessary to make a family. It's not necessary. And Master also says that it's not advisable to have children. So we try not to have them. If they come, they are welcome. Yo le estoy explicando que aquí en la comunidad taoísta, en el templo y en el mundo, se puede vivir en familia y se puede vivir como soltero o soltera. Que los venerables maestros han entregado técnicas para elevar la energía sexual como pareja y también como soltero y soltera. Entonces, ahí, there are many, many techniques, and they say that martial arts is also part of rising the sexual energy. There are many techniques. Hay muchas técnicas, y aquí del público me dicen que las artes marciales es una de esas técnicas para subir la energía genética y sexual. Como casado y como soltero. Thank you so much, dear Sung, for your time, for your effort, for coming here, for sharing with us. And you're part of us. You're part of this Taoist family, and you're always welcome.
1: Thank you for your acceptance, for your kindness, openness. Thank you for all.
0: Yo le digo gratísimas por haber llegado, gratísimas por tu tiempo, por compartir con nosotros, gratísimas por estar aquí, y eres porcel de nuestra familia, y él agradece y dice gratísimas, sí, sí. He also says, él también dice que gratísimas por ser tan abiertos, por su amabilidad. Bueno, yo creo que eso quedó como a media solo, y queremos de pronto en unos próximos días la segunda. We also want the second edition of the interview, because this was only the beginning.
1: So funny.
0: Y queremos la segunda. Bueno, there are people here in the audience, they say that we have to take you to this farm anyway. So you have a visit there. Sí, el público quiere llevarlo a una finca cercana. Y bueno, sí, the thing is, there's no translator there. But anyway, you can feel the nature. De todas formas, aquí en el templo es donde están las traductoras. Bueno, de pronto vamos a vacaciones unos días. Thank you so much.
1: Thank you.
0: Gratísimas.
1: Muchas gracias. Sima.
0: También al público, gratísimas por acompañarnos. Y bueno, ha llegado la familia taoísta, se ha puesto más internacional todavía. Se ha hecho más grande. Y bueno, ojalá que el venerable maestro Samael Hoa Pator Weor haya oído sobre esa visita en su casa, en su templo, y ojalá haya podido vislumbrar un ser, un simbre, algo para poder llamarle con su verdadero simbre y no un nombre del mundo. Bueno, gratísimas a todos. Feliz día.

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0: Centro de Aquarius de los Andes, en Colombia, Sudamérica. Cáncer 25, día jueves, del demonio Diocón 2005, después del nacimiento de Cristo, que según Satanás, julio 9, día viernes, el año 1999, después del plagiario de Dios. 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
1: Tengan todos los presentes
0: un nuevo día del 27, del salud, del bienestar, de comprensión y de sabiduría para la comunidad entera. Vamos a hacer una aclaración y dar claridad en torno a algo en lo que saben tratar y estamos en tratado todos los seres humanos que hemos pisado esta esfera a través de los siglos, los que la han pisado en los siglos pasados y aún desde la actualidad. Y es algo concerniente a uno de los delitos que mayor facilidad tiene de cometerse, que es el delito de robar. No solamente roba a aquel que introduce la mano en el bolsillo de su semejante, que introduce la mano de pronto en la aljaba o la maleta de su compañero o compañera. No. En la medida de nuestras palabras, sus mercedes van a ir descubriendo muchos aspectos y una gran cantidad de situaciones que forman parte de la existencia misma en la cual sus mercedes se van a dar cuenta que no es necesario, no es necesario haber introducido la mano de pronto en algo ajeno a llevárselo para ser considerados como ladrones. Existen diversos tipos, o existimos diversos tipos de ladrones.

0: esa pregunta inútil o algunos de los aspectos que vamos a tratar en esta oportunidad, no para justificar el robo, sino para dar una mayor claridad a la concepción de ese mismo hecho, no para que haya más audacia para poderlo cometer, no, es para que haya más entendimiento. ¿Para qué? Para no cometerlo precisamente, porque aquel que desconoce el vacío o el hueco que hay en el camino, ese es el que el mayor riesgo se encuentra de poder caer en ese vacío. El hueco, la falla, el vacío, la equivocación, no hay que irle a la equivocación, no. Hay que afrontarla, conocerla y corregirla. Eso es el mejor. El que desconoce el delito está en el grave peligro de cometerlo creyendo que no lo es. Por eso, vamos a utilizar esta oportunidad para que haya mayor claridad, para que haya mayor entendimiento en sus mercedes, en vosotros, en vuestros seres, para que así la voz de vuestra conciencia y la voz de nuestra conciencia sea la que en la mayoría de oportunidades pueda gobernar los hechos que rodean nuestra existencia y que rodean la existencia de todos sus mujeres y de los que nos están oyendo en el futuro. Resulta que la concepción de robo en el común de las gentes es considerado que robar es tomar algo y no devolverlo. Pero resulta que eso no solamente es robo. ¿Verdad? Es una de las formas más grotescas y exageradas del robo. Pero existen formas sutiles de robar, las cuales no son consideradas en el común de las criaturas como robo. Han existido hechos en los siglos pasados y hechos históricos en los tiempos que ya fueron, que parecen locura y parecen algo curioso y algo insólito, pero aún los mismos seres humanos algo han estudiado con respecto a eso. Hace aproximadamente 2 o 3 siglos se presentó una situación y un hecho que fue catalogado como robo, y fue un robo parcial, y fue que en una de las calles de París un vendedor de carne estaba atando su caballo, su carroña, y resulta que ese caballo producía un olor que sobre el vapor que producía para aroma entender de la venta de bandejas llegaba de la carne a absorber, entonces la y era robo. Una de las formas no me maldito. La carne y se iba al ambiente, pero el argumento dueño de la venta que corría las áreas y ese olor le hacía
1: de la carne. A buscar, a ver en dónde estaba. El mendigo. Porque me estaba. Lo condenaron. Pero lógica que se adhería al pan. Lo semejante, un poquito, pues va a haber menos. Hay condenado el. Final, estaba. Porque. Pero si un elevado porcentaje iba a ser recibido por la nariz de los que estaban transitando por la zona. Y eso le iba a servir de propaganda al prisionero en Carroña. Bueno, Carroña debidamente procesada y tratada. Fue a 8 años. Dos tipos que van sobre que en el río hacer la aclaración hacer pero precisa ahí está con el pie ladrones encrucijada de los siglos se ha venido dando no es la sí. Al pasar por luego de esa forma era que luego van o sacan incitando a la humanidad de la verdad. O criaturas robots son robó a todos los que de esa región del cosmos. O sea, se robó a todas las humanidades que habitan en las esferas, entre los cuales estamos y están sus mercedes. Precisa ahí sus mercedes.
0: no solo los que están ahorita con cuerpo de hombres y de varonas, o de hombres y de mujeres, no, los árboles que nos rodean, las piedras que pisamos en forma incesante, los aluviones que rodean toda la naturaleza, y eso no es nada, eso es lo mínimo, los microbios, los bacilos y las bacterias, que habitan en símbolos de millones, solo en una criatura. Ahora, ¿cómo será en la totalidad de la superficie de la esfera? ¿Y cómo será el símbolo de ellos en la totalidad de todas las esferas que existen en el cosmos? Casi nada el asalto, casi nada el robo. Esa criatura, que muchísimos siglos después se llamó Gestas. Dimas y Gestas no son de pronto los bandidos que aparecieron allá en la Judea en el tiempo de Cristo. No, ellos no aparecieron o no aparecieron en ese lugar. Ellos llevan la experiencia de los siglos sobre sus espaldas. Llevan el paso del tiempo. Es que ellos precisamente hicieron o Gestas hizo que el tiempo apareciera en el cosmos, porque en el absoluto no existía el tiempo. Al no existir el tiempo no existía la muerte, y al no existir la muerte no existía el sufrimiento. Ese personaje llamado Gestas, que fue el que insultó a Cristo en la cruz, es el mismo que en el absoluto lo insultó. Allá en el absoluto solar del protocosmos cósmico del cosmos, en una región que ni siquiera los ojos de los seres humanos o los telescopios que existen sobre la esfera alcanzan a observar, ya que nos encontramos en la cola del cosmos. Ni siquiera las medidas de años luz alcanzan a proporcionar una posible forma de medición para poder aproximar la distancia a la que nos encontramos de ese lugar donde fueron o donde fue cometido el primer robo, que fue la primera masturbación que existió en el cosmos. Porque Satán masturbó el absoluto. Ese Satán no era Satán. Era el gran Hataha, que es la fuerza que sostiene la unificación entre las polaridades que conforman lo creado y lo existente. Hataha es la fuerza que hace que el varón se fije en la Eva, y la Eva se dijo en el varón. Hataha es la fuerza que hace que el macho fecunde a la hembra entre los albinienes, y es la fuerza que hace que entre los vegetales se suceda la fecundación por la ley de atracción que ejerce la una polaridad sexual sobre la otra. La fuerza del Hataha es la que hace que esa bolita que nos alumbra llamada Sol, su energía solar, que es la fuerza del Padre, que cunde a nuestra madre de Agnus para que exista la existencia, para que exista la vida, para que las plantas y no los que nos beneficiamos de lo que producen esas plantas podamos existir. ¿Qué sería de la esfera sin la fuerza solar? Desde este día aquí, el fruto de esa fuerza del Hataha, de esa fuerza de atracción que perpetúa las especies sobre las esferas. Pero resulta que ese ser cósmico se pervirtió, se corrompió y se convirtió en un asaltante del cosmos, en un salteador del cosmos. Y el botín de ese robo fueron las humanidades las especies, las razas que hay, no solo, como ya he dicho, sobre esta esfera. El fruto de ese botín, o de ese robo que cometió ese ser, que se convirtió en el más grande rebelde que existe en el cosmos, y que se robó la tranquilidad de los seres creados, y que proporcionó al cosmos la aparición del tiempo, y por ende la presencia de la muerte, y como es lógico, la muerte como fruto del pecado, fue precisamente, o precisamente, ese ladrón llamado Gestas, que es ese mismo Hasaja, que es ese mismo Sahas, y que solo tenemos que leer, ubicar y entender, leer no a la letra muerta, sino escudriñando más allá de la realidad visual que ven los ojos, algo similar como lo que hizo ese mismo bandido para ponerse a la cabeza, para estar en la primera letra del más grande de los libros que Dios haya entregado a la humanidad, y que fue precisamente ese mismo delincuente, ese mismo bandido, ese mismo ladrón, ya en su forma decadente y en su forma decaída, fue llamado Santa, que solo es poner la letra que está en la mitad al final, y nos queda Satán. Ese es el mismo Gestas. Por eso se llama Gestas, porque por el Hasaja existe la gestación. Si un hombre y una mujer no se atraen, no existe la gestación, solo existe entre algunas especies. En la actualidad hay un albirien llamado el Mapuro, que él, la potencia y la fuerza sexual de este albirien no merece llegar a la unión sexual con la hembra para fecundarla. La puede fecundar a muchos metros de distancia. Es el único que no necesita o no merece de la presencia de este que fue puesto para la gestación de lo malo, porque él se tornó en gestador de lo malo, y de lo bueno, que fue lo que dejó de hacer. Resulta que a través de los tiempos ha venido viajando de esfera en esfera, ubicándose en el hemisferio cerebral izquierdo, para reunir y manejar a la humanidad, todos aquellos que solo emplean la zona derecha del cuerpo, le están trabajando a Gestas. La derecha de la humanidad, lo que los hombres políticamente llaman derecha, es precisamente la mano de Gestas, la mano de Satán, la mano de Sahán, la mano de ese criminal que hasta la actualidad ha presentado acciones de estar entre los irredentos. Los sistemas políticos de la esfera, los sistemas sociales y los sistemas económicos de la esfera, que están manejados por la derecha, y que ellos mismos se reconocen como derecha. Satán mismo demostró ante Cristo que ellos estaban bajo su servicio y bajo su mandato. Y fue así como Satán le dijo a Cristo: todos los reinos y tesoros de la tierra te daré, sin postrado no adorares. Porque todos los gobiernos de esa época y de esta, sobre la esfera, están manejados por el hemisferio cerebral izquierdo. Es el hemisferio cerebral donde está Gestas. Por eso allá, en el hemisferio cerebral izquierdo de la esfera, en el monte de la calavera, donde fue crucificado
1: el gran maestro Jesús, que fue la cabeza de la esfera, y que aún hasta los mismos hombres lo llamaron el monte de la calavera, sobre el Gólgota, sobre ese inmenso goti, o sobre esa incesante y grosera de sangre que mismo Satán estableció para asesinar a los hijos de Dios allá en el Asia. Por eso fue que esta estaba en qué lado de Cristo. ¿Alguien se acuerda de qué lugar era que se encontraba esta?
2: En el hemisferio siniestro,
1: al lado izquierdo, en el hemisferio cerebral izquierdo, o sea, en lo que maneja la derecha de la humanidad. Vamos a correr o a mover en pareja. Digamos a que el maestro Isaí, que es médico, médico titulado, nos dirige algo parecido a un cerebro. Y nos dirige el cruce de los hemisferios que existe en la zona baja del cerebro, que es de donde se gobierna el cuerpo y de donde se gobierna la humanidad. Resulta que Cristo estaba en medio de dos ladrones, el uno a la mano o a la mano izquierda, o sea, al lado izquierdo, en el hemisferio cerebral izquierdo, donde siempre ha estado, en las esferas, en las humanidades y en el cosmos, en el lado donde están los chivos, o sea, al lado opuesto de donde están los corderos. Los corderos están a la margen derecha y los chivos están a la margen izquierda. Fue así como Festas, el que es conocido como el mal ladrón, está ubicado en el área izquierda de la humanidad, y el que solo utiliza la derecha para sus labores cotidianas es un discípulo, una víctima y un trabajador de Festas, que es Satán, el que está en el hemisferio cerebral izquierdo. Es el demonio Festas, o es trabajador de ese demonio Festas. Ese personaje que ha esclavizado a la humanidad a través de todos los tiempos y las edades, y que ha manejado desde la izquierda, haciéndose pasar por aparente derecha, convirtiendo así a la humanidad y a los gobiernos de la esfera y sus trabajadores. Siente que de pronto las fuerzas de la derecha rebasan más allá de la justicia y entran en la injusticia, entra una reacción de la izquierda. Y esa reacción de la izquierda es manejada por el hemisferio cerebral derecho. El hemisferio donde se encuentra ubicado, donde se encontró ubicado el buen ladrón, aunque no existe la gran guerra. Pero las guerras del cosmos, las luchas y los libertadores de las humanidades han sido de aquellos que están entre los seguidores del buen ladrón. ¿Por qué será eso? Porque tienen que robar o recuperar lo robado. ¿Cómo así? Moisés fue establecido por Dios como una fuerza de izquierda, o sea, como un ser que iba en contra de la derecha, que era la fuerza de los egipcios, que estaban esclavizando a los hebreos, y que Dios, al ver esa injusticia, hizo emerger la fuerza de la izquierda, manejada por el hemisferio federal derecho. Vamos a que el maestro Israel, no en cortas palabras, sino en breves palabras, nos escuche para que sus mujeres tengan claridad de por qué hablamos de que el hemisferio cerebral derecho maneja el área izquierda del cuerpo y eso hace que el área izquierda sea la verdadera derecha, porque es manejada por el hemisferio cerebral derecho y que la zona derecha del cuerpo es manejada por el hemisferio cerebral izquierdo. Vamos a que él nos haga una claridad desde el punto de vista que mal es llamado anatómico, pero como no es solo de la cola o de adelano, sino de todo el cuerpo, entonces tiene otro simple diferente. Entonces vamos a que el maestro Isabel nos haga una aclaración en breves palabras para que sus mercedes entiendan el porqué. La verdadera derecha, la verdadera izquierda, por Satán, fue engañado o engañando a la humanidad, que la hizo llamar derecha. Y la verdadera derecha, Satán, la hizo llamar izquierda, para enredar a la humanidad y confundirlos, y así ayudar a que sean sus víctimas, sus trabajadores, y los que están a su servicio. Vamos a abrir para dentro de ellos.
3: Gratísimas a todos vosotros por estar oyendo las palabras de los enviados de Dios, un cuerpo físico sobre la esfera. Yo realmente no tengo nada que aclarar porque el maestro es demasiado claro en la forma de Dios que él tiene y que él entrega a los hombres. Pero en base a que él me ha pedido el favor que les diga algo, pues simplemente yo les voy a recordar, y lo más probable es que yo no dé ninguna claridad, tampoco voy a dar oscuridad, pero sí a dar las formas que la misma medicina nos enseñó, tanto en las esferas como en el cosmos. Entonces, hay lo siguiente. Todos sabemos que el hombre es un microcosmos, y que dentro de él está contenido todo el cosmos. Pues fuimos hechos a imagen y semen, ansa de Dios, o sea, semejanza de Dios. Entonces, somos, hay una estructura que es la pintada en la parte superior de esta hoja, que se llama cerebro. El cerebro se llama así porque cerebro significa el lugar donde están las hebras de los seres. O sea que allí están las conexiones que tenemos los con los seres del cosmos. Entonces, el cerebro es el lugar donde se vierten esas células. Y, tridimensionalmente hablando, hay una estructura del cuerpo que también se llama vertebra, o sea, las vértebras. A través del interior de las vértebras hay un canal o un agujero central que se llama la médula espinal. La médula espinal es una serie o una agrupación o una comunión de fibras o de hebras. Por eso las vértebras son las que forman este agujero. Entre los cuerpos vertebrales en la zona posterior, o sea, esto que no tocamos aquí en la parte posterior de nuestra... un agujero, un canal que se forma entre vértebra y vértebra, y a través de ese agujero o canal central, que se llama médula espinal, por ahí suben y bajan los hilos, o sea, las hebras. O sea, las vértebras, que ese es el lugar donde las hebras de los seres se vierten en forma genovídica, lo que más llaman anatómica, sobre el cuerpo, o sea, sobre el templo de los hombres. Entonces, estas fibras o estas hebras o estos filaciertos en realidad son fascículos, o sea, hebras o fibras nerviosas. ¿Qué hacen esas fibras? Recogen absolutamente toda la formación de todo el cuerpo, o sea, recogen las formaciones que de cualquier lugar del cuerpo ascienden hasta el tálamo, porque en la boca de Dios queda una estructura superior hacia donde convergen todas las estructuras
4: de hebras, o sea, todas las estructuras nerviosas. Satán las ha llamado fascículos. Nos, pues, las podemos llamar fascículos o las podemos llamar hebras o filaciertos. Como está dibujado aquí en este lado, resulta que toda la formación del sistema nervioso, o sea, toda la formación que se recoge en el templo, de todas las sensaciones que pueden recoger, que son contagiadas, porque si no fuese por el sistema nervioso, no podríamos saber qué hay en nuestro alrededor, qué hay en nuestro entorno. Si nosotros no supiéramos eso, ¿cómo pudiéramos relacionarnos con el ambiente que nos rodea? Igual, ¿y cómo pudiésemos nos conocer de nuestro propio ambiente? Porque el sistema nervioso no solo impide la formación sobre lo que está afuera de nos, sino también sobre nuestro propio mundo interno. Entonces, sobre todas estas fibras, paquetes de fibras, hay formaciones que estas ascienden y descienden. ¿Dónde? Por la médula espinal, a través de esas hebras que son vertidas. O sea que las fibras nerviosas, por estos fascículos, ascienden y descienden paquetes de formación. Recuerden que en un casete que estaba sonando ahorita al mediodía cuando estábamos tomando el sostén, que era hablando sobre la respiración, el maestro nos enseña que sobre cada vértebra se encuentran los centros pensantes de cada criatura, porque en las médulas óseas están los centros pensantes, y resulta que todos esos cerebros pequeños que hay en cada vértebra, ellos son contenidos en estos fascículos nerviosos que yo los he pintado aquí en forma sintetizada solo en dos, pero en realidad son múltiples. ¿Por qué? ¿Cuántas vértebras, o mejor, cuántas hebras son vertidas en cada vértebra? Son incontable cantidad de vértebras. Oigan bien, voy a redecir entonces. Así entonces, sobre la médula espinal son vertidas incontable cantidad de formaciones o de informaciones, porque por ahí sube todo. ¿Qué hace el sistema nervioso en nuestro templo? El sistema nervioso nos pone en relación con lo que está alrededor nuestro, pero también nos pone en relación con nuestro propio ambiente interno, o sea, con nuestra propia fisiología y nuestra propia genovidia. Entonces, toda la formación que llega al templo es recibida por el sistema nervioso, que una de sus funciones es precisamente recoger los formes de cada porción del templo. ¿Para qué? Para llevar esos formes a cada uno de los cerebros que se encuentran en cada vértebra, y así, al reunir todas esas formaciones en lo que llamamos los fascículos nerviosos, que Satán nos llama fascículos, al recibir cada una de estas fibras o fascículos, las formaciones que vienen de cada porción del templo, esto empieza a ascender a través de la médula espinal en unos cordones nerviosos, que tienen diferentes nombres de acuerdo al sitio donde es recogida la formación. Pero hay una cosa curiosa. Hay un cerebro anterior, un cerebro medio y un cerebro posterior. Luego de que termina la vértebra, perdón, termina el conjunto de vértebras, o sea, las 33 vértebras, se encuentra una estructura que se llama la médula oblongada, o sea, que es una médula un poco más ancha, como más gordita, o también se llama bulbo raquídeo. Y después del bulbo raquídeo se encuentra la pirámide bulbar. En la pirámide bulbar es donde se encuentra el acto o el pedido de entrecruzacierto piramidal. O sea que allí, en la pirámide bulbar, es donde hay un entrecruzacierto de formaciones. O sea, lo que viene por el lado derecho del cuerpo se pasa al lado izquierdo, y lo que viene por el lado izquierdo se pasa al lado derecho. Eso no tiene ninguna exiges. Cualquiera que conozca algún libro de genovidia, o sea, lo que más llaman anatomía, se va a dar cuenta que esto es así. ¿Por qué? Porque esto ya es algo conocido, o ya es del conocimiento de los anatomistas de la Tierra. Pero es muy bueno que sus mercedes lo conozcan. ¿Por qué? Porque es bueno que sus mercedes sepan que así fue que escondió Satán el conocimiento del cuerpo de Magdu, porque fue escrito en la Biblia hebrea que los hombres no conocen ni su mano derecha ni su mano izquierda, porque resulta que según esta sabiduría, la mano derecha es regida por el hemisferio izquierdo, que es el hemisferio siniestro, o sea, es el hemisferio que maneja Satán. Y en cambio la mano, o la mano izquierda, es regida por el hemisferio derecho, que es el hemisferio que rige el señor Lucifer. ¿Por qué estamos hablando así? Porque aunque el hombre es un macrocosmos, el hombre está ubicado en las esferas. Porque oigan bien, en los soles no hay dos hemisferios cerebrales. En los soles hay un solo hemisferio cerebral. Los seres humanos que aspiran a llegar a los soles no pueden estar divididos, porque la división es obra del error, es obra del pecado, de la transgresión de la ley. La división es obra de Satán. Y en las esferas, quienes manejan los cielos de las esferas, y aún los cielos de los abismos, son el señor Satán y el señor Lucifer. Por esto es que hay dos hemisferios, por esto es que hay dos ojos, hay dos oídos, hay dos estructuras en todo lugar del templo. Hay un brazo derecho y un brazo izquierdo, una pierna derecha y una pierna izquierda. Hay un ovario derecho y un ovario izquierdo, y hay un ovo derecho y un ovo izquierdo. Pero recuerden que el maestro ya nos enseñó hace poquito, él solo confirma la sabiduría cósmica. El ovo derecho es manejado por el hemisferio izquierdo, y por eso es que cuando el ovo derecho es el que hace la gestación, que es un fenómeno manejado por Satán en la mayor parte de los casos, entonces la gestación de la criatura que se ubica en el vientre de una dama, cuando es manejando o cuando es dada por el ovo u ovario derecho, es de una niña. ¿Por qué? Porque el hemisferio izquierdo es femenino y en cambio el hemisferio derecho es varonil, es de Ava, y el hemisferio izquierdo es de Eva. Esos son los misterios del templo que ya el maestro nos va a seguir explicando. Y gratísimas a todos vosotros que habéis oído las palabras de este que os habla, y los dejo, por supuesto, en la compañía del maestro Samael Fabra Torbeo.
1: Entonces ya les ha quedado claro a sus mercedes, ¿por qué hablamos de hemisferio cerebral derecho y de hemisferio cerebral izquierdo? Lo que decía el maestro Isaí, que le fue dicho a Jonás, con respecto a Nínive, que era una grande ciudad, llena de muchísimos habitantes, pero que aún Dios en su misericordia sabía y conocía que eran tan ignorantes que no conocían ni su mano derecha ni su mano izquierda. Resulta que esa Nínive en la actualidad son todos los moradores de la esfera que desconocen esta verdad, inclusive médicos que, sabiendo este hecho biológico, desconocen que su mano derecha en realidad es la mano siniestra. Por eso la fuerza siniestra es la que a través de los siglos ha cometido las más grandes atrocidades y las más grandes barbaridades, man denominada derecha. Remitiéndonos solo a los hechos históricos que están en la Biblia, y de pronto a otros, el faraón era la mano derecha, o estaba considerado como la mano derecha, y un revolucionario llamado Moisés era de izquierda, o sea, de la supuesta izquierda de la humanidad, que es la verdadera derecha de Dios. O sea, el verdadero derecho, aquel derecho a la libertad de los que estaban oprimidos. La orden de Moisés, o la orden que recibió Moisés, fue sacar a los hebreos de las manos de los opresores, que eran la derecha, y que eran consideradas la fuerza de la derecha, porque Moisés fue considerado de izquierda. Por eso no fue recibido en la mejor forma por el faraón. Lo que cuenta la historia no fue únicamente así como está escrito en la Biblia, porque aún la Biblia no tiene el registro de la totalidad de los sucesos,
5: que abarcaron la vida de los que allí están o figuran en la Biblia. Se llenaría la esfera de libros para hacer la meridiana claridad, y aún así no había una claridad total. Entonces, el faraón, que era la fuerza de la aparente derecha, de la derecha de Satán, o sea, de la verdadera siniestra, que es la izquierda, que era el que estaba obrando en forma pervertida con respecto a los hebreos, al pueblo de Dios de esa época, fue la fuerza de la derecha, que es donde estaba precisamente Gestas, que no existía todavía su forma física, o la forma del demonio Gestas no existía, pero el delincuente cósmico no solo existía, sino vibraba en cada uno de los actores de esos hechos. Fue así, de esa forma, como apareció Moisés, salvado de las aguas, que quiere decir Moisés, y fue puesto por las fuerzas de la verdadera derecha, o sea, donde está la fuerza de Dios, la fuerza de Lucifer, la fuerza de Dimas. Por eso Dimas se llamó Dimas, porque es Dimas, o sea, dar más. Y en la Biblia está escrito, mejor cosa es dar que quitar. Y eso fue lo que hizo Dimas. Pero él le quitaba a los que habían quitado. O sea, recuperaba lo que había sido quitado. Algo parecido a lo que hizo Moisés. Quitar el pueblo de Dios de manos de la derecha, que es la verdadera izquierda, o sea, la verdadera siniestra, que es donde haya existido tiempo, ha salido del hemisferio cerebral izquierdo, que es el que rige la supuesta derecha. Pero Satán, en su argucia, tuvo que utilizar o aplicar ese sistema para hacer que la humanidad viole otro de los mandamientos de la ley de Dios, que dice, no levantarás falso testimonio. Y resulta que decirle a la verdadera izquierda derecha, ¿será que eso es verdad? Eso es falso testimonio. Y decirle a la verdadera derecha e izquierda, ¿será que eso es verdad? Eso es falso testimonio. Y como Satán sabe que escrito está en la Biblia, el que viole un punto de la ley es culpable de toda la ley. Por eso Satán hizo llamar a la verdadera izquierda derecha y a la verdadera derecha izquierda, para que así todos los que digan cómo se llama este lado izquierdo sean culpados de toda la ley, para que no se escapen del dominio de Satán, que es el promotor de la pérdida de las almas y de los seres, porque es la mecánica que él se ha inventado para robarle a Dios lo que Dios ha creado, que es la existencia de los seres creados. De tal forma que Moisés emergió de la derecha o del hemisferio cerebral derecho, y en la forma equivocada, mentirosa, que Satán ha enseñado a los grandes libertadores, o ha enseñado a la humanidad a catalogar a los libertadores, siempre los han considerado de izquierda. O sea, siempre los han considerado revolucionarios, pero con el paso del tiempo pasan a ser de derecha. O de supuesta derecha, sus descendientes. Los españoles consideraron a Bolívar un revolucionario de izquierda, pero era de la verdadera derecha de Dios, porque él venía a hacer respetar y a restituir un derecho. ¿Y cuál sería ese derecho? El derecho de la libertad. Que la aparente derecha, verdadera siniestra, le había arrebatado a nuestros antepasados. Y por eso, Satán lo consideró de izquierda. Cristo, el Hijo de Dios, el más grande de los Mesías que haya pisado esta esfera en los siglos que ya fueron, lo asesinaron por dos causas. Entre los hombres lo acusaban de seductor de mujeres, pero antes que eso lo acusaban de un revolucionario que quería tomarse el gobierno. Y eso era de supuesta izquierda. El pueblo era de la verdadera derecha. ¿Por qué? Porque no estaba de acuerdo con el dominio de Satán que proporcionaba la derecha supuesta, que era la verdadera izquierda. Josué, el que sucedió a Moisés por todas las naciones que tuvo que destruir, lo que tuvimos que destruir en aquella época, fue considerado de izquierda, porque los gobiernos de todos esos estados eran de derecha supuesta, pero de verdadera siniestra, porque eran violadores de las leyes de Dios, pervertidores de la humanidad y perjudicadores de las razas que estaban bajo su manejo. O sea, que todos los hijos de Dios, a través de los siglos, hemos sido de verdadera derecha. Que los hijos de Satán nos han llamado de izquierda, pero resulta que somos la verdadera derecha de Dios. O sea, la fuerza de la derecha, aquella que Satán usurpó y robó en el concepto de la humanidad para hacer creer que los de verdadera derecha son los siniestros, o sea, los de supuesta izquierda. Así la derecha y la izquierda han existido a través de los siglos, y así de igual forma existió Gestas, que estaba a la izquierda, y Dimas, que estaba a la derecha. La gran mayoría de enviados de Dios que han sido enviados a extraer y a sacar y a recuperar de nuevo para las naciones y para los pueblos de la esfera lo que la derecha les ha robado, siempre han sido considerados de izquierda. Pero es la verdadera derecha. Es aquella fuerza enderezadora de los caminos de Dios, que con el paso del tiempo, ya cuando ese Salvador o ese Mesías o ese Libertador no existe, cuando ya empiezan sus sucesores a estar al servicio de Satán, o sea, al servicio de Gestas, que es mismo Satán, pasan a estar al lado derecho o a ser las fuerzas de derecha, y le cambiaron de hemisferio porque se convirtieron en la verdadera izquierda, o sea, la fuerza de la izquierda, o sea, la fuerza siniestra, la fuerza de Gestas. Dimas, el que fue llamado por la historia el buen ladrón, fue discípulo de Cristo. Él salvó a la madre de Cristo y salvó al padre adoptivo de Cristo de manos de Gestas, que cuando Cristo, la madre y el padre adoptivo huían de las manos de otro monstruo que estaba al lado izquierdo, o sea, que era de su puesta derecha y que era el rey establecido por una de las armas que Satán estableció sobre la esfera, llamado el Imperio Romano, y que fue establecido en la provincia de Judea, que era provincia imperial por aquellos días, o sea, donde nació Cristo y donde gobernaba Herodes, uno que Satán mismo llamó el Grande, y que fue el que persiguió a Cristo para asesinarlo, porque ese demonio sabía que Cristo era de la verdadera derecha, o sea, de su puesta izquierda. Y como Herodes era de verdadera izquierda, o sea, de la derecha de los demonios, esa derecha que es manejada y gobernada por Satán, y que él mismo se lo confirmó a Cristo allá donde lo tentó, que son los gobiernos de la esfera. Cuando Herodes ordenó asesinar a los niños menores de 2 años, porque se percató que unos magos o unos maestros que venían de Oriente, que eran emisarios que enviaban los orientales y los cabos de la esfera para conocer y para recibir y hacer la recepción a el Hijo de Dios, se percató ese monstruo de su puesta derecha, o sea, llamado Herodes, el que mismo Satán llamó el Grande. Herodes el Grande, porque metió estatuas en el templo de Jehová y puso allí el águila de los romanos para burlarse de la orden de Dios, que decía: no te harás imagen ni ninguna semejanza de cosa que esté arriba en el cielo, abajo en la tierra, en las aguas, ni debajo de las aguas. No te inclinarás a ellas, ni las honrarás. Para burlarse de esa orden que Dios había dado a los hebreos, ese monstruo servidor de la derecha puso en el templo de Jehová el águila de los romanos, la puso por encima, o la puso por más arriba de la orden de Dios, y esto hizo que ese monstruo, esto hizo que ese manejado por la izquierda y que Satán llamó de derecha, eso hizo que inflamado en la cabeza de Herodes diera este la orden de que, como 2 heliotrones antes, los que estaban o los que habían venido a visitar a el Hijo de Dios 2 heliotrones o 2 años atrás, se le habían escapado, y aunque él les había altargado o encargado que le avisaran en dónde estaba ese rey que iba a nacer para él ir a adorarlo, como ellos sabían que era para asesinarlo, se escaparon. Y al escaparse, Herodes a los 2 años se percató de que no habían regresado, y se la cuenta y dijo: ese rey de los judíos debe tener 2 años. Entonces mandó a asesinar a los niños menores de 2 años de todo Israel. Pero como Dios sabía que esto iba a suceder, ya el Hijo de Dios iba huyendo por el desierto hacia las Agnus de los egipcios, y en una caverna del desierto, como Satán sabía también o tan mal, mismo estas sabía, el monstruo de la supuesta derecha sabía y conocía que podía escaparse el Hijo de Dios. Entonces este criminal se apareció en la cueva, porque Gestas era un atracador, un bandido, un ladrón, que fue mandado precisamente para eso. Entonces, Gestas se hizo presente en la cueva y iba a asaltar a la madre de Cristo, a José el padre adoptivo, y luego, como era la costumbre de él, los iba a asesinar. Pero como la misma izquierda sabía, o sea, la fuerza de la izquierda, sabía que esto podía suceder, como ya fue dicho, mandó o envió a Gestas a hacer eso, que Cristo podía huir de lo que otro monstruo de la derecha pensaba hacer. Pero Dimas, la fuerza de la verdadera derecha, o sea que era considerada izquierda, que Heliocrones atrás se había atrevido a derribar y a tumbar el águila que mismo Herodes había puesto en donde no debía aparecer imagen, en compañía de algunos que eran llamados celotes, o sea, aquellos que luchaban contra el águila imperial y el brazo destructor de la derecha, Gestas, se hizo presente en la cueva y iba a asaltar a la madre de Cristo, a José el padre adoptivo, y luego, como era la costumbre de él, los iba a asesinar. Pero como la misma izquierda sabía, o sea, la fuerza de la izquierda, sabía que esto podía suceder, como ya fue dicho, mandó o envió a Gestas a hacer eso, que Cristo podía huir de lo que otro monstruo de la derecha pensaba hacer. Pero Dimas, la fuerza de la verdadera derecha, o sea que era considerada izquierda, que Heliocrones atrás se había atrevido a derribar y a tumbar el águila que mismo Herodes había puesto en donde no debía aparecer imagen, en compañía de

otro monstruo de la derecha pensaba hacer. Empero, Dimas, la fuerza de la verdadera derecha, o sea que era considerada izquierda, que Heliocrones atrás se había atrevido a derribar y a tumbar el águila que mismo Heredes había puesto en donde no debía aparecer imagen, en compañía de algunos que eran llamados celotes, o sea, aquellos que luchaban contra el águila imperial y el brazo destructor de la derecha que estaba en Heredes, que se levantaron con Dimas para derribar la estatua que la derecha había puesto por sobre la orden de Dios. Esto hizo en forma automática que cuando Dimas, o sea, aquel rebelde de la izquierda que era mandado por Dios, se hizo presente en la cueva, Dimas le negoció a Gestas los que iban a ser atacados. Dimas le dijo a Gestas que lo retaba a un combate. Y si Dimas ganaba, el niño, la joven y el anciano eran de él. Y si Gestas ganaba, eran de Gestas, pero que la pelea o el combate era a muerte. Hasta ese momento, los padres, el padre adoptivo y la madre física del maestro, y el maestro Jesús, que iba aún de dos Heliocrones de edad, no se habían enterado de lo que sucedía en la boca de la cueva, porque era una cueva donde ellos se habían ubicado a reposar, donde ellos estaban pasando la noche en el desierto. Y como así tenía que suceder, Dimas le ganó a Gestas, pero como no era costumbre de Dimas asesinar y matar a los que eran vencidos, similar a lo que dijo Bolívar, al enemigo no hay que destruirlo, hay que vencerlo. Similar a lo que siempre ha dicho la supuesta izquierda, que es la verdadera derecha de Dios. De tal forma que Dimas, aún habiendo acordado que el combate era a muerte, le perdonó la vida a Gestas y le dijo que se fuera. Y el maestro Jesús, la madre y el padre adoptivo quedaron supuestamente ante el otro ladrón de su propiedad, pero los salvó porque él no los iba a atracar, iba a ir a rescatarlos de la fuerza y la presencia de la aparente derecha, de la supuesta derecha, que es la verdadera siniestra, que en ese instante la derecha era Gestas, o sea, la regida por el hemisferio cerebral izquierdo, y la izquierda era Dimas, que fue el que dio más. Y en ese mismo día, o en ese mismo amanecer, Dimas, que había estado entre los celotes y que había habitado con los esenios en los días de su niñez y que había conocido los secretos de Dios y que tenía la iluminación de la viva presencia del Omnipotente en sus ojos, se dirigió a la presencia del Maestro Jesús, que era niño, y le pidió que le bendijera, y este le bendijo y le dijo: tú morirás conmigo en el Golgota.

0: luego de eso continuó su viaje. Siguió pasando el tiempo y llegó la época en que el Hijo de Dios debía de regresar de las Jagmus de los egipcios y tornar a la tierra de los hebreos, a su tierra natal. Mientras ello, Dimas recorría, iba y venía por los desiertos de Israel y de las naciones vecinas, asaltando, recuperando de las compañías romanas y de las compañías de las naciones y de los países que estaban al mando del Imperio Romano, lo que ellos pegaban y lo que ellos recogían como impuestos establecidos a las naciones oprimidas, no para enriquecerse en su riqueza personal, sino para entregarlo a todos aquellos que menestían y que necesitaban. La realidad de Dimas no era solo asaltar, el verdadero de él, deseo de él era vencer al gobierno para tomarse ese mismo gobierno que era la fuerza de la derecha. O sea, Dimas como la fuerza de la izquierda, como aquella fuerza que estaba y se encontraba recuperando lo que era robado. Este Dimas, a costa de su vida, lo entregaba a aquellos que lo habían perdido y a aquellos que lo merecían. Como caso curioso, Dimas habitaba en un palacio que casi mil años atrás había elaborado un hijo de David. Había elaborado uno de los descendientes de David en lo alto de una cordillera y en lo empinado de una montaña. Ese hijo se había llamado Absalón, un palacio que Absalón mismo había elaborado en el desfiladero de una roca. Ahí era la guarida donde habitaba Dimas. Este Absalón, sabiendo que en la posteridad ese mismo Dimas, ese mismo que sería enviado como la fuerza de la derecha, de la fuerza de la izquierda, que es la verdadera derecha, iría a habitar en la posteridad del tiempo. Dimas enseñó a algunos de los apóstoles, entre ellos a Pedro, y vivió con Pedro muchos de los días de su existencia. Por ello, y por la ayuda de Dios, y porque Dios puso a Dimas a esa actividad y puso a Pedro en esa actividad, aquellos que perseguían a Cristo en los días de su ministerio solo lo tomaron cuando fue la voluntad de Dios, porque la voluntad de ellos, que eran la derecha, o sea el gobierno de esos días, fue asesinarlo desde los días de su niñez. Pero aún le respetaron su existencia, no porque fuera un respeto deseado por ellos, sino porque era un respeto obligado, porque tenían de la presencia de algunos de sus discípulos, entre ellos de Pedro. Por eso, la fuerza de la derecha llamada Sanedrín, Caifás y todos los demás de su grupo, cuando mandaron a los romanos a que lo apresaran, les dijeron: al único que se le debe tener es a Pedro, pero el resto huirán cuando sea tomado su maestro. ¿Por qué sería esto? Porque él había estado con Dimas en las labores, en los trabajos y en los saltos que antes habían tenido que hacer, que habíamos tenido que hacer. Fue así, de esa forma, como no en forma coincidencial, Dimas fue el buen ladrón. Estimado Fermalgus, oidores de mis palabras, en Dimas estaba la reunión de muchos mesías y de muchos salvadores que hemos venido a robarle a Satán lo que Satán se ha robado, pero que aún así no deja de ser un robo. Que hemos venido a robarle a Satán las almas que él se ha robado. Que hemos venido a recuperar de las garras los cascos y las patas de Gestas lo que Gestas se ha robado. ¿Y qué es lo que Gestas se ha robado? Se ha robado vuestra eternidad. Se ha robado vuestra libertad. Se ha robado vuestra liberación. Y os ha convertido en sus cautivos y en sus prisioneros. Se ha robado vuestra inmortalidad y vuestra vida eterna. Se ha robado vuestra perfección. Porque Dios, como escribió en el Génesis, dijo: hagamos al hombre a nuestra imagen, conforme a nuestra semejanza. Dios no hizo de vosotros hombres y mujeres que viven entre el bien y el mal. Dios hizo dioses a su imagen, conforme a su semejanza. Así os hizo a vosotros cuando salisteis de sus manos de fuego. Eso hizo Dios de vosotros y en vosotros. Y ese Gestas, que es mismo Satán, hizo de vosotros dioses en ruinas. Os robó la inmortalidad, os robó la oportunidad de vivir en los ajalas, de vivir en los soles, de vivir en los cielos. Y con ello os robó a vosotros mismos. Dimas, en él se hallaba, y en él nos hallábamos, muchos de los que hemos venido a robarle a Satán lo que él se ha robado, no solo sobre esta esfera. Desde que apareció el tiempo, le hemos estado robando. Y hemos sido ese buen ladrón, pero que aún así no deja de ser robo. Y aún así no deja de ser un delito, por el cual el supremo hacedor de todas las cosas dijo: ni los perros ni los ladrones entrarán al reino de Dios. ¡Qué terrible sentencia que fue lanzada por el creador de todas las criaturas! Ni los perros ni los ladrones entrarán al reino de Dios. Por eso hemos tomado la forma de los perros para hacer como hacen los ladrones, porque los ladrones hacen como hacen los perros. Así hizo Dimas. Dimas le robó a Gestas, la madre de Cristo, el padre adoptivo de Cristo, y le robó o le recuperó en un duelo y en un combate la victoria física del Salvador de todas las criaturas de esta esfera. Y eso es robo. Por eso es, ha sido y será conocido a través de los siglos como el buen ladrón. Pero no deja de ser un delito. No deja de llamarse robo. Y por eso vivirá y viviremos los que estábamos dentro de Lima en la sentencia que Dios lanzó sobre los ladrones. Que ni los perros ni los ladrones entrarán al reino de Dios. Viviremos en otros cielos que Dios ha establecido para los mejores ladrones que existen y que existimos sobre las esferas. Y que hemos venido no a robar los bancos de esta tierra, no señores, no a robar los tesoros de esta humanidad. Hemos venido a recuperar lo que esta se ha robado. Hemos venido a recuperar lo que la supuesta derecha se ha robado desde hace siglos. Por eso en Dimas está la presencia de uno de los primeros cuerpos que el deseo tuvo sobre esta esfera. Que la fuerza del deseo tuvo sobre este globo y que se llamó Sanei. Solo es leer en la palabra Dimas. Esa misma palabra que sus mercedes tendrán que decir si leemos hacia atrás, encontramos San Naí y Naé, equivalen casi a lo mismo. Samuel, que fue el que enseñó a la primera raza que hubo sobre esta esfera, que fue la raza negra, a bailar y a danzar y a resucitar a aquellos que habían perdido la vida. Samuel, que es mismo Samas, porque Samas estuvo en Dimas, o sea, el deseo estuvo en Dimas. De cierto que es el que vive en los desiertos del cosmos, estuvo en Dimas. Por eso Cristo mismo así le dijo, desierto, desierto, te digo que hoy estarás conmigo en el paraíso. Cristo no dijo mentiras. Decía que era verdad, por eso dijo, desierto. Y luego dijo, otra vez, desierto os digo, hoy estarás conmigo en el paraíso. Y Cristo el primer día, después de haber desencarnado en la cruz, no subió a los cielos, descendió a los infiernos. O sea que Dimas no se fue para el cielo, porque él dijo, de cierto os digo, que él estará conmigo en el paraíso. No le dijo esto de 4 días, me dijo él, y fue así. Y ese paraíso es el Agartis, a donde van los ladrones. Ese le dijo a Dimas, porque estás, ni siquiera estaría con él en el paraíso. Los inviernos de gestas en el cosmos están inclusive fuera de los mismos infiernos. Existen infiernos para los más terribles y peores demonios del cosmos, los que han asesinado a los Mesías. Esos infiernos aquí son conocidos como las lunas negras, a donde van los demonios que ni aún en los mismos infiernos son aceptados para habitar. él van a permanecer. A esa luna negra regenta que en la curva del espacio del gran vacío que conforma el abismo, por allí tienen que atravesar todas las legiones que salen, transitan y entran a las regiones infernales. Ahí mismo está Caifás, como su nombre lo dice, ya que él era de la derecha, de la verdadera siniestra, y está caído de paz. Y sobre sus espaldas pisan los demonios que entran y salen de los infiernos, y le pisan el rostro, y le pisan las espaldas, porque está crucificado en uno de los pasos principales del infierno, que es la puerta y que es el área de tránsito del mismo infierno. Es esto allí, porque ni siquiera era recibido en el infierno, pero esos fueron de la derecha. Y Gestas está ubicado en el rostro de Caifás, haciendo los gestos y las gesticulaciones que le produce el dolor incesante. Y Gestas vive en el dolor y en los gestos de todos los que fueron de la derecha y que están en los infiernos. Porque todos los que fueron de la derecha, ni uno solo está fuera del abismo y fuera de los infiernos. Si muchos de los que fuimos de la izquierda no estamos en los soles, ¿será que los de la derecha pueden estar en los soles? Empero, por esos que estamos en los infiernos y que fuimos de la verdadera derecha, que es la supuesta izquierda, muchos que están en los soles y que estarán en la posteridad, que serán lo que leemos y le hayamos podido robar y recuperar a Satán, pero que aún será robo y que será botín de robo, que es recuperar lo robado. Eso hará que solo estemos en el paraíso, que no es el cielo, pero que sí es el cielo de los infiernos, ni siquiera es la tierra, ni siquiera es esta esfera donde nos encontramos, porque esta esfera es la puerta del cielo y la puerta del infierno. Millares y millares de criaturas que viven y habitan en los infiernos claman y suplican por vivir o por tener un retorno sobre esta esfera. Empero no les es licenciado tenerlo, porque no ha llegado su tiempo. Pero a vosotros, a ustedes y a sus mercedes, les ha llegado el tiempo de ser o de la izquierda, que es la verdadera derecha, o de la derecha, que es la verdadera izquierda. Gestas fue de la derecha, que es la verdadera izquierda, y Dimas fue, es y será de la izquierda, que es la verdadera derecha, que es el camino de Dios. En estos días, en los días de esta época, nos ha correspondido a sus mercedes y a nos, los mismos que hemos sido y los mismos que seremos, ayudarles a definir a sus mercedes si son de la derecha
1: o si son de la izquierda. Si son divas o si son jefas. Si son aquel buen ladrón o si son aquel mal ladrón. Caín fue de la derecha. Abel fue de la izquierda. Por eso Caín mató a Abel. Porque si Abel hubiese perdurado sobre la esfera, no tenía posibilidad la derecha de existir sobre esta esfera. Por eso Satán, metido en Caín, que es el hijo de la caída, asesinó a la izquierda. Porque siempre la derecha ha esgrimido la mano del asesino para asesinar a su hermana, la izquierda. Porque aún la derecha y aún la izquierda forman parte del cuerpo. Pero es un cuerpo en el cual se ha cumplido lo que mismo Satán, que es Gestas y que es la derecha, dijo: divide y reinarás. Eso es lo que ha hecho la derecha a través de los siglos. Y es así como vemos a las naciones de esta esfera convertidas en naciones débiles, convertidas en naciones pequeñas, porque así las necesita Satán para poderlas gobernar y para poder hacer de ellas sus servidores, sus víctimas y sus trabajadores. Así las maneja mejor, porque se cumple lo que dijo: divide y reinarás. Empero, la izquierda siempre busca unificar para proporcionar la fuerza. Pero en esta esfera y en estas áreas del cosmos, siempre la derecha, que es la fuerza de Satán, acechará y perjudicará a la izquierda, que es la verdadera derecha, manejada por la fuerza de Dios. Por eso Moisés fue llamado de izquierda y hizo lo que hizo Dimas. Por eso Josué fue llamado de izquierda y hizo lo que hizo Dimas: recuperar lo que había sido robado. La tierra de Canaán, que una cantidad de lacras, de las cuales fue necesario y menester inclusive asesinar hasta a los animales, porque con ellos habían practicado zoofilia, arrancar los muros de sus ciudades, despegar el piso de sus casas y lanzarlo en otro lugar, para que así no quedara de ellos ni raíz ni rama, para raer en su totalidad. El delito que estaba allí, y que era el delito que había cometido la derecha, y que la izquierda, que venía limpiando y haciendo aseo de la basura de la derecha, estaba barriendo por orden de Jehová la Jeagmus de Canaán, que le iba a ser entregada a los hijos de Dios, a los que eran llamados de izquierda y que eran de la verdadera derecha. Así, a través de los siglos, al pasar el tiempo, a Elías y a la mayoría de los profetas los persiguió la derecha y los llamaron revolucionarios, porque se rebelaban contra el sistema de Satán y el sistema que Satán tenía para esclavizar y para someter a la humanidad. Y así Elías fue perseguido y acechado por la derecha, llamada Jezabel. Y los descendientes de él, los demás profetas, Si leemos la Biblia hebrea y la historia de la humanidad, encontramos que la asesina derecha ha perseguido siempre a los de la verdadera derecha, que ellos han llamado la izquierda. La derecha, a ella perteneció Juan el Bautista. A ella perteneció el padre del Bautista, que fue asesinado por la derecha, aún en el templo de Jehová. Zacarías, el padre del Bautista. La derecha lo hizo asesinar. Estas, Satán mismo lo hizo asesinar. Y hoy en nuestros días, Satán mismo quiere asesinar a la fuerza de la izquierda, que es la verdadera derecha, que es a la cual correspondió Dimas. Y Zacarías, el padre del Bautista, fue apedreado aún en un lugar que era prohibido asesinar, menos a uno de los hijos de Leví, porque el padre del Bautista, o sea, Zacarías.
2: Un excelente día a los pastores de mutantes, cónceres y demás líderes del pueblo de Dios. Les saluda Jadamel. Les comunicamos que la próxima semana, o sea, la primera semana de mayo, vamos a recibir los pedidos para la décima edición del tríptico Renacer en Kelinjar, con temas muy interesantes. El venerable maestro Samael ha dispuesto que los trípticos para cada región sean financiados, ojalá, por todos los miembros de las fuentes, para que todos se endarmen y que no sea solo el líder quien financie los trípticos. El venerable maestro Kelion Zeus decía que el buen arriero no es el que se altarga solo todo el peso de las mulas, sino que lo distribuye entre ellas. También les invitamos a que miremos entre la gente de cada departamento alguien que desee ser puente entre el Tralto de Renacer en Kelinjar en su departamento y quienes estamos altargados de esta actividad evangelística, a fin de llevar un registro de las actividades de Renacer en Kelinjar en los departamentos y pasar un informe mensual al venerable maestro Samael, ya que él es el autor y director de Renacer en Kelinjar. Les agradecemos por su cooperación en esta revolución espiritual que el venerable maestro Samael está dirigiendo.

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0: Los subagus tienen su temor. Que se congelen las praderas que antes gozaban de calor. Ors, por su calor, no nos congelas. Eres el fuego del Señor. A los humanos los consuelas, impidiendo dura glaciación. Frío no los puedas congelar. Conserves en la esfera el calor. Tamás regresa a tu lugar. Tu presencia es un horror. Perennes sean sus climas, sin que haya alguna alteración. En las llanuras y en las cimas, obedezcan siempre al Creador.
1: Día viernes 26 de Piscis del Lunieliocrón 2028, después del nacicierto de Jesuá ben Pándira, un 18 de abril al nacer el día, y que corresponde al Heliocrón Cimero 83, después del nacicierto del venerable maestro Kelium Zeus, un 14 de marzo, en las laderas del Kundalini de la Gea, que en el desorden de Satán corresponde al día martes, 21 de marzo del año 2023, después del nacimiento de Zeus, un 24 de diciembre a la medianoche, y que es 83 heliocrones después del nacicierto del venerable maestro Kelium Zeus, un 14 de marzo de 1740, en la Gea del Pan que va. Queridos seres que están en el gran templo vegetal Sacro Aquarius, que están sus mercedes allá, en ese monte sacro, en ese monte de Dios, soy su servidor Miguel, y quiero felicitarles porque están sus mercedes abriendo este traalto al que llegarán centenares y millares de seres de otros lugares de la Gea, porque el traalto del bautismo rúnico del fuego, que es el que están sus mercedes iniciando, inaugurando en estos mociertos, allá en el monte sagrado, en el monte de Dios, en los lugares sacros en los pies, en las piernas del gran templo vegetal Sacro Aquarius, subiendo al sacro del sacro, ascendiendo el fuego que portan sus mercedes con el traalto rúnico que está siendo llevado a efecto, y que en el Tíbet de Taxtitlán, en el Tíbet de América, en el Tíbet de los Andes, han sido sus mercedes los que han abierto este traalto magnificente, y que entre los varones, según lo que me han reportado, el primero es el venerable maestro Nectas, bendito sea, querido varón, por esforzarse en esta actividad, en este traalto, y por ser el pionero, el inicial, el iniciador de esta labor, bendito sea su merced. En segundo lugar, el gran Alfagar, el inicio, el comienzo del agar, el comienzo del fuego, el gran Alfagar portando a su gran cantidad de seres como Ava Runa, como hombre runa, se ha lanzado a la batalla por el fuego renovatus. También felicito al venerable ser Olmedel, venerable ser Olmedel, los tres primeros Abas que han abierto este sendero y que han tomado la antorcha de la libertad en sus magdus, y que se han lanzado al avance por las líneas vígeas de la Gea, por las líneas geágmicas, por las líneas pétreas, por las líneas de oscuridad para encender la luz, y que decía alguien que se observaba la luz en medio de la oscuridad, alguien que por Tao TV observa estas grandes actividades y labores que se están haciendo en el templo, en medio de la oscuridad, y que aún bajo la lluvia, sus mercedes, como me dijo el maestro Kelium Zeus una vez, cuando estábamos iniciando la doctrina, y le dije, Padre, ¿qué es lo que vamos a hacer sobre esta esfera? Y me dijo, vamos a encender un fuego en la profundidad del mar. Parece imposible, pero haremos que lo imposible se haga posible, porque esa es la voluntad de Dios. Recordaba aquellas palabras de ese gigante que es vuestro padre y que es mi padre, el maestro Kelium Zeus, cuando me decía y me exhortaba y me disertaba de su gran sabiduría con la humildad del campesino, del labrador, con la humildad del hortelero, del apidólogo, que sus mercedes conocieron, de ese gigante atlántico, cual réplica de Atlas, el gran Zeus, que sus mercedes pudieron ver, y que tuve la fortuna de crecer a su lado, y que me llevara de su magdu, enseñándome muchas de las cosas que pude aprender de él, y refería precisa inti estas palabras, esta frase que os estoy diciendo, y que hoy sus mercedes son semejantes a eso, encender un fuego debajo del mar. Que sus mercedes, como decía uno de los observadores taoístas de cualquier lugar de la Gea, se ve la luz en la oscuridad, la luz de la vela, que es el fuego que sus mercedes portan, se ve como si fuera una hada que flota en la oscuridad. No se alcanzan a ver sus mercedes, pero la luz del fuego manásico emana en el entorno y se observa una hermosa forma donde están los ángeles del fuego en ese fuego. Entonces felicito al maestro Nectas, al venerable maestro Tixú, al venerable ser Olmedel, niño Visieta, monje transitorio, les felicito a sus mercedes. Y de las Evas, felicito a las tres primeras, felicito a todos, pero a estos en especial, porque han sido y estas en especial, porque han sido quienes abren este trasalto para vuestras mercedes, pueblo de Dios, y es la venerable dragón Haruntibel, venerable dragón Haruntibel, bendita sea su merced, venerable ser Saipidek, venerable ser Shaipidek, Eva esforzada también en esta lid, y venerable maestra Guaneiba, venerable maestra Guaneiba, simbro a estas tres, principalinti, y a los tres que fueron quienes abrieron la brecha en esta avanzada, en esta gran actividad de encender los fuegos de la Gea y los fuegos que van a quedar en vuestras mercedes, queridos Hermagdus y querido pueblo de Dios. Se ha presentado una dificultad en las comunicaciones, en el área geográfica donde me encuentro, se ha averiado el sistema de internet, el sistema de comunicación. Estamos laborando con algunos sistemas de respaldo. Es un daño que no depende de nosotros y esto hizo que por algunas horas no pudiese estar observando lo que están sus mercedes haciendo. Se está restableciendo con un sistema de respaldo. Estamos haciendo o estoy haciendo este audio, lo más seguro ya para el día de Managda, en las horas de la Managda, estará restablecido el sistema, que es el que es una forma más robusta de comunicación para poder enviar los audios que les he estado enviando. Y este que estoy haciendo lo vamos a tratar de enviar con el sistema de respaldo que no es tan fuerte, tan eficiente. Y espero que pueda salir para llegar a sus mercedes. Queridos visitetas, quienes han pasado en este día lunar o van a viajar en este día lunar, pasen y hagan el bautismo rúnico del fuego y quedan sus mercedes con el bautismo del fuego en sus mercedes. Queda encendido el fuego sacro, el fuego sagrado, el fuego pétreo, el fuego manásico, el fuego renovatus, queda encendido en vuestras mercedes. En el día de Managda se va a continuar esta labor. Quienes no vayan a viajar y quienes vayan a viajar Managda, quienes no menestan viajar esta noche, pero quienes menestan viajar esta noche pueden hacerlo. Pueden pasar y pueden viajar. Les bendigo en su viaje. Voy con sus mercedes. Y a quienes quedó pendiente el simbracierto de Abad de Casa y de Abad de Casa, lo estaré haciendo Managda y se lo estaré enviando grabado a vuestras mercedes y se estará publicando para que por mi palabra quede en sus mercedes esta investidura que es de gran importancia. También los simbres que se tomó el listado, la venerable Asabín lo tomó, esos simbres los estamos develando y vamos a elaborar los papiros porque la labor sigue, el trasalto continúa y quiero decirles que quienes el siguiente fin de semana lleguen al templo van a tener la obsel de este bautismo del fuego rúnico y quienes no hayan hecho los cortes de líneas y quienes quieran volver a pasar a hacer el corte de líneas lo pueden hacer porque va a quedar la forma de hacer el corte de líneas, lo vamos a tener activo para que quienes lleguen el fin de Semagda que viene y algotros de los que vienen, y si alguien llega entre Semagda al templo, es bien llegado, el templo está abierto. El templo ha sido abierto para vuestras mercedes, pueblo de Dios, y es vuestra casa, y estaremos al frente de los trasaltos que son para vuestras almas, para vuestros seres. Se está haciendo un templo de develacel de simbres para la entrega de los papiros que sus mercedes están solicitando que se hagan. La venerable Asabín está tomando esos datos. Quienes quieran que se les entregue el papiro con su simbre en una servirvia en el templo, se va a llevar a efecto.
2: se van a hacer emposorios, se van a hacer otra cantidad de cosas que Dios ha ordenado para sus mercedes, porque se ha abierto el monte de Dios, el monte de Beor ha sido abierto, el monte de Guado, el monte del chakra del verbo, que es el templo vegetal sacro Aquarius. Y como ya dije, los que deseen convertirse en monjes son bien llegados, y los monjes que estaban en las ciudades y que de pronto por no estar el templo abierto no habían regresado y quieran regresar ahora, el templo es su casa, y allá se van a preparar para salir a hacer labor evangel y llevar esta doctrina al mundo que tanto la meneste. Sus mercedes son bien llegados y muchas cosas más les están esperando en el gran templo vegetal sacro Aquarius, que es la casa de Dios, como lo dijo el maestro Kelium Zeus, en ese hermoso Olim llamado casa de Dios. Entonces, bendigo a quienes salen en algunos minutos o en algunas horas. Les bendigo a sus mercedes. Si tienen alguna petición por hacer, la pueden hacer. Lo principal es que lleven el fuego Renovatus activado. No se vayan, sus mercedes. Les felicito porque como guerreros, como templógenes, y como templo Jares, aún contra la lluvia, contra el viento y contra la oscuridad, se han lanzado sus mercedes. Como hijos del maestro Kelium Zeus, que no se le arrugan a nada, como verdaderos soldados del ejército de Dios, como verdaderos luchadores y como verdaderos Jares, aún en medio de la lluvia, y aún en medio de la noche se han lanzado cual el rayo fulgurante que fue y es el maestro Kelium Zeus. Como hijos de Zeus se han lanzado en medio de la oscuridad a tomar el fuego de Dios y a hacerlo para sí. Les felicito a sus mercedes, Abas y Evas, que lo han hecho ahora en las horas de la noche, y que si deben viajar, entonces benditos sean en su viaje. Si tienen alguna solicitud, la pueden hacer y estaré atendiendo a vuestras mercedes. Les estaré ayudando. Tal vez no pueda contestarles porque la dificultad de la comunicación, pero con que mi ser los oiga, como dijo el venerable Hervidev en el día de hoy, dato recibido. Los seres que me acompañan aquí han visto cómo ordeno a los celestiales desde aquí para que hagan lo que sus mercedes solicitan. Muchas veces no les puedo atender física inti, pero estoy aquí ordenando a los genios, ordenando a los gnomos, a los pigmeos, a las ondinas, a las nereidas, a los sílfidos, a los sílfides, ordenando a los celestiales de la naturaleza y a las fuerzas de la naturaleza misma y a las fuerzas del cosmos, que cumplan vuestras solicitudes. Así lo hago constante inti. Quienes están a mi lado y quienes me rodean, algún día darán testicierto de cómo ordeno a las fuerzas de la naturaleza. Cuando sus mercedes hacen solicitudes, desde acá ellos alcanzan a ver lo que hago para ordenar y para que en cuestión de minutos u horas esas entidades estén cumpliendo vuestras solicitudes. Así yo no les conteste, se está cumpliendo lo que sus mercedes solicitan. A veces se dice dato recibido, o a veces no se dice algo, pero sí se dice que sus seres lo oyen, y esos genios y esos gnomos, pigmeos y demás eleciertos y seres de la naturaleza que están a nuestro mando van y cumplen la orden de que sea hecho como sus mercedes lo han solicitado. Entonces, así de esa forma, sus mercedes pueden decirlo, así también en sus oraceles, si sus mercedes lo dicen, allá les estaré oyendo, en sus casas, en sus hogares. Les bendigo a los que van a viajar y a los que no van a viajar en el día de Managda, estaré con sus mercedes. Queridos seres, en forma comunicada o en forma verbal, para continuar lo que viene, quienes deseen que se les cimbre como abad y abad de casa, entonces la venerable Huarcapif y el hijo de ella están tomando sus datos. Quienes deseen de velaceles de cimbres, la venerable Asabín los están tomando, y en cualquier mocierto, en pesas entidades, estén cumpliendo vuestras solicitudes. Así yo no les conteste, se está cumpliendo lo que sus mercedes solicitan. A veces se dice dato recibido, o a veces no se dice algo, pero sí se dice que sus seres lo oyen, y esos genios y esos gnomos, pigmeos y demás eleciertos y seres de la naturaleza que están a nuestro mando van y cumplen la orden de que sea hecho como sus mercedes lo han solicitado. Entonces, así de esa forma, sus mercedes pueden decirlo, así también en sus oraceles, si sus mercedes lo dicen, allá les estaré oyendo, en sus casas, en sus hogares. Les bendigo a los que van a viajar y a los que no van a viajar en el día de Managda, estaré con sus mercedes. Queridos seres, en forma comunicada o en forma verbal, para continuar lo que viene, quienes deseen que se les cimbre como abad y abad de casa,

0: Así de esa forma, sus mercedes pueden decirlo, así también en sus oraceles, si sus mercedes lo dicen, allá les estaré oyendo, en sus casas, en sus hogares. Les bendigo a los que van a viajar y a los que no van a viajar en el día de Managda, estaré con sus mercedes. Queridos seres, en forma comunicada o en forma verbal, para continuar lo que viene, quienes deseen que se les cimbre como abad y abad de casa, entonces la venerable Huarcapif y el hijo de ella están tomando sus datos. Quienes deseen de velaceles de cimbres, la venerable Asabín los están tomando y en cualquier mocierto empezarán a llegar esas de velaceles al gran templo vegetal Sacro Aquarius, y quienes quieran que se les entreguen en un templo de develacel de seres que se está elaborando en el templo, pueden viajar al templo y allá se les entregará su develacel con la voz del ser que la va a hacer, posible íntimo ser, y se les entregará su papiro en ese lugar y de paso aprenden muchas otras cosas más. Entonces el templo está abierto para sus mercedes y para el pueblo de Dios, y benditos sean los que van a salir, y mañana o Managda seguimos con vuestras mercedes. Estoy, sigo y continúo con sus mercedes. Esta noche pasen los que van a viajar y los demás esperan a Managda para que reposen, y Managda en el día hacen la labor. Es posible que el día de Managda no alcancen a pasar todos. Managda pasan los que tengan más prioridad. Y este traalto rúnico va a continuar. Y vienen otros de gran importancia. Vienen otros porque se encendió el Tíbet de los Andes de nuevo, otra vez. Gratísimas, queridos seres, vuestro servidor Miguel Weor Shamadijael, hasta la victoria siempre. Benditos seáis en...
1: Bueno, todos estaban oyendo la lectura bíblica, supuestamente cada quien tiene una parte de lo que se leyó en su cabeza y probablemente desearán preguntar algo respecto a lo leído. El costado inferior de la pirámide, o sea, el que corresponde a la Tierra, va a ser una pregunta relacionada con la lectura bíblica.
2: Venerable Maestro Helium Seves, la pregunta es la siguiente. ¿Por qué en aquel entonces sacrificaban animales para los servicios hacia Dios y ahora ya no se hace eso? Esa es mi pregunta.
1: En aquellos tiempos, sacrificios se hacían en el templo de Dios. Allí se sacrificaban estos animales y se quemaban hasta convertirse.

fuego las convertía en sídase, que es el olor de suavidad a Jehová, llamado en la Biblia para ese tiempo. Todas esas cantidades de sacrificios eran hechos dentro del templo. Y cuando no se hacía los sacrificios de Pascua dentro del templo, se hacía el continuo sacrificio, que era un cordero en la mañana y otro en la tarde, todos los días, sin dejar de hacerlo un solo día. Esto era dentro del templo. Como la humanidad de la actualidad,

Hay penas y héroes. La energía genética está irrigada en todo el cuerpo. En el torrente sanguíneo, en los tejidos y en los huesos, está la energía genética irrigada. Al quemar la carne de estos animales, la energía genética inicialmente se convertía en asco.

innovación, una enseñanza para la actualidad. Aquel templo que construyó Moisés por orden de Jehová es la misma estructura y configuración celestial del cuerpo humano. Si no tiene la misma estructura, todo el implementaje que lo conforma, ese mismo implementaje con otras medidas, pero réplica de las mismas del templo, lo contiene el cuerpo humano. De tal forma que todos aquellos sacrificios que eran hechos en el sagrado templo de Dios, hoy son también hechos en el sagrado templo de Dios hombre.

vuestros y que no sois vuestros. Y el ser humano, cristificándoos todos los días, no solamente dos veces al día, sino todas las 24 horas, debe de sacrificar a Dios esos elementos que existen dentro de sí, llamados defectos. Deben de morir esos defectos en sacrificio y deben de transformarse más bien en ese ascoquín. El ser humano tiene el altar del lugar santo y el altar del lugar santísimo. El altar del lugar santo se encuentra en el plexo solar y allí mueren todos esos animales. Sencillamente, quien quiera una aclaración de este mensaje, oiga un cassette que habla sobre los diezmos y que fue explicado la noche anterior, febrero 6 de 1987, y encontraré

0: biológicas, esos principios genéticos se consumen, se fulminan, y la parte divinal que contienen se convierte en ese ascochín, en ese toad y en ese siroce que lo toma la naturaleza, aunque el mismo templo no lo aprovecha. Aquellos sacrificios que eran hechos en la mañana y en la tarde eran para beneficio del pueblo, para beneficio del área que rodeaba el desierto donde ellos estaban y para beneficio de la tierra. Hoy los seres humanos que sean templos de Dios y que dejen de ser templos del demonio son sacrificios vivos, santos y agradables a Dios, que es el racional culto de Dios. Estas criaturas, siervos de Dios, que ya no pierden su energía genética, sacrifican esta sagrada energía en honor de su habilidad a Jehová. Cada persona, cada criatura, es un holocausto santo, vivo y agradable a Dios. Y todas las mañanas puede decir: no vivo ya yo, mas vive Cristo en mí. Ese cordero que se mataba todas las mañanas representaba a Cristo muriendo por todos los seres humanos. Y ese cordero que se mataba en la tarde también representaba a Cristo sacrificado por todos los seres humanos. Por eso el día que fue sacrificado Cristo, se rompió el velo del templo que dividía el lugar santo y el lugar santísimo, y ahí se acabaron los sacrificios, los asesinatos de animales que representaran a ese Cristo, porque el último cordero que fue sacrificado por todos ustedes y por toda criatura que pisa la faz de la tierra fue Jesús el Cristo. Ese fue el último cordero, fue el último sacrificio. Antes de él, tenían que los animales limpios representar por ley a ese Cristo, a ese Salvador, para que las gentes pudieran tener ese sagrado ascochín. Todas estas normas acerca de los sacrificios son leyes de transmutación energética, y todo animal que se mataba allí se convertía en ascochín, se convertía en fuego de Dios, se convertía tanto en ascochín como en faat y en siroce, y esto era honor de suavidad a Jehová. Esa es mi respuesta. Hablo para ustedes, Kelvin Zeus.
1: Kelvin Zeus, ¿quién representaba ese mancho cabello?

0: que sacrificar dos machos cabríos. El macho cabrío representaba a Azazel. Azazel es Lucifer. El otro macho cabrío representaba a Jesús Cristo, la energía que estos. En este caso, este macho cabrío representaba a Jesús Cristo, representaba la energía que estos. El cordero que se sacrificaba representaba el sacrificio del pueblo, la muerte de cada uno de los pertenecientes al pueblo de Dios. Y el macho cabrío representaba, en este caso, la muerte del Hijo de Dios para liberar a la humanidad de sus pecados. Esa es la respuesta al respecto. Hablo para ustedes, Kellyn Zeus.
1: Venerable Maestro Kellyn Zeus, ¿qué significa eso, la liberación que habla la Biblia en su leyenda que nos estaba exponiendo?
0: Dos clases de liberación. El ser humano libidinoso es el fornicario y adúltero. Liberación es destilar, derramar, botar. Liban viene de líquido. Líbido es líquido, líquido vertido. La liberación que se hacía allí en el holocausto, había que tomar una porción de aceite. Aceite puro de olivas. Este aceite tenía una mezcla de vino. Se revolvía con harina de trigo, flor de harina de trigo. Y esto se quemaba juntamente con el cordero del sacrificio. Esto representaba. La harina representa el cuerpo de Cristo. El vino representa la sangre de Cristo y el aceite representa la santa energía genética o el semen. Esto tenía que hacerse sobre el cordero que se estaba sacrificando y quemarse todo para que ese cuerpo de la energía Cristo se consumiese al fuego en el gran horno del plexo solar del templo de Dios. Y para que esa sangre sagrada, que posteriormente fue derramada en la cruz del Calvario, también se consumiese y se convirtiese en el gran Aspoquín, en el gran Toad y en el gran G12 de la energía Cristos. Y para que ese aceite, la representación divina de la energía genética o semen, también tomara esta misma transformación, de acuerdo a los tres tipos de transformaciones o los tres fuegos sagrados que alimentan el cosmos. Esa es mi respuesta al respecto. Hablo para ustedes, Kellyn Zeus.
2: Venerable Maestro, la pregunta es la siguiente. Estos holocaustos que se hacían, ¿no están en contra de las leyes o todavía no se han creado los del decálogo? Porque en el decálogo dice no mataría, y había que matar al macho cabrío o a los corderos.
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0: El decálogo de la ley, lamentablemente los seres humanos consideran que fue dado al planeta Tierra por Moisés, dado por Jehová a Moisés. Las gentes desconocen que ese decálogo fue dado en el absoluto solar del protocosmos cósmico del cosmos, cuando las energías luzbélicas se rebelaron contra las energías del absoluto. El decálogo de la ley no es una ley, no
1: soy como es el cosmos. En cada lugar del cosmos tiene un cambio y se aplica a la situación de cada lugar. Pero esa ley es perpetua y fue dada millones de siglos antes que Moisés. Que aquí se volvió a repetir con algunas modificaciones y con algunas desmodificaciones adaptado a la situación y a las circunstancias del pueblo judío y del pueblo de la tierra de ese entonces y del pueblo de la tierra de la actualidad y del pueblo de la tierra y del pueblo de Dios de ese entonces y del pueblo de Dios de la actualidad. Allí no se estaba violando ninguna ley. Los asesinos del bien y del mal, los criminales de esos animales, no eran nadie más que los mismos pecadores que pecaron. Quiero que los seres humanos me entiendan cuál era el fin perseguido de esos holocaustos. Y no transgrediera la ley, fue dicho, si no se hubiera apartado de Dios y de su mandato, no tenía por qué morir. Pero como transgredió la ley, cometió el pecado, perdió la energía genética, mató, robó, hizo violencia a las leyes divinas que le correspondía a ese ser humano. Si la palabra de Dios fue toda alma que pecare, esta morirá, el hombre debía de morir. La norma legal establecida en el círculo de las magias blancas del universo es que todo planeta o pecado debía de morir. No solamente los pobladores de ese planeta, sino aún el planeta debía de extinguirse definitivamente y no aparecer más en el cosmos. Pero hubo gran misericordia en el cielo y se tuvo compasión aún

y se pusieron los órganos cundartiguadores de cada universo y los órganos cundartiguadores de cada sistema y los órganos cundartiguadores de cada orden solar. Llamados planeta cárcel, y a cambio de morir, se les permitió sobrevivir en la infrahumana vida de la transgresión. Un planeta de esos hoy se llama planeta Tierra en el sistema solar de Ors y en el sistema solar de Alcione del universo número 33 en forma descendente de este orden universal. La sentencia cósmica del protocosmos cósmico del cosmos para este planeta era su extinción definitiva. Pero tanto amor tuvo el supremo hacedor con los seres humanos que se estableció la ley del reemplazo de la muerte por la vida y de la vida por la muerte. Y una criatura morir más bien por el ser humano. Y para que este mecanismo tuviera función, se estableció la ley de los sacrificios. Se trajeron del ser purgatorio del sistema solar de Ors especies de toda clase de animales limpios e inmundos y se colocaron sobre la faz de este planeta, y los animales limpios dentro de su sistema endocrino fabrican energía genética positiva, y los animales inmundos dentro de su sistema endocrino fabrican energía genética negativa.

y es inmundo y es involutivo.

genética del hombre. Y esa energía genética, al ser transmutada natural, mecánica o artificialmente, se transforma en el mismo Saad, en el mismo Ascoquín y en el mismo Sirose. Por eso fueron establecidos los sacrificios. Y si el hombre fuera limpio y sin pecado, sería una violación de la ley y matar animales a cambio del hombre. Pero a cambio de que el hombre muriese, puesto que la sentencia legal es que cada hombre que pecare, ese debía de morir. El Supremo Hacedor en su misericordia trajo un reemplazo para que muriese a cambio del hombre. Y arriba, allá en el absoluto solar del protocosmos cósmico del cosmos, en el primer cinturón de la centrosfera, donde se encuentra el íntimo del absoluto, un gran jerarca. Jesús Cristo, por Jesucristo. Se le ofreció a cambio de que el hombre muriese por su pecado y a cambio de que Luzbel, el gran núcleo de Luzbeles que fueron lanzados a los planetas cárcel, muriesen y fuesen extinguidos perpetuamente, él se ofreció para morir él las veces que fuese necesario a cambio de que el ser humano fuese extinguido perpetuamente. Y allá se hizo este gran negocio cósmico, y en este gran negocio cósmico, el gran Samael tuvo que servir de perón de brega y tuvo que servir de caporal de este terrible y difícil negocio de liberación de los seres humanos. Allí fue donde

0: con Dios y amada de ustedes para poder engendrar allí el pecado que pudiera ser rescatado. Para poder empezar el proceso de la liberación. Y luego, ese Cristo murió a cambio del hombre. Allí se empezó el proceso transformatorio de los luzbeles, de los cuales sangre de ellos fluye por vuestras venas. Alma de ellos fluye en su sangre. Pecado de ellos hay dentro de vosotros. Defectos luzbélicos existen dentro de vosotros. A cambio de que no solo ellos, sino los planetas en implosión fueran extinguidos perpetuamente, y más bien se dio de vida a lo que aparentemente podía estar muerto, se estableció que ese gran Jesús Cristo muriese en cada planeta a cambio de la muerte del hombre. Y hasta aquí, ese gran Kabir, esa gran energía Cristos, ha muerto dentro de este círculo de universos en 49 planetas por los seres humanos que corresponden a los planetas cárcel de cada orden universal. En esta forma, antes de cumplirse el tiempo de ese Cristo morir por los seres humanos, fue reemplazado ese Cristo por los sacrificios que se hacían. Cada cordero era ese Cristo que moría. Cada becerro, cada carnero, o cada animal que se sacrificaba en ese templo de Dios representaba a ese Cristo. ¿Quién debía de morir allí? Allí debía de morir el hombre, el que pecó. Si se lee toda la ley de los sacrificios con claridad meridiana, se está diciendo: y cualquiera que cometió el pecado traerá al sacerdote un cordero y traerá flor de harina, vino y aceite para que se sacrifique ese cordero por su pecado. Se habla con toda esa claridad. ¿Quién debía de morir por ese pecado? Debía de morir el ser humano. ¿Quién es el asesino de ese cordero? El asesino no es más sino el que ha violado la ley y el que ha pecado. Sí, lo que el Señor pregunta es verdad. Se está violando una ley y se está matando. ¿Y quién violó esa ley? Esa ley la violó el que pecó. Debía de morir él, porque él mismo se sentenció de muerte. Pero el amor y la misericordia del Supremo Hacedor no permitió que muriese esta criatura, más bien que muriese un animal en representación de esta criatura. ¿Quién mató ese animal? Lo mató el pecador. Ese asesino pecador llamado hombre mató este animal. Hizo magia negra con este animal. Sacrificó a ese animal. Y cada vez que un hijo de Israel cometía un pecado, mataba a un cordero, mataba a un macho cabrío, mataba a un carnero. Él era el asesino de esos animales, porque a cambio de morir él, Dios permitió que muriese más bien ese animal, y nada menos que ese animal representaba a Cristo. Vosotros todos, pobladores de la tierra, sois asesinos de Jesús el Cristo. Por vuestros pecados fue sacrificado a Jesús, y por vuestros pecados fue asesinado en la cruz. Nadie más asesino que los moradores del planeta Tierra, asesinos de ese Jesús Cristo. Y todos vosotros, cada vez que cometéis pecado, sois asesinos de ese Cristo. Cada vez que violáis la ley, criminales, y estáis matando a ese Cristo. Cada vez que derramáis esa energía genética, sois asesinos de esa energía Cristos, y estáis matando a ese Cristo. Por eso, esa es la violación de la ley. Y bendito sea el Supremo Hacedor cuando dispusimos allá en el absoluto solar, en el punto centrosférico de la absoluto. En el primer círculo centrosférico del fuego solar del protocosmos cósmico del cosmos, cambiar la muerte de los seres rebeldes por la muerte de un gran supremo salvador cósmico que se ha levantado como el águila vibrando por todos los planetas, habiendo liberando de ese pecado a la energía del puro absoluto llamada en este planeta energía luzférica. Hablo para vosotros, Kevin Zeus.
1: Venerable maestro Kevin Zeus,

0: Hitler. ¿Qué nos podría decir con relación a este personaje y en general a la guerra a la luz del esoterismo?
1: Bueno, debemos tener en cuenta, primero que todo, que el presidente Saddam Hussein ya existía en los tiempos de la Segunda Guerra Mundial, siendo así extremadamente difícil y casi imposible llegar a concebir en la mente la idea de que sea un retorno de Adolfo Hitler, quien vivió hasta los años de la culminación de la guerra, y aún se asevera que en la posguerra todavía este personaje existe. Debemos tener en cuenta que Saddam Hussein no es un retorno de Adolfo Hitler. ¿Por qué? Como primera medida, ya este vivía cuando Hitler todavía estaba sobre la tierra vivo, con cuerpo común y corriente. Segundo asunto por el cual podemos llegar a la conclusión de que no lo es: habría empleado las mismas técnicas y las formas similares a que se empleó por parte del Imperio Alemán de aquella época para hacer los diferentes y diversos sometimientos a los países del mundo que éste logró dominar. En sí, habría triunfado porque las técnicas tácticas esotéricas este empleaba eran guiadas exactamente por un tibetano que vino desde las zonas de las mesetas del Tíbet, desde la zona del Alto Himalaya, a enseñarle las formas de guerra, cómo dominar a los ejércitos enemigos desde los campos de entrenamiento sin necesidad de ir exactamente a los campos de batalla, para así en esta forma, antes de iniciar un combate con un ejército, ya tener el triunfo en las manos y el ejército enemigo tener la derrota en ellos mismos. Estas técnicas milenarias, antiguas, escondidas para la ciencia de la guerra de la actualidad, fueron empleadas por este personaje. Este se llamaba el Caballero de los Guantes Verdes, quien le dio en las diferentes formas de guerra y de luchas que este empleó para poder dominar la tierra que logró dominar en su época. Adolfo Hitler se escapó, se salió en sí de la guía del Caballero de los Guantes Verdes, y este Adolfo Hitler, que todas las guerras anteriores y las luchas entre diferentes naciones las cuales iba tomando, las había hecho bajo la autorización y el estudio amplio de las diferentes épocas planetarias y de las diferentes épocas constelacionales, las cuales le favorecían exactamente para poder triunfar sobre sus enemigos. Este desobedeció en el ataque que hizo a Rusia y se fue allí en una época en que no era benéfico para él, y hasta allí llegó la fuerza de aquel pueblo alemán que iba conquistando la tierra en aquella época. Así fue frenado este personaje, se detuvo su ímpetu de guerra y fue así contenida la amenaza que sobre la tierra se cernía, cual era que todo el mundo quedase bajo el dominio de los ejércitos alemanes. Así decreció el poderío de Hitler, decayó, decreció, en sí dejó de ser lo que antes era. Posteriormente, ya a los sucesos de la posguerra y las diferentes críticas sobre la guerra, en sí la Segunda Guerra Mundial, estas vinieron a poner en claro algunos de estos puntos, entre los cuales se ha llegado a aseverar que Adolfo Hitler vive aún todavía, con el cuerpo físico y con la misma materia que estuvo en Alemania, de tal forma que es realmente imposible que Saddam Hussein sea el retorno de Adolfo Hitler. Debemos tener en cuenta también que la guerra sucedió por algo que está profetizado desde los tiempos del principio. En el libro de Ezequiel podemos encontrar amplios estudios hechos más de 2000 años atrás de la época en que ha sucedido la guerra, escritos por Ezequiel, vaticinios de diferente índole, los cuales permiten tener mayor información sobre las formas y el porqué, las formas de guerra y el porqué la guerra sucedió en la forma o en la manera que esta sucedió. Debemos tener en cuenta que la tierra es un ser vivo, tan vivo que somos hijos de ella. Y si no fuésemos hijos de ella, entonces, ¿de qué es que nos alimentamos? Nosotros somos vivos, quiere decir que ella también vive. Esta esfera, llamada tierra, está cargada de diferentes nutrientes. Cuando los seres humanos aumentan en gran manera sobre ella, y esta empieza a esterilizarse, automáticamente ella solicita la sangre de aquellos que viven sobre ella, sobre la misma tierra. Y así se han ocasionado las guerras, las que permiten que la tierra vuelva de nuevo a alimentarse otra vez. Y así de esta manera vamos a tener como resultado de que la tierra se fertiliza de nuevo, de tal forma que la tierra es la que influencia para algunas de las guerras que han sucedido sobre el mundo, para que sean regresados a su seno los diferentes componentes y las diferentes sustancias que se encargan de permitir que este globo sea fértil. Los hombres aumentan en gran manera sobre la esfera, ella automáticamente, en sus mecanismos establecidos desde el principio de la organización de la creación dentro de este globo, empiezan a accionar y reaccionar, ocasionando así el impulso y el ímpetu de guerra en los hombres de gran poder sobre la tierra, y empiezan a aparecer las dificultades políticas. Se empiezan a dañar las diferentes clases de relaciones diplomáticas entre países, ocasionando así en esta forma las más grandes y cruentas guerras que hayan sucedido hasta la actualidad. Es de anotar entre ellas la de los últimos días de nuestra época, que ha sido la guerra de mayor tecnología, en que no ha triunfado las armas, sino han triunfado la tecnología y la audacia del hombre para destruir al mismo hombre. En sí, las guerras que suceden sobre el mundo son influenciadas por la gran madre Rea, que es la encargada de hacer que vuelva a la tierra lo que de ella es. Así de esta forma, Rea se impone dentro de la cabeza de los gobernantes, y estos gobernantes empiezan a accionar los sistemas políticos de una forma siniestra, de una forma no correcta, y así degenera en conflictos bélicos en algún lugar de la tierra, tal y como ha sucedido en el Medio Oriente en estos días. Esto permite que la tierra vuelva otra vez de nuevo a alimentarse y de nuevo a recibir algunos de los fluidos eléctricos y energéticos que se encargan de que ella tenga su normal funcionamiento y su equilibrio en su estado natural. De tal manera que la guerra a nivel esotérico es un medio para que la tierra vuelva de nuevo a alimentarse otra vez. Y es de anotar que es una de las formas que utiliza Dios para castigar a los hombres. Debemos tener en cuenta que la guerra es la más grande y terrible de todas las enfermedades, pero la guerra es tan impotente que ninguna guerra ha logrado derrotar el hambre. Así de esta forma, tenemos como resultado que las guerras son solo un medio para aumentar la escasez de bienestar sobre el mundo. De tal forma que es la guerra la más utópica y la menos inteligente de todas las acciones. Empero, cuando las armas empiezan a operar, empiezan los grandes dragones de Rea, los grandes Mortus, a trabajar sobre la tierra para así aumentar los muertos y de esta manera la tierra recibir lo que ha invertido en el crecimiento de sus hijos, que están siendo devorados por la misma tierra en el momento del combate a medida que van muriendo. De tal forma que la guerra del Golfo Pérsico viene a ser una de las tantas guerras que han sucedido en la tierra, una de las 70.000 guerras que hasta nuestra época, en un promedio aproximado, han sucedido sobre este globo desde hace 18 millones de años, cuando el género humano en su estado decrépito pisó el globo Tierra y empezaron los hombres y las mujeres a vivir sobre el mundo. Desde hace 18 millones de años ha sucedido un promedio aproximado de 70.000 guerras, en las cuales han muerto miles y miles de personas, suficientes para construir tres o hasta cuatro veces la cordillera andina, los huesos de estos cadáveres, para llenar dos o tres veces los océanos del mundo. Sus pieles podrían llegar a cubrir la tierra una cantidad y una mitad más de la que actualmente es la tierra, o sea, uno y medio de la tierra. Una tierra y media puede llegar a ser cubierta por las pieles que conformaban aquellas criaturas. En sí, podríamos establecer diversas estadísticas que nos llevarían a los escalofriantes resultados que nos daría de cuántos han sido los muertos que ha ocasionado o que han producido las guerras que han sucedido sobre el mundo. De esta forma, nos podemos dar cuenta de que la Tierra es viva y ella reclama sus elementos y componentes que los hombres y las mujeres de la Tierra han recibido de ella por la mano de los diferentes alimentos, y estos deben de retornar a ella, porque la Tierra vive un constante reciclaje y parte de ese reciclaje es precipitar la muerte de millones de personas para que ella vuelva de nuevo a recargarse otra vez. La guerra que ha sucedido en el Medio Oriente puede ser un escalón para la gran guerra que se aproxima sobre los hombres, o puede ser un escalón para la paz intranquila que se aproxima y que viven los hombres en la actualidad. Empero, las guerras de la actualidad nunca antes habían sido sobre la Tierra o sobre los mundos de este sistema solar. Las guerras que sucederán sobre este globo en sí traerán cambios trascendentales. Los hombres de ciencia del futuro estudiarán los grandes cataclismos que habrán ocasionado los conflictos bélicos sobre la Tierra. Si en el tiempo de los atlantes, en el tiempo de los hiperbóreos, en el tiempo de la raza polar y en los tiempos de las razas del pasado que han existido 18 millones de años atrás, las guerras no han sido tan destructoras como la de la actualidad. Los cambios geológicos, hecatombes y cataclismos que han sucedido sobre el mundo han sido 113 veces menores que el que sucederá en la actualidad. Se ha llegado a aseverar y a afirmar en algunos libros que actualmente no moran sobre la Tierra porque fueron quemados en la grande y en la magnífica biblioteca de Alejandría, donde reposaban papiros tan importantes que si estos existieran en la actualidad, el rumbo de la humanidad sería diferente. Los horizontes hacia donde mirarían los seres humanos en nuestros días serían otros. No sería el camino del mundo un camino incierto, porque ya los hombres habrían aprendido a construir el futuro en el cual pueden esculpir cada uno de los sucesos que vienen a sucederles posteriormente. Si esta magna biblioteca existiera, podríamos encontrar los libros que han aseverado que continentes enteros se hundieron en cuestiones de 90 días y 90 noches, en que la tierra temblaba a grandes escalas, en que los hombres y las mujeres no podían sostenerse en pie. Así fueron la desaparición de los antiguos continentes. No es algo que sucede porque así se le ocurre al globo. Son mecanismos que cada 15.000 años la Tierra tiene un cambio. La Tierra tiene una reforma. Y esta reforma viene a ocasionar en sí el movimiento del eje foático del mundo que se encuentra exactamente en el centro de la Tierra y que en dicho centro se encuentra la mayor fuerza que influencia sobre el mundo. Así, la Tierra sufre cataclismos, cambios, mutaciones en su superficie. Los platos tectónicos que a ella la conforman empiezan a articularse, y el tope de sus articulaciones se lleva a cabo cada 15.000 años, teniendo así hundimiento de países y aparecimiento de otros. Así aparecen unos y se hunden otros. Aparecen nuevos continentes y desaparecen los que ya existían. De esta manera puede ser o es un paso para la gran hecatombe que se acerca sobre la tierra y que todos los injustos, aquellos que no hayan buscado la senda de la rectitud, sin importar la religión en que se encuentren, sin importar la creencia religiosa, porque se pueden salvar católicos, se pueden salvar evangélicos, testigos de Jehová, pentecostales, diferentes de todas las más de 1000 sectas religiosas que hay sobre el mundo, conformando la asqueante y sucia Babilonia de la tierra, se pueden salvar sin necesidad de entrar en una organización, obrando recta y correctamente, teniendo en cuenta el más importante de todos los mandatos, cuál es, que todos los pecados serán perdonados menos los hechos contra el espíritu, y el espíritu es aquel elemento que proporciona la vida en el hombre y en la mujer. ¿Y cuál es aquel elemento que proporciona la vida en el hombre? La energía genética. De tal forma que aquel que asesine su energía genética es contado entre los injustos del mundo, entre los inicuos de la tierra, y es contado entre aquellos que no serán perdonados. Aunque muchos de los oyentes no están creyendo estas palabras, es como si todos los hombres del mundo creyeran que en el día o que esta tarde no se va a poner el sol en el oriente, y que mañana al amanecer no va a salir en el oriente. Debemos tener en cuenta de que las cosas de Dios a los hombres o para los hombres son locura, y que los hombres lo creen está bien, y que los hombres no lo creen también, pero los destinos de la humanidad son regidos por Dios y son efecto de sus propias obras. Aquellos que hayan obrado correctamente y que no hayan asesinado a su espíritu, que es la energía genética, y que de este día en adelante no lo sigan haciendo, serán contados entre los justos que habrán buscado a Dios. Y muchos irán a otras esferas y otros quedarán sobre la tierra, mientras que aquellos injustos, inicuos, aquellos que no hayan cumplido la orden del mandato, ¿cuál es? No asesinar al espíritu, no destruirlo, para que sean cobijados por la magna bendición que dice: todos los pecados serán perdonados, menos los hechos contra el espíritu. Contra el espíritu dador de vida, que es representado entre las criaturas como la energía genética. Aquellos que le hayan permitido vivir a esta energía genética, que no hayan seguido las equivocadas filosofías de la ciencia de la actualidad, cuales afirman que la pérdida del semen es algo natural, que la pérdida de la energía genética es algo biológico. ¡Qué triste! ¿A qué grado de involución, qué evolución tan retrógrada la de la ciencia actual, que ha llegado a la conclusión de que algo que es totalmente incorrecto sea contado entre las cosas de la naturaleza humana? Pero en sí, aquellos que sean contrarios a esto son los verdaderos seguidores y buscadores de la verdad, sin interesar en qué organización se encuentren. Tener en cuenta esto. Y así, las hecatombes que se acercan sobre la tierra serán y pasarán a vuestro alrededor, mas ellas y el brazo y la mano destructora de Dios no será sobre vuestras cabezas. Os ha hablado en nombre de la verdad y en nombre de la vida, Samael Joab Bator Beor. Muchas gracias, estimada audiencia, y que mis palabras sean del mejor provecho para todos los oyentes que me estén escuchando en los diferentes rincones de nuestro país, hasta donde llegan las ondas que llevan estas palabras para vuestras almas. Muchas gracias.
2: Saura de Torres, quiero saber si el maestro Samael venía del Suri absoluto o del absoluto.
3: Bueno, Samael Aún Beor eran tres en uno solo. El uno era Samael, el otro era Aún y el otro Beor. Beor es bíblico. Beor se encuentra en la Biblia, en Éxodo. Se encuentra el nombre de Beor. Beor fue padre de Balaam. Beor es un maestro o una alma evolucionada que estuvo deambulando por la tierra, que estuvo circulando o circundando el planeta en diferentes lugares y en diferentes épocas. Apareció el maestro Beor, liberado, mas no podía salirse del planeta. Enseñaba a las gentes y aparecía como profeta, pero no se podía ir de esta tierra para otro lugar. Samael viene del sol central o del absoluto solar, pero de este universo que se llama Alcione, aunque Samael inmediatamente venía era de allí, de Marte. Pero antes de estar en Marte estuvo en el sol Alcione, ese gran sol que se aparece al cabo de muchos años, porque este circunda o gira alrededor de siete galaxias, de las cuales la nuestra es una de esas siete. Dicho sol se llama Alcione. Ese sol pasa frente a cada galaxia cada 10.000 años. Y este hace que la física y la química del planeta cambie. En los tiempos de Noé pasó ese elemento o ese sol e hizo que cambiara la física y la química. Por eso los dinosaurios no pudieron subsistir, porque la física y la química de aquel entonces producía animales terriblemente grandes, como eran los dinosaurios, y que ustedes ya han calculado más o menos la medida que tienen por medio de los fósiles que han encontrado, por medio de los huesos. Imagínense un animal de esos en nuestro tiempo. Entonces, ese Samael venía o vino de Alcione, que es el absoluto solar de este universo. Aún, este es una de las tres energías que conforman el íntimo de toda la energía creadora o la energía forjadora de todas las cosas. Este sí viene del sol central del protocosmos cósmico del cosmos. este sí viene de allí. Este es el más elevado en jerarquía en ese caso, porque él es una energía que vibra en todas las cosas, la energía Aum. No es como Samael, aunque Samael también es una energía, y no es como Beor, porque Beor no es una energía, es una unidad. Entonces, Samael vino de ese sol central, aún vino de ese sol central, del protocosmos cósmico del cosmos, de el área céntrica de dicho lugar descendió, porque este es una de las tres energías. La una representa el Padre, la otra el Hijo y la otra el Espíritu Santo, que forman la gran tríada universal y cósmica y protocósmica que rige toda la creación y que es la que emana y genera las almas, que cuando las hizo hace muchos miles de años, las hizo superhombres, porque en la Biblia dice, y lo hizo a imagen, a su imagen y semejanza. Y Dios no es grosero, Dios no comete errores, otra gran cantidad de cosas. Y si Él hizo a los hombres a su imagen y semejanza, quiere decir que en aquel entonces eran superhombres, pero que han venido involucionando hasta el grado donde están hoy, o donde estamos hoy, hasta llegar a tener hasta un cuerpo pequeño y un alma también pequeña. Pero muchas gentes dicen, pero Dios, ¿por qué es tan malo? ¿Por qué nos hizo así, todos degenerados ya, en la desventura? Él no los hizo así. Él los hizo a su imagen y semejanza, o sea, dioses, o semidioses, o superhombres. Solo que la maldad empezó a aparecer en los hombres y estos empezaron a involucionar y su cuerpo empezó a decrecer y hasta su alma también disminuyó de tamaño y de sabiduría, y hoy se han perdido facultades que anteriormente tenían los hombres: la clarividencia, el poder leer las cosas. En las cosas hay grabadas miles y miles de grabaciones.
4: La voz del Tao.
3: En una piedra se encuentra grabada la historia de la Tierra y aún antes de esta tener seres humanos. ¿Por qué? Porque esa masa energética dentro de los átomos, no con forma de piedra, sino con otra forma, estuvo presente en aquellos sucesos que fueron sucediendo al cabo de millones de años de evolución hasta llegar a lo que es hoy el planeta. Todo eso quedó registrado en esa piedra, en un dedo, en una mano, está registrado eso. ¿Por qué? Porque los átomos de una mano o de un cuerpo, de cualquiera de ustedes, esos átomos, no como carne, sino como otros elementos, estos estuvieron desde el principio de la creación. Ninguna para involucionar, y su cuerpo empezó a decrecer y hasta su alma también disminuyó de tamaño y de sabiduría, y hoy se han perdido facultades que anteriormente tenían los hombres: la clarividencia, el poder leer las cosas. En las cosas hay grabadas miles y miles de grabaciones.
4: La voz del Tao.
3: En una piedra se encuentra grabada la historia de la Tierra y aún antes de esta tener seres humanos. ¿Por qué? Porque esa masa energética dentro de los átomos, no con forma de piedra, sino con otra forma, estuvo presente en aquellos sucesos que fueron sucediendo al cabo de millones de años de evolución hasta llegar a lo que es hoy el planeta. Todo eso quedó registrado en esa piedra, en un dedo, en una mano, está registrado eso. ¿Por qué? Porque los átomos de una mano o de un cuerpo, de cualquiera de ustedes, esos átomos

sino con otra forma. Estuvo presente en aquellos sucesos que fueron sucediendo al cabo de millones de años de evolución hasta llegar a lo que es hoy el planeta. Todo eso quedó registrado en esa piedra, en un dedo, en una mano, está registrado eso. ¿Por qué? Porque los átomos de una mano o de un cuerpo, de cualquiera de ustedes, esos átomos, no como carne, sino como otros elementos, estos estuvieron desde el principio de la creación. Ningún átomo ha desaparecido, porque el átomo se puede pasar a otro estado. Si es líquido, se puede pasar a gaseoso. Si es gaseoso, se puede pasar a líquido. Pero no se puede desaparecer. Pasa a otro estado, líquido, gaseoso, sólido. Mas no pueden llegar a desaparecer totalmente. Y si pasa de líquido a gaseoso, no pierde lo que está grabado dentro de ese átomo. Porque el cambio fue tridimensional y lo que está grabado es en cuarta dimensión. Esa es una de las tantas facultades que se han perdido, que perdieron los seres humanos por la violación principalmente del sexo. Otra facultad. A veces ustedes dicen, uy, esto está siendo un verano, se me están secando los plantíos por falta de lluvia. Existen unos elementales que se llaman las ondinas, que son los elementales que manejan el agua. Se podría decir que esta es el alma del agua. Y se ha perdido la facultad de poder manejarlos o poder hablar con ellos y pedirles que hagan llover en cierto lugar. Por eso es que a veces llega un mago a un lugar donde nunca ha llovido y hace una cantidad de cosas y exorcismos y demás. Y llueve. Porque supo hablar con esos elementales del agua e hizo que lloviera en ese lugar. Por ejemplo, la candela. Si los hombres supieran manejar los elementales de la candela, podrían apagar un incendio en corto tiempo. ¿Por qué? Porque esos elementales son los que hacen que una cosa o se queme o no se queme. Estos elementales se llaman salamandras, que son el alma de la candela, y si se sabe hablar con esas salamandras, se puede hacer que un incendio no vaya a quemar la casa, o no vaya a quemar una fábrica, o cualquier cosa. Mas esa facultad también se ha perdido. El poder manejar la tierra, o los gnomos, que son los elementales que manejan la tierra. Los gnomos hacen que un lugar de la tierra sea productivo o que sea estéril. Entonces, los gnomos también se podían manejar antes. O también se pueden manejar hoy, solo que a ustedes se les ha olvidado cómo se manejan los gnomos. Se podrían también utilizar estos elementos llamados gnomos, para que un terremoto no nos vaya a hacer daño. Solo se les da una orden de que no tiemble en el área que uno se encuentra, y no tiembla, no sucede nada, porque ellos obedecen. Ellos son los que hacen que tiemble o que no tiemble. También se les ha olvidado a las gentes manejar el agua o los mares y el aire, principalmente también. El aire se puede manejar y sus

elementales se llaman sílfidos. Y esos sílfidos son los que hacen que haya un vendaval, que haya aire fresco, que haya aire contaminado, que las nubes se corran o que no se corran. Gracias a ellos pueden suceder toda esa clase de cambios extraños. Que estos cambios para una persona se le hace extraño que alguien sepa manejar esto. ¿Por qué? Porque no es común entre las gentes, porque han perdido esa facultad. ¿Qué hay que tener? ¿O qué cuidados hay que tener para que esas facultades se empiecen a recuperar? Aunque los niños, ellos al nacer son clarividentes, pero a medida que van creciendo se les olvidan las cosas, y que ya empiezan a decir mentiras, empiezan a desobedecerle al papá, empiezan a regañarle o a revirarle a la mamá, empiezan a ser corrompidos, o empiezan a que los compañeros les empiezan a enseñar otra cantidad de cosas que ustedes ya saben, principalmente contra el sexo. Esos niños empiezan a perder sus facultades, por eso los niños hablan solos, porque ellos sí ven las cosas de otras dimensiones y hablan con esas cosas. Por eso a veces los encuentran ustedes hablando como si alguien estuviera hablando con ellos. Entonces, a medida que ellos van creciendo y que empiezan a derramar su energía genética o a botarla, de cualquier manera, empiezan a botar la materia prima, la materia vital. La energía genética es la vida, porque si no fuera la vida, entonces los hombres no serían engendrados con energía genética. Por eso es que el semen es la materia vital, porque nadie ha sido engendrado con agua, nadie ha sido engendrado con una piedra, con una panela, sino con energía genética. Entonces, ¿qué hay que hacer? Dios da la vida y el demonio la quita. Y si esta energía genética da la vida, quiere decir que ahí está Dios. ¿Qué sucede? Quien bota esa energía está despreciando a Dios. No interesa si la bota con una prostituta, si se está masturbando, si tiene una polución o si está haciéndolo con su esposa. Porque para engendrar un hijo solo se necesita un sospermo. Y el hombre, en cada vez que va a engendrar un hijo, bota una cantidad de millones que no se necesitaría sino uno solo. Pero ustedes pensarán, pero eso tiene que haber una selección. Y el más fuerte, ese es el que va a fecundar el óvulo. Eso es verdad. Pero ¿por qué sucede esa decrepitud hasta en la energía? Por la decrepitud del cuerpo. Porque el cuerpo ya ha perdido toda una gran cantidad de cosas que poseía antes y que hoy ya no las posee.

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Venerables seres del pueblo de Dios, ya tenemos a la venerable maestra Ibdi, que nos va a hablar sobre la ruta del monje. Muy buen día, buen dinero y buena salud, venerables. Venerable maestra Ibdi, adelante, por favor.

0: Venerable maestra Ibdi, ¿nos está oyendo?
1: Hola, muy buen día, venerable maestra. Sí, claro que sí, la estamos oyendo fuerte y claro. Y gratísimas por licenciarnos este espacio en el día de hoy para hacer un prelanzacierto, para contarle a los seres del pueblo de Dios la fecha oficial del evento Ruta del Monje, Reto Tíbet de los Andes, Ruta del Monje, que dará inicio en esta cuarta edición este Heliocrón. Sabemos todos que la Ruta del Monje es una competencia de un reto o un desafío de 117 kilómetros. Es un reto muy fuerte en el cual, pues, cada uno de los seres del pueblo de Dios entrenan, y no solamente de la doctrina, sino seres del mundo, ciclistas, que eso esperamos de este Heliocrón, puedan llegar muchos seres nuevos, porque eso es uno también de los mayores objetivos. Todos somos el objetivo, pero uno de los objetivos muy importantes es que lleguen seres también nuevos para que conozcan la doctrina, para que conozcan una cara muy diferente que de pronto durante mucho tiempo hay mucha gente que dice, no, es que los taoístas, que les tenemos miedo, que el templo. En cambio, con estos eventos y más aún con este evento sacrojesístico, estamos dando una cara de sacrojesista, de templanza, la verdadera cara que de pronto muchos sectores han hecho ver de forma diferente. En cambio, pues, es todo lo contrario. Entonces, estimados hermanos, en este hoy queremos, pues, contarles a vuestras mercedes la fecha de inicio, la fecha que se va a dar, la fecha oficial del reto Tíbet de los Andes, Ruta del Monje. Este evento, bueno, hay gente que va a decir, no, pero es que yo no hago por ser de ese evento porque son 117 kilómetros, hay posibilidades para todos, porque está la ruta recreativa y la ruta competitiva. Vuestras mercedes pueden hacer una de las dos, dependiendo, pues, si sus mercedes entrenan. Hay gente que es muy tesa, yo digo que hay gente que es muy tesa porque hay gente que sin entrenar, yo he hablado con mi esposo de eso, y se mete a los 117 kilómetros. Eso es muy duro sin entrenar. Yo sí les digo eso, cuando uno no entrena y se mete a 117, yo no sé si decirle valiente o no sé cómo, pero eso es muy duro. Y pues, esperamos que este logro, pues, la gente se anime, entrene. Ya saben lo que sucedió en la triatlón, el venerable maestro Samael estuvo ahí todo el tiempo, elevó los heliogábalos. Hay gente que quedó como que no, pero es que yo quería que me elevaran mi heliogábalo, pero como no entrenó, como no participó, pues, ni modo, no podía esperar, digamos, que una premiase. Pero, digamos que está la otra posibilidad para la ruta del monje, para que su merced entrene, se ponga fuerte. Y bueno, eso es para su alma, eso es para el beneficio de su merced mismo. No crea que de pronto si gana, si pierde, todo es una ganancia. Todo debe ser visto como una ganancia. No siempre tiene que ser solamente como una competencia, sino que siempre debe ser visto como, más allá de una competencia como de niveles, es más una competencia, pero con su merced mismo, de que su merced sí puede, de que su merced es disciplinado, de que su merced lo puede lograr. Porque yo les digo algo, para hacer 117 kilómetros se merece tener mucha disciplina, se merece ser constante. Y bueno, hay gente que dice, yo estoy muy ocupado, yo no puedo hacer eso. Vea, así sea que le saque una hora al día a entrenar. Con eso su merced empieza a entrenarse, pero si su merced en vez esa hora al día la emplea en otras cosas, de pronto que no son más vacías, o más bien no le saca el tiempo, por mucho que uno esté muy ocupado, si la voluntad de uno es hacer sacrificios, uno lo hace, uno saca el tiempo, pero si no, entonces pues no lo va a hacer y se queda atrás. Pero atrás en el sentido de que de pronto llega el momento y no le va a decir, no entrené absolutamente nada y no conseguí nada, no puedo participar. Pues hay gente que sin entrenar lo hace, hay gente que hace los 117 kilómetros sin entrenar nada. Y yo los, no sé si admirarlos o no sé qué pensar, porque eso es muy duro. Pues yo entreno para no, de pronto, de por ser mía, por ejemplo, do entreno para no sufrir tanto, porque es que uno sufre mucho si no entrena. Y son 117 kilómetros, y cuando uno está por allá en el kilómetro 80, no, uno ya siente que ya no puede más, uno siente la mente empieza a jugar en uno, muchas cosas, siempre se sienten cosas duras. Y es la ruta al monje de 117 kilómetros, es una ruta que le reta a uno la mente, o sea, o lo desafía a uno en la mente. Uno siente ganas de llorar, o uno siente ganas de estar feliz, uno siente muchas cosas y todo el tiempo toca estar pensando en de positivo, toca estar alicertándose, toca estar, porque es una ruta que necesita, pues, mucho respaldo en el ejercicio porque se le vaya a uno todo. Bueno, pero de todas formas, pues, desde que no se nos vaya la energía de uno, la actitud, las ganas de hacer las cosas, pues su merced la termina. Bueno, vamos a darle paso entonces a el maestro Dominser. Este electrón del penal, el maestro Dominser, va a estar al cargado de la triatlón ruta, perdón, de la ruta, del reto Tíbet de los Andes, ruta al monje. Entonces, verán el maestro Dominser. Adelante vuestra merced con vuestras palabras.
2: Sí, gracias, Masibdi. Bueno, un saludo para los maestros, el maestro Jaquelim Seus Induceus, el maestro Samael Joab Bator Weor. Unas gratísimas por permitirnos estar en tener este lugar del Templo Vegetal Sacro Aquarius con todas estas disposiciones de comunicaciones para poder oír y oír, aprender. Y de alguna forma también posibilitar de que muchas criaturas puedan llegar a esta enseñanza que es tan importante. Bueno, y sí, este Leocrón, estamos muy contentos porque siempre va a ser una lucha hacer, o una causa hacer la ruta del monje. Y este Leocrón, les queremos decir a todos que sí la vamos a realizar, sí la vamos a hacer, y vamos a pasar pues todo bien bueno también porque vamos a realizarla de una forma pues bonita, porque esta labor primero se va a hacer el 23 de agosto. Les vamos a enfatizar mucho en la fecha. Es el 23 de agosto. Faltan más de 3 meses. O sea, ya no, nos podemos preparar, como está diciendo Ibdi. Es muy importante los que van a hacer 117 kilómetros, de que sepan de que eso va a ser algo muy bonito. ¿Por qué? Porque vean, nosotros estamos, eso es muy especial, porque vamos a estar en la montaña, vamos a ver la niebla, vamos a sentirnos a nosotros mismos, vamos como a tener como una experiencia y una aventura que va a ser para un crecimiento, ¿cierto? Sí, intervio, sí, porque eso es algo muy bonito, uno poder hacer la carrera, yo, por ejemplo, hablándoles desde lo que sentí cuando la hice, es algo que es muy bonito, porque es un reto muy grande y nadie lo está acosando. O sea, todo lo podemos hacer, digamos, a un ritmo que tengamos, y vamos a vivir una super experiencia, algo demasiado, demasiado especial para nosotros mismos, porque el ciclismo para mí es uno de los deportes que más limpia la genética, que más organiza la genética, porque es un deporte muy, muy, o sea, yo he visto, y me ha tocado ver, por ejemplo, acá en el Carmen, donde nosotros vivimos, he visto gente que cambió el Strober y la oscuridad por el oxígeno y la luz. Y hoy veo, por ejemplo, criaturas que antes estaban en esos mundos y hoy cogieron la disciplina del ciclismo. Y es como otra forma como de encauzar su energía. Y para hacer ciclismo se necesita mucha disciplina. Porque cuando uno empieza y se mete en el cuento del ciclismo, uno va acumulando como labor. Y esa labor, uno no la quiere, entonces es una labor como hágase cuenta, como una vasija de energía y cada vez está más llena, cada vez está más llena porque uno cada vez se siente más contento, más saludable, tiene un plan al otro día, empieza a llegarle la disciplina a uno, empieza uno a cumplir los retos, porque cuando uno está en bicicleta y uno dice voy a ir hasta tal loma y es capaz de hacerlo, eso es un tema psicológico fuertísimo, que incide no solamente en el ámbito físico y de salud, sino también en el ámbito mental. Entonces, se empieza a llenar esa vasija de energía y cuando uno deja de montar, esa vasija de energía empieza a bajar. Empieza como si se empezara pues como a perder esa energía, ¿cierto? Digamos, o como ese nivel. Entonces uno de una dice, uy, no, no, no, yo no puedo bajar el nivel. No, no, no, no. Entonces otra vez lo agarra uno, digamos, como por esa labor acumulada, uno dice, no, yo no puedo dejar de hacer bici, yo no puedo dejar de hacer ciclismo. No, otra vez vuelvo y arranco. Entonces le permite a uno ser muy disciplinado. Entonces eso es lo especial del ciclismo. Entonces como decía Ibdi, lo importante es que tenemos un buen tiempo para prepararnos. Entonces, eso es lo que les queremos decir, de que ya se viene la ruta del monje, va a ser este 23 de agosto, vamos a tener unas formas de participar. Entonces vamos a tener la ruta larga, que son 117 kilómetros, la ruta corta, que son 56 kilómetros, recreativa, o sea, el evento va a ser para todos, tanto para los que quieren participar en la modalidad competitiva como los que quieren participar en la modalidad pues, recreativa. O sea, es para todas las edades y para todos los que quieran participar. Y también para los niños. Entonces, ¿quiénes son los de la ruta larga? Todos, ¿sí? Desde, no, licencia, desde los 18 hasta en adelante. De 18 en adelante. Esos son los que pueden participar en la ruta larga. Lo mismo en la ruta corta. Los que de la ruta corta es también de 18 en adelante. Recreativa es de 0 en adelante. Y los niños son de 0 a 14 años y de 14 a 17. Entonces, bueno, venerable Ibdi, ahí les estamos dando pues como la generalidad de cómo va a ser el evento. Y lo importante que sepan es que va a ser para el 23 de agosto.
1: Bueno, claro que sí. Bueno, Domínguez, así como su merced lo dice, pues entonces ya vuestras mercedes saben, tenemos un muy buen tiempo para entrenar. Lo que se está haciendo hoy es un formel, la Formacel, es un prelanza, ¿cierto? De la Formacel básica, como es la fecha. Pero muy pronto, Inti, vamos a estar mostrándole a vuestras mercedes los precios, cómo se pueden iniciar a inscribir, también las categorías. Cómo va a ser la premiacel, también cómo va a ser el jersey, cómo va a ser la camiseta práctica de Inti, todo eso ya está diseñado. Solo a Inti faltan algunos detalles para mostrarle a vuestras mercedes, el pueblo de Dios, cómo va a ser para que sus mercedes inicien a reenviarle, no solo a Inti, a los seres de esta doctrina, sino también a persuadir, a invitar a los jóvenes del mundo, porque es que son competencias que a la gente le gusta. Ojalá y esté en esta competencia también podamos ir de la mano con los pastores de mutantes para que ellos, no solo Inti, sea este grupo el que quiera, el que lleve el evento adelante, sino que también esté los pastores de mutantes unificados con la ruta al monje, porque pues ellos son los que lideran en cada departamento, ¿cierto? Y pues la idea es que podamos laborar en conjunto, porque si sus mercedes quieren traer gente al templo de tal Sacro Acuarios, pues qué mejor forma que a los eventos. Si sus mercedes quieren evangelizar a la gente en el mundo, pues qué mejor forma que conocer la doctrina por medio de estos eventos, sea de canto, sea de música, sea de sacrogesística, de runas, de artes marciales, pero en los eventos es muy bueno porque ahí es donde vamos a conocer la templanza, la constancia, ahí es donde vamos a conocer los taoístas que están que son disciplinados y que están ahí en pos de esas tres bases de la doctrina, que son los acrógesis, la listacel y la castidad, y ahí se ve reflejada. Mucha gente del mundo pues va al templo por primera vez, conoce los monjes, conoce los taoístas y se van sorlibrados, dicen, qué hombres tan fuertes, qué evas tan fuertes. Y bueno, así entonces sus mercedes están todos invitados para que inicien. ¿Cómo es iniciar? Desde ya pueden empezar con 1 kilómetro, empezar con 2 kilómetros, empezar con 3 kilómetros. Lo importante es que su merced tenga desde ya la mente, saque de pronto toda esa basura mental que le dice, usted no va a hacer eso, qué pereza, no se vaya a meter a eso, estoy desanimado. Saque todo eso de la mente. Y ahorita desde ya pongan su inti, voy a empezar a entrenar, voy a hacer este plan, lo voy a hacer y lo voy a lograr. Vamos a darle paso entonces también en este día al venerable maestro Obacturlá, como sus mercedes lo conocen, el maestro Obacturlá, pues ha habido un ciclista de tiempos atrás y de tiempos presentes también. Me contaron que fue un ciclista profesional en algún momento y que también tiene una historia con el ciclismo francés, con el Tour de Francia. Sería bueno que el maestro nos cuente esa pequeña historia en un paréntesis, pero también, venerable maestro Obacturlá, pues buen día a vuestra merced y queremos conocer para que le cuente al mundo cómo es que nace la Ruta al Monje, cómo es la importancia de este evento ciclístico dentro de la doctrina. Adelante, venerable maestro Obacturlá.
3: Bueno, un excelentísimo día para todos los oyentes y videntes también de este gran provós, especialmente los venerables maestres Ha, Kelium Zeus, Induceus, Samael Joad Bator Beor, monjes exiliados, monjes en el templo, al inmenso pueblo taoísta esparcido por toda la esfera, un saludo muy especial de bienestar, de salud, de alegría. Y bueno, ya se vino este gran evento, ya la venerable Domilser nos habló un poco de lo técnico, lo táctico también, y bueno, vamos a hablar un poco también un punto muy especial como lo esotérico, lo que esto significa, pues. Pero antes de ello, quiero saber si estoy siendo oído con claridad. Adelante, venerable Ibi.
1: Sí, maestro, pues, de por ser mía, yo lo oigo muy bien.
3: Bueno, muy bien, entonces, esperamos que sí, también esté saliendo al aire con claridad. Bueno, como ya les dije, pues, se va a seguir hablando, ¿no?, de lo técnico, de lo táctico, de lo reglaciertario, de todo lo que compete para un gran evento de esto. Pero hago una convocatoria muy especial al pueblo esoterista, al pueblo taoísta, bien sea ya militantes y bien sea que sienten alguna empatía por esta gran doctrina libertaria. Y sepamos lo que a través de los siglos siempre ha habido el camigdu del esfuerzo físico para obtener grandes réditos espirituales. Siempre, siempre. En el Tíbet, recordemos incluso los videos, algo nos ilustra sobre ello, cómo tenían que hacer grandes y larguísimas caminatas cargando agua, que tiene un significado esotérico muy importante, muy importante. ¿Cómo la cargaban esa agua? En donde están las vértebras cervicales, ¿sí? Donde se cruzan los hemisferios derecho e izquierdo, es una zona muy, muy importante del ser humano. Incluso recordemos un poco que el venerable maestro Kelium Zeus en varias ocasiones le tocó bajarle el estado, el nivel de los seres a alguna viteria que superara la vértebra 27 o que llegara a la vértebra 27. Porque cuando un ser llega a la vértebra 27, ya ese ser busca liberarse, busca que el cuerpo desencarne. ¿Sí? Y de pronto apaga el switch y vámonos. Por eso el venerable maestre, nos consta monjes que vivimos con los maestres que le bajaron el nivel espiritual para que no fuera a desencarnar la persona. O sea que ese lugar de las vértebras cervicales es muy energético, muy especial. ¿Y cómo cargaban los monjes en el Tíbet el agua? Un palo, que es una vara, que es un falo, que tiene una representación, la espada muy importante, y al lado que hace la el simbolismo de Ida y Pingala, era el ascenso de las aguas. Y así, de ese trasalto físico, se lograba gran avance espiritual con las artes marciales, que es la activación de ambos hemisferios. Y podemos seguir diciendo muchas, pero muchas actividades físicas que la gran logia blanca del cosmos, de nuestros redentores, nuestros salvadores, han usado en diferentes siglos para darnos grandes ofrendas. Porque son solo ofrendas. Recordemos que nada, absolutamente nada de lo que hagamos físicamente nos haría merecedores de una redención. Sí, una salvación, sí, pero no de redención. Y algunos se salvan, otros no. Solo a Inti nos queda la misericordia de los enviados del Mosierto. Pero con estas labores, digamos que hallamos gracia en los ojos de esos salvadores para que nos hagan esa gran bondad de remisión de nuestros delitos. Entonces los venerables maestres han hecho a través de los siglos estos diferentes eventos. Ahora, en nuestra época, en nuestros días, en el Tíbet de los Andes, los grandes Paramartasayas, Ha, Kelium Zeus Induceus, Isamael Boalbator Beor, entre muchas otras cosas, muchas runas que hicimos en el templo, muchos trasaltos de Kun Eta, ¿sí? El juego del alma, arreglando el carreteable, por donde van los carros, que son los cuerpos físicos, sembrando caña, mucha caña, en este momento, como cierto, creo que hay un trasalto hermoso con la caña en el templo, la guadua, que significa la columna vertebral. Siempre ellos han hecho trasaltos físicos en búsqueda del crecimiento espiritual. Y bueno, el caballito de acero no está ajeno a estas pretensiones. Recordemos que estamos en la época del ¿qué? Del quinto jinete. El quinto ángel. ¿En qué anda ese ángel? En un Pegaso, en un caballo alado. Y bueno, tenemos que ir creando en la ruta del monje esos quilates, esa fuerza, para que en los cosmos cabalguemos el jinete alado, el Pegaso. Pero ahora hay el mecanismo para que en el pueblo de Dios, subidos en un caballo de acero, logremos esos grandes, inmensos réditos espirituales. Así lo evidenciamos cuando hace unos pocos días el venerable Elohim Miguel nos ofrendó grandes seres de los cosmos. Por hacer eso, por nadar sobre las aguas, qué simbolismo las aguas tan importante, por el trote, que es el ejercicio más completo que existe de todos los sacrógesis, y andar el caballito de acero. Entonces veamos que es cierto que los venerables maestres siempre han utilizado unas diferentes labores físicas para lograr darnos esas grandes bondades espirituales. Y eso es este reto del monje. Ese mecanismo que la ley del cosmos hace para que nosotros escalemos y quizá nos ahorremos miles y miles y millones y quizá crodis en abismos, en esferas inferiores para levantar un ser. Y hacemos un evento de estos y el venerable maestro Samael Juan Bator Beor, Dios quiera, el venerable maestro Jaquel Luceo Induceus, también entre y nos sublibre, nos den esas bondades de los seres. Así que esto no es un secreto. No es como se dice coloquialmente, estamos vendiendo humo. No. Ya el venerable maestro Samael, o Albator Beor, nos ha hecho esas grandes ofrendas por hacer estas actividades. Entonces, sin más preámbulos, podemos decirlo, que participar del reto del monje es un trato cósmico que nos va a llegar a esa meta tan deseada, a ese objetivo de encaminarnos nueva Inti hacia Dios, ya que el mundo, a través de los siglos, ha apartado de él. Y ahora simple Inti, con un caballito de acero, con unos hierros, con una voluntad que le pongamos, y una decisel, con el manejo de nuestro cuerpo mental, a quererlo hacer, pues, en buena hora, vamos a ahorrarnos siglos y siglos y siglos en la rueda del samsara, porque con estos seres vamos a liberarnos. Entonces, venerable Domilser, Idi, bueno, licencia que no comprendí por qué la hora la conexel, y estaba pendiente de ella, y parece que hacía ratito hayan empezado. Pero bueno, todos los seres que han hablado y que van a hablar, pues esto por el mocierto, decirles que es un trasalto espiritual muy grande, aunado a un lindo y hermoso contralto físico. Adelante, si fue oído con claridad, y continúen, venerables seres.
1: Bueno, maestro Obacturla, bueno, hace un poco, así más cierto, estábamos hablando que Vuestra Merced había, bueno, cuéntenos, nosotros queremos saber realmente aquí, pues, porque la verdad yo sí quiero conocer, haciendo un paréntesis en este tema de el lanzacierto, el prelanzacierto de la Ruta del Monje. Véanle, maestro Obacturla, cuéntenos, su merced, ¿es verdad que su merced fue un ciclista profesional? Cuéntenos esa historia de lo del Tour de Francia. Bueno, esa historia doctrinaria que Vuestra Merced tiene ahí tan, tan importante. Cuéntenos, Vuestra Merced, porque esto hace por cel del trayecto que Vuestra Merced tiene en la historia ciclística, y pues porque siempre está también liderando estos eventos ciclísticos. Adelante, venerable maestro Obacturla.
3: Bueno, gratísimo, gratísimo. Bueno, como usted lo sabe, pues nunca, nunca es bueno pues hablar de las cosas directamente de uno. Por eso, pues, le dije la amplitud para todos, la grandeza que significa este evento para todos. Pero, sin embargo, pues voy a decir algo genérico. Sí, yo antes de conocer la doctrina, estaba muy dedicado al ciclismo y de verdad alcancé a correr una vuelta a la juventud y ya me iba a enfocar del lleno, dejé el Traalto. Bueno, prevé una forma económica de sostenerme mientras llegaba a un equipo rentado, a tener unos dividendos económicos, y estaba ya listo ya pues para enfocarme del todo, porque yo ya varios años como así a nivel más, más sencillo, pues, pero ya como profesión decido hacerlo, y es cuando Dios tuvo la gran misericordia de ponerme en el camino a seres que me indicaron de la doctrina. Entonces lo que puedo decir es que a los pocos días, tuve la dádiva en el 91 de ir al chakra Geoacuarios. Y pues, antes de ello, como ya les dije, mi sueño, o sentía yo que había nacido, era con un solo propósito, ganarme el Tour de Francia. Nunca, nunca pensé que para ser un gran empresario, que una gran familia, que una finca, que ganados, que edificios. No, mi enfoque desde la niñez fue ganarme el Tour de Francia. Y algo muy extraño que licencio, espero pues hacerme comprender. No lo digo por soberbia, de que yo tenía la certeza que me lo iba a ganar. Yo no era como que voy a luchar y voy a esforzarme a ver si puedo, no, sino que yo sentía que tenía que ir porque tenía que ganármelo. Bueno, de niño no creía eso. Ya cuando me pongo a competir, pues sé que es algo, una tarea bastante difícil. Pero aún así en mi mente, pues eso estaba allí, ¿no? El Tour de Francia, era ganarme ese Tour, esa vuelta. Y muy emocionado con eso. Lo digo así porque si hubiera sido otra profesión, no. Yo si eligiera cualquier otra profesión, sé que tendría que esforzarme demasiado, demasiado a lograr estar en un puesto destacado. Pero en el Tour de Francia, créame que, espero no se me malentender, pero no lo sentía para mí como algo inalcanzable, sino que un hecho que tenía que suceder. Bueno, cuando entra la doctrina, antes hago un paréntesis. Los que no saben mucho de ciclismo, pues les digo, es una carrera donde cada año corren alrededor de 200 ciclistas, 198, 20 equipos profesionales, y obviamente los 198 todos quieren ser uno, primero, y aunque sea primero en una categoría, uno que es el que gana la carrera general, que tiene un jersey amarillo, que tiene un significado importante, ¿no? El amarillo del triunfo, ¿sí? Está el de la montaña, que lo cambian de colores, pero es el que es el mejor en la montaña, el mejor de todo. Entonces le ponen unas pepas a veces rojas, a veces verdes, ¿sí? O en diferentes carreras, pero bueno, es la camiseta distintiva del mejor escalador. El tercero, de la combatividad, de los puntos, es que el que es bueno en todo un poquito, bueno en la general, bueno en los sprint o llegadas de etapa, bueno en la montaña, se defiende en todo. Entonces esa es la tercera camiseta. Y la cuarta, muy importante, se llama la del novato, o en francés neoprofesional, el nuevo profesional. Son corredores que están en menos de los 25 años, y van muchos. Cada carrera pueden ir 20, 30 corredores, cada Tour de Francia, que van a pelear por ser la promesa, ser el joven más destacado entre los veteranos. O sea que esa camiseta de novato es muy importante, y es de color blanca. Bueno, dicho esto, conozco la doctrina en el año 91, y voy en 92 voy a el chakra Geoacuarios, Me fui para Cali, conocí la tienda como en noviembre, fui a Cali a fin de año, que ya sus mujeres saben que caleño que se respete, fin de año va para Cali, ¿no? A visitar a los papás. Y si tiene tiempo, pues va a las cabalgatas de la Feria de Cali. Bueno, y después de que pasó todas esas festividades, fui a ver si había una tal, en esa época se hacía escuela taoísta. Y sí, la encontré en Cali. Y veo, es una actividad muy importante, que estaban armando un bus para ir a ir al Geo Acuarios, que allá estaba el maestro Kelvin y el maestro Samael. Oh, me fui para allá. Para no alargar mucho el tema, lo cierto es que, bueno, fui acreedor a un simbre como la mayoría. Y en esa época, entre el monte, el maestro ordenó hacer como una tarima, lo que yo diría en términos deportivos, una tarima. Pero era un andamio con madera, con palos, y allí se subían a los seres a darles el simbre y a explicar el jeroglífico. La maestra Nana, me recuerdo mucho que fue la que me verbalizó el mío, mi simbre, y el significado del jeroglífico. Entonces, cuando llama mi turno y me suben, me dicen que me suba a la tarima, mire, yo lo que vi fue, Dios mío, inmediatamente vi una cantidad de gente en esa selva, y yo en una tarima con una camisa blanca. Pues voy a ser honesto, yo no vi la selva, yo vi fue París. Me vi fue en Francia, en París, recibiendo la camiseta de novato. Y yo soy libre, que el simbre era ovo, oval, que es vuelta, oval, tour, la. Entonces yo lo que sentí, Dios mío, no fui al Tour de Francia, pero fui al Tour de Alá, o al Tour de Alá. Entonces, bueno, hasta ahí. Hay muchas más cosas que contar, y lo que hemos sido del ciclismo en Francia y todo, pero bueno, es otro caser, porque pues, digo, no es bueno tanto hablar de uno mismo. Pero pues sí le digo eso, que es una gran virtud. Ahí sí, como dice, si Mahoma no va la montaña va a Mahoma. Entonces, si uno se acerca a Dios, Dios se acerca a uno. Y en este caso, Dios se acercó a mí y me demostró que no tenía que ir a Francia a ganarme la camiseta de novato, sino que entre esas sagradas selvas del Valle del Pacífico, allí recibí esa camiseta blanca del novato, del neoprofesional, de la nueva alma, que, bueno, iba a iniciar a caminar este camino de feliz íntimo encuentro. Hasta allí, venerable Lady, más o menos esa corta historia, y continuemos con el evento. Adelante, dígame si fue oído con claridad.
1: Maestro, sí, muy interesante. Me parece muy calidad que tengamos aquí un ser como vuestra merced. Bueno, aquí Don Milcer dice que le desea hacer una pregunta. Y bueno, vamos a contarles a todos los que nos están oyendo, antes de que Don Milcer le haga una pregunta a vuestra merced. Vamos a hacer como una especie de, bueno, no sé cómo se le dice, como una promocel a los seres que están oyendo, tanto en el templo, un sorteo tanto para los seres que están en el templo como para los seres que nos están oyendo. Va a ser un sorteo para un ser que está afuera y un sorteo para un ser que está en el templo. Esto va a dar una inscripción gratis, tanto para un ser que está afuera y que se conecte. El primero que se conecte y que llame a Huerzón. Y que se conecte a Huerzón, pues cuando llame, ¿no? Porque vamos a hacer una pregunta. Una pregunta muy diferente va para el templo, para un monje que quiera hacer porcel y que, bueno, y que se puede ganar la inscripción gratis. En este caso es gratis, esto la vamos a hacer porque es el prelanzacierto, porque vamos con toda. Y como va a venir mucha gente, mejor dicho, entonces vamos a hacer esto con toda. Entonces vamos a hacer una promocel o un sorteo, haciendo una pregunta a un monje. El primero que se acerque al fono, ahí en Huerzón, y conteste la pregunta, pues ese es el que se va a ganar la inscripción. Y el otro es para un ser de afuera, un ser que esté afuera y que se conecte así, pues que se conecte y que conteste la pregunta que le vamos a hacer. Así que tengan allá a su mano toda la información de las anteriores ediciones. Bueno, el que la sepa, porque a la final es el que la sepa. Vamos entonces a que el verano maestro Domínguez, después de que el maestro Domínguez le haga la pregunta, y vuestra merced, maestro, es que hay algo muy interesante que su merced la otra vez nos contó. Pues Domínguez va a hacer una pregunta. Bueno, ahorita tú también quieres hacer otra pregunta. Adelante, maestro Domínguez.
2: Bueno, no, ay, yo no sabía todo eso. Qué bonito. Oh, y bueno, y otra pregunta que le quiero hacer. ¿Su merced llegó alguna vez a preguntarle al maestro Samael qué quién era su merced o qué tenía que ver con el Tour de Francia?
3: Ay, maestro, por más que quiero salírmela, pero bueno, me meten otra vez allí. Pues tengo que decir la verdad. Sí, no directamente a él. Entonces, bueno, pues, ni modo, voy a contarles pues esa historia, que igual es bonito, ¿no? Es bonito porque vemos la precisión de la doctrina, lo que siempre han dicho los maestros, somos los mismos, con las mismas, llevamos siglos y siglos con ellos, dándoles guerra. Muy pocas alegrías cuando avanzamos espiritualmente, pues es la alegría para ellos, pero más que todo le damos es guerra. Pero sí, ahí hemos estado siempre en la lucha. Entonces, la bendición de que es cierto. Entonces, pues bueno, le diré que recién yo entré en la doctrina, como el año, no sé, si quizá 93 por ahí, en Bacatá, estaba un maestro muy querido en esa época, pues ahora últimamente está alejado de la doctrina, maestro Figeniol. Y él, pues, como muchos de la doctrina, tenía sus destellos videntes, ¿no? Pero pues casi nadie lo dice, ¿no? Pero llegó un momento en que se acabó la conferencia, estábamos en la casa, en la fuente de Bacatá, que quedaba por Chapinero, los más antiguos recordarán, y estaba Eliomás, Figeniol, o dragón Eliomás, muy sabio, hermano del maestro José de Arimatea, estaba mi hermana, la que hoy es Adraki, la Jarcabed, de la que ustedes conocen como Jarcabed, y otra Eva más, creo, otra Eva más allí. Y entonces le preguntaron al maestro, charlando, después de acabar la charla, de la conferencia, tomamos bugo y todo por allí, y ellas le preguntaron en algunos retornos, y él les dijo retornos a ellas. Les dijo retornos, entonces, pues, bueno, contentas, porque les develó algunos, no sé, porque historias pasadas, bonito, ¿no? Y yo, pues, por ahí por los laditos, yo estaba barriendo y atendiendo, era el que vivía en la fuente y cuidaba y organizaba todo. Entonces, de pasoncito, le dije, maestro, y a mí también dígame algo, por favor. Yo, ¿qué fui en otra vida? Y dijo, su merced, cuando se vea con el maestro Kelion, o el maestro Samael, pregúntele, ¿qué tuvo que ver con el primer Tour de Francia? Solo eso me dijo. No me dijo nada más, nada más. Entonces, pues, eso pasaron a Liocrones, 4, 5, 6, 10, 15 años, 20 años más, pasaron. Y algún día que estábamos por allá en un punto de exilio, en una casa, entonces llegó el tema del maestro Eliomás. Llegó el tema de contar historias de él y tal cosa, y yo conté esa historia. Yo conté esa historia, entonces, entre los exiliados. Y yo dije, ah, sí, y me preguntó uno de los exiliados, y dije, bueno, ¿y su merced le preguntó al maestro Samael? Digo, no, no, la verdad, no, nunca, no, pues me ha dado pena, no, nunca le he preguntado nada. Acabé, y otra Eva más, creo, otra Eva más allí. Y entonces le preguntaron al maestro, charlando, después de acabar la charla, de la conferencia, tomamos bugo y todo por allí, y ellas le preguntaron en algunos retornos, y él les dijo retornos a ellas. Les dijo retornos, entonces, pues, bueno, contentas, porque les develó algunos, no sé, porque historias pasadas, bonito, ¿no? Y yo, pues, por ahí por los laditos, yo estaba barriendo y atendiendo, era el que vivía en la fuente y cuidaba y organizaba todo. Entonces, de pasoncito, le dije, maestro, y a mí también dígame algo, por favor. Yo, ¿qué fui en otra vida? Y dijo, su merced, cuando se vea con el maestro Kelion, o el maestro Samael, pregúntele, ¿qué tuvo que ver con el primer Tour de Francia? Solo eso me dijo. No me dijo nada más, nada más. Entonces, pues, eso pasaron a Liocrones, 4, 5, 6, 10, 15 años, 20 años más, pasaron. Y algún día que estábamos por allá en un punto de exilio, en una casa, entonces llegó el tema del maestro Eliomás. Llegó el tema de contar historias de él y tal cosa, y yo conté esa historia.

Vea con el maestro Kelion o el maestro Samael. Pregúntele, ¿qué tuvo que ver con el primer Tour de Francia? Solo eso me dijo. No me dijo nada más. Nada más. Entonces, pues, eso pasaron a liocrones. 4, 5, 6, 10, 15 años, 20 años más. Pasaron. Y algún día que estábamos por allá en un punto de exilio, en una casa, entonces llegó al tema del maestro Elio Mas. Llegó el tema de contar historias de él y tal cosa, y yo conté esa historia. Yo conté esa historia, entonces, entre los monjes exiliados. Y yo dije, ah, sí. Y me preguntó uno de los exiliados, y, bueno, ¿y su merced le preguntó al maestro Samael? Digo, no, la verdad, no, nunca, no, pues me ha dado pena, no, nunca le he preguntado nada. Yo, pero bueno, pero entonces, y la oportunidad, pues, pregunte. Y pues, me dio vergüenza, ¿sí? Y en esa ocasión, va a hacer muchos heliocrones, ¿no? Eso hace también varios heliocrones. Recién lo de la invasión. Y en esa ocasión, pues, pasábamos por un punto, un grupo de monjes, pasábamos por un punto donde también estaba haciendo su arribo el venerable maestro Samael. Entre los tránsitos y las diferentes movenciones de lugar a lugar, dio la casualidad que ese día convergimos en el mismo lugar, durante la huida del templo y todo eso. Entonces, bueno, estamos alicertándonos. Yo no dije nada, yo agaché la cabeza, me dio vergüenza, no dijo nada, y entonces el venerable maestro Samael terminó de comer, de consumir el alicierto, se paró a lavar su homenaje de costumbre, y cuando regresó dijo, yo no le pregunté, pero regresó al comedor y dijo, miren, Obalturlá fue Henry de Graaf. Yo ni idea, que soy honesto, no sabía, yo nunca me puse a averiguar qué de la historia del turno. Sabía cómo se creó y todo, pero no sabía el nombre ni nada. Y dijo, sí, fue Henry de Graaf. Si quiere pregunte, que hoy día por internet está la información. Si quiere pregunte, puede que aparezca. Entonces, otro de los monjes que estaba ahí inmediatamente se puso a googlear. Y sí, apareció. Bueno, lo que ya asumo, ustedes conocen, que en 1903, el periódico Le Kif, no había guerra, no había terremoto, no había nada. Estaban las ventas bajas y se reunió el CEO, que llaman las directivas. ¿Qué hacemos para que se venda más periódico? Entonces, Henry de Graaf propuso, era de los socios del periódico, hagamos una carrera de ciclismo. Hagamos una carrera de ciclismo y le inventamos una historia dramática. Que tuvo que vender la gallina, que la bicicleta, que la mamá salía a llevarle comida a la carretera. Cualquier historia le inventamos de amor y hacemos que la gente se pegue a eso. Y fue un éxito. Hicieron el primer Tour de Francia y aumentó las ventas, creo que de 30.000 ejemplares a 70.000. El otro año pasó de 70.000 a 300.000, algo así, ahí está en internet. Si no es preciso el dato, pues me licencian, pero ahí está. Y el tercer o cuarto año pues ya pasó a millones. ¿Sí? O sea, ahí así surgió el Tour de Francia, por una idea de vender más. Pero Henry de Graaf había sido ciclista de pista. Había sido ciclista de pista, pero ya porque cuando se creó ya era viejo, tenía 70 y pico de años, entonces él nunca corrió el Tour de Francia. Por eso ya se pendiente de correrlo. Él nunca había corrido el Tour de Francia. Entonces, bueno, esa es la historia de Henry de Graaf. Entonces, pues, el maestro Samael, pues, hizo de Velázquez, que tuve que ver con eso, con la creación del Tour de Francia. Y por eso, pues, el dragón Figeniol, o el Yomás, pues, me dijo eso. Eso es así, a grosso modo, venerable ser. Por eso, aún todavía, pues, sí, ya ir a evangelizar. Pero sí quiero ir allá a Francia a evangelizar, a llevar esta doctrina, ya que, pues, fueron de los inicios. Y que también por la doctrina, porque por el ciclismo yo estoy en la doctrina, porque yo estaba preparándome para la pretemporada y lanzarme con todo el ciclismo, cuando allí en el ascenso a Monserrate, que subía hasta 3 veces al día, en un solo día, 3 veces, subía, hacerle bastante, dedicándole. Los que han subido ya saben que es durísimo, el solo oxígeno es duro, se arranca de 2.600 a terminar en 3.300 metros, 3 kilómetros trotando, llega a ser lo menos de los 20 minutos. Los que han ido a Monserrate saben que es un buen tiempo. Y bueno, yo estaba en eso cuando me encontré a los que Dios, a los maestros, mandaron a enseñarme la doctrina, que fue el venerable maestro Isaí, Chaquiche Olarcón, un boliviardo, y Quexalda, una ecuatoriana. Ellos tres iban allá y bueno, ahí fue como me los encontré de una forma muy casual también. Y bueno, aquí me tienen. Así que también gratísima al ciclismo, conocí la doctrina. Por estarme preparando para la pretemporada. Entonces, pues también quiero llevar la doctrina a ese mundo del ciclismo por allá. Así a grosso modo, venerable Domínguez y quienes me oyen. Adelante.

0: Gratísimas, oh, qué bonita historia, gratísimas.
1: Maestro, toma licencia que se me entrecortó, no pude ver si dijo algo.
0: Oh, sí, no, qué gratísimas por contarnos esa historia tan bonita y tan especial. Entonces, no, su merced está preparando también una carrera que es la ruta a la libertad, que empieza desde Bolivia hasta llegar a Venezuela. Entonces, si su merced puede hacer un tour de Francia, esto ya está más fácil.
1: Y maestro, esa es la idea, con la ayuda de los venerables maestres, la ayuda del venerable maestro Kelly Unceos, con el maestro Samael, con su merced, con el maestro Amner, y bueno, a todos los que les gusta este deporte tan hermoso, el maestro Heidel, de los pioneros también del ciclismo, y todos, y bueno, o sea, hay una camada grande, allá en el templo hay unos jóvenes muy buenos, y Chaidú, y bueno, y muchos, muchos más, me dicen ya los que no recuerdo, pero, nada menos con nuestro gran representante Pedalogro, campeón de Vuelta a Colombia, Clásico RCN. Entonces yo creo que entre todos, uniendo las fuerzas, esa es mi meta ahora en este retorno, de hacer el Tour de la Libertad. Ya hace como desde el 2018 está propuesto, al venerable maestro Samuel se lo propuse y de una, claro que sí, todo el apoyo total. Y bueno, ya estamos cerquita a realizar ese gran evento, a venirnos en bicicleta desde Bolivia hasta Venezuela. Así como el venerable maestro Joab, nuestro gran libertador Simón Bolívar, se fue en caballo llevándonos la libertad física desde Venezuela hasta Bolivia, bueno, ahora nosotros nos vamos a venir como un retorno simbólico de Bolívar a Venezuela, ya que su merced sabe muy bien que la historia lo dice, los traidores de siempre, pues exiliaron a Bolívar y él no pudo nunca retornar a su patria. Nunca Bolívar pudo volver a su país como el precio de haber dado la libertad. Satán se ensañó contra él, con Santander, con Páez y otra cantidad de caterva más de demonios del abismo, y no le dejaron volver. Entonces, nos queremos hacer ese retorno simbólico de Simón Bolívar. Él lo hizo en caballo de carne y hueso, y nos queremos hacerlo en caballito de acero. Así que ahí le vamos adelantando. Ya entre poco también haremos el lanzacierto de ese gran evento, Tour de la Libertad. El recorrido inverso que hiciere Joab, Simón Bolívar, desde Caracas a Bolivia, hablaremos de Bolivia, Venezuela, llevando, como dijo Pedro, de lo que tengo te daré, llevando la doctrina. Vamos a hacer un tour hermoso de unos 5 o 6 meses, evangelizando toda esa, lo que llaman hoy día, la Panamericana, que cruza todo Sudamérica, vamos a hacer eso, doctrinando, llevando esta gran doctrina salvacela. Así que van alistando motetes, no pueden llevar más de 30 kilos, máximo 30 kilos, y un corazón grande y un alma anhelante, un alma ardiente de ganas de enseñar esta doctrina, de sembrarla por todo este recorrido. Y bueno, quién quita que ahí nos vayan creciendo unas plumitas en nuestras alas impervias para tomar este camino de retorno al Padre. ¿Cómo la ve, venerable Domínguez?
0: Oh, eso, métame ahí, yo voy pa' esa.
1: No, maestro, usted no lo puedo meter. ¿Sabe por qué?
0: ¿Por qué? ¿Por qué?
1: Porque ya está adentro, hermano, ya está adentro. Claro que sí, claro que
0: Eso,
1: sí,
0: eso,
1: hombre.
0: eso. Cuente conmigo, maestro, uy, qué bonito hacer eso. Y todo, como acaba de decir, oh, imagínese, o sea. Es una propuesta que le podemos hacer hasta la Nacel, porque es que con todo lo que está pasando, eso es gritar libertad de una forma muy bonita. Y entonces todo eso es posible y necesitamos la ayuda de todos. Entonces, oh, no, gratísimas. Ese tema que su merced está proponiendo para el mundo es algo muy importante. Y claro, si ya estoy adentro, no, yo sigo adentro hasta que lo hagamos. Gratísimo, maestro.
1: Bueno, claro que sí, claro que sí. Entonces, a ver, continuemos con este evento, que es el lanzacierto en honor a ese gran jinete de acero, a ese gran jinete de los cosmos, del Pegaso, del caballo alado, al gran Joab, al gran Bolívar, al gran William Wallace, y bueno, el mismo de siempre, el mismo de siempre que han ido con ese caballo de guerra a luchar por la libertad. libertad de las almas. Y como ya lo dijimos hace unos instantes, redecimos. Es el mecanismo que la divina providencia pone a nuestro alcance en estos días para ser porcel de ese gran ejército libertario. Así que, invitados nuevamente todos, hombres, mujeres, niños, ancianos, todos, todos, a ser porcel de este gran evento. Entonces, adelante, venerable Domis de Vídice, con lo que corresponde para hacer el lanzacierto de la fecha y vamos a ir cada vez dando más información, más detalles, para que sí o sí hagamos participación de este gran evento. Adelante.
2: Bueno, venerable maestro Acturlán, gratísimas por todas estas doctrinas tan bonitas que vuestra merced nos trae al recuerdo y que, bueno, nos llena de mucha alegría conocer todas estas. Esto es magia, la doctrina es magia, porque estamos siempre como si fuéramos. Cuando yo estaba de monja en el templo, siempre era todo tan mágico porque siempre pasaba algo diferente, todo era como con energía, todo era que siempre hay algo que va más allá de lo que se ve, y asimismo es en todo lo que estamos haciendo y lo que es cada ser, lo que representa el maestro Ovacturlá y los seres que han llegado aquí a esta doctrina, muchos seres tan grandes. En el mundo uno conoce también seres muy grandes, y que yo sé que próximamente pueden estar aquí y nacer dentro de esta doctrina, nacer bajo esta las alas de esta misericordia, de estar bajo las alas de Dios dentro de esta doctrina, aunque hay muchos seres que sé que, aunque no tengan ese son ya muy privilegiados en lo que son, ¿sí? Aunque de pronto no conozcan la doctrina, ya son muy privilegiados, pero qué bonito es que a pesar de que ese ser haga muchas cosas, pueda nacer dentro de esta doctrina o pueda encontrarse con esta doctrina y así encontrar esta liberación, esta salvación. Bueno, estimados hermanos, como lo prometido es deuda, como dicen por ahí, entonces, venerables hermanos, vamos a hacer entonces el sorteo que lo prometimos, y ya pues Wilson está atento. Vamos a hacerle un sorteo a los seres del Templo Vegetal Sacro Acuarios, a los monjes del Templo Vegetal Sacro Acuarios, para que hagan por ser. Vamos a hacer una pregunta. El que primero llegue ahí a Wilson y conteste esta pregunta, entonces se va a llevar la inscripción gratis, venerables hermanos. ¿Cuántos monjes dicen? No, es que yo no puedo, me cuesta, o bueno, hay muchos, muchos motivos por los cuales no participa, y bueno, muchos dicen, no, es que está muy costosa. Bueno, esto es sin jersey, no crean pues que esto es con jersey incluido, no, eso es solamente la inscripción. Ya el jersey, si su merced quiere adquirir el jersey, lo puede adquirir, que va a ser un jersey muy bonito. Entonces, estimados hermanos del Templo Vegetal Sacro Acuarios, monjes del Templo Vegetal Sacro Acuarios, vamos a hacer una pregunta con respecto a las ediceles pasadas que ya pasaron. Y el primer monje que se acerque ahí a Uerzón, entonces ese monje puede adquirir una inscripción gratis. Si contesta bien la pregunta, sí, si contesta bien la pregunta. Y vamos a ubicar el címero de Uerzón. Ahí, por favor, si Tao TV pueden ubicar el címero de Wilson para que los seres de afuera también contesten otra pregunta. Los taoístas o los seres que están oyendo aquí, pues, la emisora y Tao TV. Entonces, contesten también una pregunta que les vamos a hacer a vuestras mercedes, pero deben de llamar al WhatsApp de Wilson. Si sus mercedes no se les oye la voz, pues es muy difícil, o sea, no se les va a dar, tiene que oírsele la voz. Si no aparece nadie, pues se perdieron la inscripción. Y lo mismo en el templo, si no aparece nadie, pues se pierde la inscripción. Vamos a dar un minuto para que llegue ese primer ser en el templo de tal sacro acuario. Entonces, bueno, Maestro Artur Lazo, merced, ¿qué dice? La lanzamos ya la pregunta para el monje.
1: Uy, pues está interesantísimo esa oportunidad. Pues a ver, si el monje está expectativo, podemos unos 5 minuticos porque yo sé que alguno que está por allá en la cocina, teniendo el sacrocho alguna vaina a ti, tan pronto oyó esta gran dádiva, va corriendo hacia el Muladhara. Entonces, démosle unos 5 minuticos para que lleguen esos que van corriendo allá de la cabaña a esa gran dádiva. Entonces, eso sería mi propuesta. Esperemos unos 5 minuticos, venerable Indy, para que lleguen unos aspirantes más, ¿ya?
2: Listo. Bueno, entonces, mientras tanto, también entonces Tao TV, por favor, si puede ubicar ahí el número de Werson, ahí en Tao TV, para que la gente que quiera hacer porcel de esto, pues entonces, o sea, la gente de afuera, sí, porque esa es la segunda pregunta, pero deben de llamar, no es que van a escribir, pueden escribir todo por Tao TV, pero no se va a valer. Solamente si llama por WhatsApp, obviamente por WhatsApp, pues es el primer ser que llame y conteste la pregunta, ese, pero ojo. La primera pregunta solamente para los monjes. El primer monje que llegue ahí a Werson y conteste la pregunta es el primero. Y con respecto a la segunda pregunta, sola Inti es para los seres que están afuera. Entonces, ese ser que está afuera debe llamar a Werson para que no se vayan a confundir y que de pronto aquí en la primera pregunta, que es para un monje, estén llamando, ¿no? O al contrario, cuando se esté haciendo una pregunta para un ser de afuera, pues un monje esté ahí buscando llamar. Ya entonces ubicaron el símero ahí en la pantalla. Recuerden, estimados hermanos, vamos a hacer una pregunta a un monje que desee ganarse una inscripción gratis. La inscripción, pues no le está cubriendo el jersey, por obvias razones, pero la inscripción, sí, y con esa su vuestra merced puede participar. Si su merced, con entonces esté ahí atento, es una pregunta con respecto a las ediciones pasadas de la ruta al monje. Asimismo, a un ser que esté afuera, que sea un taoísta que viva afuera en las ciudades, y pues que también vaya a participar y se quiera ganar una inscripción gratis, debe de contestar la pregunta. Bueno, venerable maestro o Acturla, ¿qué tiene por decirnos vuestra merced con respecto a este sorteo? Anime vuestra merced para que los monjes lleguen ahí. Bueno, esperemos que lleguen otros. Sabemos que hay gente que y que estén oyendo, ¿no? Adelante, venerable maestro.
1: Bueno, claro que sí. Pues haciendo un poquito de similitud y de pronto, licencia la comparación, pues no estamos al nivel. Pero lo que siempre hizo el venerable maestro Kelion Zeus y el maestro Samael, de que con pequeños detalles, pequeñitos detalles, nos daban grandiosísimas dádivas, ¿sí? Con hacer un turno atalaya, con hacer un metro de cuneta, cargar piedras, laborar en el hortel, pues eran unas dádivas inmensísimas de ahorro de miles y miles de años en esferas inferiores. Pues bueno, digo, no estamos a nivel de hacer esa similitud, pero por ser un evento del templo para el bien de las almas, pues sí cabe decirlo, que es una dádiva grande que pueden tener simplemente con acercarse y contestar una pregunta, una inquietud, que son de cosas que se saben, no son cosas difíciles, son cosas muy factibles. Imagínense poder llegar a participar en ese evento, quizá alguien que, digamos, que no tiene recurso económico y va a tener esa dádiva de que de seguro va a alcanzar un simbre que lleva quizás siglos y siglos esperando, empetrado en las piedras, en algún mineral, oro, en plata, en diamante, en cualquier mineral, que entre más preciado, entre más duro sea, más difícil es, más demorada su evolución. ¿Cuántos aeones llevan y hemos llevado seres en diferentes lugares del cosmos? Y un evento de estos puede ahorrarnos esos siglos y crodis de espera. Entonces, acudamos a este gran llamado. Anímense, participen, que es lo más importante, el espíritu competitivo. Nunca dejemos ese espíritu de competir, esa capacidad de asombro, de gustarnos las cosas, de buscar siempre, porque cuando dejamos de avanzar, mire, yo he dicho muchas veces que el esoterismo, o sea, yo me identifiqué mucho cuando entré a la doctrina porque el esoterismo es una continua competición de ciclismo. Es así. Uno en ciclismo, uno va en un ascenso fuerte y cree que ya no tiene fuerza para dar un pedaleo más. Así es en la vida esotérica, uno a veces se cansa, ya no quiero seguir más, esto es muy duro, esto es muy difícil, este proceso, porque me acusan de lo que no hice, y por aquí o de lo que sí hice, porque se dieron cuenta. Y bueno, viene esta licuadora mental tan fuerte, tan fuerte, tan fuerte, porque a todos nos sucede, pero no hay que dejar de luchar. Así es el ciclismo, uno cree que no puede, y mentira es que sí. Hay fuerza, cuando uno decide darlo, hay fuerza para un pedalazo más, y para otro más, y para otro más, y se van yendo los kilómetros, se va yendo retorno. Una similitud también muy importante es, los que han montado bicicleta, han estado dentro de un lote de ciclismo, es algo increíble, es como ver un cardumen, ¿sí? De peces, o quizá de aves, o quizá un rebaño de no, no es la palabra, no rebaño, pero un enjambre de abejas. Tú no sabes cuál es la que se va moviendo, se mueven todas. Todas se mueven. Usted ve solamente uno, el cardumen de peces que se va moviendo, pero todos van moviéndose. Y el que deje de moverse, se queda. Así es un lote de ciclismo. Usted puede ver una imagen, una toma aérea de un lote de ciclismo que va por una travesía a 40, 50, 60 kilómetros por hora. Y usted piensa que cree que todos van quieticos en su lugar. No. Todos llevan una movencel interna, como el cardumen, como rebaño de ovejas, como el enjambre de abejas, así moviéndose. Y resulta que si uno, dentro de ese lote de ciclismo, deja de pasar a alguien, ojo y oído, todo para usted mantener el lugar, tiene que todo el tiempo ir superando a alguien. Y ese alguien va superando a otro, y ese otro a otro, y ese otro a otro, y así se va moviendo todo en sinergia. Cuando deja de hacer ese movimiento uno, retrocede. Ahí, como dijo el cantante poeta, más poeta que cantante, Facundo Cabral. Él dijo una frase importantísima, sencilla, pero tiene un significado grande. Dijo, yo no me fui, ustedes se quedaron. No avanzar es uno quedarse, es retroceder. En el esoterismo es eso, y eso es el ciclismo. Usted tiene que estar todo el tiempo pasando a otro para no quedarse. En el esoterismo es que no esté avanzando todos los días. El que no se ponga una meta diaria y trate de superarla a diaria, simplemente se está estancando. Se está estancando. Entonces, qué bueno, en buena hora que hay mecanismos de estos eventos deportivos que nos van otra vez activando esa mente competitiva, esa mente de liderazgo, esa viteria con decisión de avanzar a pesar de todas las adversidades. Así que, Ify, ¿qué pienso? Buenísimo, excelente esta gran oportunidad, esta gran dádiva que se tiene para que algunos criaturas, algunos monjes puedan hacer porcel de este gran evento, que de seguro se van a ganar muchas dádivas espirituales. Así que en buena hora, esperemos que ya estén por allí cerca, y bueno, ya creo que pasaron los 5 minutos. Podemos ir lanzando entonces ahora sí la pregunta. Adelante, venerable Ibdi.
2: Bueno, claro que sí. Bueno, estimados seres de Huerzón, entonces estar pendientes con el primer monje, pues vamos a dar un minutico para que el monje que quiera responder esta pregunta, pues la pueda responder. El primero que coja el fono y que la responda bien, no es que si la responde mal, lo debe responderla bien. Entonces, la pregunta es la siguiente. Constancel, la pregunta es la siguiente. ¿Quiénes han sido los primeros élite que han ganado en las 3 ediciones pasadas? Solo el primer puesto. O sea, han habido 3 ediciones. ¿Quién ganó el primer puesto en la primera edicel? ¿Quién ganó el primer puesto en la segunda edicel? ¿Y quién ganó el primer puesto en la tercera edicel? Bueno, estamos a la expectativa. Venerables seres de Huerzón, nos avisan vuestras mercedes si ya hay un ser ahí que desee responder esta pregunta, un monje que desee responder esta pregunta, y se va a llevar entonces una inscripción gratis. Entonces, bueno, le vamos a dar entonces a este ser que quiera responder esta pregunta, un minuto para que responda la pregunta. Vamos a volverla a hacer. Vamos a dar un minuto. Si en un minuto no llega nadie, entonces se perdieron la inscripción. Así de sencillo la cosa. Entonces, bueno, vamos a volver a hacer la pregunta. ¿Quiénes han sido los primeros élite que han ganado en las tres ediciones pasadas? Solo el primer puesto. Solo el primer puesto en la primera edicel, solo el primer puesto en la segunda edicel y solo el primer puesto en la tercera edicel en la modalidad élites. Maestro Obacturla, bueno, voy a empezar a contar ese minuto a seguir de ese instante en adelante. Adelante, maestro, con sus palabras.

0: Maestro
1: Alturco Bactula.
0: Bactula.
2: Sí, adelante, licencia, que tuvo una interrupción muy científica, me redice.
0: Sí, maestro, adelante, vuestra merced. Vamos a seguir de ese instante en adelante.
1: Vamos a
0: Vamos a dar un
1: línea.
0: minuto para los seres que el monje que desee contestar esta pregunta. Solamente vamos a dar un minuto a seguir de ese instante en adelante. Y vuestra merced, venerable maestro Obacturla, adelante con vuestras palabras mientras que pasa este minuto y llega el monje que va a contestar esta pregunta.
2: Claro que sí, bueno, de una consulta. Te dijo élite, pero creo que hemos tenido también élite Ava y élite Eva. Élite Eva. Entonces, en este caso la pregunta es para los Ava solamente o de las Evas también.
0: Solamente los Ava, solamente los varones.
2: Ah, bueno, muy bien. Entonces, listo, pues a ver, recuerden, a ver, ¿quién fue ese que cruzó la meta en primer lugar, en el primer reto del monje?
3: Su merced sí sabe. No vaya a decir.
2: Tienes, no, hombre. En el segundo, en el segundo y en el tercero. Así que ponernos en la jugada con ello, para, o sea que ya mejor dicho, creí que la competencia empezó ya desde hoy. Ya empezó la competición del reto del monje. Interesantísimo, pues hagamos eso porque eso sí, ese puesto hay que ganárnoslo como sea. Participamos sí o sí. Entonces anímense a ver esa pregunta y también los seres que están en la ciudad, para que estén conectados ahí con Tao TV y también esa oportunidad para un bisieta, para un taoísta o así no sea taoísta, un simpatizante, empatizante que esté de la doctrina y que quiera ser proceder, pero bueno, ya será la pregunta que corresponde para ellos. Entonces, Tao TV nos informa si ya se ha acercado algún monje por allí a dar contestación y si no, pues continuamos aquí haciendo la convocatoria, pues muy especial. Recordemos que no hay límite de edad, no hay límite de capacidad física. ¿Por qué? Porque lo que trata es eso, de competir. Es que así es la vida, así es la lucha por las almas, las chispas, cada quien de acuerdo al cuerpo donde se encuentre, el reino en que se encuentre. Porque hablemos un poquito aquí de doctrina también. La tan discutida teoría de Darwin, no es que sea mentira, maestro lo ha dicho, no es que sea mentira en su totalidad todo el tiempo. O sea, la transmigración sí se da, pero de las chispas. O sea, no es que una especie mutó y se pareció en otra, y se convirtió en otra especie, no. Lo que muta es la chispa. Mejor dicho, para más que nos entendamos, el chimpancé, el mono, el homo sapiens, siempre fue eso. Siempre lo fue. El ser humano siempre fue ser humano. El delfín siempre fue ese delfín. No es que el delfín pasó a cocodrilo, eso no pasó. Ah, lo que sí pasó es que la chispa que estaba buscando la evolución dentro de un delfín, después pudo haber saltado al cocodrilo, eso sí. Y después de cocodrilo, a cualquier cuadrúpedo, eso también. Y después de cualquier cuadrúpedo, pasar a un ser humano, ah, eso también pasó, la chispa. Pero las especies como tal no se convirtió una en otra. Otra calidad también, adaptarse en sí, y eso lo vemos. Vemos un mismo de los equinos, el fumento, el burro. Si vemos un burro en la costa, son pelos delgaditos, delgaditos y brillantes. ¿Por qué? Por el calor. Pero si ese burrito de la costa lo llevamos para Boyacá, un páramo de 2.000, 3.000, 4.000 metros, ese burro se adapta sus condiciones físicas y se vuelve peludo para proteger su piel del frío, ¿no? Su cuerpo. Entonces, las especies podemos sufrir adaptaciones a los entornos, pero no mutar de una especie a otra, eso no. La chispa sí. Entonces, bueno, para que continuemos con lo que estamos diciendo, pues hay que tener siempre esa lucha de acuerdo a cómo nos toque en el día en donde estemos. No, que es que yo no voy porque yo no soy élite. ¿Quién dijo? Nadie tiene que competir. Si no es élite, no compite con élite. Si es élite, mírase con los élites. Pero si es juvenil, si es ya mayor, adulto mayor, tercera edad, bueno, para todos, si es niño, de acuerdo como dice el link de Cristo, cuanto puedas tú hacer, Cristo te lo exigirá. Jamás se va a pedir más de lo que podamos dar, pero ahí sí que debemos de dar lo que podemos, Porque también está la otra cita bíblica que dice, el que se hace débil en su día de trabajo, sus fuerzas le serán restadas. Entonces de eso se trata, de que demos siempre lo mejor de nos, siempre esfuerzo, porque el cosmos es todo movimiento, no hay nada quieto. Si vemos una, entre comillas, una inerte roca, no está quieta. Tiene vida molecular, vida atómica, donde el átomo más sencillo oscila 100,000 veces por segundo. 100,000 por segundo. Así que, en verdad, no existe nada muerto. Todo es vida, todo es movimiento, movicierto. Y eso se trata de que nos mantengamos en ese movimiento físico, mental y espiritual. Bueno, adelante, venerable Idi Domiser, continúen.
0: Hola, maestro, gratísimas. Bueno, vamos a tener que contarle a sus mercedes que no se apareció ningún monje para contestar esta pregunta. Tal vez muchos no la sabían, pero pues, bueno, hay que hacer la claridad que es un monje que esté en el templo, pero debía llegar a Yawersón y debía contestarlo ahí en el fono, ¿sí? Entonces,
1: maestra,
0: por ese motivo...
1: Maestra Ibdi, licencia. El venerable Ajazataki se reportó desde el interior del templo. Él está en el mic. Su merced le pueden oír. Dale el vía. Y también aquí llegó una niña a contestar la pregunta. Hola.
0: Sí, maestra. Bueno, sabemos que lo que pasa es que La propuesta o la solicitud que hicimos desde un principio fue muy clara, y es que debía de estar ahí en Huerzón con el fono en Magdo, ¿sí? Con fono en Magdo para contestar la pregunta. Entonces, vamos a darle entonces paso a la niña para que responda la pregunta. Vamos a volver a hacer la pregunta. Es, ¿quién ha habido? ¿Quiénes han habido los primeros élites que han ganado en los 3 ediciones pasadas solo en el primer puesto? Entonces, adelante, seres de
4: Huerzo. Shioseki Pedalogro. Misimbeski Harkab.
1: Maestra Ibdi, ¿o yo la contesta de la niña?
0: Bueno, vamos a entonces a hacer una claridad. Bueno, yo quiero hacer la claridad de la pregunta, por eso hay que vivir la pregunta. La pregunta es de las 3 ediceles, ¿sí? De las 3 ediceles, y que cada edicel la vaya como sembrando. O sea, ¿quién ganó la primera? ¿Quién ganó la segunda? ¿Y quién ganó la tercera? Entonces, venerable Kiharkab, vuesa merced, cuéntenos, ¿quién ganó en la primera? Por favor, sí. No le estén diciendo, ella debe decirlo, quién ganó en la primera, quién ganó en la segunda y quién ganó en la tercera.
4: En la primera ganó Pedalogro. En la segunda, Tunjedusek. Y en la tercera, Pedalogro.
0: Bueno, vamos entonces a darle paso. Bueno, la venerable Kijarka, gratísimas por esa contestación y gratísimas a usted. Vea, esto es un ejemplo de que la simiaje de Dios está muy interesada en hacer la ruta al monje. Ella es una niña muy fuerte. Es la hija del venerable maestro Daham Lakri, la venerable Dragón Priya. Es una niña muy juiciosa, que le gusta orar muy bonito. Entonces, vamos a darle también a dar la oportunidad a el venerable Ajazataki, aunque dijimos que debía estar en el fono, pero como no llegó, sino la niña y su mamá y su papá, entonces vamos a darle también la oportunidad nuevamente al venerable Ajazataki para que este varón nos conteste esta pregunta. Venerable Ajazataki, vuestra merced está en consenso, él está en línea, ahí para que conteste la pregunta. Venerable seres de Huerzón, sí, por favor, vuelven a contactar al venerable Ajazataki.

0: Venerables Sirenas de Huesón, el Venerable Hazataki. Ah, bueno, ya está. Bueno, esto por cuanto, aunque la niña tuvo toda la buena voluntad y la vamos a premiar por esta buena voluntad, pero esta no es la contestación. Entonces vamos a darle pía al Venerable Maestro Hazataki para que él nos conteste esta pregunta tan importante de estos élites ganadores de estas tres ediciones. Adelante, Venerable Maestro Hazataki.
1: Venerable Indy, tenga un excelente día, venerable Obarturra, venerable Pozo de la Venerable Indy, tenga un excelente día. Bueno, yo me estoy reportando desde una de las dependencias del monasterio. Estoy en el área de Linguat. Y en mi memoria tengo que la primera de Dicel la ganó el venerable Tungidosique, un hermano de Boyacá. La segunda de Dicel, si la memoria no me falla, la ganó el venerable Pedalogro. Y la tercera, tengo la duda, pero también creo que la ganó el venerable Pedalogro. Esta es mi contesta, venerable, y gratísimas por la oportunidad.
0: Bueno, venerable maestro, gratísimas por esta contestación. Quiero decirle a vuestra merced que tampoco la contesta, que hay una persona que hace falta ahí y que pues en la segunda dice él, yo no se la ganó ni Tunjeosique, ni tampoco se la ganó Pedalo. Entonces, vamos, como ya se le dio la oportunidad, vamos a que Domilcers entonces les haga la claridad a todos los seres que están aquí, porque es que resulta que aquí en la doctrina no solamente está Pedalogro como un profesional. Entonces vamos a que el venerable Domilcer, adelante Domilcer con la contesta, y ya fíjense sus mercedes ahí, fíjense sus mercedes ahí. Sí, vamos a sus mercedes a la niña, al venerable maestro, vamos a darle una premiación también, pero adelante Domilcer.
2: Y bueno, como no la contestaron, pues entonces esa pregunta dejémosla para los que todavía no están en el templo, para que nos la puedan contestar. Entonces, esa misma pregunta se las vamos a hacer a los que están por fuera, a los que están por fuera. Y entonces se tiene que comunicar al WhatsApp y el primero que responda a esa pregunta va a ser el ganador.
0: Sí, recordando que, o sea, los seres que acabaron de hacer por Cel, pues van a ganar algo, estimados hermanos. O sea, sus mercedes van a ganar algo. Entonces, la niña y el venerable el maestro Hazataki va a ganar algo, pero quédense en el muy certico ahí. Pero vamos a darle la oportunidad a un ser que esté afuera. Un ser que esté afuera, pero que llame. O sea, deben llamar al WhatsApp que está ahí en Tao TV. Yo les voy a decir el símil. El símil es 312, bueno, ahí cítenlo, 312. 348-5120. 312-348-5120. Oiga, hay una incógnita muy grande con respecto a eso, porque se han dicho, han acertado con algunos seres, pero todavía no. Entonces, vamos con un ser de afuera que llame a Huerzón y que nos diga rápidamente quiénes han sido los ganadores en primer puesto de la ruta al monje en las 13 ediciones. Entonces, llamar ahí en Tao TV, en la pantalla de Tao TV, está el símero. Es 312-348-5120. 312-348-5120. Entonces, bueno, vamos a darle ahí un minutico. Ya los seres que hablaron ya se les dio la oportunidad. Vamos a darle un minutico, venerable maestro Bacturla, en ese minutico, vuestra merced, háblenos, solamente vamos a dar un minuto. Y si no aparece un ser de afuera, venerable maestro Bacturla, solamente un minuto, entonces ya el venerable maestro Milser les va a contar a vuestras mercedes. Vamos a premiar a estos dos seres que aparecieron aquí. Adelante, venerable maestro o Bacturla.
3: Licencia, venerable maestra Ibdi, ya que hay un ser que ha llamado al WhatsApp de Huerzón, está en comunicación. Vamos a ver si le
0: Ay,
3: oye.
0: qué bueno. Bueno,
3: Adelante,
0: adelante.
3: venerable ser.
0: Bueno, primero yo le voy a hacer la pregunta nuevamente a ese ser
3: ¿Ahora un
0: que está ahí
3: segundito?
0: en Constecel.
3: ¿Cómo hacemos?
0: Sí.
3: Ya. Adelante con sus saludos.
4: Hola, buen día para todos los oyentes. ¿Sí me oyen?
3: Maestra Ibdi.
0: Pero estamos oyendo bien.
3: Ah, sí, sí, sí se está oyendo. Adelante.
4: Allí está. Mi nombre es Eliogalo Mujakewi. Pues para dar contesta a la pregunta.
0: Maestra, no se le está oyendo.
3: Es que, a ver, maestra, le voy a pasar el mic entonces para que él pueda por el mic contestar. ¿Listo, maestra? Un momentito, por favor.
0: Listo, gratis.

0: Bueno, entonces estamos a la expectativa de este varón que fue el primero que se conectó aquí. Oiga, pero maestro Hasata, aquí no me asusté porque es que resulta que el hermano de Domilcer se llama Julián Giraldo Gómez. Entonces yo dije, uy, Domilcer, ¿cómo así que su merced entró ahí al hermano suyo ahí? ¿Será que fue por equivocarse él y preciso era su merced, maestro?
1: Ah, somos tocayos de nombre y apellido, pero polarizado.
0: Así es, maestro. Bueno, estamos a la expectativa de que el varón que está en las afueras, pues conteste y se conecte para que conteste. Bueno, por aquí entró un varón que se llama Juan Cabrera. Vea, maestro, vuesa merced, no nos vaya a responder la pregunta si es acaso. Bueno, primero vamos a preguntarle a su merced cómo se llama, en cuántas ediciones ha hecho por ser de la ruta al monje. Y esas son las preguntas precisas y que nos conteste la pregunta. Adelante, vuesa merced.
2: Hola, buen día para todos los oyentes. Bueno, mi simple es el Yogalo Mudhakewi. Pues he participado en dos ediciones de la Ruta al Monje.
0: Maestro, qué bien que este logro lo vamos a tener nuevamente en la ruta al monje y vamos a hacerle la pregunta nuevamente a vuesa merced, ojalá que la conteste. ¿Quiénes han sido, siempre me equivoco en quién, pero es quiénes han sido los primeros élites que han ganado en las tres ediciones pasadas solo en el primer puesto? Adelante, venerable maestro, con su contestación.
2: Bueno, pues la primera de ese la ganó el venerable Tungido Sique. La segunda de ese la ganó Cristian Montoya, que no recuerdo el simbre del ser. Y la tercera de ese la ganó el venerable Pedalogro.
0: Bueno, esta es la contestación que menestíamos y que es la verdadera. Gratísimas, venerable maestro, vuestra merced ha habido ganador de su inscripción gratuita para este heliocrón. Un aplauso para vuestra merced. Y vuestra merced, así ha habido el ganador de este heliocrón. Puede comunicarse con nos por intervío para vuestra merced ofrendarle la inscripción gratuita. Y para el venerable Hasataki y la venerable niña tienen la mitad de la inscripción, no toda completa, pero sí la mitad de la inscripción. Entonces también se comunican con nos. Solamente comunicándose con nos, pues es válida, no es como que ya se desentienden. No, vamos a que se comuniquen con nos y entonces vamos a ofrendarle a vuestras mercedes, tanto a este varón la inscripción completa como a estos dos seres la mitad de la inscripción. Venerables Hermagdus, gratísimas por esta contestación, gratísimas a este varón, venerable maestro Obacturlam, venerable maestro que se acaba de conectar, venerable Hasataki, venerable niña, la hija de el venerable maestro Hamlak, la venerable Dragón Prias, gratísimas por estas contestaciones y bueno, estamos en el prelanzacierto de el reto Ciudad de los Andes, Ruta del Monje. Venerable maestro, que vuestra merced acabó de ganar la inscripción. Bueno, si su merced quiere esos agradecimientos, adelante para dar entonces por concluida este provoz del día de hoy.
2: Bueno, pues claro que sí, ¿no? Gratísimas por la oportunidad, por esta actividad tan bonita que nos permite participar a todos, tanto monjes como bisietas. Y bueno, esperamos esta Isel, que es la cuarta, poder estar allá en el templo haciendo parte de la salida. Gratísimas.
3: Listo.
0: Bueno, venerables, bueno, venerable Hasataki, la venerable niña del venerable maestro Hablaker. Bueno, vamos a darle paso a la niña y después el maestro Hasataki para que también den sus agradecimientos y adelante.
4: Aquí está la niña, venerable Ibdi, adelante.
5: Gratísimas. Gratísimas, venerable Ibdi.
0: Bueno, no, gratísimas al reto activo de los Andes, a la ruta del monje, que es la que le ofrenda a vuestra merced esta inscripción. Y gratísimas porque yo sé que sus papás la están guiando por un camino sacrogestístico de fortaleza, y ese proceso para vuestra merced ojalá sea bien bonito para que se enamore bastante de los sacrogestes. Bueno, venerable maestro Hasataki, adelante con sus agradeciciertos.
1: Venerable maestra Ibdi, gratitudes a vuestra merced y a este gran proyecto del venerable maestro Abner, la ruta del monje Tíbet de los Andes, la ruta de la libertad. Muchas gratísimas a todos quienes están haciendo este provoz tan bonito. Un excelente día para todos, gratísimas.
0: Bueno, gratísimas a su merced, maestro. Y adelante, venerable maestro Obatulá, ya pues despidiéndonos, nosotros también nos despedimos. Gratísimas a vuestras mercedes. Y bueno, esperamos que vuestras mercedes estén atentos. Cada sábado vamos a estar haciendo el provoz, vamos a estar haciendo muchas actividades, los reconocimientos y todo lo que corresponde para este reto, que es un reto, es algo difícil, pero es un reto muy bueno. Pero ahora, maestro Abdullah, adelante con vuestras palabras. Maestro Domínguez, también adelante con vuestras palabras. Y yo me despido por el día de hoy. Adelante, maestro Domínguez, adelante.
3: Bueno, gratísimas a Dios que nos dio esta oportunidad de hacer el lanzacierto de este gran evento en pro de la lucha que todos tenemos del retorno a Dios. Gratísimas a Tao TV, que nos hace posible que nos puedan oír y en algunas ocasiones ver en los diferentes lugares de la esfera. Gratísimas a todos los que están conectados, a darle like, porque pues esto va ayudando a que por el algoritmo pues más personas conozcan la doctrina. Gratísimas a todos los que nos oyeron, a los organizadores del evento, a todos, y en honores al cumpleocrón del venerable maestro Samael. Entonces, como ya dijo Iddi, vamos a estar proporcionándoles diferente tipo de información que es menester para llevar a efecto este gran evento. Gratísimas Nueva Inti, Dios les bendiga y nos estaremos oyendo y ojalá viendo también. Gratísimas. Adelante, venerable Domícer.
6: Bueno, gratísimas a todos. Gratísimas a todos también, al maestro Samael Juá Bator Weor, al maestro Akelim Seus Induceus, al maestro Abner que nos permite y trae este proyecto y trae la energía también de la bicicleta, de las montañas. También al maestro Obo, al Mahatma Obo, también a todos los que participaron, a Tao TV, a todos los monjes. Y bueno, ya empezamos. Entonces, para que todos nos preparemos, recuerden que es el 23 de agosto. Y entonces, bueno, todos muy invitados. Bueno, y hoy para dar una última claridad, Cristian Montoya, el cimbre, se llama Druid Depse. Entonces, y es un ciclista profesional, ¿sí? Y taoísta, o sea, los tres ganadores de la ruta del monje son ciclistas profesionales. Y digamos que son los más representativos que tenemos. Y vea qué bonito, uno se lo ganó, los tres se han ganado la ruta del monje. Y bueno, vamos a ver quién se gana esta cuarta esta vez. Vamos a ver si sale alguna sor libre, porque en la triatlón tuvimos sor libres. Entonces, bueno, para todos un gusto. Esta invitación está abierta para todos. Recuerden que esto es una forma de evangelizar adentro y afuera. Y entonces, como decía Ibdi, aprovechemos estas actividades para poder traer gente al templo para que puedan conocer la doctrina. Gratísimas a todos y hasta el próximo sábado. Muy amables.
4: Gratísimas, venerables seres, venerable maestra Ibdi, los demás organizadores, Dios los bendiga y allí estaremos.
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0: Ahora retirámonos al segundo, o sea, a el señor Lucifer. Lucifer es el hacedor de luz. Luz es luz y ser es inferior. Luz interior, luz interiorizada. Él es escalera para subir y escalera para bajar. En los misterios del sexo está Lucifer. Palabras emitidas de Cristo a sus alamteos y a sus discípulos.
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0: Lucifer es el tendero, el camino por donde recorren las criaturas hacia los soles o hacia los infiernos. Luz y ser es la inferiorización de la luz. Cuando las criaturas cayeron a los abismos, apareció Lucifer, el cual toma la luz inferiorizada y la convierte en luz superior, en luz superiorizada. Lucifer es el mismo Quetzalcóatl de los mayas. Lucifer es el mismo Turupa que estuvo en la Gea de los Incas. Es el mismo buey Apis de los egipcios. Lucifer es el mismo Zeus de los griegos. Esa es la referencia de Lucifer, aquel que recupera la inferiorización de la luz para convertirla en luz. Lucifer viaja por las venas de su sangre. Por eso es el Cristo rojo. Lucifer es el mismo macho cabrío Azazel, aquel presidente que iba al desierto llevando el peso de las maldades que año tras Heliocrón y Heliocrón tras año los hebreos lanzaban a través de los agdivienes que eran sacrificados por Estiabel para que muriese el agdivien y no el delincuente, y que esa sangre era depositada entre una cortina que estaba entre el lugar sacro y el lugar sacrísimo, precisamente ahí donde muere y donde nace el hombre, precisamente ahí donde las criaturas han muerto y donde han nacido, precisamente ahí donde está la fuerza del diablo, que no es Lucifer ni es Satán. Ahí donde nace de nuevo la luz y donde fue, donde fenece la luz para morir y convertirse en tinieblas. De allí era depositado sobre la cabeza de Azazel, sobre la cabeza de Lucifer, el peso de esas maldades, el mismo macho cabrío Azazel, aquel presidente que iba al desierto llevando el peso de las maldades que año tras Heliocrón y Heliocrón tras año los hebreos lanzaban a través de los agdivienes que eran sacrificados por Estiabel para que muriese el agdivien y no el delincuente, y que esa sangre era depositada entre una cortina que estaba entre el lugar sacro y el lugar sacrísimo, precisamente ahí donde muere y donde nace el hombre, precisamente ahí donde las criaturas han muerto y donde han nacido, precisamente ahí donde está la fuerza del diablo, que no es Lucifer ni es Satán. Ahí donde nace de nuevo la luz y donde fue, donde fenece la luz para morir y convertirse en

lugar sacro y el lugar sacrísimo. Precisamente ahí donde muere y donde nace el hombre. Precisamente ahí donde las criaturas han muerto y donde han nacido. Precisamente ahí donde está la fuerza del diablo, que no es Lucifer ni es Satán. Ahí donde nace de nuevo la luz y donde fue, donde fenece la luz para morir y convertirse en tinieblas. De allí era depositado sobre la cabeza de Azazel, sobre la cabeza de Lucifer, el peso de esas maldades y lanzado al desierto para que no muriesen los delincuentes y pudiese sucederse la remisión de pecados. Lucifer fue precisamente el mismo Juan el Bautista, aquel mismo Elías que debía de llegar antes de Cristo. Por eso él hacía la remisión de pecados a través del bautismo de agua. Ese es Lucifer. Lucifer es aquel que rescata del medio del mar de la muerte, después de una unión sexual entre dos fornicarios, un espermatozoide, para llevarlo dentro de un óvulo, rescatando del medio de la muerte al menos a uno solo. Sus mercedes son hijos de Lucifer, todos los moradores de la tierra, y son hijos del diablo, y por eso dijo Cristo: hijos de vuestro padre el diablo sois, y ya lo iréis a entender. Satán se roba los centenares de millones de espermatozoides o espermatozoides que son derramados en una unión sexual, y Lucifer arrebata a uno de ellos para llevarlo a la vida. Lo extrae en medio de la muerte para ponerlo dentro del altar de la vida, pasando el lugar sacrísimo o el límite del lugar sacro y el lugar sacrísimo, entrando al lugar sacrísimo donde está el Señor Jehová, que es el Obo, o sea, el Señor Jehová. Allí donde está el ovo producido por la ova de la Eva, y lo introduce dentro de la mantel de la vida, dentro del altar de la vida, allí donde está el arca, precisamente donde todos y cada uno de los que vivimos sobre la faz de la Gea en cualquier etapa del tiempo, hemos tenido que estar para poder vivir. Y es allí donde entra ese rescatado por Lucifer, porque el resto se los lleva a Satán y los ubica dentro de el arca de la vida, y empieza a crecer esa nueva criatura. Esa es obra de Lucifer, el hacedor de luz, porque rescata de las tinieblas de la muerte a aquel que va a perecer. ¿Y quiénes son esos? Todos ustedes, todos sus mercedes, y todos nos, los que hemos vivido y los que viven sobre la faz de la tierra. No existe uno solo que esté sobre la faz de la tierra que no sea hijo de Lucifer, o sea, que haya sido rescatado por Lucifer. Solo aquellos que son hijos del escape e hijos de la luz no son hijos de Lucifer, pero sí son hijos del diablo. Solo no son hijos del diablo aquellos que nacen por cesárea, o sea, los que son ladrones y robadores, aquellos que se robaron la vida porque entraron por la puerta y se volaron por la ventana, llevándose un botín llamado la vida. Esos no son hijos del diablo. Todos los grandes hombres que han vivido sobre la faz de la tierra, y los más chicos,

0: que han nacido por la vía por donde entraron al templo de la vida son hijos del diablo. De tal forma que estas tres criaturas son entidades diferentes, entidades distintas. Lucifer es vuestro salvador desde los abismos y desde los infiernos. Ese es Lucifer, el hacedor de luz. Es el que los hace a sus mercedes luz, rescatados de los abismos de la muerte, que son los ríos de semen que fluyen de su padre después de una fornicación, ahí de pronto en el atrio, o de pronto un poquito más adentro del atrio, en el lugar sacro, de pronto en alguna de las cortinas exteriores del templo, o de pronto entre el lugar sacro y el lugar sacrísimo. Y Lucifer, que es el fuego, aquella misma columna de fuego que acompañaba a los hebreos de día y de noche, aquel mismo fuego encendido entre el lugar sacro y el lugar sacrísimo. Ese es Lucifer, aquel que hace del fuego la luz, así como sus mercedes fueron rescatados, porque cuántos millones de sus mercedes iban en la emisión genética de su padre. Ese número preciso solo lo sabe Dios y los registros akáshicos y sus hijos, pero eran millones, y de entre esos millones Lucifer los rescató a sus mercedes precisa inti. Esa es la labor de Lucifer entre muchísimas otras. Lucifer se carga los delitos de la humanidad para remitirlos a donde deben ser llevados. Ese es Lucifer. Lucifer fue Moisés, el cual hablaba directa inti con Dios, enseñó sus leyes, sus códigos y sus legislaciones a los hombres, y llevó un pueblo rebelde a lo largo de 40 años por un desierto. Ese fue Lucifer, Moisés. Esa es la referencia y la reseña en algún porcentaje de quién es Lucifer, solo hablando de lo correspondiente aquí a la esfera. Porque sepan sus mercedes, que dentro de sus mercedes están los luciferes cósmicos, que son fuerzas de Lucifer. Y en las esferas, y aún en los soles, están los luciferes cósmicos, sin los cuales los soles, que están de la zona ajálica del cosmos hacia abajo, no existirían. Los soles que están en las entrañas de las esferas estarían apagados, o sea, los soles centrales de los mundos no existirían. Sepan sus mercedes que sin Lucifer los ojos de la humanidad no verían, porque vean sus mercedes que lo que está en el entorno de la niña del ojo son una serie de muslos. Aquello que es de pronto azul, verde, de pronto caoba, de pronto de algunos otros colores, negro, son los muslos que abren o cierran la niña, o sea, el centro del ojo, que es negro. Ahí está Lucifer, precisa inti, haciendo de esa forma negra de la vista la multiplicidad de los colores y la luz que los mismos ojos emiten hacia cada cuerpo para recibir algo similar a las ondas del radar. Porque para que el ser humano pueda ver, sus ojos emiten un fluido que choca con el cuerpo que van a observar y este regresa llevando la información respectiva a esos muslos y a lo que está dentro de esa bóveda oscura donde mora Lucifer, llevando la información de qué cuerpos estuvieron ante su presencia, de pronto a 3 metros o de pronto a millones de kilómetros, si estaba mirando un sol o una estrella. Esas son las bondades de Lucifer. El día que Lucifer desaparezca de los ojos de la humanidad, el mundo será una generación de ciegos. Cuando el Señor Jehová descendió a Sodoma y que los desventurados sodomitas de esa ciudad decían a Lot: no te tenemos dicho que no hospedes extranjeros ni extraños en tu casa. Sácalos para que los conozcamos. Y resulta que en la Biblia dice que Adán conoció a su mujer y concibió y parió un hijo. A ese conocimiento era que se referían esos desventurados criminales. Y por eso Lot les dijo: no hagan semejante mal. Aquí están mis hijas. Hagan con ellas lo que quieran. Y estos, como eran homosexuales, no le aceptaron y querían era que le sacara a los 3 varones que habían llegado a esa ciudad y que estaban dentro de su casa. Entonces, como uno de ellos era Jehová y otros 2 ángeles, ¿qué hicieron estos varones? Salieron a la puerta y suspendieron la presencia de Lucifer en los ojos de esos desgraciados y quedaron ciegos hasta el amanecer, cuando el fuego que caía del cielo se encargó de esas lacras. Ahí tenemos una prueba de esto, y muchísimas más existen y han existido en todos los tiempos. Lucifer es el que saca de la oscuridad de las almas de los seres humanos la luz que ellos merecen para poder ver en su entorno. Por eso, el centro del ojo es negro, y resulta que cuando se pone blanco, deja de ver. Por alguna deficiencia, o por algún daño, o por alguna desgracia.
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0: Ese es Lucifer. Ahí lo llevan sus mercedes. En sus ojos, en las puertas de su alma, ahí está Lucifer. Los luciferes cósmicos son las potencias que hacen que los soles sean luz. Ellos se encuentran en la atmósfera de los mundos, convirtiendo en luz y calor la luz fría y oscura que emiten los soles. Esos son los luciferes cósmicos. Están también dentro de los átomos. Nada tienen que ver con el primer bandido que dijimos, o sea, con Satán. Son 2 fuerzas totalmente diferentes, absolutamente contrarias entre sí y totalmente opuestas. Lucifer se encuentra en el hemisferio cerebral derecho de la humanidad y Satán se encuentra en el hemisferio cerebral izquierdo de la humanidad.

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tenía que hacer tres veces el mayor, o sea, ya no serían nueve. Esto en cuanto a dragones de tierra. Dragones de cielo o dragones espaciales, generalmente se quintuplica. O sea, ya no es tres, sino viene a ser por cinco. Y según la grada, el grado del dragón viene a ser más. Pero el mismo de un espaciale viene a ser de 15 millones el aumento en cada verde. Comen bien los datos para que después se saquen las cuentas, las conclusiones, así, a ver cuál es la oscilación de un pejón, de un dragón, de un multidragón, ya de otros grados dragónicos, y la oscilación del alfa, de una mónada, antes una monta, una mónada, una nónada, un chela. Cada uno de los grados de chelado, tomen cuentas para que después lo hagan. Tomen nota de estas cuentas para después ya sacar sus conclusiones. Entonces, como íbamos indicando, empieza este ser a evolucionar. Y de pronto, el potencial cuántico que había solo le permitió subir hasta verde a la 27. No quiere decir que hasta ahí llegó.

una, porque no se va a quedar estancada ahí, en absoluto. Mediante su ejemplar comportamiento, mediante la cercanía

mis dos se puede en cuestión de horas o de decenas de segundos poder aumentar el potencial del alma, el potencial cual. Y hay muchas otras más formas, pero la más conocida sobre la tierra actualmente es ejercicios rúnicos. Es la principal. Existen las otras que permiten también este ascenso, pero dichosamente son algunas desconocidas sobre la tierra, pero que suceden sin que los hombres las conozcan. Y hay otras que no han estado sobre la tierra y que en esta época empezarán a estar sobre la tierra. Pero la principal, conocida, más común, son los ejercicios rúnicos. Ellos, en las horas que tatuíticamente acople a la persona. El maestro hizo algo muy curioso y muy importante. Elaboró unos horarios de ejercicio. Él no los elaboró como se le ocurrió, ni porque así cayó en la lista, sino porque él veía y miraba exactamente la hora y las horas que le correspondían a esta persona, como mínimo. El que los tablas le acoplaban para que este recibiese mayor caudal de energía. Y por eso fueron repartidos en la forma que fueron repartidos. Mirando y observando esta situación para que esos ejercicios rúnicos

con mayor facilidad. No quiero decir que solo hay que hacer ejercicio en las horas que él dijo, sino que en esas horas se recibe mayor cantidad de energía. Y ya en las otras que se hagan, también se recibe, pero un poco menos. Entonces, el maestro elaboró esto sabiamente. Dichas listas regidas por los tadwas, que mejor compaginaban y compaginan con cada uno de los de dicho listado. ¿Para qué? Para que cada cual a su altura y según el esmero que le ponga a las prácticas, porque puede alguien con desgano estar haciendo la práctica y no está aprovechando absolutamente nada. Mientras que aquel que se está esmerando por hacerla, está aprovechando, si no todo, un muy elevado porcentaje. Esta es la mejor técnica y la más eficaz para poder aumentar este potencial. Y al final de cada una de estas cosas, de estas prácticas únicas de ejercicios, hacer una transmutación para movilizar y poner en acciones, aunque durante el ejercicio se está transmutando, o hacer una transmutación voluntaria. Y una runa de transmutación permite de que sea mejor acoplada la energía que se recibió al potencial cuántico del alma, y así seguir escalando diariamente, y así seguir subiendo. Entonces, esa es la corta explicación al respecto de lo que el maestro aquí nos dice. Es la grande ventaja de recorrer la columna sideral hasta donde el potencial cuántico de alma les permita. Ya está aclarado. Si este aumenta, pues va para arriba. Solo que se deja, que si deja el camino del Kanda, que sintetiza todos los caminos, es que desciende a demonios.

si se muerde como demonio, automáticamente se petrifica como demonio otra vez, y quedó casada su alma con ese demonio. Digamos aquí la última parte, que está bastante importante. Solo que si deja el camino del Kanda, que sintetiza todos los caminos, este desciende a demonio irremediablemente. Y si muere estando abajo, torna a estabilizar sus centros y puede durar otra vez miles de años, pero estando vivo,

conserve la vida síntesis de los caminos de la liberación, este puede hoy ser monta, que es, o sea, lo que ya hemos indicado, que se encuentra en orden descendente en el último tercio de la treintaava vértebra y el primer tercio de la 31ª vértebra. Allí viene a radicarse lo que es la monta, el grado de oscilación o el número de oscilaciones atómicas, oscilaciones de las partículas del átomo por segundo. Leemos más atrás. Pero estando vivo y conserva la vida síntesis de los caminos de la liberación, ojo, como el maestro viene aquí a decir lo que es la vida, síntesis de los caminos de la liberación. Entonces, ¿qué es la vida? A ver, pero más durito. La síntesis de los caminos de la liberación, eso es la vida, como aquí el maestro lo dice. Este puede hoy ser Móndara, es la peor desgracia de un alma, y mañana ser Mahatma, o viceversa. No así los que hace 10,000 años son chela negro o gris, o amarillo, o de pronto Mahatma de cualquier grado hace 3,000 años. Y sigue hoy, y sigue ahí, qué desgracia. O sea, que como Mahatma empezó a cometer errores, puede llegar a rectificarse. Porque puede ser un gran Mahatma, pero si no practicó el Tao, o soltero o casado, y no logró la liberación final, no se liberó. Mahatma, pero no liberado. Mahatma local se llama eso. Mahatma local es el nombre que se le da a aquel que llegó al grado de Mahatma, pero no salió de la rueda. Así como existen maestros locales que están dentro de la rueda, pero son maestros. O de pronto Mahatma, de cualquier grado, hace 3,000 años, y sigue ahí, qué desgracia. Ese es el encadenamiento de las almas dentro de sí mismos. Eso ha sido llamado el embotellamiento del ser. Pues las pobres almas, pues las pobres almas en esa desgracia son como árboles secos o piedras, estabilizados en un profundo pozo. Vamos a leer otra vez. Pues las pobres almas en esa desgracia son como árboles secos, piedras estabilizadas en un profundo pozo. Acordémonos que el maestro le decía al antiguo Mahatma Sotira Selós, cuando llegó a Mahatma Negro: ahora que estás libre en tu columna vertebral, ¿sí se acuerdan? Ahora que estás libre en tu columna vertebral. O sea, que ella estaba encadenada a la vértebra de Mahatma amarillo morado hacía miles de años. La mala obra, la
la desertificó. Pero Faraón, repetimos por tercera vez, pues las pobres almas en esa desgracia, o sea, están petrificadas, porque es una desgracia la petrificación, son como árboles secos o piedras estabilizadas en un profundo pozo. Esa es la humanidad que nos rodea. Aquí nos ve, nos dice el maestro, lo que ya afirmamos antes, que toda la humanidad está petrificada en un profundo pozo, como una piedra, y secos como un árbol que ya está muerto y no se puede ni mover. Esa es la humanidad que nos rodea. Por tal razón, escojo las almas que están desembotelladas, gira en la columna, para arriba y para abajo, para abajo y para arriba. Estas sí, estas, así que bajen al máximo, si ellas quieren, pueden subir al máximo, si no tienen la desgracia de perder su cuerpo físico, estando en la región de los chelas, amarillo sol, hacia abajo. Ya le estoy oyendo a algunos que dicen. Pero el maestro ahí dice algo que se contradice con lo que su merced está diciendo. Ya les voy a demostrar una contradicción y verá. Y después les demuestro que no es contradicción. Para abajo y para arriba. Estos así, que bajen al máximo, si ellos quieren, pueden subir al máximo. Si no tienen la desgracia de perder su cuerpo físico, estando en la región de los chelas, amarillo sol hacia abajo. Vamos a ver cuál es la aparente contradicción. Afirmamos hace un instante que la Mahatma estaba petrificada, y aquí el maestro dice que como Mahatma no se petrifica. Vamos a ver, el nombre nos va a entender que como Mahatma no se petrifica.

quiere, pueden subir al máximo. Si no tienen la desgracia de perder su cuerpo físico, estando en la región de los chelas, amarillo sol hacia abajo, y Mahatma es mucho más arriba que chela amarillo sol. ¿Por qué dice esto aquí el maestro? El maestro se refiere a la pérdida del cuerpo en el cumplimiento de los 18 millones de años. Y ese cumplimiento de dichos 18 millones de años es en esta época, en este siglo y en el siglo venidero. Hasta un poco más de mediados del siglo venidero es el cumplimiento de los 18 millones de años. Y la Mahatma Sorbira Aceluz se petrificó miles de años atrás, cuando todavía no llegaba al tope los 18 millones de años. O sea que si alguien como Mahatma, o arriba de Chela Amarillo Sol, desencarna en esta época, no se petrifica. No queda petrificado, sino retorna inmediatamente en el pueblo de Dios, sembrado sobre la tierra, y en ese inmediato retorno se libera y no cae automáticamente. He ahí la magna oportunidad de este tiempo. Que anteriormente así fuera Mahatma, o fuese lo que fuese, quedaba petrificado a seguir esperando. Pero es un medio muy hermoso de asegurar para que no se caiga. Porque supongamos que hace alguien llegó a Mahatma hace unos 9 millones de años, se petrificó como Mahatma y se descondensó por una muy buena obra en esta época. 9 millones de años en que no se cayó. Gracias a la petrificación. Toda ley tiene su bien y tiene su mal según la época. Hay que saberlo utilizar. Las leyes nos hacen libres o nos hacen esclavos según las empleemos. Entonces, sigamos la lectura. Ya refiriéndose al señor Arturo Guerrero, dice nuestro. Este ya despegó su alma, pero el dragón de tierra, por los tatuajes. Debemos tener en cuenta que la Biblia hebrea prohíbe hacerse tatuajes. Está totalmente prohibido por la ley de Dios hacerse cualquier clase de tatuaje sobre el cuerpo o cualquier clase de figura. Vamos a ver si encontramos por aquí en la Biblia hebrea, en el libro Levíticos 21, nos dice aquí, bueno, no, 19:28. Veamos un poquito más atrás, si nos sirve. No comeréis cosa alguna con sangre, ni seréis agoreros, ni adivinaréis. No cortaréis en redondo las extremidades de vuestra cabeza, ni dañarás la punta de tu barro. No haréis rasguños en vuestra carne por un muerto, ni imprimiréis en vosotros

aquí nos da a entender claramente de que está totalmente prohibido hacerse dibujos sobre la piel. Fruto de esta violación es lo siguiente.

agua. Y la siguiente más estará conmigo en la tierra de Murcia. Vamos a ver qué es esto. La tierra de Murcia. Resulta que existe o existía, todavía existe, un demonio que él personalmente decía que no quería liberarse. Que no le interesaba salir de la rueda. Que él quería era ayudar a la humanidad. Que él no tenía tanto interés y que no tiene tanto interés en salirse de la tierra, en irse del mundo. Y él anhelaba y que anhela servir a la humanidad y que él sea el puente para que miles y miles se liberen. Entonces, este se llama Murcia. Y el cielo le ha permitido a dicho demonio que sea un gran terrateniente en la tierra del futuro. Y habrá un continente que llevará su nombre, que reposa actualmente bajo las aguas de los océanos. Tierra de gran fertilidad donde viviremos en los siglos futuros, ayudando a hacer este mismo trabajo. Y allí será, como ya decía el maestro anteriormente, en este mismo comunicado. Y hoy ya son potestades en otras esferas. Bueno, así diremos en el futuro de los que en esta época hayan hecho estas cosas. Entonces, porque se irá el Señor.

0: Tatuán. Pero el dragón de tierra por los Tatuán. La siete más estará conmigo en la tierra de Murcia. El paraíso de los privilegiados hijos de la tierra. Este, si su evolución es grande y constante, serán reyes y sacerdotes, guías y pastores de las almas, hijos de la tierra. Tú, buen varón, serás uno de estos. Yo estaré en ese lugar con todos mis tatuados, guiándolos.
1: El país psicológico de nos, venerable maestro Hakelium Zeus Induceus. Doctrina 1.

0: venerable maestro, Haelium Zeus Induceus.
1: Vosotros tenéis un nombre eterno. Fuera del nombre que fue dado por el impronunciable cuando sopló en vuestra boca. Traéis del cielo un nombre. El nombre de vuestro Luzbel. Porque vosotros fuisteis los que os rebelasteis contra Dios en los cielos. Y tuvimos que enviarlos a los planetas, a las esferas de muerte y de oscuridad. Y ese nombre es el gusano que nunca muere, que algunos bíblicos han leído en el libro de Isaías. Ese es más perpetuo que la misma alma, porque fue dicho que toda alma que pecare esa morirá. Y el que no haya pecado quiere decir que tiene su alma vivita y completa. Levante la mano. ¿Les duelen los brazos para levantar las manos? Vuestra alma no existe. Solo existe un pequeño reflejo de chispa adherida a vuestro Luzbel, a vuestro demonio. Así de que os hago otra presentación de demonios, que sois vosotros mismos.
2: Venerable maestro Joab, ¿podría usted explicarnos quiénes son?
1: A los planetas, a las esferas de muerte y de oscuridad. Y ese nombre es el gusano que nunca muere, que algunos bíblicos han leído en el libro de Isaías. Ese es más perpetuo que la misma alma, porque fue dicho que toda alma que pecare esa morirá. Y el que no haya pecado quiere decir que tiene su alma vivita y completa. Levante la mano. ¿Les duelen los brazos para levantar las manos? Vuestra alma no existe. Solo existe un pequeño reflejo de chispa adherida a vuestro Luzbel, a vuestro demonio. Así de que os hago otra presentación de demonios, que sois vosotros mismos.

0: ¿Les duelen los brazos para levantar las manos? Vuestra alma no existe. Solo existe un pequeño reflejo de chispa adherida a vuestro luzbel, a vuestro demonio. Así de que os hago otra presentación de demonios, que sois vosotros mismos.
1: Venerable Maestro Hoa, ¿podría usted explicarnos quiénes son los venerables maestros Krishnamer y el venerable maestro Krypton?
2: El venerable maestro Krishnamer es el regente de las Pléyades. Las Pléyades son la siguiente cosa. Existe un orden de soles, una galaxia solar, y nuestro sistema solar de Ors es el séptimo sol de ese orden solar. El maestro Samael habló de un sol llamado Alcione. Este sol es un sol gigantesco. Desde vez sol de dicho sol, alrededor de este giran siete galaxias. Dentro de ellas está Tilo, dentro de ellas está Sofar, dentro de ellas está Ors, dentro de ellas está Gades, dentro de ellas está Thaler y otras. Estas galaxias giran alrededor de ese sistema o de ese sol llamado Alcione, y estas tienen un sol llamado Ors aquí para nosotros, los que anteriormente nombré. Estas galaxias giran conjuntamente con su sol alrededor de ese gran sol llamado Alcione, y el venerable maestro Krishnamer es el regente de las Pléyades, o sea, el regente del sol de Alcione, y al mismo tiempo maneja los siete soles y las pequeñas esferas que alrededor de estos giran. El venerable maestro Krypton es el regente de este sistema solar de Ors. Él rige a todos los planetas, principalmente al sol de Ors, y el venerable maestro Sanat Kumara es el regente de la Tierra. Muchas gracias.

gracias al supremo hacedor que nos proporciona todo, lo tenemos todo. La energía que se debe de llevar a Dios es la vida. ¿Y qué es la vida? Esa vida es usted, usted y usted, y todos los que no han oído estas enseñanzas. ¿Cómo se paga la primicia a Dios? A su hermano, a su compañero, enseñe estas cosas personalmente y dígale a Dios esa ofrenda y dígale: Señor, aquí tiene esta alma que es tuya, la puede rescatar de las garras del demonio, de la tribu de las almas que la tenía hundida en el cigarrillo, en el azúcar, en la marihuana y el alcohol, en las mujeres, en el robo, en la violencia. A poder rescatarla, aquí la tiene. Esta, señor. Esta es la primera alma que traigo. ¿Cómo se llama esa alma? Primicia. Porque primicia es lo primero. Así que, queridos hermanos, busquen cada quien esa primera alma. Esa primicia. Rescate el infierno. Esa alma. Llévenla. Ojalá cada vez. No. Personalmente, a lo que ustedes aporten con sus diezmos económicos, personalmente ustedes rescaten un alma de las garras del enemigo de las almas y llévese a Dios. No necesitan de llevarme la mía exactamente. Llevarse a Dios es rescatarla de los vicios. Llegar a sus aposentos, a su sala, a su alcoba.

0: arrodillarse allí y decir, Señor, quita esta alma, la traje, Señor, para que tú la regeneres. La convierta en templo tuyo, que estaba siendo templo del demonio. Esas son las cosas que Dios.
1: A nivel protocósmico, este es el elemento en el cual la energía formadora de las almas, o lo que llamarían los seres humanos Dios, toma como base para formar las chispas humanas, o las chispas que irán a ser el cuerpo, o perdón, el alma de los humanos, o el alma o gusano que, o base del alma o gusano que nunca muere. Entonces, ese elemento, como ya dije, es el que toman los dioses como base para formar la chispa vital, base del alma, o sea, el átomo novus conocido por los gnósticos. Eso a nivel protocósmico. Ya a nivel humano, es el químico o el elemento que hace que los átomos de oxígeno, estos tengan la facultad de ser forrados en gas carbónico, y luego posteriormente, si estos no son tomados por una planta para raspar ese gas carbónico de la superficie de las partículas atómicas, este elemento se encuentra en el núcleo de las partículas, o sea, en el núcleo del núcleo, en el núcleo del protón, electrón, neutrón. Y este hace que cuando la partícula cumple 16 minutos y no ha sido tomado por una planta procesadora de gas carbónico en oxígeno, automáticamente este elemento empieza a succionar el gas carbónico que circunda la partícula y lo va a procesar dentro de sí por medio de una descomposición o división de ese elemento que se ha adherido a dicha partícula. Entonces, este elemento a nivel humano es el que hace que ese átomo pueda procesar por sí mismo el gas carbónico, procedimiento que aún la química no lo conoce. Existe algo extraño. Existen microátomos o pequeños átomos de dos elementos de este elemento, o sea, de este químico. Y estos microátomos están formados por un núcleo y un neutrón. O sea, un elemento neutral, neutrón. Este neutrón está conformado en un 95% de dicho elemento y el resto de elementos lo conforman otros químicos que posee. Y este, cuando llega a un átomo de gas carbónico, se esparce por el átomo y automáticamente el gas carbónico, al ser mezclado con dicho elemento, empieza a procesarse y a transformarse en oxígeno. Esa es mi respuesta. Hablo para ustedes, Juan Bator.
2: ¿Qué importa lo que los demás digan? ¿Qué importa lo que el mundo diga? ¿Qué importa que nuestros familiares nos aborrezcan? ¿Qué importa que nuestros vecinos y nuestros amigos se tornen en enemigos? ¿Qué interesa las críticas? Solo tenéis este retorno. No hay sino este. El planeta se encuentra al borde de un cataclismo, de una catástrofe inevitable. Y que todas las religiones de la Tierra ya lo saben. Que todos los científicos de la Tierra ya lo saben. Que tal vez sobre la faz de la Tierra ya no hay criaturas que no lo sepan. Vosotros que habéis tenido el privilegio de verme y oírme, esforzaos para que no caigáis bajo este cataclismo como personas inconscientes. Ya no doy fechas a esto. librado el planeta de esta misma catástrofe en estos días que pasaron. Pero esa libertad no es que no tenga que respirar la Tierra. Tiene que hacerlo, de lo contrario moriría el planeta prematuramente. Solo os advierto que estéis preparados para esto. Y la preparación tiene bases teóricas y prácticas fundamentadas en la desprogramación de vuestras corrupciones que hay programadas dentro de vosotros, y en la utilización de las programaciones sublimes que todos tienen dentro de sí. Aquello divinal que fue entregado y que sois pozos de sabiduría de los cielos, y por la sabiduría ignorante de la materia y la corrupción de la misma materia, esta sabiduría celestial no para en vosotros, porque el flujo y reflujo en vuestros genes de las programaciones inferiores.
3: Esas siete lámparas que hay dentro de ese templo.

0: Venerables hermanos del pueblo de Dios, un excelente día hayan tenido vuestras mercedes. Ya en pocos minutos ya se estará dando la despedida del sabbat. Y gratísimas por siempre estar en la contonía de las emisoras Joven Taoísta, la voz del Tao por el mundo, y que nos ven y nos oyen por Portal 2, Tao TV Templo en Vivo. A continuación, venerables seres, vamos a dar paso a los seres de Antioquia con un homenaje a las madres. Vamos a dar paso a la venerable Judita, a la maestra Pindar Pan, al maestro Yantracún. Un excelente día para vuestras mercedes. Adelante, vuestras mercedes.
1: Buen día, Wilson. Aquí habla Aldevin Hat. Estoy aquí con la maestra Judita. Soy una de las jóvenes que está ayudando a proaccelar el evento de Integracel de Jóvenes y el homenaje a las madres físicas, de las madres divinas que se va a realizar el día de Managda. Estamos gratísimas por el espacio que nos ofrendan, gratísimas a los maestros por hacernos llegar a esta doctrina tan bella que nos hace cada día mejores en la vida. Y le voy a pasar aquí a la maestra Judita para que ella dé un saludo también.
2: Un excelente día para todos los seres que en este concierto contonizan la doctrina, para los seres del templo que hacen posible que esta comunicación sea, para nuestros maestros. Y también en este hoy nos acompaña por acá una de las líderes juveniles, además del Devin Hat, la venerable Avilat, para que ella también emita el saludo y nos haga la invitación para el día de Manar.
3: Hola, muy buen día a todos. Soy la maestra Avilat. Estamos acá desde la fuente de sabiduría Alan Jael. Los invitamos a todos a disfrutar de estos ricos tabuenos. El día de Managda, acá en la fuente, un saludo al maestro Samael, el maestro Kelin Zeus, y también se le va a hacer homenaje a una de nuestras madres divinas, que es la maestra Afrodita.
1: Buen día. Para añadir a la maestra Avilat, quiero decirles que estamos invitándolos a que traigan a sus madres a disfrutar de unos deliciosos tabuenos que desde el día de hoy estamos realizando, y a estar presentes, que vamos a realizar unos hermosos cantares y ponerle música a los madres, además de detalles para ellas.
2: Gratísimas, venerable Avilat, y gratísimas, venerable Devin Hat, por hacer esta invitación desde el Levantacierto Juvenil. Para el día de Managda los estamos esperando a seguir de las 11 de la Managda. También quiero darle paso al maestro Yantracún, a la maestra Pindalpan, quienes han estado apoyando desde el pastorado a los jóvenes para que ellos nos hagan extensión esta invitación para homenajear el día de Managda a todas esas madres físicas que tenemos. Entonces, adelante, venerables maestros.
4: Sí, gratísimas, venerable Mahatma Judeita. Felicitaciones por la actividad que se está llevando a efecto allá en su asa, la asa solar de fuego y fuente de sabiduría Alan Jael. Es muy importante que la gente hacerle el recorderis que esta asa está bendebida por los venerables maestros, por el venerable maestro Samael. Esa asa tiene el poder de restablecer, de fortalecer, de hacer que el conducto, el antíada, una sastasa, se fortalezca. Las personas que tengan exiges de amencia y exiges de esa índole, con solo ir a esa asa van a sentir una grandísima mejoría, porque el comandante de la nave que custodia ese lugar, ese comandante está conectado con el templo de Alden. Ese comandante se llama Aldanjader. Y la nave que él comanda tiene ese poder de restablecer el Antíada Unasastasa, que es el conducto de la vida. Los tabuenos que se están llevando a efecto allá, que se están haciendo para Managda, pues hoy tienen mucho adelanto para la labor de Managda. Esos tabuenos son hechos con una viteria prima de primera calidad. Los celesiertos que componen estos tabuenos, todos, absolutamente todos, cumplen los requisitos doctrinarios. Entonces la gente está invitada y todos vamos a estar presentes allá llevando a efecto alguna práctica concerniente al restablecimiento y el fortalecimiento de la Antíada Unasastasa. Y los jóvenes, se le va a hacer a los jóvenes que estuvieron en la triatlón y que ocuparon distinguidos puestos allá, se les va a hacer también un reconocimiento especial. Fuera de eso, se va a hacer actividades lúdicas, y esas actividades lúdicas van a ser muy, muy bonitas, muy especiales, porque son unas dinámicas que van a fortalecer los tres centros: el centro emocional, el centro intelectual y el centro motriz. Entonces, la actividad va a ser un éxito. Y para las mamás, las madres, también se va a hacer un reconocimiento especial en este mes, que es el mes de las madres. Entonces, todos los que nos oyen, los antioqueños que nos oigan y las gentes que quieran venir de los municipios aledaños y de otros lugares, si quieren, quedan cordialmente invitados a esta actividad, que les garantizo que va a ser un éxito y una alegría, una integración total. Entonces, gratitud. Adelante, venerable Mahatma.
2: Gratísimas, venerable maestro Hidalta Kums. Como también tenemos unas invitaciones en video que hicieron de una forma muy bonita los jóvenes de aquí de Antioquia, mostrando desde hoy todos los preparativos. Entonces, nos despedimos para que desde Wilson den paso al video y también para que nos ayuden ubicando también el video de la promo, porque sabemos que ya siguen las actividades doctrinarias del día Sabbat. Entonces, como el tiempo es limitado, vamos a dejar el espacio para que ellos desde allá emitan estos dos bonitos videos que hicieron los jóvenes. Gratísimos por licenciarnos este espacio en el día de hoy. Un excelente día de Sabbat para todos. Y los esperamos el día de Managda para que nos integremos como unos solos, rindiendo homenaje a nuestras madres. Gratísimas, venerables seres del templo, y adelante con estos videos.

Hoy estamos acá presentes desde la Casa Solar de Fuego y Fuente de Sabiduría Alamjay, custodiada por el Carro Solar de Fuego, Chalí Hamgar, y comandada por el Vigilante Har, Aldan Jader. Les agradecemos a los maestros Hakelius, Pastor, por licenciarnos, estar en la doctrina, las oportunidades que esta nos da y cada cosa que hace que tengamos una vida mejor. Acá se va a hacer una integración en la cual también va a estar presente un homenaje hacia las madres, queriendo recordar nuestros inicios y también la invitación es para que consuman este rico, está buena. Y vamos a hacer un poquito, un recorrido por acá, mostrándole lo que hemos venido haciendo el día de hoy. Hemos hecho unas tortitas que se van a poner en los tabuenos. Acá están las hojas para los tabuenos ya lavaditas. Por acá están los grandus. Acá está el garbanzo germinado. Acá están las papas ya lavadas.

0: Los esperamos.
1: Deliciosa Tahuenada, Pro Juventudes Antioquia, este domingo 17 de mayo, hora 11 de la mañana. 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
2: Mi amor, vamos a ser tan buenos.
3: ¡Tan buenos! ¡Qué rico! ¿Y eso es dónde?
2: En la finca de Jureita.
3: ¡Ay, qué bueno! Entonces vamos, pero ¿qué es lo que van a llevar esos tabuenos?
2: Vamos a hacer una proteína de puros germinados. Ya estamos terminando los granos y vamos a hacer una proteína deliciosa en aceite de ajonjolí.
3: ¡Uy, qué rico! Entonces eso tiene todo el poder doctrinario.
2: Sí, mi amor, y le vamos a poner de todo lo que los tabuenos traen. Buena verdurita, papita, maíz entero. La masa va a ser de puro maíz entero.
3: ¡Excelente! ¡Entonces vamos!
2: ¡Vamos, mi amor! Y le vamos a poner mucho amor a esta actividad. Y esos abuelos van a quedar impregnados de todo el amor, de todas las juventudes y de todos los papás que queramos ayudar.

0: Sea un excelente día para todos los seres que se encuentran en Cotonía. Vamos a iniciar con la despedida de este día de Sabbat. Iniciamos con una oración por una Eva que la va a elevar la venerable Pictima.
1: Excelente día, buen dinero, buena salud. En runa de Peticel, damos gratísimas, Padre Jehová, supremo hacedor de todo cuanto existe, por licenciarnos este día de Sabbat, día de reposo, que ha concluido. Gratitud por todas las bondades que en él recibimos, tus bendiceles que también pedimos sean para nuestros semejantes, nuestra familia genética y nuestra familia espiritual, que es tu pueblo. Protégenos de todo mal y peligro en la semana que da inicio, que sea en nos la buena voluntad para obedecer y buscar la forma de agradarte de forma física y espiritual. Que seamos siempre forjadores y buscadores de que tus ojos siempre busquen mirarnos y que nos también busquemos esa mirada para sentir paz con vuestra merced. Que sea también la paz en la esfera con nuestros semejantes, en nuestros hogares, y que seamos cada vez más armoniosos con todo cuanto nos rodea. Lo pedimos e imploramos por Jehová, porque el imploraún a 11.

tus bendiceles que también te dimos sean para nuestros semejantes, nuestra familia genética y nuestra familia espiritual, que es tu pueblo. Protégenos de todo mal y peligro en la semana que da inicio. Que sea en nos la buena voluntad para obedecer y buscar la forma de agradarte de forma física y espiritual. Que seamos siempre forjadores y buscadores de que tus ojos siempre busquen mirarnos y que nos también busquemos esa mirada para sentir paz con vuestra merced. Que sea también la paz en la esfera, con nuestros semejantes, en nuestros hogares, y que seamos cada vez más armoniosos con todo cuanto nos rodea. Lo pedimos, lo imploramos por Jehová, porque el imploraún a 11.

con vuestra merced. Que sea también la paz en la esfera, con nuestros semejantes, en nuestros hogares, y que seamos cada vez más armoniosos con todo cuanto nos rodea. Lo pedimos, lo imploramos por Jehová, porque el impor aún, a 11.

0: hacer la, o va a leer la primera porción de las Sagradas Escrituras.
1: Génesis Memoratium 37. Llevando José a Egipto, comprólo Potifar, el eunuco de Faraón, capitán de los de la guardia, varón egipcio, de mano de los ismaelitas que lo habían llevado allá. Mas Jehová fue con José y fue varón prosperado, y estaba en la casa de su señor el egipcio. Y vio su señor que Jehová era con él, y que todo lo que él hacía, Jehová lo hacía prosperar en su mano. Así halló José gracia en sus ojos, y servíale, y él le hizo mayordomo de su casa, y entregó en su poder todo lo que tenía. Y aconteció que desde cuando le dio el encargo de su casa y de todo lo que tenía, Jehová bendijo la casa del egipcio a causa de José. Y la bendición de Jehová fue sobre todo lo que tenía, así en casa como en el campo, y dejó todo lo que tenía en Magdus de José, ni con él sabía de nada más que del pan que comía. Y era José de hermoso semblante y bella presencia. Y aconteció después de esto que la mujer de su señor puso sus ojos en José y dijo: duerme conmigo. Hasta aquí 7 versos de Génesis Memoratio 37.
0: La segunda porción de las Sagradas Escrituras por el Venerable Bimbayá.
2: Salmo 87. Las misericordias de Jehová cantaré perpetua inti, en generacel y generacel. Haré cita tu verdad con mi boca, porque dije, para siempre será edificada misericordia. En los mismos cielos apoyarás tu verdad. Hice alianza con mi elegido, juré a David mi siervo diciendo, para siempre confirmaré tu simiaje, y edificaré tu trono por todas las generaciones, Selah. Y celebrarán los cielos tu maravilla, oh Jehová, tu verdad también en la congregación de los sacros, porque ¿quién en los cielos se igualará a Jehová? ¿Quién será semejante a Jehová entre los hijos de los potentados? Dios terrible en la grande congregación de los sacros, y formidable sobre todos cuantos están a su alrededor suyo. Oh Jehová, Dios de los ejércitos, ¿quién como tú? Poderoso eres, Jehová, y tu verdad está en torno de ti. Tú tienes dominio sobre la bravura de la mar. Cuando se levantan sus ondas, tú las sosiegas. Tú quebrantaste a Rahab como a un muerto. Con el brazo de tu fortaleza esparciste a tus enemigos. Hasta aquí 10 versos del Salmo 87. Gratísimas.
0: La tercera lectura por la Venerable Artenovich.
3: Vamos a leer del Memorarium de... Vamos a leer desde el del Memorarium Romanos, capítulo 14. Recibid al flaco en la fe, pero no para contiendas de disputas, porque uno cree que se ha de comer de todas cosas. Otro, que es débil, come legumbres. El que come, no menosprecia al que no come. Y el que no come, no juzgue al que come, porque Dios le ha levantado. ¿Tú quién eres que juzgas al siervo ajeno? Para su señor está en pie o cae, mas se afirmará que poderoso es el Señor para afirmarle. Uno hace la diferencia entre día y día. Otro juzga iguales todos los días. Cada uno esté asegurado en su camino, en su ánimo. Licencias. El que hace caso del día, hácelo para el Señor. Y el que no hace caso del día, no lo hace para el Señor. El que come, come para el Señor, porque da gratísimas a Dios. Y el que no come, no come para el Señor y da gratísimas a Dios. Porque ninguno de nosotros vive para sí, y ninguno muere para sí. Hasta aquí, 7 versos de Romanos.
0: Del libro Para los Jóvenes, por la Venerable Púngel.

0: La oración del varón por el venerable Hazar Keliot.
1: En posición mística.
2: Bendito Padre Jehová, Kelion, aún gratitud os doy por permitirme venir al templo vegetal Sacro Acuario este día de sábado. Gratitud por darnos la vida, la salud, por darnos esta sacra enseñanza y doctrina del Tao. Gratitud por darnos un hogar, una familia, por darnos unas pruebas y que estas pruebas que estamos pasando en familia sean superadas, las que se están presentando. Gratitud, bendito Padre Kelion, por darnos esta sacra enseñanza, esta sacra doctrina del Tao. Te pedimos tu sagrada bendición. Aum, Om Sea.
0: El siguiente lin a entonar, amémonos de corazón.

0: evoca Cell a el ángel Vita, voz creadora de los aliciertos. Peter, igual semen de la vegeta Cell. Igual
1: aliciertos de los ángeles. Semen igual semillas. Aliciertos de los hijos de Dios. Legumbres igual semen. Frutas igual semen. Verduras igual semen. Néctar de rabio aliciertos de dioses. Semen de los millones de desiertales de la vegetación. Pueblo de Dios, come siempre esta disertación y vive en Teagnus, que adorna su cúspide con el olor de Dios, el sexo de las plantas. Su flor donde silbismo emite las aromas de Dios. Pueblo de Dios, vive en Teagnus, que fluye leche y miel, cual paraíso de frutas, verduras, legumbres, omnisea, crim, crim, crim. Kedium Zeus, léase esta frase en toda disertación, dando agradeciertos al Dios omnipotente, hacedor de todo alicierto. Kedium Zeus.
2: Me tortura el hambre de la tierra. Me torturan los seres que mueren de hambre. Me tortura las almas que mueren de sed. Me tortura la amargura de las almas. Ay, que tuvieran la dulzura de la miel que endulza el alma. Se muere de sed en el océano de la vida por no saber tomar de este océano. Ay, que los hombres supieran elevar el agua que se toma. El agua de la vida es difícil para tomar y no todos pueden disfrutar sus bondades. Tantas veces se eleva el agua, tantas veces amenaza descender. Debe se elevar en todo tiempo. Afrodita, fuente de aguas vivas donde muchos han calmado su sed. Aguas turbulentas donde muchos se han ahogado para siempre. Guárdese estos textos para los hijos de Dios y para los hijos de los hombres y la Teagnus en los futuros tiempos.
0: Correspondiente al ritual de la Alicerta Cell por la venerable Pungel.
3: En runa de la abundancia. Gratísima Señor por darnos este nuevo día, por darnos la abundancia de estar vivos, por darnos la prosperidad, la fuerza de voluntad. Bendice a todos los que elaboran estos aliciertos, a los que los cultivan y a los que hacen posible que estos aliciertos lleguen al templo. Te damos gratísimas por darnos la bondad de ser mejores y todos estos perdones. Todo esto pedimos y te agradecemos en el timbre, en el poder, en la majestad del Cristo. Aum sea.
0: Gratísimas a todos los seres que nos acompañaron en la despedida de este día de Sabbat. Sea un excelente día para todos vuestras mercedes. Alan Termagdus de Borsón, con lo que continúa.
4: Gratísimas a los seres que estuvieron presentes en el sacrofonesón de este día. Por motivo de la torcierta eléctrica, vamos a continuar con respaldo.

0: El país psicológico de nos, venerable maestro Hakelium Zeus Induceus. Doctrina 1.
1: Pronunciar palabra hacemos el cierre pronunciando las palabras mentalmente. El público permanece en silencio. Padre Zeus.
0: Oventaoista.org.
1: Enviado por el supremo hacedor del protocosmos cósmico del cosmos. Padre Kelio, que ha sido enviado a desenterrar las doctrinas ocultas y secretas de la naturaleza. Permitid, querido Padre, que el gran supremo hacedor, conjunto de la misma energía pronunciada, sublime majestad poseedora de la palabra impronunciable, magno componendo de la vida y de la muerte, permitid que los que estamos aquí en tu nombre, en el nombre de Cristo, sublime energía Crestos que vibra en todo lo que existe, puedan entender este mensaje al nivel que corresponda de acuerdo a su evolución. Que las cámaras sean seleccionadas internamente en cada uno y cada uno de los presentes entienda a su manera de acuerdo al crecimiento espiritual que tenga. Tu mano derecha sobre nuestra cabeza y tu izquierda sobre los tesoros de la tierra, del sol, de los soles y del universo, proporcionando en nuestra mollera todo lo que cada uno merezca. Levántanos con tu bendición y que las potestades crísticas, la simbólica sangre del Cristo, del Salvador de este planeta, corrobore la redención de los que la merezcan. Aum. Pueden abrir los ojos, sentarse en buscar acomodo. Tocad trompeta en Sion. Pregonad ayuno. Llorad. Llamad a congregación. Reunid al pueblo. Santificad la reunión, juntad los viejos, congregad los niños y los que maman. Salga de su cámara la novia y de su tálamo el novio. Según el orden profano, el día de hoy se llama lunes. Según el orden esotérico, hoy se llama miércoles. En este día de Mercurio, Dios hizo en el sol purgatorio el componendo con las composiciones químicas, físicas y metafísicas, la parte sexual del hombre. Para los que oigan estas enseñanzas, es muy asombroso. puesto que las sagradas escrituras hebreas dicen: y tomó Dios del polvo de la tierra e hizo al hombre a su imagen y a su semejanza. A esta tierra vinieron hombres ya a la imagen y a la semejanza de Dios. Aquí estamos hablando sobre la formación de los hombres que vinieron a este planeta. Y así, con el orden alquímico de los elementos y los componentes, tanto físicos como metafísicos, fue la formación del hombre en otros planetas, utilizando como medio de laboratorio construcción los órganos que se encuentran en cuarta dimensión a la penumbra de los soles que nos están alumbrando. En este caso del planeta Tierra, del sol que nos alumbra, llamado por los hombres de la Tierra el sol de Ors. Allá, en el recóndito lejano del universo, donde en un sol purgatorio, réplica de los demás soles purgatorios, donde el gran arquitecto, el conjunto celestial del supremo hacedor y formador de las cosas, hizo al ser humano, el segundo día, llamado el día de Mercurio, en este sistema, forjó la parte universal humana, réplica de la parte universal macrocósmica, y en este profundo y sagrado libro llamado la Biblia hebrea, dice en el capítulo 1 de Génesis y el versículo 6 en adelante: y dijo Dios, haya expansión en medio de las aguas, y separe las aguas de las aguas. E hizo Dios la expansión y apartó las aguas que estaban debajo de la expansión de las aguas que estaban sobre la expansión, y fue así. Y llamó Dios a la expansión cielos, y fue la tarde y la mañana el día segundo. Primero es éter, y la parte más densa del éter se llama mercurio. La expansión en el ser humano es el éter. La división entre la expansión y las aguas es la cabeza y el sexo. Las aguas están depositadas en el gran océano de vida, donde están las aguas genéticas de la vida. Cuando estas aguas están mezcladas y aún todavía sublimadas, que son el gran éter, principio de la formación de Dios, estas aguas tienen el componendo unificado de todos los componentes, entre los cuales están los 12 hidrógenos que forman la energía genética. cuando Dios, por medio de ese mismo Mercurio, separó de la expansión de en medio de las aguas, y separó las aguas de las aguas sublimes, llamadas hidrógenos, nitrógenos, y fueron a la cabeza del universo o a la cabeza del hombre, y las aguas densas bajaron al sexo del hombre, o sea, al océano de las aguas de vida. E hizo Dios la expansión y apartó las aguas que estaban debajo de la expansión y de las aguas que estaban sobre la expansión, y fue así. Y llamó Dios a la expansión cielos. Los cielos están constituidos del plexo solar hacia arriba. Y las aguas de los mares, de los océanos genéticos, están del plexo solar hacia abajo. Hasta ahí fue la tarde y la mañana, el día segundo. Ese día segundo, que no se llama entre los conocedores de la ciencia de la vida y de la muerte, origen principal del Tao en el cosmos y en el universo, todavía respetamos y conservamos ese principio de creación, y ese día no lo llamamos lunes, sino ese día lo llamamos miércoles, porque fue con ese sagrado elemento llamado Mercurio,
0: la voz del Tao,
1: que se hizo dicha separación, dicha disgregación. Así empezó el componente alquímico del hombre, formado por las sustancias metafísicas, madres de las grandes sustancias conocidas hoy por la ciencia. La ciencia parcialmente conoce las sustancias químicas, pero totalmente desconoce las sustancias alquímicas. Las gentes saben que en qué lugar se encuentra en un momento dado, más desgraciadamente ignoran su lugar psicológico. Las gentes desconocen que la formación del hombre no fue en su totalidad sobre el planeta. El hombre fue formado de tierra sobre este planeta porque tuvo que venir a comer la tierra de este planeta. Si se come una fruta, esta fruta es el resultado de la tierra de este planeta. Si se come una legumbre, es el resultado de la tierra de este planeta. Cualquier alimento, sea vegetal o animal, que se coma, es el resultado de la Tierra de este planeta. El gran laboratorio de la Tierra convierte su carne, que es la Tierra, y su sangre, que son los ríos, los convierte en la leche materna que todos los días comemos durante todo el día en los alimentos. Estas palabras dichas anteriormente son con el fin de que los presentes entiendan la necesidad existente de comprender la parte anatómica y fisiológica de nuestro organismo con respecto a los elementos químicos y metaquímicos que lo componen, y así en esa forma se pueda trabajar sobre sí mismo en aquella fuente de aguas vivas que hay dentro de nosotros, y que así como fue formado el planeta en la forma que anteriormente se leyó en el libro de Génesis de la Biblia hebrea, así también dentro de nosotros fue formado ese caudal.